de manera tradicional. Se introdujo en el mercado aeronáutico como proveedor de etiqueta a principios de los años 2000 y poco a poco fue desarrollando su negocio, como digo, como una empresa tradicional.

0: ya ha pasado, es una empresa familiar, ¿no?
1: Sí.
0: Y una cosa que yo diría que caracteriza mucho a los fundadores de Indaero es la pasión y el orgullo de la aviación en Sevilla, ¿no?
1: Sí.
0: Y entonces nosotros cuando adquirimos Indaero tenemos una forma muy específica de trabajar,
1: sí.
0: pero también buscamos mucho honrar ese pasado, esa historia y esa razón de ser que en el fondo es amor a la aviación y a la tecnología.
1: Uh-huh. Oye, ¿y la historia de Indaero y Criso exactamente cómo es? Porque sí. en Indaero lo fundan
0: sí,
1: unos personas con mucha pasión, como tú
0: sí,
1: dices, por la aeronáutica.
0: Y Darío González.
1: Que los conocemos también,
0: sí.
1: Han venido alguna vez a Espacio Innovación.
0: Sí.
1: Y luego llega un momento que Criso se interesa por Indaero
0: sí.
1: y bueno, y se inicia, digamos, una nueva fase de esta historia, ¿no?
0: Sí, y Criso se dedica a eso, a comprar empresas y transformarlas a estos nuevos modelos de gestión que creemos que son los modelos del futuro. Y con este fondo lo que estamos haciendo es probar que sí es posible trabajar sin jefes de forma colaborativa y eficaz y resolutiva también. Y cuando compramos Indaero, bueno, era un poquito más pequeña de lo que buscábamos, pero nos llamó la atención precisamente eso, el poderío tecnológico y humano que tenía para el tamaño.
1: Eso te iba a preguntar, ¿qué os llamó la atención? Porque hay muchas empresas en
0: sí.
1: España y en Andalucía, incluso muchas empresas aeronáuticas, porque tenemos mucha potencia en el sector.
0: Sí.
1: ¿Por qué elegisteis exactamente Indaero?
0: Sí, Indaero nos gustó mucho por las personas, ¿no? En ella, por el potencial que tenía, como te decía, tanto a nivel de histórico de productos y diversidad de productos y tecnologías que habían desarrollado, como las personas, una plantilla muy joven. Y entonces lo que vimos es que tiene mucho potencial de crecer y de volverse realmente una referencia ¿no? en el sector. Ese es el sueño.
1: El potencial es lo que os llamó la atención, las personas también. No vamos a hacer spoilers si les ha ido bien o mal. Lo normal es que espero que bien. Vamos a seguir presentando un poco Indaero para quien no la conozca. ¿Qué hace especial Indaero para sus clientes? ¿Qué buscan sus clientes en Indaero? ¿Qué tipo de clientes tenéis?
2: Bueno, tenemos clientes de todo tipo, la mayoría son aeronáuticos, aunque bueno, hemos diversificado un poquito nuestra cartera de clientes, los productos que hacemos, y son empresas de distinto tamaño, desde gigantes hasta bueno, empresas.
0: Airbus.
2: Sí, gigantes como Airbus.
0: Cliente.
2: A empresas más pequeñitas también del sector, a lo mejor sevillano y tal, ¿no? Y yo creo que el valor que, o lo que buscan de nosotros es, bueno, nosotros somos una empresa muy flexible y muy adaptable a la necesidad del cliente. También eso es lo que ha hecho que Indaero se haya diversificado mucho a lo largo de los años, dando respuesta a esas necesidades que han tenido ellos a lo largo del
1: tiempo. Decías Dunia Airbus porque vosotros estáis ubicados en Sevilla, ¿no? Y además muy cerca de la FAL, entiendo, que tiene Airbus aquí en Sevilla, ¿no?
0: Sí, correcto. Y Airbus es nuestro principal cliente de forma directa o indirecta.
1: ¿Y qué fabricáis? ¿Tenéis algún componente estrella?
2: Sí,
1: o sea, ¿a qué estáis especializados?
2: Sí. Bueno, como digo, la empresa empezó como proveedor de etiquetas y de placas, de distintas tecnologías y materiales. Esa línea se fue desarrollando y se ha desarrollado a lo largo de todos estos años y continuamos. Y poco a poco fue diversificándose la empresa y actualmente también diseñamos y fabricamos protecciones de avión, lo que llamamos covers. Y también tenemos un parque importante de máquinas de mecanizado, CNC. Y también diseñamos y fabricamos utillajes e interiores de avión. Entonces, bueno, pues poco a poco
1: Estáis sigue diversificando, ¿no?
0: Sí.
1: Oye,
0: eso es.
1: ¿Y qué plantilla tendría? Antes decías tú que era una empresa un poco más pequeña de lo que buscaba
0: sí.
1: y tal. ¿Cómo era esa empresa cuando Criso se interesó
0: sí.
1: por ella? ¿Y ahora cómo estáis de
0: sí.
1: plantilla, por ejemplo,
0: Éramos
1: de facturación?
0: 36 personas y un poquito menos de 2 millones de facturación cuando la compramos. Ahora somos 50 y prevemos tener una facturación de 3,6 millones este año. Hemos invertido desde que la hemos comprado hace 3 años, que precisamente el domingo fue el aniversario, el tercer aniversario de la compra de Indaero. Hemos invertido cerca de 2 millones de euros en inversiones de todo tipo, tanto de maquinaria como de expansión de oficinas y de zonas productivas.

0: iniciativas y mejoras de todo tipo en las zonas productivas. Y entonces, bueno, la sensación que yo tengo y el potencial que yo veo que hay, o sea, yo veo que estamos muy cerca de dar así un salto un poquito cuántico, ¿no? Sí. Estamos preparándonos para
1: con esas inversiones. De hecho, hace poco creo que hiciste una ampliación, hiciste una
0: compramos una nueva nave, sí,
1: ampliaste las instalaciones y en Alcalá de Guadaira, ¿no?
0: Sí, sí.
1: ¿Qué buscabais con este o qué buscáis con este movimiento?
0: Sí, bueno, buscábamos crecer y poder tener más espacio productivo, aumentar los metros cuadrados. También buscábamos unos espacios que se adecuasen más a la cultura que tenemos, porque para la cultura que desarrollamos de gestión necesitamos espacios de oficinas comunes donde haya mucha colaboración, trabajo en equipo, donde podamos tener reuniones de todo tipo y también donde nos cuidemos, porque le prestamos mucha atención a las personas, son digamos que el centro, ¿no? Entonces, una buena cocina donde podamos hacer nuestros eventos y celebraciones, ¿no? Y momentos así.
1: Que se trabaje de forma colaborativa, ¿no? Y que, y que el espacio también eso apoye a esa idea, ¿no? Porque, claro, si se trabaja cada uno en un cubículo es complicado, que haya esa unión, ¿no?
0: Exacto, y nos hacía mucha más falta esa conexión, ¿no? Aumentar la conexión y mejorar, que eso ayuda a mejorar las relaciones de todas las personas. Por otro lado, también hemos hecho mucha inversión de maquinaria de todo tipo. Y algo que es muy característico, ¿no? Ya porque nos gusta hablar de una empresa sin jefes y cómo se hace esto, ¿no? En todas las inversiones que hemos hecho han nacido de la fábrica, de las personas que están íntimas con el proceso productivo y con las necesidades que realmente están viendo que hay. Pueden venir de varias direcciones las necesidades, pero lo que sí está claro es que nosotros no vamos a comprar una máquina sin que los operadores que van a llevar la máquina sean parte de ese proceso. Es más, son ellos los que van decidiendo
1: que son ellos
0: cuál...
1: los que piden lo que se necesitan.
0: No solo piden, lo buscan. Y lo escogen. Entonces, las máquinas que tenemos y las inversiones que hemos hecho han sido escogidas por las personas que trabajan en ellas, lo cual ayuda mucho a que...
1: Hombre, que las personas estén contentas en su puesto de trabajo, ¿no?
0: Exacto.
1: Que tiene
0: exacto.
1: mucho sentido, en realidad, ¿no? Que, que las personas que trabajan al día a día sean los que elijan sus herramientas, digamos, ¿no?
0: Sí.
1: Que son los que mejor saben lo que están haciendo.
0: Sí.
1: Oye, y perspectivas de futuro, imagino que buenas, ¿no? Por lo que estás contando, si estáis invirtiendo.
0: Estamos invirtiendo
1: para crecer,
0: y tenemos,
1: ¿no?
0: Sí, tenemos, hemos tenido así varios hitos a nivel comercial. Muy, muy importantes y muy buenos, que nos están abriendo muchas puertas. Obviamente, creo que ya lo hablamos la vez pasada, pero el año pasado recibimos la certificación POA de seguridad aérea, lo cual nos permite abrir, pues, vender a aerolíneas directamente a muchas otras empresas. Entonces, pero no solo, ¿no? Hemos estado haciendo toda una serie de avances comerciales y esperamos que hasta el final de año tengamos así una serie de negociaciones cerradas muy importantes.
1: Luis, cuando os acercáis a los clientes, tanto a los que tenéis como imagino cuando estáis buscando nuevos clientes y tal, el hecho de que tengáis este modelo organizativo tan especial o único casi en Andalucía, ¿es el único que hay en Andalucía? Lo he dicho un par de veces, ¿hay alguna empresa más en Andalucía que funcione sin jefe? De un tamaño respetable, quiero decir.
0: Yo no conozco.
1: No, pues entonces, la única empresa en Andalucía que funciona así, ¿los clientes en algún momento, no sé, lo valoran, lo ven bien, lo ven mal?
2: Sí. No sé. Lo suelen valorar, o sea, al final un cliente lo que necesita es tener su necesidad cubierta y que, bueno, la empresa en cuestión ofrezca y le dé el servicio que necesitan, ¿no? Entonces, es verdad que no se meten tanto, obviamente, en tu organización y tal, pero sí que es cierto que cuando conocen la manera que tenemos de trabajar, se interesan y, bueno, también es un gancho comercial, porque obviamente no es muy común. Y al ver que eres una empresa que pone una serie de valores por encima de otros que a lo mejor son más tradicionales, pues sí que les llama la atención.
1: Les llama la atención y en general se fían, ¿no? Sobre todo si les dais resultados.
2: Sí, se fían al final, claro, es una empresa que también tiene una trayectoria y también hubo un trabajo de explicación, ¿no? de la situación y de continuidad de las relaciones, aunque cambió el modelo organizativo, ¿no? Pero vamos.

0: Y yo sumaría a eso que, sobre todo en el sector aeronáutico, porque a nivel de seguridad aérea se habla mucho, ¿no?, de que el factor humano es fundamental, sí, ¿no? Y eso significa que todas las personas en la organización tienen que sentir esa responsabilidad de esa seguridad, de garantizar esa seguridad, ¿no?, a nivel de calidad, a nivel de todo, ¿no? Uh-huh. Y entonces, en una empresa donde todos tienen voz,
1: claro,
0: y entienden su papel y cómo se encaja y las consecuencias que pueda tener, eso tiene mucho, claro, valor. Es más, todas las empresas en el sector aeronáutico trabajan mucho con Lean y con Kaizen, que en el fondo, uh-huh, lo que esos modelos hacen es democratizar mucho la toma de decisión y la mejora continua, claro, y asegurarse que se hace a pie de línea.
1: El sector aeronáutico es un sector donde se valora mucho y se trabaja mucho en conseguir que la gente tenga lo que se llama engagement, ¿no?
0: Claro.
1: Muchas políticas de recursos humanos, de mucho tipo. Eso sí, sin jefe, solamente estáis vosotros, ¿verdad? Que es un sector donde se valora mucho, intenta que haya, que la gente esté muy implicada en la empresa, a base de darle pues una serie de, no sé si es beneficio, una serie de políticas.
0: Y seguridad, porque muchos ojos atentos a algo,
1: claro,
0: lo hace mucho más fiable.
1: Vosotros dais un paso más allá, implicáis a toda la empresa, porque básicamente cada persona tiene el mismo peso en la empresa y tal. Pero a la vez, la última vez que estuviste aquí, vosotros confiáis o prometéis que trabajar sin jefe no solo es bueno, sino que aumenta los beneficios de la empresa, o sea, se sí, puede llegar a ganar más dinero incluso con el modelo tradicional, sí, y que la gente está más feliz. Y además, sí, la gente, los empleados también se les sube el sueldo, ganan más dinero.
0: Sí.
1: ¿Eso está pasando en Indaero?
0: Sí, nosotros hemos subido el sueldo en más del 30% en media a todos los empleados de Indaero. Hacemos reparto de beneficios al final de cada año del 25%. Y obviamente que si nos hemos metido en esto, porque sabemos que funciona, porque ya lo hemos hecho en otras empresas y hemos dicho, esto tiene sentido y tiene sentido comprarlas y transformarlas para ello. Pero sí que hay una cosa que creemos fielmente, y es que por detrás de todas estas transformaciones hay unos principios muy fuertes, ¿no? Entonces, nuestro principio es que esto lo estamos haciendo para las personas y para la sociedad, sobre todo, ¿no? Uh-huh. Y que sabemos que vamos a ganar dinero y a largo plazo sabemos que el éxito está casi, claro, que asegurado. No es lo que nos motiva. Lo que nos motiva es cambiar la forma de trabajar para que sea más, uh-huh, humana.
1: Claro, pero ganar dinero es importante para sostener el proyecto. Claro,
0: es como respirar. Es el oxígeno que me hace falta para respirar, pero no es el objetivo de por qué estoy aquí.
1: Viendo los resultados vuestros, y además que ahora ha pasado un año de cuando viniste y que estabais implementándolo al inicio, viendo que los resultados son buenos, ¿por qué hay? Bueno, en Andalucía hemos dicho que no hay ninguna, no sé si habrá muchas en España, muchas en el mundo, si hay alguna zona especialmente innovadora en esto de sentido, donde haya más empresas que funcionen sin jefe, pero la verdad es que tiene que haber poquísimas.
0: ¿Vale? La pregunta del millón, ¿no? ¿Me quieres preguntar por qué no otras empresas lo hacen?
1: Exactamente,
0: ¿no?
1: Claro. ¿Qué es lo que falla?
0: Eso digo yo, ¿no? Pero yo tengo mis ideas, ¿no? Y mis ideas no tiene que ver con la mente racional, no tiene que ver con que se gane más dinero. Eso se puede probar y demostrar, está muy demostrado ya. Tiene que ver con la parte emocional y la parte pues de creencias subyacentes. Por dos lados, te diría. Una, porque desde que somos muy pequeñitos nos enseñan a cumplir con las órdenes, uh-huh, de la maestra.
1: Sí, sí.
0: Y así
1: pasamos la vida
0: nos pasamos la vida. Entonces, estamos muy formatados de forma, yo diría que casi que antinatural, a seguir órdenes y a asumir una cierta jerarquía.
1: Sí, y el buen empleado es aquel que sigue el máximo, sí, de órdenes posible.
0: Sí.
1: El que es un poco rebelde...
0: Sufre. Nosotros buscamos esos rebeldes que vengan a trabajar para Indaero. Por otro lado, te diría que una vez que estamos en un sistema jerárquico de esa forma, donde se mide el éxito por cuántos galones tienes y cuántas personas tienes, uh-huh, a tu cargo, ceder el poder es,
1: claro, ahí es donde,
0: difícil.
1: Ahí es donde,
0: a nivel de ego.
1: Claro, ahí es donde yo quería apuntar como una posible, claro, causa, que es que, claro, las decisiones de desmantelar la organización de jefes de una empresa la tienen que tomar los jefes. Claro, no lo van a tomar,
0: claro,
1: la, claro, gente que no es jefe. Y claro, cuando llegas a jefe es muy complicado decir, no, pues ahora que soy jefe, cuando entonces yo cedo el poder y que todo el mundo sea igual, ¿no?
0: Claro.
1: Ahora ya que yo soy jefe, vamos.

0: va a mantener las cosas.
1: Y yo te diría que no todo el mundo es igual, porque que ceda el poder posicional jerárquico no significa que haya personas que tengan más poder que otras, porque el poder del conocimiento, de la experiencia, hay muchos tipos de poderes, ¿no? Claro. Entonces, y hay personas que impactan más a una organización, tanto positivamente como negativamente, que otras. Entonces, no es que seamos todos iguales, pero que porque se nos otorga un cargo o un título, eso signifique que podamos decir a otros cómo tienen, claro, que hacer las cosas y, claro, ordenarlas.
0: Oye, ¿no? Luis, tú llevas, no sé cuánto tiempo, pero hemos comentado antes de empezar la grabación, sí, que llevabas relativamente, uh-huh, poco tiempo en la empresa, así que para ti habrá sido más impactante a lo mismo que la persona que ya estaba allí en Indaero y ha visto el proceso. Para ti, ¿cómo ha sido cambiar de una empresa, totalmente, normal, digamos, con jefe, a llegar aquí y no tener jefe? No sé cómo ha sido para ti, ¿cuál ha sido la experiencia?
2: Sí, bueno, impacta. La experiencia es y está siendo muy positiva. Yo vengo de una empresa tradicional, además multinacional, y bueno, pues es verdad que al principio cuesta un poco entrar en dinámica, pero sobre todo porque lo primero que ves es que hay muchísima más transparencia que en cualquier otro tipo de empresa, ¿no? Entonces es verdad que al principio pues estás un poco con ese freno de mano y te das cuenta que no, que aquí se comparte todo y que todo el mundo tiene que hacer ese ejercicio de generosidad, uh-huh, para, bueno, pues para que esto funcione bien, ¿no? Como tiene que funcionar.
0: Claro, pero tú te has adaptado bien, ¿no?
2: Yo creo que me he adaptado bien. También fue una de las características que me llamaban la atención de la empresa también para dar el paso, uh-huh, y cambiar, ¿no?
0: ¿Y cómo es exactamente cómo es la organización? Porque la gente estará en casa diciendo, sí, todo está muy bien, ganan más dinero, la gente es más feliz, todo está estupendo, ¿no? Pero ¿cómo os organizáis exactamente? ¿Cómo tomáis, sí, por ejemplo, las decisiones? ¿O cómo, sí, se decide que a alguien se le sube el sueldo, o qué tiene que hacer, sí, o su horario, las vacaciones? Entonces, cosa estructura. Que normalmente, pues cuando hay jefe, pues el jefe te dice, esto es así, esto es así.
1: Sí. Vale, tenemos mucha estructura, o sea, no hay jerarquía, pero sustituimos esa tensión positiva y que trae la jerarquía, ¿no? Con estructura, ¿no? Entonces tenemos coreografías de tomas de decisión y de coordinación donde pues usamos este foro o esta reunión pues para tomar este tipo de decisiones, ¿no? Entonces tenemos estructura a nivel de eso, de comunicativa, de dónde se decide el qué, y después también tenemos estructuras, o le llamaría yo tecnologías sociales, o sea, formas de cómo facilitar una toma de decisión, uh-huh, para que no nos atasquemos, para que los egos no ganen,
0: claro,
1: pero que consigamos sacar lo mejor de la inteligencia colectiva que hay aquí, ¿no? Sin necesidad de que estemos todos de acuerdo, porque eso es imposible, conseguir el consenso.
0: Sí, claro, no soy la mente colmenas.
1: Es imposible, pero sí lo que podemos es ir navegando y dando, empoderando mucho a las personas que tienen la iniciativa de que vayan y lo hagan y que sean libres de implementar, sí, lo que quieran, solo se aseguren que es suficientemente seguro. Y para asegurarnos que es suficientemente seguro, consultar y crear espacios donde se hace esa consulta para, uh-huh, para asegurarnos de que esa persona que está implementando lo que sea ha visto todas las cosas que tenía que ver, ¿no?, antes, uh-huh, de dar el paso.
0: Pero, por ejemplo, una cosa que seguro que en casa le interesará mucho, más, porque al final son los temas de los dineros son las cosas que, sí, siempre interesan más, sobre todo si alguien está viendo el programa y dice, pues mira, por lo mismo voy a trabajar en Daero. Por ejemplo, ¿cómo se decide a quién se le sube el sueldo y cuánto y cómo y,
1: sí,
0: y dónde?
1: Bueno, con estructura, o sea, tenemos una estructura definida de qué es lo que valoramos en Indaero a nivel de conocimientos, experiencia, polivalencia, ¿no? Creamos una serie de criterios, ¿no?, de cómo se evalúan, tanto de también pues capacidad de comunicativa, de trabajar en equipo, etcétera, hay de todo, y a eso se le da un peso, y eso pues hay equipos que participan en la co-creación de la, digamos que el marco de cómo se debería, uh-huh, de evaluar, y después, como no hay un jefe que nos evalúa, nos evalúan los compañeros. Entonces tenemos una serie de reglas de, bueno, de tu equipo, te tienen que evaluar todas las personas de tu equipo, también personas de fuera de tu equipo, para asegurarnos de que desde fuera también el impacto que tú estás teniendo en el resto de la organización, no solo en tu equipo, se valora. Uh-huh. Y bueno, hay unas escalas y en base a eso, claro, vamos decidiendo más de esto, pues felicidades, has crecido, uh-huh, etcétera, ¿no?
0: O sea, que como decías al principio, al final todo es sustituir la decisiones, digamos, unipersonales, ¿no?, de cuando hay un jefe, pues decide con su criterio. Sí. No estamos diciendo que los jefes sean malos todos, no, ni la mayoría, ni alguno habrá malo, pero
1: sí.
0: Ellos deciden de forma unipersonal, vosotros eso lo sustituís con tener todo muy bien estructurado y,
1: sí,
0: y
1: sí,
0: cuando tengáis

0: la duda o tener que tomar la decisión de prioridad, vaya a esa estructura, a esas reglas, ¿no? A lo que tengáis por escrito entre todos y ahí está la respuesta, ¿no?
1: De todas formas, el sueldo, has tocado el tema como más difícil, ¿no?
0: Sí, por eso lo saca.
1: La estructura salarial, porque desgraciadamente también asociamos mucho ganar dinero con éxito también, claro, ¿no? Y entonces también es otra cosa que nos, el ego enseguida sale y buscamos la comparación, y yo soy mejor que aquel y peor que el otro, uy. Y entonces es muy difícil cuando estamos creando ese marco, ¿no? De cómo crear la estructura salarial, que las personas se abstraigan de cómo me encajo yo aquí, ¿no? Y que, claro, consigan diseñarlo completamente, de forma completamente objetiva, sin preocuparse y de esto me gusta porque yo encajo bien, uh-huh, aquí o no, ¿no? Y entonces también utilizamos mucho la figura del facilitador, ¿no? Y a veces tiene que ser un facilitador externo que sea imparcial, que no le importe, uh-huh, mucho el objetivo y que nos ayude a buscar, claro, una solución que funcione, pero que no se vea afectado por la decisión final, porque eso nos puede condicionar, claro, mucho.
0: Oye, última pregunta. Con este, bueno, Luis puede ser un caso, con este modelo original de gestión, ¿os está pareciendo más fácil retener o captar talento? Lo digo porque ahora mismo en el sector, no solo aeronáutico, cualquier sector que tenga un corte innovador, tecnológico y tal, sabemos que hay una crisis, no crisis, sino que hay muchas empresas a las que le está yendo bien y no tantos trabajadores de ciertos perfiles. Mm. Y las empresas lo están pasando mal a la hora de, pues, captar gente o retener a su gente. Sí. ¿Vosotros creéis que os está ayudando este sistema para que la gente no se vaya?
1: En general ayuda, aunque yo te diría que como somos una empresa con gente muy joven, tenemos la rotación típica también de las personas que este es su primer trabajo y crecen. Y además, y lo digo con orgullo, hay muchas personas que de Indaero saltan a puestazos, ¿no? Uh-huh. Entonces, bueno, hay cosas que nosotros todavía no nos podríamos permitir, claro, ofrecer, pero me da gusto, ¿no? Que así sea, porque además son semillitas, claro, en todas esas otras organizaciones
0: a donde
1: van. Mm. En general, a las personas jóvenes esto les atrae bastante, ¿no? Y hay muchas personas que han entrado porque les ha llamado mucho la atención la forma como nos gestionamos. Te diría también que hay personas que se mueren de miedo de escucharlo, claro, y se van corriendo.
0: Claro, claro. Porque las ideas tan arraigadas, como tú decías, desde niño, que habrá gente que no le entre en la cabeza.
1: Intimida mucho. Claro. Es que intimida, porque yo tengo que ser autónomo y yo tomo decisiones, es mi responsabilidad. Sí, sí. Pues eso, hay gente que tiene muchas ganas de eso y otras que
0: les cuesta, ¿no?
1: Que se les hace, sí, cuesta arriba.
0: Pues nos tenemos que ir porque se nos acaba el tiempo. Muchas gracias, Luis, por venir a Espacio Innovación. Espero que te vaya muy bien tu carrera profesional dentro de Indaero. Y sobre todo, muchas gracias, Dunia, por volver a explicarnos cómo es trabajar sin jefe en una empresa andaluza, que probablemente sea la única, no solo de Andalucía, sino de España. Muchas gracias.
1: Gracias a ti.
0: Y a todos vosotros, muchas gracias por estar ahí un sábado más. Nos vemos el sábado que viene aquí en Espacio Innovación. Buenas tardes.
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0: Hoy es un día mágico. Estamos en la sede más bonita de Sevilla, una de las más bonitas, la segunda gran casa de la ciudad hispalense. Y me acompaña mi cornetín favorito de Castilleja de la Cuesta. Se llama Jesús Romero. Jesús, madre mía, vienes guapísimo. Yo es que necesitaba novio para este día tan especial, ¿verdad? Me recuerdas a Fran Ávila, el pregonero, cuando era pequeñito. ¿Tú cómo me ves? A ver, voy a dar una vuelta.
1: Muy guapa.
0: Claro, que venía corriendo, ¿verdad? Con los tacones. Me ha vestido el diseñador Miguel Reyes, pero vamos a adentrarnos porque nos espera doña Aurora Hermosilla Carrasquilla, el protagonista Fran Ávila y todo un público maravilloso. Acompáñenme todos los telespectadores de 7TV Andalucía y vamos a dar un fuerte aplauso ya de momento a Fran Ávila y al Ateneo de Sevilla. Coge asiento, ¿vale?
2: Destacar en su amplio currículum de actividades su vinculación a lo que es la televisión andaluza, ¿no? La televisión local, destacando su trabajo en 7TV con La Manzana de Eva. Cierto. Aunque ella tiene una amplia experiencia en Giralda TV, Canal 47, Canal Luz TV. En fin, Eva es conocida por todos ustedes.
0: Aurora, se nota que, porque también nos están grabando para televisión, que te sabe muy bien el currículum del gran protagonista, que quiero que sea él, Fran Ávila, y por supuesto el currículum de José Ángel Noguera, claro, y de una servidora, ¿eh?
2: José Ángel Noguera, Casaus, es presidente de la Orden Marianista de Torreforta, cofundador de La Amargura de Mairena del Aljarafe, también es presentador de radio, de programas de radio, y director de la tertulia cofrade El Barazo. Bueno, como ven ustedes, tenemos por delante una tarde muy interesante. Nada, yo me callo porque aquí hemos venido a escucharlos a ellos y te doy la palabra, Eva.
0: Yo pensaba que primero iba a abrir el acto, Fran, tal cual yo, ¿sí? Bueno, antes que nada, me quiero dirigir al público y, por supuesto, yo tengo siempre un guión, pero al final como que me lo salto porque es mi forma de ser, soy espontánea. A mi hermana la he visto muy cerquita, he visto ya a Marco Jiménez, gracias Marco, porque sé que detrás de un gran artista siempre hay una gran persona. He visto también la belleza de su madre, de San Juan de Analfarache, guapísima como él. Mi hermana está también castillejera de adopción, muy cerquita. También hemos visto a Jesús Romero, al gran Paco Robles, aquí lo veo, pero me gustaría saber dónde se ha puesto mi hija Luna con su amigo Aarón. Aarón, ¿puedes levantar la mano? En última fila, mi niño. Allí está mi hija Luna. Mira que tienen aquí un asiento. Veniros para acá. Bueno, pues vamos a pasar al guión y así no hablo demasiado. Pero es que es mi desparpajo y hoy estoy tremendamente emocionada. Y quiero que Fran sea el protagonista.

0: Porque si me he volcado durante estos días ha sido sobre todo por él. Quiero que lo sepáis de corazón. Después de haberme dirigido a todo este estimado
1: Aarón
0: público...
1: No ha venido, que siga allá al fondo, que se venga aquí.
0: Por favor, bueno, y Luna...
1: Y tu niña.
0: Luna, por favor, acercaros aquí junto a Jesús, por favor. Venga, vamos a animarlo, por favor, que es mi niña. Aarón y Luna, por favor, hacedle un sitio. Eso. Sí, porque son muy tímidos, Aarón y Luna. Luna, por favor, ¿dónde está mi Luna? ¡Ah! Luna, uy, a Luna le vamos a tener que dar una pequeña riña, ¿eh? Bueno, pues vamos a pasar, por favor, al protocolo. Siéntate, por favor, Aarón, porque Aarón, además, es una figura artística. Claro que sí, al lado de Jesús Romero. Es hijo, lo vamos a comentar, y yo creo que a Fran Ávila le va a gustar mucho, de un gran artista, miembro del grupo, corrígeme si me equivoco, Raya Real.
2: Sí, pero ahora tiene el nombre de Raya Evolution, porque...
0: ¿Raya Evolution?
2: Sí, porque, bueno, hubo un drama o algo así y cambiaron de nombre, sí.
0: Bueno, como nos tenemos que centrar en Fran, cuando llegue Luna... Ríñele un poquito, ¿eh? Porque bueno, pero sí que está aquí mi hermana, que es un amor, no la localizo ahora mismo, junto a Alba, ahí está, te quiero Susana, sin ti mi vida no sería posible y lo sabes de verdad. Vamos, es que la quiero a morir, es mi única hermana y después de haber perdido a todos mis seres queridos, ella es el pilar que sustenta mi vida y mi casa.
3: Decir Ateneo es lo mismo que le he dicho ahí en privado al gran comunicador y periodista Paco Robles. Y es que decir Ateneo es decir Sevilla. Hoy me siento muy agradecido a su presidente, don Emilio, por permitirme presentar mi libro en esta sede llena de tanta historia, entrega y amor a nuestra tierra hispalense. Me siento dichoso no solo por permitirme presentar mi libro en esta casa de excelencia, sino por dedicarme parte de su tiempo cuando fui recibido en audiencia con la periodista y comunicadora Eva María Macías del Valle. Su entrega, al no dudar en atenderme, jamás olvidaré que a pesar de la seriedad del Ateneo y del máximo respeto que ya poseía en esta sede, fue incrementada porque con la seriedad que habla don Emilio es percibir esos valores llenos de historia. Agradecido por presidir este acto a la vicesecretaria del excelentísimo Ateneo de Sevilla, doña Aurora Hermosilla Carrasquilla, todo un privilegio y un honor. Hoy miércoles de ceniza, un día que nos llama a la reflexión y a la oración y que nunca olvidaré que usted también pues, esté aquí en esa apretada agenda. Muchísimas gracias, de verdad. Gracias, como no, a la periodista Eva María Macías del Valle, no solo por ser la vía conductora de que el acto se celebre en esta sala, sino también tengo que agradecerle su sentido prólogo en el interior de este libro, además de la entrega y de su disponibilidad total en este acto. Gracias, Eva, por volver a demostrarme tu corazón, tu infinita bondad y por apoyarme siempre. Agradecer también a la voz que será el canto de oración, gracias al creador del espectáculo Cofrade, Costaleros de Fe, que se estrenará el primer domingo de Cuaresma, mi querido José Mari. Y cómo no, gracias José Ángel por esa magnífica presentación que tú sabes que desde pequeño pues, nos llamamos hermanos y las vuelto a demostrar. Tengo que agradecerle también la presencia a Sergio Ferru, que es el alma mater, ¿no?, de esa portada y contraportada y que no dudó hasta altas horas de la madrugada. Eva, cuando ha comentado de que dije, necesito de hoy a mañana esto, yo también le he pedido, necesito esto de un día a otro. Y me ha aguantado muchísimo. Agradecer también al fotógrafo del excelentísimo Ateneo de Sevilla y también al fotógrafo Néstor Rufino Carballo, al programa El Popurrí de Onda Capital, que están allí al final. Al programa, como no, de La Manzana de Eva de 7 Televisión, que está retransmitiendo también el acto, al igual que también, en definitiva, todos los medios de comunicación, como es el excelentísimo Ateneo de Sevilla, que está llevando este acto pues, a tantas personas. El Internet, yo siempre digo, que nos aleja de las personas que tenemos cerca y nos acerca de las personas que tenemos lejos. Un beso enorme a tantas personas, que son más de 20, en que que me han puesto mensajes a última hora y no podían venir. Ya me comentaron en un programa de radio, tú sabes lo que estás moviendo, Fran, y bueno, desgraciadamente no están, pero Digo yo, la que se podría haber liado aquí, porque es que he contado 6 asientos.

0: Vacío, un miércoles de ceniza, es que es mucha tela. Así que gracias a todos por estar aquí. Y le mando un beso enorme a mi querida María José Vela y Macarena, pero sobre todo a todas las personas que nos siguen desde el canal de YouTube, ese portal tan importante del excelentísimo Ateneo de Sevilla. También quisiera agradecer a la Asociación Cultural El Pali Ayer, Hoy y Siempre. Gracias a todos mis palistas, que sea el día que sea, siempre están ahí dando testimonio del Pali. Por eso el Pali, en mi introducción de este libro, no puede faltar. Y le hago una pequeña seña en ese azul de mi cielo. Y es que el Pali le ha escrito a Sevilla, bueno, como Paco Roble, ¿no? Porque son personas que digo que pasan por nuestra vida, ¿no? Y dejan una huella, pues, muy, pero que muy importante. Y también para mí es un orgullo, pues, muy grande, porque que esté su sangre, pues, imagínate. Así que muchísimas gracias, Isabel. Gracias a la Asociación Paz y Esperanza de Palmete por estar aquí presente, que sé que ha hecho lo más grande también para estar. A mi gente del Hospital de la Santa Caridad, que me aguanta día a día, al diseñador Paco Galán, teniente hermano mayor de la Hermandad de Los Ángeles, acompañado por su mujer, al modista sevillano y presidente del gremio de sastres y modista Miguel Reyes, que ha vestido tan fabulosamente a mi querida Eva María Macías del Valle. Y hablando de comunicación, como he dicho con anterioridad, no puedo olvidar, todo un honor, maestro, te lo he dicho a la entrada en el excelentísimo Ateneo, te lo vuelvo a decir, gracias de corazón por estar aquí, a Paco Roble, una institución también en la ciudad de Sevilla. Gracias a mis armados del Señor del Gran Poder, esa corta de gala, que está también en este día tan especial aquí, a los armados del Gran Poder, al capitán, cornetín, etcétera, a la familia, a esos grandes capataces, esa saga de los Pinitos, y a grandes bailadores. Tenemos aquí a Reyes Vargas, a Marcos Jiménez, en fin, a mi gente de Jesús Despojado de Campos de Soria. Es que seguir hablando sería interminable. Entonces, yo simplemente quiero decir, pues, gracias, ¿no?, por estar aquí, llenar el Ateneo de Sevilla. Gracias, José Mari, y bueno, gracias en definitiva a todos los presentes. Y quisiera también, como no, agradecer a mi familia, que son los que me aguantan, a mi madre, a mis hermanos, y muy especialmente también, aparte de mi familia, a Marcos Jiménez y Antonio Jesús Camacho Blanco, por su disponibilidad y su entrega en el formato de la maquetación y diseño también de este libro. Y como he dicho, como no, al gran Sergio Ferro. Gracias a todos por participar de una forma altruista y voluntaria, simplemente por demostrar lo mucho que me queréis.
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2: Buenas tardes, Eva.
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0: Lo único que nos falta para despedirnos es imaginarnos, venirnos, Carlos, que estamos aquí en una demo de las que pues, se realizan cada semana en Abensol, en la calle Química número 19. Madre mía, ¿dónde estoy? En la clínica Balari. De momento estoy contenta porque la densidad de mi cabello va estupendamente gracias a los tratamientos que me di en su día, pero ahora que estoy aquí en la sala de quirófanos, voy a preguntarle al 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
1: Cualquier tipo de intervención quirúrgica, unas mínimas molestias duele, pero aquí estamos hablando de una anestesia local, similar. Yo creo que todo el mundo hemos tenido que pasar por un dentista, ¿vale? Una anestesia muy, muy, muy similar, ¿vale? Y tenemos aparte unas técnicas específicas para que una vez que te lo hagamos no sienta absolutamente nada. Así que
0: Entonces,
1: no
0: a mí es
1: tengáis
0: que me
1: miedo.
0: relaja y sobre todo las mujeres, bueno, madre mía, si tenemos el umbral del dolor perfecto, somos capaces de dar a luz y los caballeros son muy fuertes también. Y además, que es una pequeña nada, como cosquillita y luces después un cabello precioso. Que sí que es verdad, por curiosidad, que hay un cierto periodo en el que estáis muy pendientes, ¿no? Supervisando cómo es la
1: Claro,
0: evolución.
1: estamos pendientes siempre, realmente, ¿vale? Pero sobre todo lo más importante son los primeros días. Esos 5, 6, 7 primeros días estamos, vamos, casi cada hora. Oye, ¿cómo estáis? ¿Os falta algo? ¿O qué es lo que es? Sobre todo para que estéis tranquilos. Si muchas veces dices, mira, que no me llamen más, estaros tranquilos. ¿Por qué? Porque tan importante es la intervención como el posoperatorio. Posoperatorio es tan importante como la intervención.
0: Pues ya saben, ¿a dónde tenemos que acudir? Pues a la clínica Balari.
1: Por favor,
0: Y
1: aquí os estamos
0: además,
1: esperando.
0: como ahora en estos momentos la manzana de Eva se emite en Jerez, en toda la zona de costa noroeste, incluso llegamos a la línea, a lo que es Cádiz Capital, Sevilla, por supuesto, y toda su provincia, incluso a Villamanrique de la Condesa. Sí, es que es curioso. Y en Huelva, pues ya saben, clínica Balari, el lugar que más cerquita nos pille.
1: Por supuesto. Por cierto, un saludo para la gente de Barbate que están viniendo muchísima gente de aquí a tratarse.
0: Pues Barbate me encanta porque
1: Es
0: muy
1: precioso.
0: cerquita, próximo a Conil o me pierdo, ¿no?
1: Más o menos,
0: Más o menos.
1: vente para acá. Tú que
0: Un
1: vas con la
0: poquito,
1: manzana de Eva por ahí en ese.
0: un poquito más
1: Claro, el
0: cerca.
1: reino del atún. El atún. Tú buscas atún, Barbate.
0: Qué
1: Y gente maravillosa.
0: rico. San Fernando también, ¿por qué no? ¿Ya? Pues, que por cierto, nos vamos con Balari y me ha venido a la memoria ahora al nombrar lo que es San Fernando, esa melena tan bonita que tenía Camarón de la Isla, que hay mucha gente a la que le gusta el flamenco en esta tierra, ¿eh?
1: Pues la
0: Pues
1: verdad es
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1: sí. Frente a Capuchino.
0: 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Tanto chicos como chicas, caballeros, señoras de cualquier edad, ¿tenemos un periodo de recuperación a posteriori? 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Carlos Puerto Balari, gerente de esta empresa de toda la vida, porque además es un legado que os ha dejado la gran Alicia Balari, la mujer del pelo.
2: Bueno, los cuidados previos no son prácticamente ninguno. Es dejar de tomar alguna medicación que sea incompatible. Bueno, eso ya el médico te informa. A posteriori, simplemente un par de días de reposo, seguir las instrucciones que te demos y al cabo de unos como mucho 8 o 10 días vas a estar haciendo vida completamente normal.
0: Me encanta. Entonces, más sencillo de lo que parece, lo hablaba con tu hermano hace muy poquito tiempo. Duele, perdona si te hago la misma pregunta, pero es algo que todo el mundo se pregunta constantemente. ¿Duele o es una intervención local? Después regresas a casa.
2: Yo te puedo hablar porque me la hice hace un año. Yo estaba acostumbrado a comentarle a la gente que no duele, ¿no? Pero hablaba de oídas. Te puedo garantizar que no duele absolutamente nada. Un par de pinchacitos al principio de la anestesia, menos que el dentista, y luego pasas unas horitas aquí con nosotros y ya te digo, al cabo de un par de días ya puedes hacer vida prácticamente.

0: prácticamente normal y a los 10 completamente normal.
1: El camino y a posteriori, a ver, que esto es interesante, sí que me lo has avanzado, pero danos el punto de partida, pero sobre todo lo que viene después. ¿Hay un mantenimiento, hay una revisión, incluso 6 meses después, un año, como es tu caso, que cada vez tienes el cabello más fuerte, incluso con un color maravilloso?
0: Bueno, sí, nosotros somos muy pesados. O sea, nosotros no somos la típica clínica que te opera y se olvida de ti. 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
1: Ahí, perdona, el ahí es de emoción también, porque estaba acordándome de este chico que en verano, en la manzana de playa, salía constantemente, que llegó a crecerle tanto el cabello que se pudo hacer un look a lo afro. No vamos a mostrar la imagen si no se puede, tú nos indicas, pero podemos comentar sin dar nombre que consiguió tener sus trenzas a lo Bob Marley.
0: Sí, bueno, es que era un chaval que estaba bastante acomplejado, ¿no? Y le gustó tanto el hecho de tener pelo que no se había hecho trenzas nunca, pero se empezó a hacer trenzas cuando se vio con el melenón, ¿no? Así que, bueno, es lo que digo siempre. Si tienes algún complejo, si te quieres ver mejor, no lo dejes, llámanos que te vamos a dar la solución.
1: Me encanta, porque yo les voy a decir algo, un secreto a voces, porque esto lo ve toda Andalucía prácticamente. Te cambia la vida, pero sobre todo te cambia la vida, imagínense, no solamente por fuera, porque nos vemos más guapos, genial, es que te cambia la vida porque, mira, cosas que no te atrevías a hacer, por ejemplo, permíteme decirlo, ligar, conocer a alguien, bueno, es cierto, ¿no? Enamorarte.
0: Cosas tan simples como meterte en la piscina. No te puedes imaginar la de gente que no se mete en la piscina o no se mete en el agua del mar porque no se le moja el pelo y verse...
1: 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La zona.
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1: Y sobre todo, importante, no he querido ser frívola al decirlo de ligar, lo hablaba con cariño y con romanticismo, porque el amor también es importante, y si nos quedamos encerrados en casa con complejos, no, hay solución en Balari.
0: Siempre, hay que intentar verse bien, estar bien con uno mismo, eso te va a hacer... no solamente verte mejor, al verte mejor te vas a atrever a más cosas, vas a tener más ganas de salir, vas a tener más ganas de conocer gente, vas a tener más ganas de hacer cosas. Y oye, que la vida pasa, que hay que aprovecharla, que hay que aprovechar cada día, y cuanto antes le pongas solución al problema que tiene, antes lo vas a disfrutar.
1: Carpe diem en latín, coge del día en Balari. Y aquí estamos con Paco Robles, es maravilloso estar con él. Bueno, ustedes lo conocen profundamente. Ha sido un acto un tanto peculiar, original, distinto, ¿verdad? Paco, para ti, ¿qué ha significado que se haya emocionado el escritor y pregonero de este evento, Fran Ávila, por tu presencia? Yo sé que hace muchos años que eres el número uno, que estás ahí. Por favor, Desi, que Desi se está con la emoción, ha pasado por delante. Cuéntanos cuál ha sido tu impresión, porque tener a un gran compañero en la casa como eres tú, y por supuesto tener también este momento tan especial en el Ateneo de Sevilla, pues para mí es realmente emocionante. Dar las gracias también a tu esposa Lola Chávez, que ahora va a estar recogiéndote, por supuesto, acompañándote siempre. Habla tú, por favor, porque me quedo sin palabras. Recuerdo el agape que tuvimos en Navidad y cómo tú recordabas aquellos comienzos míos cuando yo era una niña muy jovencita.
2: Sí, de lo que hago incidencia es de... porque yo no era del Ateneo, Yo di el pregón de los Reyes Magos del Ateneo. Yo gané el premio Ateneo. El 50 premio Ateneo.

0: Yo no era del Ateneo.
1: Curioso.
0: Pero yo este año me hice del Ateneo. Por lo tanto, yo soy socio del Ateneo. Del Ateneo, sí. Y, hombre, el acto ha estado muy emocionante por todos los que habéis participado y por las menciones a mí, menciones que sobraban, pero bueno, pero si la habéis hecho por algo será, ¿no? Y yo me siento muy agradecido por vuestro cariño.
1: Igual que nosotros, Paco, igual que nosotros. Hay alguien, hoy hemos hablado de las personas que se encuentran entre nosotros de una manera física, pero no hemos hablado de las que se encuentran de un modo espiritual. Sí, de algunas, pero hemos olvidado. Ahora yo lo recuerdo, Agustín Hepburn, ¿verdad, compañero? Mío de la casa de Canal 47 en aquellos años de Emilio Nieto.
0: En aquellos años que se vino a Sevilla Televisión, se fue, y el que lo introdujo en Sevilla Televisión, hay que decirlo, fui yo. Agustín Hepburn lo recuerdo vivamente. Agustín Hepburn era una institución en Sevilla.
1: Pues, Paco, muchísimas gracias por estar con
0: gracias
1: nosotros.
0: Gracias a ti, Eva.
1: Me conoce y gracias a Lola, pues ya desde hace muchos años. Ya sabes que he sido compañera de ella en la facultad.
0: Sí. Fuisteis compañeras, ¿eh? Fuiste de la misma jornada de periodistas. Sí.
1: Muchísimas gracias, Paco. Voy a seguir con mi trabajo porque está Fran emocionado, firmando libros, atendiendo al público. No me olvido de ti. Lo que pasa es que, mira, tengo aquí también a familiares. Quiero hablar con todos. Enseguida vuelvo. Sígueme, compañero. Desi, pasa por aquí, que te veía pasando. Y ahora estamos con Marcos Jiménez. Precioso. Te veo muy emocionada. Has hecho muchas fotos, ¿verdad?
2: Más que foto, vídeo.
1: Vídeo entero. Madre mía, que yo te conozco, la que habrás liado.
2: Y encima con la todo, que no podía.
1: ¿Y qué te ha parecido todo, Fran? Maravilloso.
2: Maravilloso todo. Muy bonito todo.
1: Muy especial, ¿verdad?
2: Tanto físicamente, el pregón, lo que ha dado, la presentación, lo que ha leído.
1: Como todo el compendio de personalidad.
2: Hombre.
1: Maravilloso.
2: La presencia
1: de Paco Robles.
2: De Paco Robles.
1: Es que es todo. Voy a acercarme por aquí, a ver si está cerquita todavía. Mira, aquí están los familiares de Fran. Quiero acercarme poco a poco. No sé si se ha ido ya la hermana de María Jiménez, Sergio Ferru. Por fin te tengo aquí a mi lado. Mira, qué lindos todos. A ver, cuéntame. ¿Qué es esa portada? Mira, vamos a situarnos aquí para la manzana de Eva. Mi niña. ¡Ay!
3: Me alegro mucho de verte.
1: ¡Qué linda! Y qué bonito ha sido, ¿verdad?
3: Precioso,
1: emocionante.
3: Estoy ronca porque tengo la tráquea cogida. Un poquito de catarro.
1: Bueno, pero...
3: Me ha encantado.
1: Pero tú vales mucho siempre.
3: Me ha encantado.
1: Siempre.
3: Un besito, me alegro mucho de verte.
1: Gracias, linda, gracias. Mira, vamos a colocarnos aquí. Fran Ávila, mi voz desde el atril. Sergio, lo ha descrito perfectamente el escritor Fran Ávila. Pero sobre todo... Me imagino que tú a contrarreloj como yo, ¿verdad?
4: En una madrugada, todo,
1: pero lo lograste, lo lograste.
4: Lo logré.
1: Y yo creo que ha conmovido a todo el público asistente. Ha llenado Fran Ávila el Ateneo.
4: Muy fuerte.
1: Con su gran pareja, Marcos Jiménez, que lo acompaña siempre. Ha sido espectacular. Miren cómo se rodea de personas que están adquiriendo pues lo que es el libro ahora mismo. Y Sergio, cuéntame, ¿cómo llegas poco a poco a la figura de Fran Ávila? Porque tú eres muy joven y has ido dando con él poco a poco.
4: Pues mira, yo llego a conocer a Fran Ávila porque trabajo en una agencia y claro, mediante Macarena lo conocí porque él fue presentador de mi primer desfile, algo muy
1: bonito para
4: mí, muy importante y muy bonito para mí, y fue el presentador de mi primer desfile de mi agencia, y desde ahí...
1: Hablando de desfiles, por cierto, te tengo prometida una manzana de Eva, ¿te acuerdas? Ya tranquila. Sí. Hoy voy vestida, ahora sí lo puedo lucir, el diseño completo
4: guapa,
1: de Miguel
4: guapa.
1: Reyes, ¿eh?
4: Acorde, mejor dicho,
1: para la ocasión,
4: claro.
1: Que es lo que me decía el
4: diseñador. ¿Que te puedes venir con ese cuerpo de modelo para mi agencia?
1: Sí, ay, qué lindo. Sí, además, mira, este traje lo han llevado chicas de doble R, o sea que lo han llevado modelos. O sea que cuando tú quieras,
4: puede serlo perfectamente.
1: Una modelo de otra edad, de otra generación.
4: Nosotros aceptamos a todo tipo.

0: tipo de edad y a todo tipo de medida.
1: Claro que sí. Pues muchísimas gracias, Sergio Ferru. Quiero captar una espontánea y que no se me vaya la vicesecretaria, porque entre una cosa y otra pueden ser muchas las personas que se marchan a otros eventos. Vamos a intentar, gracias a ti siempre. Recuerda el contacto a través de Fran Ávila para que podamos hacer esa manzana de Eva con más calma después de todos estos días que hemos tenido tan intensos, ¿no? Con el Ateneo y con él, que es en definitiva el auténtico protagonista. Hay algo que quiero recalcar, miren qué bonito, qué detalle tan lindo, ¿eh? Aunque tú, y tú has subido al atril también. Tenemos a don José Ángel Nogueras, director de la tertulia cofrade El Barazo. Este detalle que no olvidaré, doña Eva María Macías del Valle, periodista y comunicadora, por favor. Y aquí está doña Aurora Hermosilla Carrasquilla, a la que quiero entrevistar. Mira, Fran, cómo firma libros, con todo el cariño, Fran, enhorabuena, porque de verdad que ha sido maravilloso, ha llenado el Ateneo y se ha cumplido tu sueño, lindo.
2: Bueno, mi sueño es de todo, porque yo tenerte a ti, tener a Siete Televisión, La Manzana, tener a mis compañeros de trabajo, que son los que me aguantan también.
1: Ay, ¿vosotros sois de la caridad? Bueno, entonces habéis oído hablar mucho de cuando lo entrevistamos algunas veces, sale mucho por la tele, por Siete, por todas las cadenas.
3: A cada momento.
1: A cada momento. Es muy, muy lindo y muy dulce con los abuelos, ¿verdad?
3: Demasiado. Muy buena persona y lo queremos un montón.
4: Se tiene al abuelo.
1: Y no sé...
3: abuelo presente.
1: Ah, uno de los residentes.
3: Pues yo creía que era un cantado de flamenco, porque lo veo así tan guapo, tan moreno.
5: Soy guapo, pero no va eso.
1: Pero vamos, que usted, si fuese un jueves, por ejemplo, un jueves santo, ¿verdad, Fran? Me haría muy buena compañía.
5: Muy bueno. Sí.
6: El jueves santo es San Francisco de Paula.
1: Uy, qué bonito, San Francisco de Paula. Se llama. Qué maravilla. Mira, aquí está Marcos, que lo estaba buscando. Sígueme poco a poco. Marcos, que quiero entrevistarte porque ha sido un éxito y yo sé que Fran lo ha labrado con mucho cariño. Has estado ahí con él, detrás de él.
7: Todo lo posible, Eva.
1: Lo sé.
7: Disfrutando del día, sobre todo por él, que creo que lo ha disfrutado, que ha sido un día muy bonito y yo feliz.
1: Y además yo he visto que el público estaba entregado, que estaba a gusto, ¿verdad?
7: Sí, hombre, yo creo que sobre todo lo que yo he notado es que había mucha gente querida, mucha gente que le tiene muchísimo cariño y que lo
1: también
7: quiere y que la admira. También, pero hoy es su día.
1: Bueno, es que a él lo conocerán también porque él, bueno, lo hemos entrevistado en Siete Televisión en varias ocasiones y hoy es el día de Fran, pero él es un gran artista y yo quería también saludar.
7: Muchas gracias, Eva,
1: ¿vale?
7: Encantado. Muchas todo gracias.
1: Ha sido
7: bueno, y deciros que ha sido precioso. A todos felicidades, no solo a Fran, sino a todos los que habéis intervenido. Felicidades por el acto, ha estado espectacular.
1: Él se va feliz, yo creo que hoy se va.
7: Mírale la cara nada más.
1: Sí, la cara. Ahí y además los compañeros de la caridad, ¿verdad?
7: Total, sus compañeros de la caridad.
1: Estamos acompañados también de alguien relacionado con... Cuéntanos, Marc.
7: Pues...
1: Marcos, porque yo no conozco todas las caras, los rostros.
7: No, mira, pues esta cara es familia de Fran, es su hermano.
1: Ah,
7: y
1: perdón,
7: aquí nosotros
1: perdón.
7: Estamos aquí...
1: Familia, arropando...
7: No solo arropando, nosotros estamos ayudando un poco con lo que es la...
1: El libro.
7: Exactamente, y nada, pues aquí estamos, dispuestos a todo.
1: Veo a Fran ahora abrazando a otro de los compañeros. Con él tengo una duda porque lo he visto haciendo fotos muy cerquita de la hermana
7: cierto.
1: De María Jiménez. Si tú me puedes orientar o...
7: Yo creo que mejor que él te puede orientar. Él ha venido a cubrir el acto, pero él te puede explicar mejor que nadie a través de quién ha venido.
1: Venga, pues encantada de saludarle. Ha estado haciendo fotos, ¿verdad? También,
7: sí.
1: Al igual que muchas personas del Ateneo a las que vamos a entrevistar enseguida de la mano de nuestro gran compañero Jorge. ¿Has hecho fotos de cada momento, de cada instante? Has visto cómo ha habido tanta emoción en el salón, ¿verdad? Porque qué importante es una buena fotografía, espontánea.
8: Sí, la verdad, muy espontánea, ha sido todo muy bonito y la verdad es que en todo muy, muy acogedor, porque
1: cuando... Muy cercano.
8: Sí.
1: La palabra quizás, ¿verdad?
8: Sí, muy cercano, diría yo, porque todo es de la mano de gente muy, muy amable, muy simpática y sobre todo que cuando hay muchas emociones a flor de pie, pues llegan al corazón.
1: Claro que sí, muchísimas gracias. Vamos a bajar por aquí despacito, porque yo tengo que seguir con las entrevistas. Sí, ellos son también de...
9: Este es del Armando de los Ángeles.
1: Este bien. Hombre, por favor.

0: Jorge, Paco Galán, encantada de saludarle, que quiere saludar a Fran Ávila, no lo quiero molestar.
1: No, no, a mí no me molesta.
0: Pero unas palabras, ¿no?, sobre lo que le ha parecido el evento, el evento.
2: Se sabe, todo lo que se puede decir.
0: Lo queréis desde chiquitito.
2: Paco Galán.
0: Ah, eso es que me estaba intentando presentar, pero claro, voy sobre la marcha. Pero dilo tú ante cámara.
3: Señor Paco Galán y teniente hermano mayor de la hermandad.

0: Lo importante.
1: Sí, mucho, la verdad que se ha luchado mucho, como tú bien sabes, y la verdad era un día muy complicado, pero bueno, se ha llenado el Ateneo y hemos disfrutado muchísimo con grandes artistas como la hermana.
0: De verdad, que ahora no la veo, y doña Aurora me ha dicho, ahora me buscas, porque quería que no se marchase Paco Robles. Pero bueno, me imagino que están todavía por aquí, ¿no? Sí, por el patio.
1: Está en
0: la sala de...
1: Junto a José Mari, vamos. Desde aquí estoy viendo a José Mari.
0: No te molesto más. Atiende al público. Gracias. Pues nada, enhorabuena. Ay, gracias porque no estoy acostumbrada a llevar una ropa tan... de los años 50, sobre todo, que parece que hemos regresado a esas décadas maravillosas en las que el Ateneo repartía cultura y, sobre todo, maravillas. Tenemos aquí al gran artista que nos ha deleitado con su voz. Por favor, es que no sé, la hermana de María Jiménez y doña Aurora, por fin. Paco Robles al final se ha quedado ahí, disfrutando del acto, del rostro feliz de Fran Ávila. De verdad, qué maravilla. Yo conocí personalmente a su hermana, sí, en un evento del el Botón de Nácar, en la calle Sierpes. Estaba ella maravillosa, encantadora y fue muy cariñosa conmigo.
2: Ella era muy cariñosa.
0: Tenía mucho arte.
2: Mucho arte y mucho de los medios. Ella con los medios era maravillosa. Y yo encantada de a lo que he venido. Voy encantada con ustedes, con todo. Pero Fran, como...
0: Canelita en rama.
2: Totalmente, totalmente.
0: Se le quiere mucho. Bonito. Tienen mucho parecido con... Bueno, le estaba hablando de usted, sí, pero claro, por cercanía favor, me ha salido de tú.
2: Claro que sí.
0: Se parece, ¿verdad?
3: Estábamos hablando además de, aparte de que la hermana, una artista como la copa de un pino, una bellísima persona, porque estamos hablando de una amiga común que baila ahora, a la que su hermana pues acogió y la quería mucho.
2: Sí.
0: O sea que sí. Bueno. Inolvidable, ¿verdad? Y es cierto lo que ha dicho Fran, en casa nuestro segundo padre, mi madre se casó en segunda nupcia, era de raza gitana y teníamos todos los discos de María Jiménez.
2: Sí, claro.
0: Como es lógico.
2: Hombre, a mí me da mucha alegría cuando me dicen, ay, que yo admiraba a tu hermana porque es un artista. Y de verdad, es que para mí es una gloria que no te puedes imaginar. Porque es que, digo, que no se olvide, que no se olvide totalmente.
0: Esa fuerza.
2: Muy fuerte, una mujer pa'lante, siempre echa pa'lante.
0: Bueno, y a doña Aurora, claro, es el protocolo del Ateneo, pero Aurora también, porque somos coetáneas, pero Aurora, es que ha sido todo tan espontáneo, yo decía...
3: Espero que disfrutéis, porque la imagen del Ateneo muchas veces es excesivamente seria, bueno, que en esta vida hay que ser serio, pero no triste, y puede uno disfrutar, y puede uno... Eso, tener actos tan entrañables como este y...
0: Sí, porque yo creo que ha sido sobre todo serio, espiritual, pero emotivo, pero también muy cercano.
3: Vamos, yo me he encontrado muy a gusto, espero
0: yo también
3: se haya transmitido, ¿no?
2: Eso se nota.
0: Se nota, ¿verdad?
2: En el público, en la gente que...
0: Lo que sí es verdad, en el caso mío, hay que reconocerlo, yo llamando a mi hija, a mi hermana, están por aquí, andan por aquí, pero
2: natural,
0: muy tímida, que se escondía natural, en la última natural, fila. Pero bueno, a mí me ha salido, no sé si te has sentido identificado, unas palabras del alma hacia mi hermana.
2: Hombre, porque sí, te he escuchado.
0: Es que es la única hermana que tengo, me emociono.
2: Claro,
0: tengo a mami muy malita ya, con un Alzheimer precoz. No, en serio, pero lo vivimos con alegría, le damos luz, le damos...
2: Claro.
0: Porque eso es lo que hay que hacer. Y
2: para
0: una hermana...
2: Está muerto, para mí no se ha ido. Yo la tengo
0: eso,
2: conmigo.
0: Ahí está.
2: Mi amiga, te la has tragado. Tú te has tragado a tu hermana.
0: Porque es que parece que está aquí.
2: Nunca, no he cantado nunca y canto y todo.
0: ¿Ah, sí? Claro.
2: Bueno, canto.
0: Pero ha sido sobre todo para Fran Ávila. Yo creo que él ha disfrutado muchísimo, que era lo importante.
3: Muchísimo. Porque era su tarde, ¿no?
0: Era suya. Y sobre todo que muchas personas jóvenes que han estado hoy aquí, de todas las edades, se acerquen al Ateneo, porque el Ateneo es cultura. Me imagino que después me pondrán mensajes porque han salido volando y ahora sí puedo hablar con José Ángel Noguera, si es posible, mi ángel de la guarda.
4: Buenas noches, ¿qué pasa? ¿Qué va?
0: Estaba deseando hablar contigo.
4: Pues
0: que
4: aquí
0: ahora,
4: estamos.
0: Ahora sí que te puedo confirmar. A ver, si tú me explicas, ¿te acuerdas que yo te decía? ¿Pero en qué cae el día? ¿Es sábado? ¿Es viernes? El tema de la Basílica de la Macarena.
4: Sí.
0: Cuéntamelo para poder ver, porque como es fin de semana y ya me relajo con este trabajo bien realizado, gracias al protagonismo que ha tenido tan bonito Fran, él ha sido el auténtico protagonista de la noche. Cuéntame qué se va a cocer,

0: o que se ha cosido, si este programa se emite sobre el Puente de Andalucía, es la Macarena el día 21, que tú me decías, Eva, que puedes entrar, que no hay problema.
1: Supuesto,
0: como es mi barrio, por
1: y
0: eso...
1: está todo el mundo invitado. Mira, pues es muy sencillo. El día 21 de febrero, a las 9 de la noche...
0: A ver, si hoy es miércoles, del día que se ha grabado, el sábado.
1: El sábado.
0: A las 10 de la noche.
1: A las 9.
0: Ah, para ser más puntual.
1: Tenemos la exaltación o la presentación del cartel de la Semana Santa de la tertulia que yo soy director. En este caso, la tertulia cofrade del Balazo.
0: Será. Mira, y llevo pulseras de la Basílica de la Macarena, o sea que... Voy a estar muy a gusto, porque es allí, ¿verdad?
1: Es allí, en la Sala Esperanza, en la cual la hermandad nos ha puesto soluciones para todo. Y creo que va a ser un cartel muy bueno, un cartel de los que ya no quedan. No sale lo que tiene que salir, pero representa todo lo que tiene que representar ese cartel. Va a ser un cartel en el cual nuestro gran compañero Fran Ávila también presentará este acto, y mi gran amigo Juan Carlos Hostos será el exaltador de este pregón.
0: Para que yo lo tenga claro, si yo deseo asistir como público, sí. ¿Tengo que presentar allí mi nombre, DNI,
1: puedo...? Es puertas abiertas hasta llenar el aforo de la Sala de la Esperanza.
0: Claro, hoy he venido muy justita, me estaba vistiendo Miguel Reyes, madre mía, y ese día tengo que llegar antes para poder... acceder a esa sala tan bonita, que la conozco precisamente, sí. ¿Verdad? Está justo, a ver, entras en la Macarena, está la Basílica, pero hacia la zona, quizás hacia la zona de la parte de la Casa Hermandad, ¿verdad? Hay un salón muy bonito, con cristales.
1: Los atentos son maravillosos de la Esperanza, que seguro que nos van a acompañar en este transcurrir en esta Cuaresma.
0: ¿Será muy extendido el acto? O
1: no, bueno, el acto
0: fuera,
1: lo digo para, bueno. 40 minutos.
0: Ah, pues entonces sí puedo asistir.
1: Es unos 40 minutos lo que será el acto.
0: De 9 a 10 aproximadamente.
1: De 9 a 10 menos cuarto de la noche será ese
0: perfecto.
1: Acto en el cual pues vamos a desglosar la Esperanza, vamos a desglosar el amor de Sevilla, ¿no? Y claro, es lo que tiene ser también pues, el director de la tertulia. El presidente lo tengo por ahí, que es Marco Guerrero.
0: Pase, por favor. Y bueno, las personas que quieran pasar a cámara, por favor. Es que estamos hablando del acto, del evento que va a tener lugar. Cuando ya se vea el programa, habrá pasado. Pero José Ángel Nogueras, al que yo llamo mi ángel de la guarda, pues me había invitado como público, ¿vale?, para poder estar allí. Y es el sábado entre las 10 de la noche, perdón, 10 de la noche, pero hay que llegar antes de las 9.
2: Un poquito antes.
0: Un poquito antes, porque si no, no es posible acceder.
2: La Macarena, la Basílica de Macarena, en la Sala de la Esperanza.
0: Sí, me he situado, creo que sé bien.
1: Hay que ir un poquito antes porque vamos a tener también la maravilla de que ese día también es la Sabatina de la Virgen y jura de nuevos hermanos, es decir, que todo aquel que quiera asistir a este acto pues tiene que ir un poquito antes para coger esas localidades en esa Sala Esperanza, que toda Sevilla...
0: Aconsejadme vosotros para poder asistir, como es una hora en la que más o menos, bueno, de 9 a 10 y llego a casa a una hora razonable, aconsejadme, me voy a las 8:30...
2: Un poquito antes, la verdad es que tendría que ir, aparte de que...
0: Bastante antes.
2: Bastante antes. Porque aparte la Basílica, como bien dice, hay la jura de nuevos hermanos.
0: O sea, entonces la Basílica lo voy a tener muy complicado para poder ir.
1: Yo te guardo el sitio, nosotros le guardamos el sitio.
2: Claro, bueno, el asiento lo tienes ahí.
1: El asiento lo tienes reservado.
0: Pues entonces lo lograremos,
1: entonces
0: lo lograremos.
1: No tiene. Y nada, y muchísimas gracias por acompañarnos, ¿no?, en este acto también con nuestro gran compañero Fran Ávila, ¿no?
0: Ahora sí, me dicen que ya podemos despedir, ¿verdad?, porque tenemos entrevistas suficientes, pero sobre todo un material inolvidable. El libro de Fran forma parte ya de los anales del excelentísimo Ateneo de Sevilla. Por eso yo, que sé que tú eres una persona erudita, muy culta, al igual que Marcos, que nos acompaña, he hecho alusión a la generación del 27. Sí. Mira, nos vamos a despedir con una curiosidad, a ver si lo recuerda el compañero. ¿Sabéis que con un código QR, venir por aquí, se escucha la voz auténtica de Juan Ramón Jiménez? ¿Lo recuerdas, compañero? Pues así nos despedimos poco a poco de este evento tan maravilloso en el que la obra del gran pregonero y escritor, ahora también Fran Ávila, va a estar al lado de los más grandes. Recuerden que la efeméride está a la vuelta de un año, a la vuelta de la esquina, la gran generación del 27. Ha sido un placer estar con vosotros,
1: gracias,
0: de verdad.
1: Muchísimas gracias, Eva. Y citar también a todos los sevillanos, ¿no?, que el Ateneo se conoce en Sevilla por la excelentísima

0: cabalgata de su majestad de los Reyes Magos de Oriente, ¿no? Pero que se acerquen al Ateneo porque detrás de estos muros hay una historia que hay que tener y hay una historia que hay que cultivarla, y que vengamos a estos actos culturales, que vengamos a saber cómo es la Sevilla que ya se fue, la Sevilla que tenemos.
1: Y que está regresando.
0: Exactamente.
1: Y que regresa.
0: Y que en ese momento tenemos que pensar en la Sevilla del futuro.
1: Cuando ha dicho la Sevilla que se fue, no he podido evitar acordarme de mi gran profesor de arte dramático, José María de Mena. La Sevilla que se fue o que se nos fue. Gran obra, lo conoceréis. Ya fallecido, tiene calle en Sevilla. Y cuando yo estudiaba, ay, por aquellos tiempos, con 14 años, arte dramático en la calle Jesús del Gran Poder, me dijo una vez, Eva, usted, señorita, sí, algún día o trabajará en televisión o presentará actos o llenará un teatro, si lo desea, con esa voz que usted proyecta con tanta emoción. Y, en cierto modo, mira, no se equivocó. Aquí seguimos, ¿no?
0: Aquí seguimos en este excelentísimo Ateneo. Muchísimas gracias, Eva. Y vamos a seguir caminando porque tenemos que...
2: Pues sí.
1: Eso, y el cámara...
0: Ya. Los actos de la Basílica.
1: Muchísimas gracias, porque además, mira, ya a Marcos lo hemos entrevistado. Nos despedimos con Franco, el rostro, y ya sí decimos adiós, porque yo sé que sí que es cierto que mi compañero ha tenido en cuenta toda la grabación del evento, pero ya lo iremos seleccionando, no te preocupes, quedará precioso. Y por aquí se me ha ido ya Guadalupe y su pequeñín, se han ido los castillejeros. Bueno, pues nos despedimos. Qué guapa está hoy, está preciosa, linda, y además con un tipito. No, es la verdad.
3: Muchas gracias.
1: La verdad, te he piropeado además desde ahí, tú lo sabes. Me quiero despedir con la imagen del protagonista, por favor, de Fran Ávila. Que me caigo. Ya al final, no se ha visto la caída, ¿no? Porque si no, yo digo, Dios mío, Fran, y además con el tacón que me han puesto hoy tan elevado.
4: Guapísima. La verdad que he visto ahí a Miguel Reyes y no lo he podido felicitar, aunque lo haya nombrado. Y la verdad que...
1: Es que tú eres ya la cara importante.
4: Anda.
1: Sí, sí, por favor.
4: Yo digo que importantes somos todos. Y ha
1: para
4: sido
1: despedir el programa.
4: Un eslabón tras otro. Lo he dicho con anterioridad y lo vuelvo a decir, que gracias a ti por toda la ayuda y lo que me ha aguantado en estos días.
1: Gracias a todos.
4: La Manzana de Eva, a todas las personas que nos ven desde La Manzana de Eva, como no, a José Ángel, a José Mari Muñoz, que estrenamos, como este programa se va a emitir en un día muy especial. Hay un día
1: es
4: muy
1: verdad,
4: especial.
1: Lo he dicho, ¿verdad? Bueno, cuando lo estén viendo, Puente de Andalucía.
4: Marzo, el 8 de marzo se estrena el espectáculo de José Mari Muñoz.
1: Es que lo ha dicho junto a la gran figura de José María Izquierdo. Bueno, para despedirnos, los que nos hemos quedado aquí hasta el final, un aplauso para Fran Ávila, por favor.

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0: pelo. Y en la portada no he nombrado porque no quería emocionarme, pero siempre me hacía.
1: Pues lo había dejado para el final, pero lo digo ya, ¿no? He reservado para el final, pero ya que uno está con las emociones a flor de piel, ya ni me salen las palabras después de escuchar a José Mari. Debajo de la corona de espina del Señor del Gran Poder cuelgan unos eslabones, unas cadenas, que es esta pulsera que tuvo a bien regalarme la familia de mi María Jesús, y representa ese amor por los que se van. En definitiva, no solamente por ella, sino por todos nuestros familiares que se han ido. Porque en el fondo, esas lágrimas que brotan debajo de esas cadenas, que es de mi querida Virgen de Paz y Esperanza de Palmete, quiere decir que a pesar de las lágrimas que pasamos por este valle y este caminar de nuestra vida, y por mucho que se empeñe el tiempo y las horas, jamás, jamás nos vamos a apartar de las personas que se marchan, porque estaremos conectados siempre por una vía conductora. Yo lo he hecho con esos eslabones, que es esta pulsera que siempre me acompaña, y significa que por muy lejos que esté el cielo, siempre está muy cerca nuestra.

cuando la madrugada duerme y va despertando la ansia. Te llama la Macarena para llenarte de esperanza. Arcángeles y serafines van llegando hasta Santana y voces angelicales rezan cantando a sus plantas. Con mucho mimo y dulzura llega San Juan de la Palma, que su hermana la amargura se despierta a saludarla. Y la calle de la feria, con amor, con muchas ganas, engalana su balcón y recibe entre clamores a su vecina más guapa. Niña bonita de tu barrio, dos perfiles en tu cara, que con gubias celestiales el mismo Dios te tallara. Y el sol se arrodilla al verte, y la luna emocionada esboza por las esquinas saetas entrecortadas, y la Virgen del Rosario entre velas consumada le dice a su Macarena: no te vayas de mi casa. Voy a decirte con gracia dónde encontrar la esperanza, allí mecida en un mar de amores y con Macarena gracia. Son de campanillero, va revirando hacia Parra, y toda la esencia del barrio en esa calle la guarda, y resuenan sus parales los quejíos magistrales que entonaba doña Juana, que baja del mismo cielo para regalarle su pelo y cantarle a su esperanza. Y esos piropos sinceros, y las saetas de Marta, y las lágrimas en los ojos de quien su mirada alcanza, y su corona de reina, y sus alas enrizadas, y el manto camaronero, pañuelo de mi desvelo, que deja cuando yo pasa. Voy a decirte, cofrade, dónde encontrar la esperanza. La encontrará en su sol al despuntar la mañana, y quedará su negrura lavada en fuego su alma, su negrita morena de belleza sevillana, y en su boca o en sus manos, en su cintura marcada, en su entrecejo perfecto y también en sus pestañas y en los encajes de blonda que su belleza resalta. Y a partir de ese momento, ayer, hoy, también mañana, te digo como lo siento, no habrá madre más cercana. Bendita seas, Macarena, de Dios eterna alabanza, azucena entre las flores que la pintan los pintores, por siempre nuestra esperanza.

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Hoy, en Directo al Grano, arrancamos el último programa de la temporada en Tordesillas, Valladolid, para conocer el trabajo realizado por un equipo de investigación de la Universidad de Salamanca, la Universidad Politécnica de Madrid y la Confederación Hidrográfica del Duero. Nos vamos a La Palma para visitar la Granja Los Lirios. El Instituto Murciano y Mida impulsa el cultivo del mujol como nueva especie en la acuicultura. Terminamos nuestro programa viendo la plataforma de promoción que ha lanzado en Estados Unidos la Interprofesional del Aceite de Oliva de

0: España. Y por supuesto, los precios que más te interesan. Todo esto y más, en Directo al Grano.
1: Hola, bienvenidos a Directo al Grano Campo y Mar, el programa que siempre hacemos con las botas puestas bien limpias y muy bien atadas, y el programa con el que os llevamos a domicilio un trocito de campo y un trocito de mar. Último programa de la temporada, en agosto cogemos unos días de vacaciones para coger fuerzas de cara a la siguiente temporada, que será ya la decimosegunda. 12 años hablando del sector agroalimentario español, de sus agricultores, de sus ganaderos, de sus pescadores y de sus industrias agroalimentarias. Nuestro protagonista seguirá siendo el medio rural y, como decimos en cada programa, os seguiremos acercando un trocito de campo y un trocito de mar. Os agradecemos a todos que nos acompañáis cada semana desde hace 12 años nada más y nada menos. Y dicho esto, también en el último programa de la temporada buscamos el refrán y hoy nos recuerda que por Santiago y Santa Ana pintan las uvas y para la Virgen de Agosto ya están maduras. Así que a partir de ahora podéis contar los días que pasan hasta la vendimia y comprobar si realmente es cierto que son 40 días desde el embero, que es lo que popularmente siempre se ha considerado. Pero bueno, ahora sí, conocido el sumario y el refrán, arrancamos el tractor, arrancamos Directo al Grano Campo y Mar y lo hacemos con un vídeo de la Universidad de Salamanca, un vídeo en el que conocemos las reflexiones de un equipo de investigadores de la universidad en torno a la extracción de agua subterránea para riego y su efecto en los cultivos de la Vega del Duero.
2: Las aguas subterráneas son uno de los principales motores de la economía de la agricultura de Castilla y León. Entender cómo es el funcionamiento de las aguas subterráneas y qué medidas debemos tener en cuenta en su explotación es algo fundamental. Aportar conocimiento de calidad con diversas disciplinas nos ayuda a entender cuáles son los riesgos a los que estas aguas se enfrentan. Soy Pedro Huerta, soy profesor titular del Departamento de Geología de la Universidad de Salamanca y recientemente hemos publicado un estudio publicado en el Journal of Hydrology Regional Studies sobre los problemas de salinización que se han encontrado en la zona de Tordesillas. Este estudio nace de un problema que se encontraron los agricultores de Tordesillas. Las plantaciones de zanahorias un día aparecieron absolutamente muertas. Llamaron a Confederación Hidrográfica del Duero, que es quien tiene las competencias, y los técnicos fueron a visitar la zona y vieron que efectivamente estaban regando con aguas de alta salinidad. El problema viene cuando se extrae grandes cantidades de agua del subsuelo a través de sondeos. Esto va a hacer que la interfase entre las aguas dulces que están por encima porque pesan menos y las aguas salinas que son más densas y pesan más, que están más profundas, esta interfase asciende y al ascender esos sondeos, esos pozos con los que riegan los agricultores empiezan a captar aguas salinas. Entonces los campos de zanahorias o de patatas directamente mueren porque las plantas no son capaces de tolerar esa salinidad. Realmente hay varios factores. O sea, tenemos un aumento de la actividad agrícola. Hay más explotaciones agrícolas que hace 30 años. Hay más regadío que hace 30 años. Aparte, si tenemos menos precipitaciones, la necesidad de regar es mayor. Entonces esto está haciendo que se junten diversos factores que hagan que en los últimos años observamos un descenso drástico de los niveles piezométricos y un aumento progresivo del ascenso de la salinidad. El trabajo se alimenta de diversas metodologías, es un estudio multidisciplinar. Nosotros hemos utilizado una técnica geofísica que se conoce como sondeos electromagnéticos en el dominio del tiempo, que nos permite conocer las distribuciones de la conductividad eléctrica. La conductividad eléctrica está muy ligada a la salinidad. Realmente medimos resistividad, pero es la propiedad inversa a la conductividad. Aparte de esto, medimos el potencial hidráulico, la energía que representa el agua en el subsuelo a partir de datos de pozos. Y con toda esta información, tomamos muestras para ver la composición química del agua. Hasta 2022 no se habían registrado estos problemas de salinidad, pero es algo que debemos tener en cuenta y que debemos intentar corregir. Tenemos que buscar fuentes alternativas para el regadío. Se pueden llegar a instalar

0: sensores de conductividad eléctrica que midan de forma indirecta la salinidad del agua del subsuelo. De tal forma que si nosotros en algunas zonas de control empezamos a detectar que la salinidad está ascendiendo, deberíamos recomendar que los cultivos dejen de regarse a través de estos pozos y buscasen fuentes alternativas. Una vez completado el problema de la salinidad, una vez estudiado esto, es centrarnos en las aguas profundas de la cuenca del Duero y sobre todo ver qué posibilidades tienen de preservar elementos como el litio que pueden estar en determinadas cantidades y que pudieran llegar a tener un interés para su explotación. Pero una de las cosas que queremos explorar, las antiguas salmueras que pudieron formarse en la cuenca del Duero durante el Cenozoico, en tiempos pasados, ver si queda algún relicto de aquellas salmueras, por si tuvieran, por ejemplo, cantidades de litio que pudieran tener un interés económico.
1: Agroseguro recuerda que los daños ocasionados por el riesgo de incendio en las producciones agrícolas español de seguros agrarios. De esta forma, todos los productores asegurados cuentan con protección frente a este riesgo dentro de la garantía básica de sus pólizas, tanto por los daños en la producción como en la plantación, en el caso de los cultivos leñosos como viñedos o arbolado. Asimismo, el seguro agrario también contempla la cobertura de los daños que puedan sufrir las explotaciones ganaderas aseguradas como consecuencia del fuego. Desde Agroseguro, también se trasladó un mensaje de tranquilidad a los agricultores afectados en cuanto a que no existe urgencia para comunicar el parte de siniestro, por lo que, una vez extinguido el incendio y cuando sea seguro acceder a las explotaciones para evaluar los daños, los agricultores podrán ponerse en contacto con su mediador para comunicar el siniestro a Agroseguro. El Consejo de Ministros aprobó la pasada semana, a propuesta del Ministerio de Agricultura, Pesca y Alimentación, un Real Decreto que modifica diversas normas en las intervenciones sectoriales vitivinícola, apícola y de frutas y hortalizas en el marco del Plan Estratégico de la Política Agraria Común y que permitirá garantizar la continuidad de las ayudas del actual periodo de aplicación 2023-2027 en el año 2028. En el caso del sector vitivinícola, también se introduce la aplicación en España de las medidas más urgentes que recogen el paquete legislativo del vino aprobado por la Unión Europea que entró en vigor en marzo.
2: Desde luego no podíamos finalizar la temporada sin visitar otra vez la preciosa isla de La Palma y conocer el testimonio de alguno de los jóvenes que deciden iniciar una actividad en el medio rural. Hoy, por medio de un vídeo de la Asociación para el Desarrollo Rural de La Palma, conocemos a Paula, una ganadera que está al frente de una granja de cabras en el municipio palmero de Punta Llana. Vamos a verlo.
3: Me llamo Paula y me dedico a la ganadería. Tengo una granja en Punta Llana y me dedico sobre todo a cabra y oveja. Que yo empecé ahora como 4 años. Empecé con chivas primerizas, las cría biberón, las reservé con un día, las cría biberón y cuando cumplieron el año pues ya me pasé una granja y empecé lo que es realmente la actividad. Yo de pequeña no era de esas que siempre ha tenido claro que se quería dedicar a las cabras, ni mucho menos. Yo me fui a estudiar a Tenerife, allá tenía otra empresa, importación y venta de orquídeas. Y bueno, pues por el COVID y tal, al final volví a La Palma y estaba un poco como perdida. Y empecé un poco a ir a otras granjas, a aprender, a salir de casa, a tener un poco de contacto con los animales y eso. La verdad que me enamoré un poco de la profesión. La verdad que el primer año fue bastante, bastante duro porque al final tienes que trabajar por fuera para poder pagarles la comida. Y bueno, ya después cuando empezaron a parir, pues empecé a producir el queso y demás. Y bueno, ahora vivo exclusivamente de esto, así que ahí estoy. La verdad que yo siempre que me preguntan digo que esto no es un trabajo como tal, sino que es un modo de vida. Porque al final te levantas, vienes a las cabras, vas a comer, vienes a las cabras, te vas a dormir, vienes a las cabras. O sea, yo vivo en la granja y al final, pues incluso por la noche, si alguna cabra está trabada, que la oyes chillando, lo que sea, pues te levantas y la destrabas. Una vez un amigo me dijo, a granjas grandes, problemas grandes. Y tenía toda la razón. pero al final ya la granja no soy solo yo, o sea, son muchos animales, son unos cuantos empleados también, de los cuales vive también su familia, y pues quieras que no, la granja tiene que funcionar por todos, porque ya no soy yo sola tampoco. Si alguien se quiere dedicar a la ganadería o a la agricultura, porque al final van siempre un poco de la mano, yo lo más que les digo es que te tiene que gustar. Es duro, es complicado, tienes épocas muy buenas, tienes épocas muy malas en las que te ves con la soga al cuello y hay que tener bastante fuerza mental, por así decir. Pero poderse se puede, pero te tiene que gustar, porque si no, no vas a aguantar ni un año. Yo digo mucho que el respeto se gana. Entonces, cuando empiezas, todo el mundo espera que no vas a ningún lado, como quien dice, por no tener padres ganaderos, por ser mujer, hasta incluso por ser joven, por ser flaca, por ser chiquitita, son muchas cosas. Entonces, todo el mundo te ve y te dice un poco como, ¿y para dónde vas tú? Y tal. Ya cuando ya has aguantado un par de años, cuando ya te has visto temporadas duras, ahí es donde ya empieza la gente a ver de, vale, como quien dice, te lo ganaste, estás ahí porque te lo has currado y ya es otro cantar. Pero sí es verdad que al principio hay bastante, bastante prejuicio en ese aspecto.
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1: El trigo blando panificable sube su valor esta semana. Su precio es de 227,38 euros la tonelada. La cebada pienso asciende su precio. Se valora en 213,45 euros la tonelada. El maíz grano sube su valor. Se paga a 240,58 euros la tonelada. El limón asciende su precio. Se cotiza a 35 euros los 100 kilos. La manzana Golden asciende su precio esta semana y se paga a 71,96 euros los 100 kilos. El melocotón de carne amarilla asciende su valor esta semana, quedándose en 84,98 euros los 100 kilos. El calabacín asciende su precio, que ahora es de 58,05 euros los 100 kilos. El tomate liso asciende su valor, se cotiza a 52,87 euros los 100 kilos. La judía verde sube su valor y se sitúa esta semana en 348,26 euros los 100 kilos. La patata baja de precio y ahora cuesta 46,61 euros los 100 kilos.
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2: Ponemos rumbo ahora a la región de Murcia, más concretamente al municipio de San Pedro del Pinatar, donde el Instituto Murciano de Investigación y Desarrollo Agroalimentario, el IMIDA, ha desarrollado un proyecto para introducir el mújol como una nueva especie de cultivo en la acuicultura regional.

Bueno, es un proyecto que está cofinanciado con fondos FEDER y es un proyecto de 3 años de duración y tiene el principal objetivo de este proyecto es evaluar el potencial económico de la acuicultura del Mújol en la zona del Levante, en la particularidad de esta zona. Aquí ya sabemos que hay unas zonas de salinas abandonadas, zonas de lagunas costeras. Se podría hacer tanto en tierra como offshore, en mar abierto, pero realmente el principal objetivo, como te he comentado, es ver el potencial que tiene, y eso se subdivide en una serie de tareas, tanto tareas con animales que proceden de poblaciones del medio natural, como también de acuicultura.

A ver, los mújoles pertenecen a la familia de los mugílidos, lo que en términos de latín pues mugilidae, una familia. A ver, esa familia comprende hasta 75 especies distintas. Lo único que aquí en la zona del Mediterráneo, pues solamente hay 6. ¿Eh? Y concretamente en el Mar Menor, pues 5, al menos que hayamos descrito. ¿Por qué se distribuye tan ampliamente? Primero porque se adapta muy bien a lo que son condiciones ambientales extremas. ¿Eh? Por ejemplo, el rango de temperatura, pues ya sabéis, en el Mar Menor entre 8 o 9 grados y puede llegar hasta, hay zonas donde habita entre 32 hasta 33 grados. Es decir, el rango de temperatura donde se puede desenvolver es amplio. Luego también la salinidad. Pensar también en el Mar Menor. Está tanto en el Mediterráneo, Mar Menor, salinas abandonadas, marismas, desembocaduras de ríos, que es prácticamente agua dulce. Entonces, también, además del rango de temperatura, el rango de salinidad es amplio, entre cero agua dulce, 0 gramos litro, hasta se han descrito mújoles, por ejemplo, concretamente el pardete, en zonas con 75 gramos de sal por litro. Y luego, en segundo lugar, su alimentación. Es una especie que realmente pues no es muy selectiva ni muy estricta. Realmente es lo que se llama una especie de nivel trófico bajo. ¿Qué significa? Pues que, a ver, no es una especie depredadora y se alimenta pues de partículas, tanto orgánicas como inorgánicas, que va recogiendo del fondo, lo que se llama una especie detritívora. A día de hoy ya no se contempla ninguna actividad productiva que no sea respetuosa con el medio ambiente y que aproveche bien los recursos y que perdure. Entonces, claro, el tema del mújol es un candidato apropiado porque cumple estas características. ¿Por qué medioambientalmente? Para empezar, no es una especie carnívora. Y se puede alimentar con sus productos de la agricultura. Desde el punto de vista metabólico, el mújol tiene la capacidad de aprovechar carbohidratos mejor que las especies carnívoras. Tiene un intestino muy, muy largo, le permite utilizar energía de productos vegetales, de algas. El desarrollo de piensos para esta especie no depende de las harinas de pescado y de los aceites de pescado que están comprometiendo ya la acuicultura de especies carnívoras. Porque realmente no es una especie tan dependiente de estas materias primas. Entonces, es una razón importante que no es una especie carnívora y podemos utilizar sus productos agrícolas para su alimentación. En el medio natural tenemos dos objetivos principales. Uno, hacer un estudio de la biometría e índice de madurez, es decir, biología reproductiva de las especies del Mar Menor a lo largo de un ciclo anual, por un lado, y luego también determinar su composición nutritiva. El tema de determinar el estado de madurez de las especies es importante, por ejemplo, a la hora de la biología pesquera. Saber, por ejemplo, cuándo en el caso de que haya necesidad de hacer una veda, o de cuándo se puede capturar para hacer un desove en cautividad, etc. La composición nutritiva también es importante porque es muy variable a lo largo de un ciclo anual. Pongo un ejemplo muy sencillo, el de la sardina. ¿Cuándo nos comemos realmente la sardina? Pues ya sabemos que están buenas en verano. Pues igualmente, los mugílidos tienen una composición nutritiva muy variable a lo largo del año. Entonces se trata también de ver cómo varía y cuándo son apropiados para su consumo cuando nos referimos a poblaciones salvajes. Segunda parte, en instalaciones de acuicultura. Pues primero, determinar condiciones óptimas de mantenimiento, desarrollo de piensos formulados con sus productos de la agricultura, por ejemplo, ahora vamos a probar la harina de algarroba como fuente de carbohidratos y el bagazo de cerveza como fuente de proteína. Y luego, comprobar también que estos peces de acuicultura conservan una composición nutritiva saludable, ¿eh? Que los piensos que incorporamos, que ellos comen, no modifican su composición. Y finalmente, hacernos con un stock de reproductores para ver cómo se adaptan a las condiciones de cautividad y si podemos conseguir la reproducción en una estación de acuicultura experimental como esta. La población sigue creciendo, entonces hay una demanda.

demanda de producción de productos acuáticos, pues que hay que cubrir. Pero claro, no se puede cubrir de cualquier forma, ¿eh? El término ahora que se ha puesto de moda, que es lo que se denomina transformación azul, que consiste en producir alimentos acuáticos, pues de una forma que sea sostenible, que sea eficiente, es decir, optimizando los recursos de los que disponemos, y luego también pues, que sea resiliente. Resiliente pues, simplemente quiere decir que sea capaz de perdurar en el tiempo, que no sea una actividad productiva puntual, que genere dinero y termine, no, sino que permita que arraigue en la sociedad y que perdure en el tiempo.

0: La Asociación Española de Municipios del Olivo publica la actualización completa 2026 de su estudio de costes del cultivo del olivo. El estudio, elaborado por el equipo técnico de AEMO, actualiza los valores unitarios correspondientes a la edición de 2023 e incorpora por primera vez el olivar en seto de secano como un sistema de cultivo diferenciado, reflejando así la evolución que está experimentando la olivicultura española. Entre las principales conclusiones, AEMO destaca que los costes medios de producción del olivar se han incrementado cerca de un 57% en los últimos 6 años. Los resultados sitúan los costes totales de producción entre los 3,08 euros kilogramo de aceite de oliva en seto de regadío y los 5,31 euros kilogramo del olivar tradicional no mecanizable de secano. El Gobierno del Principado de Asturias prohíbe temporalmente la pesca deportiva del salmón durante 2027 ante el declive que presenta la especie, aunque sí permitirá su práctica hasta la captura del campanu de cada cuenca, con el fin de preservar una tradición social, cultural y económica plenamente asentada en Asturias. Por tanto, el próximo año los aficionados podrán practicar la pesca hasta que se eche a tierra el campanu de cada cuenca. Se mantendrán las subastas que se llevan a cabo en Cornellana y Cangas de Onís y se prohibirá, a partir de ese momento, su pesca con o sin muerte.
1: Y el último reportaje de esta temporada va a ser sobre uno de los grandes embajadores de nuestra gastronomía, porque la Interprofesional del Aceite de Oliva de España ha puesto en marcha en Estados Unidos All in a Drop, que es la nueva campaña de promoción en aquel país. Os dejamos con All in a Drop o, lo que es lo mismo, con todo en una gota.
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La ternera, de entre 180 y 300 kilos, desciende su precio. Se queda en 671,20 euros los 100 kilos de canal. El cordero, de entre 13 y 16 kilos, baja esta semana. Se paga a 944,20 euros los 100 kilos de canal. El porcino, con más de 60 de magro clase S, desciende su valor, que ahora es de 170,59 euros los 100 kilos de canal.

0: El lechón de 20 kilos baja su precio, que es de 34,35 euros la unidad. El pollo, con el 83% de rendimiento, asciende su valor, que es de 219,39 euros los 100 kilos de canal. Los huevos tipo suelo clase M descienden su precio esta semana, que es de 1,56 euros la docena. Los huevos tipo campero mezcla clase L y M mantienen su precio, quedándose en 2,15 euros la docena. El conejo joven de 1,8 a 2,2 kilos vivo baja su precio, se cotiza a 243,35 euros los 100 kilos.
1: Y antes de despedirnos, la cita obligada, la cita que nos permite ponerle la guinda al pastel. Ya sabéis, es el momento de la buena noticia de la semana. Ahí la tenéis.
0: La Comisión Europea busca que Estados Unidos elimine el arancel del 15% para una amplia lista de productos considerados estratégicos. La lista presentada por la Unión Europea engloba exportaciones valoradas en más de 115.000 millones de euros e incluye productos como el aceite de oliva, el vino, los quesos con denominación de origen, las aceitunas o determinados embutidos, que no solo son representativos a nivel de exportación, sino que contribuyen una parte esencial de la identidad económica de países como España, Italia y Francia.
1: Bueno, pues hemos llegado al final de este último programa de la temporada y, como os decía al principio, el equipo Directo al Grano Campo y Mar descansa en agosto unos días para coger fuerzas de cara a la 12ª temporada que arrancará en septiembre. Acaba una temporada larga, complicada por diferentes motivos, pero que con la ayuda de todos vosotros, de los patrocinadores del programa, especialmente Agroseguro, que sigue confiando en nosotros, gracias también a las televisiones que forman parte del grupo Cadena Media y, por supuesto, gracias al fenomenal equipo de Directo al Grano Campo y Mar, pues hemos podido sacar adelante la temporada y hemos llegado a buen puerto. Así que tengáis un buen mes de agosto y recordad que al menos 3 veces al día necesitamos a un agricultor, a un ganadero, a un pescador o a una industria agroalimentaria. Así que no os olvidéis de valorar todos los días su trabajo. Un abrazo, disfrutad de lo que queda de verano, que es mucho todavía, y nos vemos a la vuelta aquí, en Directo al Grano, Campo y Mar. Un abrazo muy fuerte.

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0: Bienvenidos al programa Huella Animal, cada domingo a las 11:30 aquí en 7TV para toda Andalucía. Hoy abordamos un tema fundamental para el bienestar ciudadano, la salud pública. Para ello contamos con Juan Carlos Díaz Conejero. Él es farmacéutico del Sistema Sanitario Público Andaluz y nos va a contar cómo la labor de sus compañeros es esencial para prevenir enfermedades, proteger la salud y garantizar la seguridad alimentaria. Su trabajo, muchas veces invisible, es esencial para garantizar una sociedad más segura y más saludable. Bueno, pues estamos aquí con Juan Carlos. Buenos días, Juan Carlos, y muchas gracias por recibirnos para esta entrevista.
1: Buenos días, Ana.
0: Bueno, pues lo primero de todo es qué papel tienen los farmacéuticos y los veterinarios dentro del sistema público de salud y cómo contribuyen a la protección de la población.
1: Sí, lo primero que tengo que decir es que las funciones que desarrollamos los farmacéuticos y veterinarios del Cuerpo Superior Facultativo de Instituciones Sanitarias de la Junta de Andalucía están regulados en un decreto en el cual pues se regulan las funciones, en un decreto del año 2008, se regulan las funciones que realizamos tanto farmacéuticos como veterinarios. Estamos hablando en el ámbito de protección de la salud, en el cual está bajo el paraguas de la seguridad alimentaria, la sanidad ambiental y la zoonosis y epidemiología. También trabajamos en el campo de la promoción de la salud y también en el campo de la formación e investigación. Dentro, digamos, esto de forma, digamos, genérica, si nos vamos un poquito a, bajamos un poquito a realmente lo que hacemos en este tipo de funciones, en el campo, por ejemplo, de seguridad alimentaria, pues los veterinarios están en los mataderos. A nivel, digamos, de calle, pues hacemos todo tipo de inspecciones basadas en el riesgo, hacemos supervisiones, auditoría, hacemos tomas de muestras para control de peligros y riesgos biológicos, químicos, hacemos también funciones a nivel ambiental. Estoy resumiendo un poco, son muchas funciones las que hacemos. Hacemos vigilancia y control en piscina, en temas de control y vigilancia de legionelosis, legionela, temas de zonas de baño, tanto marítima como continental. Esas son actividades todas programadas. Hacemos también el control de los centros de piercing y tatuaje, el control
0: de
1: también hacemos control de productos derivados de cannabinoides, biocidas, establecimientos biocidas, productos químicos y el riesgo que supone, que reporta el uso de productos químicos peligrosos a nivel industrial y a nivel doméstico. Esas son actividades programadas, actividades no programadas, pues hacemos todo tipo de alertas, denuncias, brotes que puedan surgir en el entorno alimentario, como la toxinfección alimentaria, brotes o clúster del tema legionela, son no programadas porque, bueno, no están puestas en ningún plan funcional, pero pueden surgir en cualquier momento. Denuncias, alertas alimentarias, como he dicho. Existe también un equipo provincial en cada provincia que trabaja 24/7, todos los días, por semana, son diferentes equipos provinciales para si surge en un momento determinado pues un brote en legionela, un brote de una toxinfección alimentaria, etcétera, que hay que solucionar y dar respuesta. Y bueno, es lo que más o menos es lo que hacemos.
0: Es un control, digamos, ¿no? Desde lo público para prevenir que en cualquiera de esos contactos que el ciudadano pueda estar protegido, ¿no?
1: Correcto, eso en protección. Hacemos, digamos, abarcamos tres campos. Uno es la protección, como estoy diciendo, subdividida un poco en seguridad alimentaria, salud ambiental. La salud ambiental, quiero concretar que estamos hablando no del medio ambiente como las funciones que hacen los funcionarios que trabajan en la Consejería de Sostenibilidad y Medio Ambiente, que son agencias forestales, el personal Planifoca, etcétera. Eso es otra rama, eso es medio ambiente puro y duro. Se está hablando

de salud ambiental en términos de factores ambientales que pueden ocasionar riesgo para el bienestar y la salud de las personas, que es muy diferente, ¿no? Eso dentro de la protección de la salud.

0: desempeñando todos los farmacéuticos y veterinarios. Eso desde el punto de vista de la protección. Desde el punto de vista de la promoción de la salud, hacemos menos, pero también hacemos, como puede ser, por ejemplo, el plan Evacole, que es el plan de la oferta alimentaria en centros escolares. También está el tema del tabaquismo, también lo vigilamos. O incluso también hacemos el tema de los proyectos locales en seguridad química. Por ejemplo, hacemos estudios, tanto proyectos europeos como proyectos locales, estudios de exposición al riesgo químico a nivel industrial o a nivel, lo que es la exposición profesional a nivel industrial. Esos son, digamos, un poco el tema de la promoción. Porque quiero incidir la prevención, que sería un pilar de los tres pilares de los que consta la salud pública, que es la protección, la promoción y la prevención, junto con la vigilancia epidemiológica. La protección y la promoción la hacemos, pero la prevención, eso forma parte del control que hacen los preventivistas, epidemiólogos, etcétera, etcétera, que como ejemplo, para que la ciudadanía lo pueda entender, estamos hablando, por ejemplo, de la vacunación que se hace. Eso es prevención.
1: Supongo que es fundamental, ¿no? Porque es más importante prevenir antes de que ocurra.
0: Claro, todo lo que estamos hablando, tanto protección, prevención y promoción, protección y prevención, forma parte de la salud pública y son barreras indispensables y fundamentales para que no tengamos que llegar al siguiente nivel, que es el nivel asistencial, que claro, es lo que se suele hacer.
1: Que es cuando ya hay que actuar.
0: Que es cuando hay que actuar, ¿no? Entonces, la prevención, como digo, por ejemplo, está en el calendario de vacunaciones o, por ejemplo, los estudios de screening tan famosos que han salido a la palestra, a la opinión pública, en los últimos temas del cribado de cáncer de mama o de cáncer de cuello de útero, cervix, o el cáncer colorectal, ¿no? Son los que en Andalucía, que formaría parte de los planes de prevención.
1: Y Juan Carlos, generalmente la gente de a pie, el ciudadano, asocia la salud pública con lo que es el hospital público o el centro de salud. Sin embargo, detrás hay mucho más, ¿no? Como nos estás contando.
0: Sí, los hospitales y centros sanitarios son entes para dar un servicio asistencial a la población, ¿no? Nosotros, los inspectores del Cuerpo Superior Facultativo, Farmacéutico y Veterinario, tenemos por una ley del... Bueno, nosotros formamos parte, para que nos enclaven un poco, formamos parte del Servicio de Salud Pública de los distritos de atención primaria. Formamos parte, somos de primaria, no somos de especializada, formamos parte de primaria. Y además estamos ubicados, nuestros despachos están en los centros, suelen estar en los centros sanitarios de las poblaciones. La diferencia también a nivel de, por lo que he comentado,
1: antes, asistencia. Lo que antes llamábamos el ambulatorio,
0: centro de salud,
1: de los barrios.
0: Nos habilitan unos espacios para que podamos estar allí, pero siempre en primaria, no estamos en los hospitales. Y la diferencia entre hospitales, centros sanitarios y nosotros, que nosotros, como he dicho antes, trabajamos en protección y en promoción de la salud. Y siempre en el ámbito de la salud pública, es decir, en un enfoque comunitario colectivo de la población, mientras que la salud, digamos, que se desarrolla, que se hace a nivel de centro sanitario por los médicos, enfermeros, TCAE, etcétera, es una salud desde el punto de vista asistencial individual, es muy diferente. Nosotros estamos siempre antes que ellos para intentar prevenir, para intentar proteger a la población para que no tengan problemas sanitarios a nivel alimentario, a nivel ambiental y tengan que, digamos, tengan que gastar el servicio asistencial. En ese sentido, nosotros siempre estamos en un paso previo al nivel asistencial.
1: ¿Podrías ponerme algún ejemplo concreto de cómo vuestro trabajo ha evitado algún mal ciudadano?
0: Sí, voy a decir algunos ejemplos, pero no puedo decir marcas ni puedo decir establecimientos, pero que quede claro que son casos que están en nuestra ciudad, bueno, uno muy famoso, si puedo decir nombre, porque saltó a la opinión pública en el año 2019, por ejemplo, el brote de listeriosis 2019, con el famoso... Es verdad que fueron competencias municipales, porque hay que decir que en Sevilla, Málaga y Granada las competencias en seguridad alimentaria lo llevan los ayuntamientos, aunque también en connivencia con la Consejería de Salud. Pero bueno, fue un poco un trabajo, digamos, de colaboración. El famoso caso del listeriosis, como he dicho,
1: sí,
0: la carne mechada.
1: Con la carne mechada,
0: en fin,
1: sí,
0: fue el caso más importante en la historia que ha habido de una infección por listeria monocitógena, que es la bacteria que lo provoca. Murieron 3-4 personas, mujeres embarazadas, abortaron, etcétera, etcétera. Ese fue el caso más llamativo. Después ha habido casos en los últimos años, mira, el más frecuente, la semana pasada, por ejemplo, la incautación de más de 100 kilos de producto alimenticio en el Corpus de Granada, fueron incautados por nuestros compañeros y compañeras. caso tampoco.
1: Y evitó que llegara
0: evitó
1: al
0: que, llegara, claro,
1: que se comercializara al
0: sí, sí. ¿No? Otro caso, en las ferias, por ejemplo, también se encanta mucha mercancía y son precisas la intervención.

0: de los servicios de inspección por los ayuntamientos. También, por ejemplo,
1: ¿Cómo es ese servicio? Perdona, Juan Carlos, para que nos
0: bueno,
1: entienda
0: depende
1: el
0: del
1: público.
0: ayuntamiento, pero piden servicio. Bueno, por ejemplo, yo cuando estuve en Conil 4 años,
1: Llega el material.
0: encontraban a vendedores ambulantes vendiendo en Conil pescado de forma clandestina, y nosotros lo incautaba la policía local, y nosotros íbamos a hacer la inspección del pescado para ver si ve que, digamos, se podía dar, por ejemplo, a un centro benéfico, a una residencia, o había que, nosotros,
1: Que
0: digamos, hacíamos la inspección
1: retirarlo.
0: sanitaria a ver el producto, ¿no? Y ya el ayuntamiento, la policía, le pone la sanción correspondiente a la persona que hace esa actividad. Por ejemplo, hubo hace unos años, el año 2022, creo recordar, una contaminación de los huevos Kinder. ¿Conocéis los huevos Kinder por
1: Sí.
0: salmonela? Un caso importante, no salió mucho a la luz pública, pero hubo una alerta importante de contaminación. Hace unos meses, de diciembre de 2025 a febrero de 2026, hubo más de 40 lactantes en España, también incluido en Andalucía, que tuvieron una sintomatología intestinal por contaminación por celeudina, que es una toxina que produce una bacteria que es Bacillus cereus, que estaba presente en la leche en polvo de leches en polvo que se venden de marcas muy conocidas aquí.
1: Bueno, entiendo entonces que si no existiera vuestro trabajo, ese control previo, estaría la población mucho más expuesta, ¿verdad?
0: Si no
1: Cualquier.
0: existiéramos nosotros y el resto de compañeros y compañeras que están en otras comunidades autónomas, que no se llamará cuerpo a cuatro, lo hemos llamado de otra forma, pero suelen ser compañeros veterinarios y farmacéuticos generalmente, pues habría crisis sanitarias graves, graves y frecuentes, en primer lugar. En segundo lugar, el sistema asistencial que hemos hablado al principio, que ya no lo componemos nosotros, sino que son los médicos, enfermeros, lo que son los hospitales, los centros en primaria, pues estarían más
1: Más
0: colapsados de lo
1: saturado.
0: que actualmente están, que es mucho. ¿Por qué? Porque nosotros, como he dicho al principio, somos la barrera, somos el filtro que, digamos, que garantiza que muchas de las situaciones graves que puedan ocurrirse se paren antes, justamente con estos mecanismos de protección de la salud,
1: Que
0: ¿eh?
1: incluso sería, podríamos estar hablando de un ahorro económico para las arcas públicas, claro.
0: Todo lo que suponga un desatasco asistencial, lógicamente la prevención, la promoción y la protección está pensado, y yo creo que es la sanidad del futuro. Sí, más que todo a nivel económico, todo lo que podamos prevenir, no solamente en este sentido, en este ámbito, también a nivel nutricional, si tenemos una buena alimentación, si hacemos deporte, si emocionalmente y mentalmente estamos bien o nos educan para que estemos bien, todo eso supone un ahorro para el sistema sanitario, no el
1: Sanitario,
0: andaluz, sino para todo.
1: cualquiera,
0: Y
1: claro.
0: todo, no solamente en Andalucía ni en España, a nivel internacional, todo está enfocado, la OMS enfoca cada vez más la salud en ese sentido, en la protección, en la prevención y en la promoción, lo que es la educación sanitaria, para evitar tener que llegar al último punto, que es el nivel asistencial. Todo es ahorro, por supuesto.
1: ¿Vuestro colectivo cuántos profesionales lo conforman?
0: Sí, mira, exactamente lo dice el propio decreto, es más un decreto blindado que nos permite, no permite, eso es el origen de nuestras demandas por parte de UGT. Es un decreto que blinda la plantilla del año 2008, de hace cerca de 20 años. Somos justamente 888 u 889. No llegamos ni a 900 personas. 300 y pico farmacéuticos y 500 y pico
1: Y si hay una vacante, hay
0: veterinarios.
1: que suplirla
0: Si hay una
1: inmediatamente.
0: vacante, se suple, lógicamente, el proceso es complicado porque tiene que pasar por intervención. Nosotros somos funcionarios, no somos estatutarios. Bueno, en fin, hay un proceso un poquito más complicado, que eso no es culpa de nadie, simplemente es por el régimen jurídico del cuerpo nuestro, pero es muy difícil de aumentar la plantilla, de dotar la plantilla de más efectivos, es tarea imposible. Y estamos hablando de hace más de 20 años. Entonces, en fin, como podrás comprender, Andalucía ha crecido en 20 años y en los últimos 10 años ha crecido de forma desorbitada, el tejido empresarial, social, económico, y la plantilla es la misma. Y cada vez
1: Claro.
0: tenemos más programas, más planes, con lo cual esto va en detrimento de la salud pública de toda la ciudadanía de Andalucía, lógicamente,
1: Fíjate algo que
0: claro.
1: a lo mejor en un momento determinado era un objetivo, digamos, por arriba, claro, con el tiempo, 20 años, se ha quedado escaso.
0: Hacemos lo que podemos, hacemos mucho, hacemos muchísimo, pero se queda la cosa, nos hace falta una dotación extra de plantilla.
1: ¿Cómo describirías en una sola frase la importancia de la labor que hacéis desde el colectivo de farmacéuticos y veterinarios de la sanidad pública?
0: Pues yo diría que, bueno, que somos invisibles para la mayoría, pero estamos presentes en la salud diaria de los ciudadanos, aunque no lo sepan.
1: Muy bien, y bueno, lo has comentado antes, tú tienes un poco ese doble papel porque eres trabajador, pero además eres representante de los trabajadores por UGT.

0: Ahora mismo tenéis algunas demandas, ¿verdad? ¿Tenéis
1: Sí.
0: algunas reivindicaciones
1: Sí.
0: que cuáles serían
1: Sí,
0: las
1: bueno,
0: demandas?
1: nosotros, fruto de una mesa técnica que abrió la administración, digamos, tuvo voluntad hace un mes y pico de abrir una mesa de diálogo para reabrir el tema del cuerpo a cuatro, del cuerpo superior facultativo, farmacéutico veterinario. El 14 de mayo tuvimos una mesa técnica en la cual se abordó todos los puntos del decreto 70/2008, que es el decreto que nos regula desde el año 2008, para abordar punto por punto. Lógicamente, para que podamos modificar el decreto de funciones, plantilla, etcétera, de nuestro decreto para adecuarlo a la realidad actual del año 2026, han pasado casi 20 años, hay que hacer un nuevo decreto o hacer pequeñas instrucciones que parchen ese decreto. Se va a hacer y se va a intentar conciliar, pero eso lleva tiempo. Lleva tiempo porque tiene una forma, el decreto tiene una fórmula jurídica que tiene y eso requiere unos trámites y eso lleva tiempo. Planteamos de que de igual forma que en las negociaciones, en la negociación que hubo de la oferta, la OPE de 2025, en octubre de 2025, que se negoció una oferta de muchas miles de plazas, hubo una voluntad política por parte del Gobierno de Andalucía, por parte del Gobierno de Juanma Moreno, de aumentar, mediante un acuerdo del Consejo de Gobierno, un contingente de casi 4.000 plazas añadidas, dotadas presupuestariamente extras, 3.700 y pico. No hubo ninguna plaza para el cuerpo a cuatro, hubo plazas para muchas categorías que, por supuesto, apoyamos y
0: Y que
1: nos
0: eran
1: dimos
0: necesarias
1: y
0: también,
1: son
0: claro.
1: necesarias y siempre van a ser necesarias muchas más plazas. Y por supuesto que lo vimos con muy buenos ojos. Pero del cuerpo a cuatro y de otra mucha categoría tampoco hubo. Lo pedimos, pero no hubo. Yo pienso, UGT piensa, que de igual forma, dada la situación, y quiero decir claramente, dramática, no de todos los distritos, de todas las zonas de Andalucía en tema de salud pública, pero en algunas zonas, además, que conozco.
0: ¿Y cuáles serían esas zonas? Perdona.
1: Bueno, algunas zonas más que otras. Por ejemplo, la zona de Sevilla, en algunos distritos, algunas áreas están tremendamente castigadas con un defecto importantísimo de plaza. Ahora explicaré eso qué repercusión tiene, pero es una repercusión importante en la salud pública
0: Claro.
1: y en la salud pública en los ciudadanos y en los productos que consumen, lógicamente, ¿no? Entonces, lo que pedimos es que haya una voluntad por parte del gobierno actual, cuando se cree, para que se haga una dotación extra de plazas para el cuerpo a
0: A
1: cuatro, al
0: cuatro.
1: margen de la negociación que se haga con el decreto y tal, que hay que hacerlo, es necesario, pero que se haga un acuerdo, un nuevo acuerdo del Consejo de Gobierno para reforzar la plantilla orgánica del cuerpo a cuatro, tanto de farmacéutico como de veterinario. Creemos que un contingente de ni siquiera 900 personas trabajando. Yo conozco a la mayor parte de compañeros y compañeras del cuerpo a cuatro y se matan trabajando, incluso fuera de sus horarios, para hacer sus planes funcionales, para cumplir planes y programas. Es complicadísimo, se dejan muchas cosas que hacer, que siquiera lo comento ahora, para que la gente sepa lo que se deja de hacer porque no hay profesionales. Y entendemos que tiene que haber una dotación presupuestaria extra para, si hay voluntad, se puede hacer. No pedimos 3.000 y pico plazas, ni siquiera 2.000 ni 1.000 plazas, pero que haya una dotación extra que sea, digamos, apropiada para que se puedan hacer todas las funciones que se hacen, muchas más que hace 18 o 20 años, y con un tejido empresarial y económico muchísimo mayor
0: Muchísimo más
1: que el de hace
0: dimensionado, claro.
1: 18 o 20 años. Pero hay enfermedades reemergentes, como puede ser la fiebre hemorrágica Crimea-Congo, que está habiendo un aumento moderado de casos en Andalucía. Tema de, por ejemplo, de la inserción de los mosquitos tigre que están, digamos, viniendo a la zona mediterránea andaluza, importando enfermedades tropicales como puede ser el Zika o el dengue o en fin, diferentes tipos de enfermedades, incluso enfermedades locales que antes que habían casi desaparecido, están reemergiendo por este tipo de vectores. Bueno, es decir, una serie de, por ejemplo, la leishmaniosis, que es muy frecuente en perros
0: En
1: también
0: perros, sí,
1: por
0: algún caso
1: flebotomos.
0: hemos visto nosotros
1: Claro,
0: en el programa.
1: por transmisión por flebótomos, que son unos mosquitos pequeños que hay también por el tema de estas enfermedades emergentes, con lo cual vemos que bueno, cada vez más problemas, y lógicamente más problemas, más tejido empresarial. Hay una cosa que también quería comentar: hay muchas más empresas que antes. Al haber muchas más empresas que antes, se exporta. Andalucía en los últimos años está exportando muchísimo más que antes. Al exportar muchísimo más que antes, las empresas necesitan una cosa que se llama certificado de exportación. Hay empresas que generan

0: al año de cientos y cientos y cientos de certificados de exportación. Esos certificados de exportación tienen que ser revisados y firmados por los compañeros.
1: Por el servicio público.
0: Y eso tiene que salir. Si no, el contenedor no puede salir a Estados Unidos, no puede salir a Túnez, no puede salir a Marruecos. Entonces, estamos bloqueando también la actividad económica. Entonces, entendemos que nos hace falta una dotación extra de profesionales.
1: Sí, que está más que justificado el incremento de la actividad. Muy bien.
0: ¿Vale?
1: Mencionabas tú que hay determinadas cosas que no se están haciendo porque no está dimensionada la plantilla. ¿Cuáles serían exactamente esas cosas?
0: Sí, pues mira, yo me estoy haciendo ahora mismo altavoz de compañeros y compañeras que trabajan en la gestión de algunos distritos y áreas de gestión sanitaria y me están diciendo que hay actividades que se están dejando de hacer justamente por esta escasez de recursos. Por ejemplo, los mataderos, por supuesto, los mataderos están perfectamente cubiertos, perfectamente garantizados por la presencia de los veterinarios, que tienen que estar allí. Pero es verdad que los mataderos hay puntos críticos de control permanente. No solamente tiene que haber a lo mejor un veterinario, tiene que haber tres veterinarios para que estén en tres puntos críticos de, digamos, de exposición al peligro. Pues lo mismo no pueden. Se está cubriendo, digamos, la seguridad, pero no la normativa, porque lo mismo no están cubriendo uno de los tres puntos que se tienen que cubrir. Entonces, eso no se puede, no se debe permitir. ¿Por qué? Porque no hay suficientes veterinarios. Por ejemplo, hace unos años se hacía el tema de la legionelosis, que es una bacteria que produce, la legionela neumófila produce una enfermedad de origen total y absolutamente ambiental, por, digamos, inhalación de aerosoles contaminados, etcétera, etcétera. Bueno, pues antes hacíamos inspecciones de instalaciones de mayor y menor riesgo y hacíamos un censo y tenemos censado y anualmente hacíamos censo de todas las instalaciones de mayor y sobre todo de menor riesgo. Como no hay personal, se hacen las de mayor riesgo, pero las de menor riesgo no se hace. Esto tiene un especial hincapié, por ejemplo, en el afloramiento de alojamientos turísticos que está habiendo, que también tiene que tener un control de legionela, son de menor riesgo, en algunos casos, pero no se están haciendo todos o ninguno porque no hay personal.
1: No hay personal.
0: Piscinas siempre se han hecho, muchas o casi todas, y actualmente llevan años, en algunos casos, no en todos, en algunos distritos, que me dicen que no se pueden hacer porque no hay personal. Minoristas, por ejemplo, en la zona de Costa del Sol, restauración colectiva, bares, restaurantes, para que nos entendamos. Cuando llega el verano, que se cuadriplican y se quintuplican en unos casos. Conil, por ejemplo, yo he estado 4 años, yo he estado de inspector 4 años. Conil pasa de 20.000 habitantes a 120.000 habitantes, o a 100.000, se cuadriplica la población. Pues, como podrás entender, abren muchísima cantidad de bares, restaurantes, de sitios que no abren todo el año, abren del mes de abril hasta el mes de octubre. Y si el censo tengo en X y se me triplica el censo, lógicamente, si no me ponen a nadie allí, yo no puedo hacer todo el censo.
1: Claro.
0: Entonces, todos son, podría seguir, pero son todo suma y sigue, consecuencia de que no hay un refuerzo ponderado del colectivo para que puedan hacer todas las funciones.
1: Que al final se está corriendo un riesgo, lógicamente. Muy bien, pues ahí quedan esas demandas. Muchas gracias.
0: Muchas gracias a ustedes.
1: Hoy nos encontramos en la Sociedad Protectora de Animales y Plantas de Málaga. Aquí se encuentran dos perritos que requieren de adopción muy urgente. Por un lado está Yanko. A Yanko lo abandonó su propia familia diciendo que era muy inseguro y que debía estar siempre con doble bozal, que era una carga. Y nosotros, conociendo a nuestro Yanquito, qué rabia nos dan esas palabras. A pesar de tener 11 años, nos da la sensación de que nunca ha existido hasta que llegó a nosotros. Yanko es un perro al que han castigado por tener el corazón roto a pedazos. Pedía ayuda a gritos, pedía amor y respeto, y a cambio lo castigaron con el abandono y la indiferencia. Es un perro curiosísimo y juguetón, que cuando te busca se roza como un gatito para sentir ese amor que jamás le han dado. Sabe comunicarse muy bien con nosotros, por lo que pide su espacio cuando se siente amenazado, asustado o abrumado, y además lo hace de una forma muy respetuosa. Le gusta mucho jugar a la pelota y te la trae de vuelta. Además sabe sentarse, es muy obediente. En los paseos camina tranquilito a tu lado y todo le genera fascinación. Va olisqueando y viendo el mundo como si fuera la primera vez que lo hiciera. A veces pensamos que es la primera vez que alguien le permite ser él. Y se siente querido por nosotros, seguro. Ay, si vierais lo especial que es y si lo mirarais con los ojos de amor con el que lo miramos. Ya los años pesan para nuestro querido Yanko, pues aunque dar paseos sigue siendo lo que más le encanta, también disfruta de estar tranquilo junto a nosotros tumbado en el patio. Dejar que lo acariciemos mientras le da el solecito en la cara y darnos unos cuantos besitos. Él no duda en expresarnos su amor. Solo buscamos una familia tranquila para él, que le guste pasear, ya sea por el campo, la playa, la calle, le deje su espacio cuando lo necesite y

siempre tenga sus brazos abiertos cuando venga a llenarles la carita de besos. Por otro lado está Monty. Monty es un perrete que bajó del zoo sanitario. Tiene 14 añitos y con esta edad ya presenta artrosis. Sin embargo, no pierde esa alegría y esa actividad durante el día, buscando mimos y juego. Lo operaron hace poco de un tumor de bazo, pero ya está recuperado. Lleva casi 2 años con nosotros y nos preguntamos, ¿serás tú quien le dé su final feliz? Si estás interesado en darle un hogar a alguno de estos dos perritos, no dudes en contactar con la Sociedad Protectora de Animales y Plantas de Málaga. Os dejamos por aquí los datos. Y hasta aquí el programa de hoy. Como siempre, os animamos a participar en él enviándonos vuestra historia de adopción o las fotos y vídeos de vuestra mascota aquí, a huellaanimal@7tvandalucía.es. Y hoy nos despedimos con un perrito espectacular. Se llama Felipe y nos envían sus fotos Carmen y Plácido. ¡Feliz domingo!

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0: Bienvenidos. Hoy les saludamos desde Cañada Rosal. Estamos en la provincia de Sevilla. Nos hemos venido aquí para hablar del poder de lo local. Hoy hemos reunido a cuatro alcaldes y alcaldesas de pequeños y medianos municipios de Andalucía. Hoy ponemos el foco en sus necesidades, en sus reivindicaciones, en sus logros y también en sus retos. Cuando hablamos de pequeños y medianos municipios de Andalucía, pues nos preguntamos, por ejemplo, cómo fijan su población, cómo atraen a la población joven, cuáles son sus modelos productivos, cómo adaptan la economía a esta era tan tecnológica, cómo compiten con las grandes ciudades y con las capitales, cómo garantizan la prestación de servicios públicos, cómo se apañan con la financiación que tienen o cómo afrontan el problemón de la vivienda. Todo esto tenemos por delante. Permítame para empezar que agradezca la colaboración de las instituciones que hacen posible este encuentro informativo. Gracias a los ayuntamientos de Cañada Rosal, de Lucena, de Marmolejo y gracias también a la Diputación de Huelva y a Prodetur, Diputación de Sevilla, por apoyar esta iniciativa. Así es que comenzamos ya dando la voz a alcaldes y alcaldesas de municipios de Andalucía. Hoy damos el espacio, hoy damos nuestro tiempo y nuestro espacio al poder de lo local. Y yo les decía que estamos en Cañada Rosal, es un municipio, bueno, pues en la provincia de Sevilla, un poquito más de 80 kilómetros de la capital andaluza, estamos en la campiña sevillana, estamos en el límite entre las provincias de Sevilla y Córdoba. Es una población, un municipio con unos 250 años de historia. Y para empezar, yo le pediría que suba aquí al escenario a su alcalde para que les dé la bienvenida en este encuentro informativo, Rodrigo Rodríguez Hans, alcalde de Cañada Rosal y vicepresidente de Prodetur. Cuando quiera, alcalde.
1: Gracias, Ana, y bienvenido a nuestro pueblo, a Cañada Rosal, especialmente a la alcaldesa de Conil, alcalde de Lucena, alcalde de Marmolejo, Edu. Amigos, bienvenidos a todos, miembros de la Corporación de Cañada Rosal, algunos vecinos también y representantes de Fuentes de Andalucía, de la Luisiana, representantes de colectivos de nuestro municipio, a todos, bienvenidos. Y yo creo que vamos a vivir una mañana importante para hablar desde el municipalismo, del municipalismo. Estamos en un buen momento para hacerlo. Acabamos de salir de unas elecciones autonómicas. Todavía no hemos llegado al verano, no nos hemos metido en el verano y tenemos ahí un margen antes de meternos ya en la vorágine del último año previo a las municipales. Y a mí solamente en estas palabras me gustaría que os sintierais como en casa, daros la bienvenida, deciros que Cañada Rosal es un pueblo joven. Es un pueblo que, como bien ha dicho Ana, tiene escasos 250 años, pero con una historia muy singular, una historia de colonos centroeuropeos, de muchos países, 6 países de Centro Europa que vinieron en unas tierras baldías a crear un pueblo vivo en un momento, el de la Ilustración, en el que desde luego pues se hablaban de muchas cosas y de muchos proyectos que incluso hoy sería interesante recordar y poner de manifiesto. Solamente reiterar mi agradecimiento porque estéis aquí, mi agradecimiento también a Publicaciones del Sur por contar con Cañada Rosal como sede de este encuentro y lo dicho, aquí tenéis vuestra casa. Muchas gracias.
0: No se vaya, alcalde, porque lo que vamos a ir haciendo, le voy a pedir ya, alcalde, que vaya tomando asiento. Vamos a ir llamando poco a poco a los cuatro alcaldes y alcaldesas de municipios andaluces que hemos elegido hoy. Hay de todo, ¿no? Hay poblaciones más pequeñas, otras un poquito con más población, más medianas, algunas de interior, otras de costa. Pero a mí me gustaría, como nos están viendo desde cualquier punto de Andalucía, bueno, pues hacer un breve resumen de los cuatro municipios, lo más significativo, para que ustedes conozcan un poco más de estas poblaciones. Así es que usted ya quédese aquí, alcalde, y yo voy a pedir a los compañeros que veamos esas primeras imágenes de este primer municipio, en este caso nuestro anfitrión, que es Cañada Rosal. Cañada Rosal supera actualmente los 3.000

honor de Santa Ana. Bueno, yo le pido ahora que venga con nosotros al alcalde de Lucena, Aurelio Fernández, cuando quiera. Bienvenido, alcalde. Vamos a conocer un poquito más, en este caso, de Lucena. Lucena cuenta hoy con unos 43.000 habitantes y ha crecido en población en las dos últimas décadas, pasando de poco más de 40.000 vecinos en 2006 a superar los 43.000 en la actualidad. Su mercado laboral ha mejorado de manera notable. El paro registrado ha bajado desde más de 5.500 desempleados y tasas superiores al 27% en 2012 hasta unos 2.600 parados y una tasa cercana al 12% en 2026. Su economía destaca por una potente industria manufacturera, especialmente el mueble, el frío industrial, la metalurgia y la agroindustria del aceite de oliva. Entre sus celebraciones más reconocidas figuran la Semana Santa, declarada de interés turístico andaluz, la Feria Real de Nuestra Señora del Valle y las tradicionales fiestas de San Francisco. Bueno, Manuel Lozano, le pido ahora que suba, que se siente ahí, si es tan amable, en este caso, alcalde de Marmolejo. Vamos a ver lo más significativo de esta población de la provincia de Jaén. Marmolejo cuenta con algo más de 6.500 habitantes. En los últimos 20 años ha perdido población, ya que en 2006 superaba los 7.600 vecinos. Sin embargo, su situación laboral ha mejorado de manera evidente. El paro registrado ha descendido desde cifras superiores a 600 personas y tasas cercanas al 19% en los peores años de la crisis, hasta unos 250 desempleados y una tasa inferior al 9% en 2026, muy por debajo de la media de paro andaluza y por debajo de la media de paro en España. Su economía se apoya en el olivar y la producción de aceite de oliva, además del turismo termal vinculado a sus históricos balnearios y del sector servicios. Entre sus fiestas destacan la romería de la Virgen de la Cabeza, la Feria de San Julián y las celebraciones patronales en honor de Jesús Nazareno. Y por último, Inmaculada Sánchez es la alcaldesa de Conil de la Frontera. Bienvenida, alcaldesa, ¿cómo está? Vamos ahora a la costa. Vemos esas últimas imágenes del último municipio que tenemos aquí representado, Conil de la Frontera. Conil ha experimentado un crecimiento sostenido de su población durante las dos últimas décadas, pasando de los cerca de 20.000 habitantes censados en 2006 a los más de 24.000 con los que cuenta en la actualidad. La realidad demográfica del municipio va más allá de los datos oficiales, ya que mantiene durante buena parte del año una población flotante que supera las 30.000 personas, impulsada tanto por la actividad turística como por la presencia de residentes temporales. El municipio ha mejorado sus indicadores laborales, ha pasado de registrar una tasa de desempleo superior al 17% en 2006 a situarse actualmente en torno al 12%. La economía conileña se sustenta sobre tres grandes pilares: el turismo, principal motor de riqueza y empleo en un destino de sol y playa de referencia, la agricultura y la pesca, con una importante flota artesanal y la tradición, como han visto en el vídeo de las almadrabas, con la captura de atún rojo salvaje. Bueno, hay que decir también que Conil destaca entre sus fiestas por el carnaval, por las ferias del Colorado de Conil y, por supuesto, por la ruta gastronómica del atún, que es una de las citas culinarias más importantes de la provincia de Cádiz. Hacemos una

0: mínima pausa, ya estamos todos los que somos, y empezamos esa mesa coloquio en la que vamos a poner todo nuestro foco en hablar de las necesidades, de las reivindicaciones, de lo que se cuece y lo que pasa en las pequeñas y medianas poblaciones de Andalucía. Hasta ahora.
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0: Bueno, pues ya estamos de vuelta. Estamos en la campiña sevillana, estamos en Cañada Rosal, si se acaban de sumar. Estamos hablando y poniendo el foco en analizar el poder de lo local en Andalucía, con cuatro municipios pequeños, medianos, de esta comunidad autónoma que ya hemos presentado, ya hemos visto las imágenes, pero bueno, Cañada Rosal, Marmolejo, Lucena y Conil de la Frontera, es decir, Sevilla, Jaén, Córdoba y Cádiz. Todas las provincias no cabían, pero tenemos unas cuantas. Yo les preguntaría, para empezar, para abrir este coloquio, yo les preguntaría si ustedes verdaderamente creen que un municipio pequeño o mediano, pero bueno, en cualquier caso estamos hablando de municipios de menos de 50.000 habitantes, si ofrecen oportunidades para formar un proyecto de vida, para una empresa, para vivir. ¿Son verdaderamente lugares de oportunidad en Andalucía?
2: Absolutamente. Actualmente municipios pequeños que no tienen por qué estar, como es el caso de Cañada Rosal, en el área metropolitana de Sevilla, en nuestro caso, yo creo que ofrecen muchísimas oportunidades de vida, de empleo, de desarrollo, y ya no solamente para actividades tradicionales, que en Cañada, bueno, se mezcla el sector servicios con parte también de agricultura y de industria. Pues no solamente esas actividades que tradicionalmente se han venido desarrollando aquí, sino que además las nuevas tecnologías y la conectividad permiten que jóvenes y jóvenes muy bien formados puedan emprender desde aquí si quieren, porque lo mejor del mundo siempre es el mundo, pero desde luego tenemos que ser capaces de que municipios como el nuestro, retirados de vías principales de comunicación y de áreas metropolitanas, tengan oportunidades, las ofrecen y yo creo que existen, son amplias y las vemos en el día a día.
0: Por supuesto. Lucena.
3: Sí. Sí. Sin lugar a dudas. Yo creo que una ciudad media como la nuestra, como Lucena, una ciudad media en el centro de Andalucía, bien comunicada pues con todas las provincias, con un tamaño, yo creo que además, donde se pueden ofrecer unos servicios pues muy similares a los que puede haber en capitales de provincia. Y creo que es fundamental que municipios como los que estamos hoy aquí representados, si es verdad que la gente joven tiene que marchar o tiene que salir para poder formarse, o ya que no tenemos a lo mejor pues enseñanzas superiores, tienen que poder ir a capitales para hacerlo, pero si luego en nuestro municipio le podemos ofrecer que ellos puedan tener un proyecto de vida, que ellos puedan trabajar en aquello que se han formado y puedan vivir en su ciudad natal, yo creo que la mayoría de las personas prefieren vivir en una ciudad media que en una gran capital, si somos capaces de ofrecerle los servicios, cubrirle las necesidades básicas que puede tener en su vida. Por lo tanto, yo creo que, y un ejemplo en Lucena, estamos creciendo en cuanto a población, porque afortunadamente hay trabajo. Ahora hablaremos también un poco de todo lo que supone eso, ¿no? De qué sectores productivos más importantes hay. Pero en Lucena, afortunadamente, tenemos ahora mismo oportunidad de ofrecerle puestos de trabajo cualificados. Por lo tanto, seguimos creciendo. Y eso creo que es fundamental, que podamos ir a más y que además la gente joven, que creo que es el futuro, las poblaciones muchas veces están envejecidas, pero la gente joven, si quieren y pueden, pues van a estar en su ciudad natal.
0: Vale, es un lugar de oportunidad para Marmolejo también.
4: Evidentemente, hay un dato significativo. De los casi 8.200 municipios que hay en España, la inmensa mayoría son de menos de 5.000 habitantes. Nosotros, con 6.500, estamos en torno a los 1.100, 1.200 en el ranking poblacional. Por lo tanto, está claro que el desarrollo de la vida social de este país se

0: circunscribe sobre todo a los pequeños y medianos municipios. Y es evidente que a lo largo de los últimos años, sobre todo, se ha conseguido que los pequeños municipios estén dotados de infraestructuras equivalentes a los de una ciudad, a los de una capital. Y, por lo tanto, lo que se trata es de buscar esa rentabilidad social que tiene que tener la inversión y la infraestructura que se puedan hacer desde las administraciones en lugares como Marmolejo, donde, bueno, prácticamente tenemos de todo lo que pueda necesitar un vecino en el día a día. Ahora bien, lo que es capital e importante son las comunicaciones. La forma en la que los municipios se puedan comunicar de manera física, las carreteras, el tren. Yo creo que esas infraestructuras que en un momento determinado han pasado a un segundo plano porque no hemos centrado quizás en lo digital más que en lo físico, tienen que volver a estar en la agenda de todos los gobiernos porque eso es fundamental, que las ciudades y los pueblos puedan interrelacionarse de manera física a través de esa posibilidad de tren, de carretera, de autovía, buenas comunicaciones que hacen que nos desplacemos. Nosotros, en el caso de Marmolejo, estamos al lado de perdón, de la autovía, de la A4. Yo le digo a mis vecinos y vecinas que es una calle más de Marmolejo. Además, pasas por la autovía y ves Marmolejo. Estamos en el límite entre Córdoba y Jaén. Estamos a 40 y tantos, 50 minutos de la capital de Jaén, a 40 y tantos, 50 minutos de Córdoba capital. Estamos muy bien comunicados, pero sí es verdad que echamos en falta, bueno, pues ese tren que antes sí estaba, que paraba, o esa posibilidad de comunicar con infraestructura de transporte a los pueblos y a las ciudades.
1: Pero a pesar de las infraestructuras de las que después además vamos a hablar, en concreto, a pesar de ese déficit, ¿sí diría que es un lugar de oportunidad? ¿O no?
0: Evidentemente, de hecho, los datos que en el vídeo, en tu introducción, arrojabas, demuestran que efectivamente Marmolejo, en el caso de mi pueblo, es un sitio donde hay oportunidades en todos los sentidos porque hemos intentado diversificar la economía. Uh-huh. Es verdad que un pueblo pequeño, que eminentemente depende del aceite, hay posibilidades de autoempleo en el municipio, que yo creo que es lo que más está proliferando y, por lo tanto, está consiguiendo que bajemos esos niveles de desempleo que antaño nos agobiaban hasta llegar a límites que prácticamente son dignos de estudio. Lo digo porque, a pesar de la poca población, hemos conseguido que haya pequeños sectores de empleo donde la gente joven pueda acudir de manera bien formada, como decía el compañero de Lucena, y también pues gente que se autoemplee. Uh-huh. Hemos diversificado no solamente en el aceite, el tema de la huerta marmolejeña también es algo importante que se está desarrollando y que hay un proyecto de una conservera bastante interesante. Luego el tema del turismo, de manera incipiente, también está generando empleo. La industria con nuestro polígono.
1: Ahora hablaremos de economía, alcalde, porque es que usted me está tocando todos los bloques ya. Conil.
2: Bueno, pues yo creo que acabamos de tener una muestra, ¿no?, de que Andalucía pues es perfecta para vivirla de punta a cabo, ¿no? Y, por supuesto, mi municipio. Pues sí, un municipio pequeño, pero que en determinadas temporadas pasa a ser un municipio grande. Un municipio grande donde hay muchísimas oportunidades de desarrollo. Además, esa era tecnológica ha permitido que mi municipio se ha elegido para ese sitio donde teletrabajar, que te ofrece el encanto de vivir en un sitio pequeño, acogedor, sin perder esa esencia de municipio, uh-huh, de pueblo, que en definitiva es lo que le sigue haciendo atractivo, pero que ofrece oportunidades a muchos niveles. Ciertamente hay que seguir peleando por muchos déficits que tenemos a nivel de infraestructura, conexión importante, la conexión férrea, la conexión entre las dos bahías. Tenemos un aeropuerto muy cercano, pero pequeñito, como puede ser el de Jerez o incluso el aeropuerto de Málaga o Sevilla, pero claro, las conexiones pues no son las más ideales, a pesar de eso, de tener una afluencia turística que, bueno, que muchas veces desborda, ¿no?, en las épocas, sobre todo de julio, agosto, junio, uh-huh, y eso pues complica muchísimo la gestión, pero no deja de ser pues una fuente económica importantísima. Uh-huh. Y Conil tiene además el privilegio de tener esa economía sumamente diversificada, porque aunque la industria turística es, digamos, la que marca ese peso específico, tenemos una importantísima industria, pues tanto la pesquera, la del almadraba y la de la agricultura. Uh-huh. El producto de Conil, bueno, pues tiene una calidad excepcional por la calidad del subsuelo y el clima que tenemos, pues todo lo que tiene que ver con la agricultura, en este caso la huerta, la hace, uh-huh, pues que sea de una calidad excepcional.
1: Cuando hablamos de pequeños y medianos municipios, bueno, hay un debate en todo el país, ¿no?, sobre la España rural, la España despoblada, y ahí va la primera pregunta o el primer bloque que yo quiero que analicemos.

0: Cuando se habla de pequeños y medianos municipios de Andalucía, cómo tenemos ejemplos de municipios que van, y lo hemos comentado, ¿no?, incorporando población, pero eso, ¿cómo se hace? ¿Cómo se hace y cómo se fija población? ¿Cómo se compite con grandes ciudades, con grandes capitales? ¿Cómo se compite desde el pequeño municipio? ¿Qué estáis haciendo para que la gente no se vaya? Que ya que empiece quien quiera.
1: Lo que se está haciendo es ofrecer lo que no te ofrece una gran ciudad, y es ofrecer esa calidad de vida que cada vez la población va entendiendo que está por encima, ¿no? Y el tener además las posibilidades de desarrollar pues tu trabajo pues de una forma sin ningún tipo de problema. Y a eso ha ayudado mucho la era tecnológica, ayuda mucho lo que estabas comentando, el tener las infraestructuras también correctas y adecuadas, y bueno, pues además el resaltar pues todo lo que en definitiva bueno pues ofrece al vecino, a la persona que decide además también quedarse, permanecer en el municipio, pues al final le ofrece esa calidad por encima de cualquier otra cosa.
0: Con calidad de vida, ¿cómo lo hace Lucena?
2: Bueno, Lucena tenemos además un factor que yo creo que nos define, que es el carácter emprendedor que tiene su gente. En Lucena hay empresas, hemos dicho que Lucena tiene 43.000, entre 43 y 44.000 habitantes, estamos a 70 kilómetros de la capital, pero en Lucena hay una empresa muy importante, principalmente el sector del frío industrial, lo comentaba en la introducción, el sector de la madera, que están por encima de 1.000 trabajadores, es decir, empresas que tengan la capacidad de dar más de 1.000 puestos de trabajo. Hay muy pocas, no solo ya en municipios medianos, sino en capitales. Y eso es porque la gente de Lucena, que al final son emprendedores, como digo, apuestan por su municipio, siguen creyendo en su municipio, y lo que tenemos que hacer desde la administración es intentar facilitar que se sigan, bueno, pues implantando en nuestra ciudad, que sigan pudiendo tener la oportunidad o no tener la necesidad de irse fuera de Lucena a montar esa
0: instalación. ¿A ustedes la gente joven se le queda?
2: Sí, nosotros la gente joven,
0: mucho.
2: La gente joven tiene, muchos están saliendo a estudiar fuera y luego pueden volver, como he dicho antes, y hay otros muchos, yo creo que también hay otro tema de necesidades formativas, que la formación profesional está también intentando implantarse pegada al territorio e intentando trabajar aquellos sectores productivos que se demanda. Por ejemplo, hablo del sector del frío industrial. El sector del frío industrial necesita personal cualificado. Bueno, pues los ciclos formativos de ese sector tendrán que estar en Lucena o cerca de Lucena para poder luego aportar mano de obra cualificada. Están. Y además desde las administraciones y la administración local tenemos que defender y pelear para que, bueno, la consejería adapte su oferta educativa a realmente las necesidades que tenemos cada uno de nosotros, que son diferentes. Porque aquí en Cañada Rosal necesitarán una enseñanza porque la capacidad productiva será diferente que la que hay en Lucena o Marmolejo o Conil. Por lo tanto, tenemos nosotros como alcalde la necesidad de pedir aquello que realmente entendemos nosotros que necesitamos porque nos lo demandan nuestros sectores, y luego la consejería está receptiva para poder ofrecernos aquello que necesitamos, ¿no?
3: Uh-huh. Bueno, yo creo que para que se fije la población al territorio y se fije a municipios pequeños, como es el caso de Cañada Rosal, pues hace falta, yo creo que lo principal es empleo y oportunidades de vida, empleo. También hay que ser conscientes que ya los vecinos, las vecinas de un pueblo, de un ámbito rural en Andalucía, pues no se van a conformar con menos equipamiento, con menos actividades culturales y de todo tipo que pueda tener un municipio de un área metropolitana o de una capital. Entonces, pues evidentemente hay que ser muy exigente, muy autoexigente en cuanto a infraestructuras, en cuanto a servicios, que se den las condiciones para que se genere empleo de calidad y empleo cualificado, para que el hecho de que nuestros jóvenes estén cada vez más formados y más preparados no signifique que nuestros pueblos se vacíen. Y desde luego también está el tema clave, creo, en la sociedad en la que vivimos, que es la vivienda, que creo que hablaremos luego
0: sí,
3: de eso, que es la base. Yo creo que alguien, para quedarse a vivir en un pueblo, en su pueblo, o venir incluso desde fuera, que en el caso de Cañada es un pueblo que va creciendo en población, va creciendo poco a poco, pero de manera continuada, es ofrecer garantía, ofrecer seguridad, pero siempre tiene que haber empleo y tiene que haber vivienda, evidentemente.
0: Y cuando decía el alcalde de Lucena daba la clave de la

0: De la formación, aquí lo tenéis, o también demandáis que pueda haber más formación precisamente como manera de poder fijar la población, sobre todo que la gente joven no se vaya.
1: Bueno, Cañada es otra escala, Cañada tiene 3.500 habitantes, conseguimos hace muchos años, afortunadamente, tener educación secundaria obligatoria, no tenemos bachillerato, pero sí que desde hace tiempo intentamos que nuestro instituto pueda acoger alguna formación profesional. Creo que eso es un reto, sería muy interesante. Y lo que sí hemos venido insistiendo mucho a través de del sistema de cualificación y de la formación para el empleo, y aquí sí que estamos haciendo un trabajo intenso desde el área de desarrollo de formación de Cañada Rosal, es intentar, a través de financiación de distinto tipo, de distintas fuentes y de distintas administraciones, es ofrecer formación directamente en un centro de iniciativas empresariales, que se llama en nuestro municipio, que intentamos que esté siempre completo y no solamente de personas, sino de contenido y de herramientas para poder generar ese arraigo y esas oportunidades de empleo también en Cañada.
0: ¿Y cómo afronta Marmolejo el reto demográfico?
2: Nosotros lo vemos desde otra perspectiva, comparto la opinión de los compañeros, pero también hay un dato que me gustaría aportar. Nosotros los últimos 20 años hemos perdido 1.000 habitantes, Y hay un dato significativo simplificándolo mucho y redondeando mucho los números. Nacen 50 personas y mueren 100. O sea, hay un déficit de menos 50 todos los años, que en 20 años son las 1.000 personas que hemos perdido. Yo he mirado eso mucho. Es algo que siempre nos reprochan a los alcaldes y a la alcaldesa, el que disminuyamos de población o no. Yo creo que muchas veces no se trata de mantener a la población en el territorio, sino de que venga otra población, porque es una cuestión social. Nacen muchísimas menos criaturas que las que hace yo. Mis amigos, por ejemplo, somos una generación de 2, 1, y la generación anterior 5, 4, y la generación anterior 9, 8. Al final, yo creo que eso es significativo también en municipios como el nuestro. Independientemente de luego las grandes ciudades, los sitios donde se generan esas oportunidades que decía el alcalde de Lucena, que evidentemente atraen gente de otros sitios que se instalan en Lucena y que evidentemente también hace que se crezca en población. Yo creo que eso es fundamental. Eso es algo que tenemos que tener en cuenta y que de alguna manera no podemos atajar porque es una cuestión social. Eso no le puede ni con incentivos al nacimiento, ni con incentivos de bajas por paternidad o maternidad. Eso al final tú no vas a cambiar la opinión a una persona si tiene que tener un hijo o no, porque le dé una ayuda o porque le dé más o menos días de descanso. Es una cuestión social. Pues con eso tenemos que trabajar y saber que la gente que hay es la que se tiene que mover por los sitios. Por eso lo decía también al principio, esa posibilidad de poder movernos, de que alguien de Marmolejo pueda trabajar en Jaén o pueda trabajar en Córdoba porque haya, que la hay, una buena autovía que precisamente ahora afortunadamente la han reparado y en prácticamente 40 o 50 minutos está fuera de tu casa, en tu puesto de trabajo. Yo creo que eso es lo fundamental, lo vital, independientemente de que luego en los pueblos que tenga que haber esa infraestructura de teatro, esa infraestructura cultural, servicio, deportiva, de servicio. Yo creo que esa es la clave del tema de la
3: población. Yo creo que además, al hilo de lo que decía el alcalde de Marmolejo, tú cuando formulaba la pregunta hablaba de cómo se puede competir. Y yo creo que no es la palabra competir, porque nosotros, él ha hablado muy bien de gente de Marmolejo puede ir a trabajar a Córdoba o Jaén, que sí, nosotros al final tenemos que aprovechar eso, ¿no? Yo puedo poner un ejemplo, Lucena a nivel turístico. Nosotros no vamos a competir con Córdoba capital, que tiene la mezquita o que tiene otros muchos tesoros, ¿no? Pero sí podemos aprovecharnos de eso, porque ya que están allí, pues seguramente podamos ofrecerle algo para que también puedan venir aquí. A lo mejor el motivo de la visita no es Lucena, pero si están en Córdoba le podemos ya ofrecer algo. Entonces, no es una cuestión de competir, es una cuestión de poder sumar esfuerzos, de aunar, de ir todo a una, y de que lo que sea bueno para la capital seguramente sea bueno para cualquiera de nuestros municipios, o lo que sea bueno para incluso municipios cercanos. Sí, nosotros tenemos otros municipios de tamaño medio cerca de Lucena, y al final lo que sea bueno para uno de ellos seguramente nos va a repercutir de manera positiva también en nosotros.
4: Efectivamente que al final acaba siendo esa retroalimentación, pero a la par, y creo que ha salido a la perfección aquí y con distintos ejemplos, la importancia no solo también del tema de la formación, sino también la oportunidad que puedas dar en el centro de empresas. Y sobre todo, por ejemplo, en mi municipio resulta un problema importantísimo el tema de la vivienda. El que jóvenes se puedan establecer en el municipio lo complica a unos niveles estratosféricos, porque al ser municipio turístico tienes unas oportunidades, pero también tienes

0: una contrapartida muy grande. Y el hacerte con una vivienda en mi municipio, para cualquier persona joven, es tremendamente complicado. Y ahí es hacia donde estamos enfocando pues todo el tema de política de vivienda, del desarrollo de más sectores, de incentivar la vivienda de protección oficial, porque es el principal problema con el que nos encontramos para poder fijar esa población.
1: Ahora hablaremos de vivienda antes de llegar a los grandes temas de debate, como puede ser la financiación, como puede ser la vivienda. Pero antes sí me gustaría pues un poco tocar, ¿no? Seguir completando esa radiografía básica mínima de los municipios. Cuando hablamos de economía, cuando hablamos de empleo, ¿no? Que se ha citado aquí, ¿cómo fijar población? Pues con oportunidades de empleo, ¿no? Ya se ha dicho en esta mesa. Pero ustedes, cuando hemos visto antes en los vídeos, hablamos de sector primario, hablamos de sector industrial, mucho también, y algo también de sector servicio, pero hablamos mucho de economía primaria. ¿Cómo se adapta a la era tecnológica? ¿Cómo adaptáis? ¿Cómo estáis? No sé si como alcalde tenéis cierto temor de decir, ostras, es que aquí nos podemos quedar atrás frente a las grandes mega industrias que avanzan tecnológicamente, que están en las grandes ciudades, ¿no? ¿Cómo afrontáis ese debate?
2: Bueno, afortunadamente, porque es así, ¿no? Hemos tenido una adaptación progresiva a nuevas tecnologías en nuestras empresas. Nosotros tenemos aquí una gran cooperativa de envases de madera, además de otra industria y otros servicios que podemos prestar desde aquí, que afortunadamente nos permiten tener un buen nivel de empleo, bastantes oportunidades de empleo. Y estas empresas hemos visto cómo se han ido adaptando. Es que no es una opción. Han tenido que irse adaptando a las nuevas tecnologías. Vemos cómo desde hace mucho tiempo se incorporó la robótica y herramientas que para competir, ahora sí, con el exterior y en el sector empresarial es fundamental. Pero no solamente es eso, no solamente que los sectores tradicionales se han adaptado a las nuevas tecnologías, sino que tenemos ya en Cañada Rosal, un pueblo de 3.500 habitantes, alejado de la capital, tenemos ya empresas de Big Data, de inteligencia artificial, de posicionamiento web, con empleos de calidad, funcionando extraordinariamente bien y en crecimiento. Uh-huh. Creo que esto no hay que verlo como un riesgo, sino todo lo contrario, como oportunidades que se nos abren y que quizá hace un tiempo pues no podríamos pensar que empresas tecnológicas tuvieran la cabida en municipios pequeños y además pudieran seguir escalando, ¿no? A lo que me refería cuando decía que jóvenes muy bien preparados, muy bien formados, puedan dejar quizás, y estoy poniendo ejemplos que no son baladíes, una gran multinacional en Estados Unidos y puedan decir, voy a emprender desde mi pueblo, desde Cañada Rosal. Esas cosas ocurren.
1: Uh-huh. ¿Sois competitivos, entonces?
3: Intentamos serlo. Yo, más que dar mi opinión, alguna cuestión curiosa de mi municipio. Nosotros en los años del boom del ladrillo había unas 1.000 personas trabajando en la costa en el tema de la construcción. Tenemos un antiguo polígono industrial, luego se hizo uno anexo que se ha cambiado un poco la dinámica, pero en ese polígono industrial primero había unas 600 personas trabajando en el sector de la madera. Cuando todo cae, eso supone ese pico de desempleo en el municipio. Luego estaba el sector económico de Marmolejo demasiado colgado de dos patas que al final fallaron. Entonces la cuestión, una vez que pasan todos los tiempos de la crisis, todas esas carpinterías que cerraron ya no pueden abrir. Nosotros competíamos con Mancha Real, por ejemplo, en cuanto al poderío en torno a la fabricación del mueble en cadena. Eso ya no vuelve a resurgir. El tema de la construcción, que es algo que también estamos viendo, y ahí coincido plenamente con el tema de la formación profesional, no hay un relevo generacional. Aquellos albañiles viejos no durante 10, 15 años no tuvieron a quién enseñar, por lo tanto no hay albañiles jóvenes que se hayan incorporado, tampoco hay un yacimiento de empleo ahí. ¿Qué pasa? Pues que nosotros nos encontramos en una circunstancia, nosotros empezamos a gobernar en una nueva etapa en el 2015, donde todavía se estaba saliendo de la crisis, donde estaban esas dificultades económicas. Y un ayuntamiento, por chico o por grande que sea, no puede incidir directamente en la economía local. Eso que nadie lo diga, que yo creo, en mi opinión, que estaría engañando o estaría pretendiendo algo que se escapa de lo que es un alcalde o una alcaldesa. Podemos favorecer y generar el caldo de cultivo necesario

para que haya emprendimiento, para que haya empresas que se sitúen en nuestro territorio, bajando impuestos, tasas, proporcionando en la medida de lo posible suelo industrial o suelo donde instalarse empresas asequible, porque eso de gratis es prácticamente imposible, es que da el terreno gratis. Nosotros tenemos un polígono, la gente decía, da el terreno gratis que se vengan empresas. Eso no, pues no se puede hacer, eso lo sabéis. Pero bueno, no obstante, hemos conseguido que haya un centro logístico de Luis Piña, de más de 30.000 metros cuadrados, que se ha instalado y está allí.

0: Estaba Baldío, que ha dado pues 100 y pico puestos de trabajo. Al final son pequeños inputs, porque es la única manera que tenemos nosotros de sobrevivir. Nosotros encontrar algo de una fábrica que dé 1000 puestos de trabajo, eso en un pueblo como el mío sería la panacea, porque se dan puestos desde mano de obra muy cualificada a mano de obra no cualificada, que también hay mucha en los municipios, que es aquella gente que estaba en las carpinterías. Había gente que trabajaba diseñando muebles y gente que trabajaba pues cortando madera. Claro. Yo también he trabajado en muchos veranos allí, porque era una salida económica para los jóvenes, para mujeres, para gente que intentaba complementar ese día a día con algo. Pero no es solamente el querer buscar un centro logístico que genere 100 puestos de trabajo. Nosotros hemos intentado algo en el tema del turismo, pues hemos conseguido poner en valor el balneario, poner en valor el Museo de Arte Contemporáneo, un castillo, las cuatro cositas que todos los pueblos tienen, que no hacen diferente, para que en torno a eso pues se vuelva a reabrir el antiguo hotel balneario, pues que ahora precisamente ha tenido un bache por una cuestión empresarial entre privados, pero que ha generado 20 y tantos puestos de trabajo, pues que se hayan abierto 2 pensiones en Marmolejo con 20 habitaciones, en fin, que al final todo eso haya generado también empleo. Luego, por otro lado, hemos aprovechado el tema de la huerta marmolejeña, que también tiene muy buena fama. Las berenjenas estas de Almagro, tan famosas, esas berenjenas son de Marmolejo. Van a Marmolejo el de Almagro, las compra, se las lleva a Almagro, las conserva, le hace allí lo que le tenga que hacer, le pone su etiqueta y las vende. Nosotros, si no pasa nada, antes de que termine el año, construiremos una conservera con dinero del ayuntamiento y dinero de diputación, donde ese tomate, esa berenjena, se quede allí. 15, 20 puestos de trabajo. 100 y pico que genera el centro logístico de Piña, 20 y tantos del hotel, un CAS que se vino y abrió ahí una gran superficie que también hizo que se generaran otros 20 y tantos puestos de trabajo, los 2 hostales que hay también allí, el de monta la empresa de guías turísticas porque ya hay recursos para enseñar y por lo tanto para cobrar por enseñarlo. Al final lo que decía, diversificar la economía, porque si no es que es imposible. Ojalá viniera una empresa y se instalara en Marmolejo, en ese polígono que todavía tenemos disponible, para que, bueno, pues se genere todo el empleo.
1: Franco, que usted no se queje, que el paro en Marmolejo está por debajo de los 2 dígitos.
0: Efectivamente, pero es por eso, porque había un alcalde en Marmolejo que estuvo 24 años gobernando. Yo estuve de concejal con él, 24 años gobernando. Yo no había conocido, yo soy del 80, yo no había conocido otro alcalde que no fuera él. Y lo conocí de niño, y cuando ya fui algo más de adolescente empecé a trabajar con él. Y era muy curioso en muchas cosas. Y yo decía, ojalá viniera una gran empresa y se pusiera en el polígono. Y él decía, prefiero tener 10 empresas pequeñas que una grande. 1000 puestos de trabajo en Lucena es un problema, el hecho de que, hay una solución para mucha gente, el hecho de que aparezcan, pero si desaparecen es un problema. Pues imaginaros 1000 puestos de trabajo en Marmolejo. Luego aquello se me quedó a mí. Y digo, es mejor 20 aquí, 10 aquí, 30 aquí, en determinados sectores que no dependan. Porque empezaba diciendo, la construcción y la madera, porque los que fabricaban los muebles eran para meterlos en los hoteles y en los chalets que hacían los que estaban en la costa trabajando. Los 1000 de la costa construían las viviendas y los 500 o 600 del polígono, pero cuando eso cayó, 1500 o 1600 personas allí, con ese dato que en aquel momento era preocupante.
2: Sí, bueno, es mejor incluso, claro, si tener una sola empresa, en Lucena además hay varias de ese tipo, porque bueno, ha dicho, el carácter emprendedor ha hecho que se vaya creciendo y se vaya creando ese tema, ¿no? Pero voy a lo que incidir un poco en lo que decía el alcalde de Marmolejo y lo voy a unir con el título del poder de lo local, ¿no? Es verdad que al final las competencias que tenemos nosotros son las que tenemos. Muchas veces asumimos otras que no son nuestras, porque el poder de lo local, como dice el título, ¿verdad? Al final todo el mundo recurre a nosotros, somos la administración más cercana, pero nosotros no tenemos ni competencia ni en algunos casos posibilidades de solucionar algunos problemas donde nos vemos ahí un poco en una encrucijada, nos vemos presos de por arriba, por abajo y por todos los sitios. Por lo tanto, es verdad que se nos exige más que a nadie porque somos los que estamos con los vecinos todo el día, ¿no? Pero es verdad que al final que haya empresas, que haya oportunidades, que haya, no solo depende de lo local, depende de otras administraciones que tienen que ser conscientes de que hay que apostar, bueno, pues por municipios como los nuestros, donde yo creo que todos estamos convencidos de que hay futuro y de que son el futuro y donde hay una calidad de vida que lo hemos comentado antes. Y al hilo de lo que decías también, creo que es muy importante que las administraciones, cuando hablamos, muchas veces hemos hablado, un empresario lo que quiere de la administración es que no lo molestemos. Uh-huh. No, sí, yo creo que hay que dar un paso más. No es que no lo molestemos, es que podamos, si necesita trámites administrativos, que no se eternicen, si necesitan, es decir, hay muchas cosas que necesitan que sí podemos echar una mano, evidentemente cumpliendo con todos los requisitos que tiene que cumplir, pero no puede ser la velocidad con la que va los privados y lo que va a lo público son totalmente diferentes. Y hay que intentar acortar esa distancia para que el crecimiento, al final, los que generan oportunidades, empleo y riqueza son ellos. Nosotros tenemos que

0: intentar ayudar dentro de nuestras posibilidades, que no son todas, pero aquellas que tenemos tenemos que aprovecharlas.
1: ¿Qué quería aportar, alcaldesa?
2: Coincido plenamente en ese facilitador que tiene que ser la Administración local, y que los plazos por garantistas son muy distintos a los que lleva la iniciativa privada. No obstante, han salido varias cuestiones aquí que creo que es importante resaltar. El tema de cómo la economía primaria, yo creo y entiendo que tiene que partir de esa unión. Y no puede ser de otra manera. En mi municipio la agricultura destaca porque además tiene pues dos potentes cooperativas donde se unen pues todos los agricultores, ya sean los de secanos o los de regadío. Tenemos la cooperativa cerealista, que impulsa además muchísimas iniciativas, como pueden ser incluso ruta gastronómica del garbanzo, para resaltarlo. Y tenemos, por otro lado, la cooperativa agrícola Nuestra Señora de las Virtudes, donde el producto de la huerta resalta sobremanera. Por otra parte, si nos vamos al sector pesquero, tenemos esa OPP 72 que hace que esa unión pues de todos los pescadores de nuestro municipio pues vaya a una, y que el pescado de conil tenga un sello de calidad, un sello de garantía que lo diferencia. Y ahí van unidos mucho al tema de la tecnología, donde con un etiquetaje específico tú ves que barco ha sido el que lo ha pescado, a qué hora, cómo ha sido, cómo ha muerto en hielo, para que
1: no pierda. Es decir, hay una economía competitiva a pesar de.
2: Y luego otro tema, y es cómo desde lo local también apuestas. Por ejemplo, en mi municipio, en el desarrollo urbanístico, están muy limitados las grandes parcelas hoteleras, y la economía redunda en el municipio y se queda en el municipio, porque hay muchos pequeños alojamientos hoteleros y hostales, hoteles con verdadero encanto, que son pequeñitos, regentados por familias del municipio y cuya economía revierte en el municipio. Uh-huh. Al final, todo ese tipo de políticas acaba pues también reconduciendo qué tipo de economía y cómo apoyar o no apoyar a los distintos sectores, ya sean primarios o servicios.
1: Abrimos ahora un gran melón, que es el de la financiación de los municipios, porque claro, antes se ha dicho aquí, ofrecemos oportunidades para vivir porque hay calidad de vida, porque se vive bien. Eso depende también de una buena prestación de servicios públicos, y los servicios públicos pues hay que pagarlos y hay que financiarlos. ¿Cómo es la financiación ahora mismo municipal? ¿Da para garantizar la prestación de calidad de esos servicios públicos? ¿Qué reclamación podéis tener ahí?
3: Eso yo, si os parece, evidentemente lo que no son cuentas son cuentos, eso es así, y las administraciones, por mucho que estrujen y por mucho que optimicemos en el caso de los ayuntamientos los recursos que tenemos, no podemos hacer magia, no podemos inventar el milagro de los panes y los peces, porque eso sería engañarnos a nosotros mismos. Para poder prestar servicios de calidad, para poder tener un salón como este en un pueblo de 3.500 habitantes, o para poder hacer una obra de nuestro polideportivo municipal y tener unas instalaciones deportivas en un pueblo donde tenemos un altísimo nivel de actividad deportiva, de clubes, para eso hace falta dinero. Para eso hace falta dinero. Los ayuntamientos, y especialmente los ayuntamientos pequeños, como es el caso de Cañada, que además tiene un término municipal pequeño, con lo que el IBI conlleva, que evidentemente tenemos una serie de recursos propios, pero que no son suficientes. Y esto es un problema que venimos arrastrando, yo creo, que desde el inicio de nuestra democracia, en el que se nos consideró a los ayuntamientos administraciones menores, a los que teníamos que estar tuteladas, y que no hemos tenido nunca la financiación justa y adecuada para lo que realmente llevamos a cabo y asumimos. Como bien decía el alcalde de Lucena, las administraciones tienen cada una sus competencias, pero los ayuntamientos, las que no son nuestras, las tenemos que coger también, porque tenemos que responder, y tenemos que responder inmediatamente. Y además, cuando hay dudas de quién paga algo, al final lo acaba pagando el ayuntamiento.
1: ¿Y el tirón de oreja para quién es?
3: Bueno, yo he dicho antes que era un buen momento para hablar de esto, porque acabamos de salir de unas elecciones autonómicas y todavía, hasta que no pase el verano, no nos metemos de lleno en las municipales. Por lo tanto, es un buen momento y voy a decir mi opinión sincera, sin ánimo de polemizar, por supuesto, en este punto. Creo que la Diputación de Sevilla es la que más encima está de los ayuntamientos, creo que se puede decir de todas las diputaciones. Nosotros vamos a hacer nuestro polideportivo o vamos a hacer esta obra gracias a una subvención de un

0: millón de euros, por poner un ejemplo, pero la financiación para sacar adelante prácticamente el día a día y, como he escuchado muchas veces, no sin razón, las administraciones, las diputaciones, si no existieran, habría que inventarla, las diputaciones cumplen. El Gobierno de España, evidentemente, lo pillamos más lejos, al igual que Bruselas, aunque el otro día estábamos en Bruselas reclamando que se nos tuviera en cuenta a los ayuntamientos y a los ayuntamientos pequeños desde el principio para las ayudas y para las políticas fundamentalmente de inversión y económica. Y a mí, y además, tenemos una subvención reciente por el tema de la inundabilidad, de las borrascas, para un ayuntamiento que tiene un presupuesto que no llega a 4 millones de euros por parte del Gobierno de España, una subvención de 8 millones y medio a Cañada Rosal, algo que, bueno, que nos carga de responsabilidad, pero también de alegría y de estar muy contentos. El Gobierno de España ha ido actualizando la PIE, la participación de ingresos del Estado, con liquidaciones extraordinarias también. Sinceramente, y ya digo, sin ánimo de polemizar en absoluto, creo que la Junta de Andalucía se estancó hace mucho tiempo en cuanto a la financiación municipal directa, en cuanto a la patrica, que era un invento para que, evidentemente, en función de los ingresos que recibiera la Junta, pues se vieran beneficiados también los ayuntamientos. Creo que eso se quedó ahí grabado en piedra, lo que recibíamos por parte de la patrica a los ayuntamientos, y no se ha reforzado. Creo que la Junta de Andalucía debería de reconsiderar esto. Y también en cuanto a cánones que recibe en el día a día, por ejemplo, el canon de residuos, que después vemos cómo cuesta mucho que esa economía, que esos ingresos permeen en los ayuntamientos. Creo que le queda mucho. Fundamentalmente, mi reivindicación, por concluir, es la patrica. La patrica debería de actualizarse, uh-huh, al igual que la PIE.
1: Luciana.
2: Bueno, cada uno aquí tendrá a lo mejor una percepción diferente también dependerá de el tamaño, la situación y otras cuestiones. Yo sí creo que hace falta desde lo local reivindicarle a todo el mundo. Es decir, yo puedo entender que Diputación en algún momento, pues en algún municipio se haya volcado, es verdad que Diputación con municipios más pequeños, es verdad que quizás sea la que es más cercana o la que es más sensible a todos esos asuntos. Yo, desde luego, no puedo tener ninguna queja, a pesar de que somos el municipio más grande de la provincia de Córdoba, después de la capital. Es cierto que Diputación de Córdoba con nosotros están teniendo una actitud fantástica de colaboración, de retomar algunas cuestiones que estaban olvidadas, ¿no? Pero yo creo que no podemos olvidar que necesita un debate a nivel estatal, donde todos estemos representados y donde el reparto sea, pues, mucho mayor y más justo para todos. El gobierno central, el gobierno autonómico, absolutamente todo. Yo quiero además incidir en una cuestión que creo que es muy importante. Algunos en estas fechas escuchamos también incluso poner en entredicho lo de Europa y formar parte de Europa. Nosotros, el Ayuntamiento de Lucena, ha recibido varias convocatorias de fondos europeos. Sin esa ayuda europea no hubiéramos podido tener la ciudad que tenemos hoy en día. Y recientemente, en la última convocatoria, hemos recibido 9 millones de euros para poder seguir transformando nuestra ciudad. Por lo tanto, aquellos que dudan de que formamos parte, pues, de Europa o de otras administraciones que en definitiva vienen a ayudar y vienen a sumar y vienen a seguir creyendo en los territorios, evidentemente se les desmonta todo eso. Por lo tanto, nosotros desde el Ayuntamiento de Lucena vamos a ir reivindicándole absolutamente a todos, porque creo que necesitan todos los municipios, por lo que hemos dicho antes, porque al final somos los que damos la respuesta más rápida, los que más nos exigen, y por lo tanto las administraciones tienen que ser conscientes de que en los ayuntamientos tenemos una facilidad o una rapidez o una inmediatez que, si estamos bien financiados, vamos a dar una mejor
1: demanda. ¿Tendría el dato de toda la financiación que tiene, de todos los ingresos que llegan al ayuntamiento, qué tanto por ciento procede de fondos de la Unión Europea? Bueno, aproximadamente.
2: No te sabría decir, porque es verdad que también hay algunos proyectos que vienen financiados por la Administración Autonómica o Nacional, sí, que también vienen de un dinero que viene, vale, de Europa. Es decir, no sé si yo sí he hablado de esta convocatoria, porque es verdad que nosotros hemos sido beneficiarios, ¿no? Y es 9 millones de euros.
1: Es que es verdad que ya es
2: los que vienen, ¿vale?
1: Es así. O sea, cada vez que se da una noticia de inversión en un municipio, es que rara es la vez que la procedencia de los, claro, fondos no sean europeos, ¿eh? Claro. Es que es verdad. Le voy a pedir más brevedad, ¿eh?
3: Bueno, pues precisamente aquí sí, no te lo prometo que sea breve, porque es verdad que es un problema capital. Ver la ciudad que hay en Lucena, además la conozco hace muchos años, cuando yo trabajaba en lo privado, estuve por allí, ver la evolución que ha tenido, o ver con él también con la complejidad que tiene esa diversidad en el territorio.

0: ves pueblos pequeños como el de mi compañero o el mío, además te hace entender que esto de la política local es lo que hace que funcione el día a día de la ciudadanía. Yo soy de los que opina que la política se tenía que hacer de abajo hacia arriba. Esto suele pasar mucho en los partidos políticos cuando dicen que los congresos se tienen que hacer a la inversa, para que cuando tú llegues arriba, ya esté, tú ya estés elegido, y cuando ya esté el alcalde de Marmolejo como secretario general en su pueblo, el de Jaén me la debo a mí, no se la deba yo al de Jaén, y así, el de Jaén no se la deba al de Sevilla, y el de Sevilla al de Madrid. Pues la administración local, yo creo que, la política general de España tenía que ser así, empezar por lo local. Porque al final todo esto, lo que decía el alcalde de Lucena, o lo que tú decías de que son datos significativos y llamativos, eso es mendigar, mendigar. Los ayuntamientos somos los sumideros de la democracia en todos los sentidos. Se olvidó todo el mundo de lo que es un ayuntamiento cuando se pusieron de acuerdo en cómo íbamos a funcionar a partir de la dictadura. Así, literalmente. Marmolejo es un municipio de 6.500 habitantes. Somos capaces de nosotros mismos de generar, pues, con la PIE, con la Patrica, con los impuestos que le cobra, con las tasas, con todo, unos 7 millones de euros escasos. Con 7 millones de euros Marmolejo no es capaz de subsistir. Al final liquida, cuando se hace un presupuesto, entiendes más o menos lo que vas a ser capaz de recaudar, y luego liquida, pues, con subvenciones y con ayudas que tú vas buscando, 9, 11, 10 millones de euros. 2, 3, 4 millones de euros en función de cómo venga la cosa. Pero en función de cómo venga la cosa. Nosotros si necesitamos 11 millones para poder desarrollarnos, no para encender las luces y barrer las calles, porque a nosotros nos piden más cosas. Si nos acogemos a lo que viene en el reglamento, lo que son las competencias de un alcalde o una alcaldesa, quizá a lo mejor serían suficientes. Pero es que como tenemos competencias, que son competencias impropias, competencias que tenemos que atender por responsabilidad, necesitamos más dinero. Por lo tanto, esto es un debate mucho más profundo. Es un debate no de quién. Hay que quitar los colores políticos de esto, ¿eh? Esto hay que quitar los colores políticos, sentarse en una mesa, e igual que ahora vienen y te dicen que desde Europa te obligan, vamos a hablar también de lo malo, te obligan a que cobres un impuesto por el tema del reciclaje, o igual que en su día se hizo una modificación de la Constitución para cambiar la prelación de pago en este país, por favor, vamos a sentarnos y vamos a ver cómo se financian los ayuntamientos. Vamos a partir desde una buena financiación de los ayuntamientos, vamos a fortalecer a los alcaldes y a la alcaldesa, vamos a darle a los ciudadanos los recursos, porque al final la mejor forma de hacerlo, no es que nosotros seamos más listos que nadie, pero es que estamos más cerca del territorio. Cuanto más te acerques a la diana, más fácil es dar en el centro. Por lo tanto, quien tenga una perspectiva de lo que es lo local en Madrid no será tan acertada como la que pueda haber en Lucena, en Marmolejo o aquí. Yo creo que esa es la clave fundamental. Nadie se para eso. Todos hablan de, y ahora hay un momento políticamente hablando muy interesante para eso, porque, excepto algunas cuestiones puntuales, no hay una estabilidad política en ningún sitio. El gobierno nacional, los gobiernos autonómicos se están conformando ahí. Ahora, cuando lleguen las elecciones municipales, que son el cuarto domingo de mayo de cada 4 años, eso es inamovible, se verán la fortaleza que se tienen en los municipios y se verá la diferencia que hay entre un resultado y otro. No sé lo que pasará el año que viene en el 27, yo pretendo presentarme. Pero un dato significativo de lo que la gente valora que la política se haga cerca de ellos. Nosotros en Marmolejo, en el año 2022, elección andaluza, Juan Espadas, candidato del PSOE. Marmolejo, yo soy del PSOE. Juan Espadas visita Marmolejo en 2 ocasiones, un 38% de votos saca el PSOE. 2 pupas le salen aquí al día siguiente al alcalde, a mí, secretario general del PSOE, por primera vez en la historia, el PSOE pierde una elección. Te puedes imaginar. Había estado a las siguientes, las municipales, que fueron las 73% de votos. Al final, ¿qué es? Que nosotros seamos, y ese dato lo podéis vosotros mirar en vuestro pueblo, yo me he entretenido y lo he visto. Y hay una variación significativa entre un resultado de una elección y otra. Por lo tanto, tenemos que quitar ese sesgo político y tenemos que ese sesgo del partido político, que evidentemente cada uno tenemos nuestros ideales y nuestra forma y un marco en el que desarrollarnos, eso está claro, hay una ideología y una forma que pensar. Pero de alguna manera también hay que hacerle ver a los que tienen que legislar, o nosotros nos ponemos a legislar cuando llegue la hora, por eso de invertir el orden de estas cuestiones, que la financiación local tiene que ser algo que en este país se tiene que poner encima de la mesa, porque desde la financiación local se arregla el tema del empleo y del trabajo, el tema de la vivienda. Porque el tema de la vivienda, que ahora lo veremos.
1: No, el tema de la vivienda, no se meta usted en el tema de la vivienda. Marmolejo, no, de verdad, Marmolejo.
0: Le tienes que dar los recursos que los tiene que plantear de cara a los ciudadanos.
1: Venga, con él.
2: Bueno, pues a todo esto que habéis explicado. Conil se encuentra en un impasse, 24.000 habitantes censados. ya la

0: Diputación, aunque nos brinda una ayuda importante, no somos los mimados de la Diputación, con lo cual tenemos un problema. Pero a esto hay que añadirle que somos un municipio turístico y que pasamos de 24 a 100.000 habitantes, 110.000. Todos los servicios municipalizados, desde el agua, basura, absolutamente todo. Y el turismo viene muy bien y deja muchos recursos a las empresas, a los vecinos, deja trabajo, pero al ayuntamiento lo que le genera es un complicado déficit. De ahí esa necesidad pues de contar con una financiación extraordinaria para estos municipios turísticos que tienen que soportar el dar servicio a 100.000 personas con los recursos que tiene de 24.000. El reparto que se hace de la PIE debería de ser proporcional. El reparto que se hace de la Patrica también. Y eso no ocurre. ¿Qué es lo que necesitamos? Pues buscar autofinanciación. Pues poner una zona roja para que el vecino no pague el aparcamiento y el que venga de fuera lo pague. Por ejemplo, porque tenemos que ir buscando resortes y recursos económicos, porque como bien habéis planteado, somos la administración más cercana, a la que el vecino llega a pedir ayuda, sea o no competencia, y no le expliques al vecino que no es tu competencia y que el problema lo tienes que resolver y dar la cara desde lo municipal. Ahí tenemos un serio problema que a lo que habéis comentado se suma el ser un municipio turístico, que lo que genera en tema de financiación es un serio problema para poder ofrecer servicios de lo más básico, recogida de residuos, el prestar los servicios más básicos. Y eso de verdad que es muy, muy complicado.
1: Quería apuntar algo.
2: Sí, muy brevemente. Primero, que coincido plenamente con los planteamientos que hacéis, que tenemos que alejar los colores políticos del gran debate que creo que sería el que nos pondría de acuerdo a todos los partidos, porque creo que los municipalistas pondrían por encima el interés general de sus vecinos y vecinas de cualquier otra cosa. En eso creo. Pero también creo que es importante saber distinguir y saber diferenciar los ingresos que tenemos, sea de la administración que sea, a todas le tenemos que pedir, le tenemos que seguir insistiendo y tenemos que hacer que comprenda todo el mundo que los ayuntamientos son tan Estado como la Administración General del Estado o como las comunidades autónomas o la Junta de Andalucía, igual de Estado, exactamente somos igual, pero hay que distinguir aquella financiación finalista para cosas que a lo mejor no sería lo que haríamos de aquello que es lo que realmente necesitamos, que es financiación a fondo perdido para que la autonomía local, la verdadera autonomía local, decida.
0: Se pueda desarrollar completamente.
1: A ver, empezamos a tener un problema, porque un problema de tiempo.
3: Nos sienta aquí a cuatro alcaldes por pues
1: no, y si uno es Marmolejo. Bueno, Marmolejo que tiene un programa.
4: Con él ha intervenido menos, ya hemos compensado un poco ahí.
1: Pero bueno, es muy interesante, de verdad, que permítame la broma de Marmolejo. Sí,
4: sí. No eres la primera que me lo dice.
1: Yo estoy encantada. Pero claro, es que ahora hay que hablar de vivienda, que es ahora mismo de lo que más preocupa a la ciudadanía, ¿no? Aparte, por supuesto, de tener oportunidades para trabajar, pero bueno, como se ha comentado, si hay buenas comunicaciones, se puede trabajar en una gran ciudad y vivir en tu municipio pequeño con más tradiciones, ¿no? Pero claro, tiene que haber vivienda. ¿En vuestros municipios todavía hay vivienda asequible o ya se ha ido, se ha disparado también? Lucena.
3: Bueno, habrá
0: que empezar, que luego me quitan el tiempo.
4: Lo dejo. No lo dirás por mí.
0: No. Disculpa.
3: No, absoluto.
0: A ver, el municipio mío tiene un serio problema, lo he dicho al inicio, y es ser municipio turístico. Una vivienda en Conil, de la última promoción privada que ha salido, son 350.000 euros. Eso no se lo puede permitir una economía de mi pueblo. Eso es un serio problema. Tenemos una empresa pública de suelo y vivienda que en esta legislatura ha entregado 28 viviendas en una promoción, 18 en otra, y estamos iniciando la construcción de otras 18. Llevamos la media mejor que pueda tener, comparada con Bilbao. Y eso pues es algo que nos orgullece. No obstante, no llegamos, tenemos 1.000 demandantes de vivienda. La economía de mi municipio no es una economía mala, no tenemos grandes cifras de desempleo, hay diversidad económica y lo que hacen falta son inclusive más mano de obra. Pero es imposible acceder a la vivienda. Programas como los que estamos llevando desde lo público, pero esto hay que seguir soportándolo con esas políticas que vengan encaminadas de verdad a buscar el problema que hay que atajarlo a nivel nacional, porque el problema de la vivienda es un problema a nivel nacional, pero que en mi municipio, por ser un municipio turístico, paga un peaje doble y

0: se hace todavía muchísimo más complicado. Y creo que ante ese reto deben de responder todas las administraciones, desde Europa, con su financiación a nivel estatal, a nivel autonómico, y tenemos que ir todos de la mano
1: Porque
0: a
1: usted,
0: buscar
1: con
0: esa
1: el dinero que le llega
0: solución.
1: de Europa, no se puede hacer vivienda pública.
0: A ver, nosotros, por ejemplo, yo ahora de las 28, Europa financió 800.000 euros, pero es una promoción que costó 2.100.000. De las 18, financió 600 por un lado y 500 por otro. Pero es otra promoción que salió además a un precio, porque sabemos al precio que están los materiales y que va incrementando cada vez. El suelo lo pone el ayuntamiento, la empresa pone el resto de financiación, pero lógicamente hay que impulsar de verdad con políticas que de verdad lleguen a que eso sea una realidad, porque lo que no puedo soportar, por mucho que yo me enorgullezca de iniciar o de que se culminen tres promociones de vivienda en mi municipio, algo que no es habitual, yo lo que no miro eso, yo miro los 1.000 y pico demandantes de vivienda que tengo en la empresa pública y ahí es donde yo tengo que poner el foco.
1: Claro, Lucena.
2: Sí. Bueno, Lucena, no tenemos esos precios de los que está hablando la alcaldesa, ¿no? Porque no es un municipio turístico. Es verdad que la vivienda, yo creo que en todos los sitios se ha encarecido, está a un precio quizás demasiado elevado. En Lucena, las últimas promociones privadas que ha habido se han vendido rápidamente. Es verdad que llevábamos años sin hacer vivienda pública, estamos nosotros inmersos, pero claro, vamos a construir 29 viviendas. ¿Soluciona el problema 29 viviendas? No. Ayuda, evidentemente, pero nosotros podemos aportar eso porque viene una financiación, hay algunos programas, la Junta de Andalucía, el Gobierno, Europa, todo el mundo está intentando, bueno, pues aportar. Pero por mucho que queramos, no podemos solucionar, un ayuntamiento no puede solucionar el problema de la vivienda. Puede ayudar, puede intentar, bueno, pues mejorar la situación, pero vamos a ayudarle a 29 familias que son las que van a poder estar allí. ¿Qué ocurre? En Lucena hay viviendas terminadas, y voy a meter un tema que no sé si nos vaya a llevar el resto del programa, que es suministro eléctrico. Tenemos viviendas terminadas que no tenemos. No tiene suministro eléctrico. Y eso está impidiendo el desarrollo, en mi caso, de ciudades como Lucena.
1: Nos está ocurriendo en muchísimas ciudades.
2: Por eso me refiero, digo, no sé lo que va a salir de lo que he metido en el debate, porque es un problema real. Hemos hablado antes de comunicaciones, de carreteras, pero es que el suministro eléctrico es fundamental. Es algo que no podemos, porque es que nos está impidiendo a nosotros que vivienda terminada se pueda poner en uso o que empresas vengan a seguir generando oportunidades. Entonces, tenemos que intentar atajar eso de alguna manera. Evidentemente, el precio de la vivienda tenemos que, bueno, ver cómo se puede conseguir, tenemos que aportar nosotros, pero tenemos que solucionar problemas como ese, suministro eléctrico o suministro de agua, que también puede haber un problema añadido.
1: Cañada. Bueno, ¿es un problema la vivienda? ¿Hay todavía vivienda asequible en
3: Cañada es un
1: Cañada?
3: pueblo, como digo, pequeño, pero un pueblo que no ha parado de crecer en población. Por lo tanto, tenemos suelo. Todavía tenemos margen en el suelo. Es verdad que estamos recibiendo a vecinos de fuera que construyen aquí su vivienda. La mayoría son viviendas de autoconstrucción, pocas promociones y pues, ya digo, por la propia escala, ¿no?, de nuestro municipio. Pero evidentemente lo que creo que tenemos que tener claro es que la vivienda, que cuando nadie duda que en un colegio o en un hospital o en cualquier otra infraestructura pública hay que meter dinero público, creo que no se debe de dudar nunca que en la vivienda pública, en la vivienda protegida, hay que meter dinero público. Si el ayuntamiento de Lucena, que es un ayuntamiento muchísimo más grande que el de Cañada, pues evidentemente dice que no está en su mano poder atender esa competencia, es que es así. Imagínate Cañada Rosal. Evidentemente ponemos todas las herramientas a nuestro alcance, intentamos que, bueno, que la parte del desarrollo urbanístico se produzca para que existan oportunidades, pero necesitamos que quienes verdaderamente tienen la competencia inviertan decididamente por la vivienda. En nuestro caso, es necesario.
1: Marmolejo muy breve, vivienda asequible en Marmolejo, ¿hay todavía o ya empieza a ser un problema? Muy
4: No
1: breve.
4: hay asequible, pero yo creo que la clave
1: ¿No
4: está
1: hay
4: en.
1: o sí hay?
4: Sí, sí hay, sí hay.
1: Vale.
4: Vivienda asequible, como decía el alcalde de Lucena, todo ha subido, no son precios disparatados que se condicionan por factores que hacen que distorsione un poco todo lo que es el mercado, como el tema
1: Muchísimo.
4: del turismo. Yo creo que esto se tendría que atacar a nivel competencial, quien corresponde. Lo que pasa es que muchas veces entre una administración y otra se frenan las iniciativas, pero sobre todo de manera concreta. Lo mismo que hagan en Marmolejo no sirve en Lucena. o no sirve en tu pueblo. Al final, tiene que haber donde funcione la rehabilitación de viviendas, que quizás

0: en un pueblo como el mío sería lo ideal, viviendas antiguas, viviendas que necesitan que se reformen, pues una ayuda por ahí, en otros sitios la autopromoción, que también es algo fundamental, que está funcionando en muchos sitios, y en otros sitios pues que los ayuntamientos, sobre todo más grandes, puedan poner a disposición, más que poner a disposición, porque de esa manera también cuando aumenta la oferta, también el precio de la vivienda baja en todos los sitios.
1: En cuanto a infraestructuras, se ha comentado también antes, ¿las infraestructuras que ahora mismo tenéis en vuestros municipios acompañan o posibilitan el crecimiento económico por el que trabaja la población y por el que trabaja la administración local? En caso de que no sea así, ¿qué reivindicación hacen concreta en infraestructuras para que haya un desarrollo?
2: Sí. Mira, yo te he puesto antes el ejemplo de empresas que tenemos en nuestra ciudad de más de 1.000 trabajadores. Y yo siempre pongo este ejemplo. Es decir, allí el empresario, cuando abre su ventana, no ve ni un puerto, ni un aeropuerto, ni una estación de tren, ve olivos que tenemos y que son preciosos. Pero que hay que darle herramientas para que, bueno, que no se quede en desventaja con otros. Porque el que esté en una capital tiene todos estos servicios que he mencionado y el que está en Lucena no los tiene. Por lo tanto, ¿qué podemos ofrecer? Evidentemente, la mejor manera de comunicarse por carretera y que podamos estar bien comunicados con el resto de Andalucía. Para eso todavía hay demanda de, por ejemplo, autovías que tenemos que seguir construyendo y algunas mejoras que tenemos, ¿vale? Pero insisto en otro tema que para mí es fundamental, que es suministro eléctrico y todas las garantías para que un empresario, pues si necesita una capacidad determinada X, la compañía suministradora se la pueda dar a la mayor brevedad posible, porque es que si no estamos jugando en una clara desventaja.
1: ¿Este problema se repite?
2: Ya tenemos un problema, ya tenemos un problema en todos los municipios, que no tenemos todos los servicios ni las comunicaciones que tienen otros, por lo tanto tendremos que ganar algo en otro sitio. Y eso que tenemos que ganar no lo tienen que dar otras administraciones, porque yo no puedo hacer una autovía, ni yo puedo darle suministro eléctrico. Eso no depende. Yo puedo estar llamando todos los días a la puerta. Y insistiendo, creo que es algo de lo que todos los que estamos aquí hacemos a diario, ¿vale? Uh-huh. Pero al final depende de otro. Y para que haya esa posibilidad en pueblos como los nuestros, que yo creo que el futuro pasa por aquí, hace falta que las otras administraciones, las administraciones superiores, nos permitan tener ese nivel que nos compense a todos.
1: Pero si usted tuviera que elegir una infraestructura, una, ¿cuál sería?
2: ¿Ahora mismo para mi ciudad?
1: Sí.
2: Me deja dos, ¿no?
1: Venga, dos. Total, por pedir.
2: La autovía del Olivar.
1: Sí.
2: Hay que terminar de concluir en alguna fase.
1: Porque
2: ya
1: si eso no se hace, ¿qué impacto tiene?
2: Bueno, el impacto es que nosotros, esa autovía del Olivar va a vertebrar, pues digamos, todo el centro de Andalucía y nosotros como ciudad del centro, habrá otras ciudades que son costeras, pero nosotros nos permite...
1: ¿Esa autovía y la segunda?
2: Capacidad eléctrica, sin lugar a dudas, porque al final tú vas a por suministro, te dicen, no, es que tú tienes que hacer una subestación. Sí, pero es que si las carreteras de suministro eléctrico que también existen nos tienen olvidado, por mucho que queramos hacer 10 subestaciones, no vamos a poder hacerlas, porque no está la planificación hecha para que en todos los sitios de España tengamos las mismas oportunidades en cuanto a suministro eléctrico.
1: Conil,
3: depuradora. Depuradora, indiscutiblemente, aparte de una mejor conexión, porque a Conil solo se llega en coche. No tenemos aeropuerto, solo se llega en coche.
1: Pero también querrá un aeropuerto usted en Conil.
3: No lo quiero. Lo que quiero son conexiones buenas para poder llegar a mi municipio. Eso es lo que necesito. Ten en cuenta, las dos bahías no están conectadas a nivel de carretera y no tenemos la vía férrea que pase por nuestro municipio. No se trata de querer eso. Y lo que sí necesita Conil, pues es ahora mismo que se invierta en una depuradora que ya la comunidad autónoma declaró de interés en el año 2010. Han transcurrido 16 años. Y si la depuradora ya tenía necesidades en 2010, imagínate. Y además, entendiendo que es una depuradora que se construyó para una determinada población y que soporta pues picos de 110.000 habitantes. No nos podemos permitir ni frenar urbanísticamente el municipio, ni nos podemos permitir enfrentarnos a un posible desastre medioambiental. Eso no se lo puede permitir mi pueblo. Y esa es la principal infraestructura que se reivindica y que, de hecho, hay plataformas ciudadanas reivindicándola y la unión de absolutamente todos los portavoces, todos los grupos políticos para reivindicar la necesidad urgentísima que tenemos de contar con esa infraestructura.
1: ¿Depuradora por aquí? ¿Por aquí infraestructuras que necesiten?
0: Perdón, sí, tú.
4: En mi caso, en nuestro caso, en el caso de Cañada Rosal, tenemos más o menos

0: todas las infraestructuras necesarias. Tenemos una nueva depuradora de aguas residuales que apenas tiene 2 años. Tenemos acceso por carretera relativamente cercana a la autovía, a la A4, y tenemos las infraestructuras básicas. Es verdad que, como decía, es un pueblo que va creciendo, afortunadamente, y que va necesitando que esas infraestructuras se escalen. Y en el caso concretamente de las carreteras, tenemos que hacer obras importantes, tanto a Écija como a la Luisiana, para evitar no quedarnos incomunicados en momentos de inundabilidad y de trombas de borrasca que cada vez son más habituales. En eso, y para eso ya tenemos la financiación, es el reto más cercano, pero por pensar en una gran aspiración, un sueño, en este país hace muchos años que se decidió, que no digo que esté mal, por la alta velocidad, por el AVE, eso nos ha hecho únicos en el mundo y desde luego creo que no es una decisión que sea desacertada, creo que está bien, pero me da envidia países que están perfectamente conectados por vía férrea, por tren, y aquí hace no tantos años, por la Luisiana, por Écija, aquí muy cerquita, pasaba el tren. Y yo creo que como reto a medio y largo plazo que nuestra comunidad autónoma, que Andalucía, esté más vertebrada por vía férrea, por trenes, creo que sería de un impacto impresionante, mucho más barato que el AVE, pero hay que partir desde el principio de lo que decía, que cuando un tren pasa por un municipio como Cañada Rosal, no va a ser igual de rentable que si pasa por el Aljarafe o pasa por otra zona del área metropolitana de Sevilla, y hay que pensarlo y asumirlo así, que en algunos sitios será deficitario, pero para eso precisamente están las políticas públicas y para eso está, bueno, la determinación de que no queremos que nuestro territorio se despueble, que no queremos que la gente pierda el arraigo del territorio, ¿no?
1: Marmolejo, infraestructura.
2: Pues coincido plenamente con el tema del ferrocarril del tren. En Marmolejo siempre ha parado el tren, hace ya muchos años que no para, para en Andújar y para en Villa del Río, y eso se notó. Es algo que hemos podido tapar con otras cuestiones, pero que es verdad que eso en su día era un elemento muy importante. El hecho de que haya estación, no solamente para pasajeros, sino también para mercancías. Porque nosotros, a pesar de que tenemos la autovía, es necesario también pues esa conexión con el tren.
1: Bueno, nos quedan solo 3 minutos para terminar y yo tengo 2 preguntas muy concretas para cada uno de ustedes y ustedes disponen de solo 30 segundos para responder cada una de ellas, pero son muy concretas. De todo lo que hemos hablado, de todo, ahí entra vivienda, entra infraestructura, entra financiación, entra economía, entra, estrategia para fijar población, de todo, recuerden, todo lo que hemos. ¿Cuál es la reivindicación que hacen a todas las administraciones supramunicipales? Diputación, Junta y Gobierno Central. A cada una de ellas, ¿cuál? No van a tener tiempo para justificar el porqué, porque ya hemos hablado de todo. Pero, ¿qué reivindicación hacen con IL?
3: Con IL, reivindicación, pues a todas las administraciones una mejor financiación, una financiación más adecuada, que cuando se legisle con dotación presupuestaria y que, lógicamente, se atienda a las necesidades de los municipios y se tenga en cuenta la idiosincrasia de cada uno de los municipios. En mi caso, el ser municipio turístico. En otro caso, pues serán otras las necesidades. Pero, sobre todo, el tema de la financiación no solventaría tanto a esa administración cercana al vecino que no entiende de que sea tu competencia o no lo sea. Y con esa financiación enfrentas todo y cada uno de los problemas que tenemos.
1: Financiación por parte de Conil Lucena, ¿qué reclama a cada una de las administraciones?
4: Sí, yo creo que la financiación quizás sea la clave que nos puede permitir dar un salto de calidad a todos los ayuntamientos para poder prestar muchos más servicios o mejores servicios, ¿no? Por lo tanto, es verdad que yo he hablado de algunas cosas que reivindicamos y que están claras, pero quizás si hubiera que priorizar una, a todas en general, financiación.
1: Financiación por aquí, Cañada.
0: Coincido en la financiación y también en tener muy en consideración el carácter de los pueblos pequeños, que no podemos estar administrativamente ni en otros ámbitos a la altura de grandes administraciones. Y si tuviera que quedarme con una reivindicación, con una petición, sería el tema sanitario, tanto en infraestructura, con un nuevo consultorio para Cañada Rosal, como la cobertura, porque sin servicios públicos de calidad, y especialmente el de la salud, desde luego nuestros pueblos no tienen futuro.
1: Porque ahora mismo, ¿cuántos kilómetros hay que recorrer?
0: Bueno, tenemos un consultorio, pero un consultorio que se ha ido perdiendo profesionales, servicios, horarios, y para muchas cosas o bien hay que ir a Osuna

0: incluso a Sevilla o Écija, pero cada vez el servicio está más lejos. Lo que antes estaba en Cañada, ahora está en Écija, lo que estaba en Écija está en Osuna o en Sevilla, y es algo que no nos podemos permitir, ya como no como administraciones, sino como sociedad. No podemos perder servicios que hemos tenido durante toda la vida, que hemos conocido siempre, perderlos en pueblo, porque desde luego si nos fallan estos servicios tan clave, pues que no tenemos futuro. Todo lo que hemos hablado, desde mi punto de vista, no vale para nada.
1: ¿Y Marmolejo?
2: Pues pleno al 15, una financiación justa y que los ayuntamientos estén en el sitio en el que se tiene que tomar las decisiones, formen parte de ese mecanismo, cada uno con sus diferencias y con sus particularidades, pero tenemos que estar bien financiados y sobre todo que se nos escuche para que podamos trasladar la voz de los ciudadanos y esas necesidades que tiene la gente a los sitios donde verdaderamente se toman las decisiones.
1: Y la última pregunta para cada uno de ustedes, ¿qué nos estamos perdiendo los que no vivimos en pequeños y medianos municipios de Andalucía?
3: Calidad de vida, cercanía. Y ese tú a tú tan necesario.
1: Uh-huh. Lucena, ¿qué nos estamos perdiendo?
4: Nos estamos perdiendo sitios maravillosos donde vivir, donde estar, donde se mantienen tradiciones, donde se mantienen costumbres, donde no se pierde la identidad de lo que ha sido la historia de nuestros pueblos, cosas que cuanto más grande te haces, pues va perdiendo quizás esa identidad, ¿no? Lucena ha sabido mantener aquello que la hace diferente, Lucena ha sabido seguir creciendo, pero sin perder lo que la da, la diferencia de los demás, y por lo tanto, el que no conozca a Lucena, yo me voy a permitir que lo invite, porque va a encontrar un sitio maravilloso donde vivir o donde poder disfrutar de todo.
1: Marmolejo, que tengo ganas de ir ya, vamos.
2: Sí, está invitada, está en vuestra casa. Bueno, cosas sencillas, ¿no? El salir por la noche a tomar el fresco en la calle, escuchar el pito del panadero cuando trae el pan allí prácticamente a la puerta de tu casa, el poder dejar que los niños vayan y vengan solo al colegio, en fin, el entrar al ayuntamiento como si fuera tu casa, sin tener que hacer ningún trámite, la cercanía que te da el hecho de estar todos los días en la calle y en esa distancia corta con los vecinos y con las vecinas.
1: Y en Cañada Rosal, nuestro anfitrión hoy.
0: Yo decía al principio que lo mejor del mundo es el mundo, pero desde luego para mí vivir en Cañada Rosal, vivir en el pueblo donde nací es un lujazo. Y desde luego lo que aporta vivir en municipios pequeños como el nuestro, sin duda es vivir desde lo auténtico, desde la verdad, desde el sentimiento de identidad y de pertenencia, de vivir en comunidad, y que cuando vienes de fuera y ya estás entrando en el pueblo, ya es como si estuvieras en tu casa, ¿no? Y estuvieras con tu familia. Yo creo que eso es lo más importante de los municipios pequeños, vivir de verdad lo auténtico desde lo local.
1: Bueno, pues Rodrigo Rodríguez Hans, alcalde de Cañada Rosal y vicepresidente de ProDeTour, muchísimas gracias por abrirnos las puertas de este auditorio, las puertas de esta casa, y por hacer esta iniciativa posible. Yo les pediría ya un aplauso para todos ellos, gracias, que los vamos a ir despidiendo. Aurelio Fernández, alcalde de Lucena, muchísimas gracias, alcalde, también gracias por estar con nosotros. Manuel Lozano, alcalde de Marmolejo, en Encantado. Jaén, muchísimas gracias también por hacer posible esta iniciativa. Inmaculada Sánchez, la que viene desde más lejos, alcaldesa de Conil de la Frontera en Cádiz, muchísimas gracias también, alcaldesa, por estar con nosotros. Gracias a los que habéis estado aquí, a los que nos seguís por streaming, a través de las webs de Publicaciones del Sur, a los que nos veis a través de 7TV Andalucía. Y miren, cuando la actualidad nacional atraviesa y arrasa con todo, para nosotros, para Publicaciones del Sur, que además tiene 36 licencias de televisión en Andalucía, 56 cabeceras de periódico en esta comunidad autónoma, de verdad que es un verdadero placer poner el foco en el poder de lo local. Un placer y hasta la próxima. Bien.

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2: Hay lugares que invitan a conversar, y pocos como la desembocadura del Guadalquivir, con Doñana como espejo y la punta del Malandar de testigo de cómo el gran río de Andalucía se abre al océano Atlántico bajo el brillo del sol de la Manzanilla. Allí, en su refugio de verano, el Puy, nos abre las puertas Carlos Herrera, el gran comunicador español, el megalíder de las ondas, se sienta en silla de Nea para hablar de la España de hoy y de la que está por venir, pero también para descubrir al Herrera más íntimo, el de los recuerdos, las amistades y las pequeñas cosas que le hacen feliz. Un viaje que compartirá con uno de sus inseparables, el abogado Luismi Martín Rubio, en una conversación sincera desde uno de los rincones más privilegiados de este paraíso en la tierra, que es Sanlúcar de Barrameda. Sanlúcar de Barrameda se está en la gloria, sin duda, Carlos Herrera Crucet, y en el Puy ya hablemos, ¿no?
3: Sanlúcar es el... Es uno de mis lugares en el mundo, pues por razones evidentes que están a mi espalda, pero que están en prácticamente todo el pueblo, ¿no? El pueblo es una, el pueblo que es una ciudad, aquellos pequeños pueblitos que pensamos en un pueblito chiquitito de pocos miles o pocos cientos de personas, pescadores, no, eso ya... Eso desapareció, eso queda alguna colonia en el Cabo de Gata, ya lo queda prácticamente en Andalucía más, ¿no? Pero el efectivamente es un lugar en el mundo y este en concreto es mi lugar en el mundo.
2: Aquí muere el Guadalquivir, pero nace todo, ¿no?
3: Sí, aquí muere el Guadalquivir, exactamente en esta punta, la punta de Malandar, que es la punta de Doñana, que se puede apreciar al fondo. Después de haber recorrido, claro, el Guadalquivir es el río por antonomasia de Andalucía, es el río que vertebra la Alta Andalucía y la Baja Andalucía. La vega del Guadalquivir efectivamente es un lugar de la gloria por donde ha salido España a conquistar continentes, ¿no? Desde aquí, desde Huelva, desde los dos lugares. Huelva es prima hermana porque esa
2: orilla pertenece al monte.
3: Sí, bueno, claro, y todo pertenecía a Niebla, ¿no? Al
2: condado de Niebla.
3: Al condado de Niebla, al reino de Niebla, hasta que Alfonso X, bueno, lo conquistó. Esa orilla de Doñana es Almonte ya, y esta orilla es Sanlúcar de Barrameda. El Guadalquivir es el río más cantado, posiblemente, de España, seguro. Hay muchas jotas que le han dedicado al Ebro, pero las letras que se le han dedicado al Guadalquivir son únicas. Yo me imagino que habrá ríos en el mundo, el Yangtze, al que se le habrán dedicado, yo qué sé, pues, yo no sé lo que siento en mis adentros al bañarme en el Yangtze, que es una letra de sevillana muy buena, de allí,
2: magnífica.
3: De los chinos. Pero...
2: Lo cantaba además como los romeros, con los sajones puestos.
3: Exactamente, con los sajones puestos.
2: Y las gafas rey van aviado.
3: Exacto. Pero esto, claro, es un río oculto, ¿no? Un río maravilloso.
2: ¿Por qué Sanlúcar? ¿Cómo llega Carlos Herrera a Sanlúcar de Barrameda?
3: Pues como mucha de la gente de Sevilla, ¿no? Es decir, Sevilla y Sanlúcar son dos vecinas que se asoman a la misma calle, que es el río Guadalquivir, y yo llego a Sanlúcar pues porque, estando en Sevilla, la derivada de un día es seguir el río y ver qué hay al final del río, y te encuentras con Sanlúcar de Barrameda, donde poco a poco voy instalando.

0: adaptándome hasta que ya me instalo prácticamente del todo.
1: Y pasas aquí grandes temporadas entre Sevilla y Sanlúcar, ¿eh?
0: Sí, yo tengo un triángulo.
1: Y el Rocío.
0: Y exacto. Mi triángulo es en época veraniega Sanlúcar y en época invernal el Rocío. Aunque también es verdad que en agosto me gusta irme algunos días a la aldea, ¿no? Sobre todo si es un año de traslado como este, a Rocío Chico. Y los días en los que el Rocío se transforma en una especie de pequeño pueblo de vecinos que están veraneando en sus casas y con su alberca, el que la tenga, ¿no?
1: Sé de qué me habla.
0: Sí.
1: Por cierto, te iba a preguntar después por eso, pero ya que hablamos, tú que has sido, pues, para mi gusto, yo que nací en el 91, tu pregón del año 2000, pues yo lo tenía en una cinta que lo escuché mil millones de veces, ¿no? A la Gloria Sevillano, ese niño que está rezando la luna, a la Gloria Sevillano, mil millones. Ahora estoy deseando de escucharte el 5 de agosto en el pregón del traslado del Rocío.
0: Bueno, a ver, es un pregón más reducido, más concreto. El pregón de la Semana Santa de Sevilla abarca muchas sensaciones de muchas hermandades y de muchos titulares de hermandad. El pregón del traslado de la Virgen del Rocío, la Virgen del Rocío y su traída o su venida al monte, ¿no? Es
1: No he
0: decir,
1: llegado a pensar que vas a estar leyendo el pregón, dando el pregón en el presbiterio, a escasos metros de la
0: sí,
1: Virgen, pues
0: sí,
1: la Virgen estará
0: sí.
1: vestida de pastora.
0: No lo sé si todavía estará vestida de reina o ya estará vestida de pastora, ¿no? Porque el pregón es el día 5 y la venida de la
1: El
0: Virgen, la
1: 19.
0: traída o el traslado, es que
1: Entiendo que ya sí estará de pastora, entiendo, pero
0: igual
1: bueno,
0: sí,
1: ¿sabes?
0: igual sí ya estará, puede estar ya
1: Pero
0: de
1: que vas a
0: pastora.
1: estar en el Maestranza, pues tenías el calor del público, pero aquí es que vas a tener a metros nada, la
0: Sí,
1: Madre de Dios, ¿no?
0: exactamente. Además, la Virgen de Rocío, que es una advocación que para todos, yo me atrevo a decir, para todos los andaluces, pero también para muchos españoles y para muchos no españoles, es una advocación complementaria a la suya particular, ¿no? Y para, desde luego, los almonteños es su patrona y su vida, ¿no? Y para muchos también es su vida. Yo no tenía, claro, hacer un pregón lleva mucho tiempo pero no se le puede decir que no a la Virgen del Rocío. Entonces, bueno, este va a ser el broche final.
1: ¿Es el último pregón?
0: Es el último pregón. Es el último pregón. A no ser que el Consejo de Cofradía un día se despierte y diga, no tenemos pregonero para este año. ¿A ti te importa volver a dar el pregón?
1: Como el de la pandemia, ¿no? Que lo
0: Sí,
1: releviste,
0: exactamente. Pues entonces sí, lo hago, pero no, si no, sí.
1: oficialmente este es el último.
0: Sí, esencialmente sí.
1: Pero ¿es la última vez de muchas cosas para Carlos Herrera?
0: No, porque yo soy insultantemente joven y por lo tanto tengo mucho tiempo y siempre ganas de hacer cosas, ¿no? Pero claro, pero es que un pregón, tú lo sabes, igual que yo, son muchas horas de trabajo. Hay muchos amigos de cofradías, de Semanas Santas de muchos lugares de España que me invitan a dar su pregón, lo cual me llena de honra y de orgullo. Pero siempre les digo, mira, difícilmente yo puedo pregonar lo que no conozco. Yo solamente conozco la Semana Santa de Sevilla, un poco la de Málaga. Porque efectivamente soy hermano de la Paloma y mi padre era malagueño. Pero además en tiempo de Cuaresma dejar Sevilla me cuesta mucho y luego es que no tengo tiempo de ponerme a trabajar tanto para escribir. Si yo pudiera, yo pregonaría todo lo que amable y gratamente me solicitan desde algunas hermandades y de algunas localidades, pero es que no puedo.
1: Porque ese pregón sería el último, no sé qué te llamasen otra vez el consejo, pero por lo que me decías queda Carlos Herrera para rato. Carlos Herrera es de los que muere con las botas puestas.
0: Yo creo que todos morimos con las botas puestas. Botas gastadas, botas sin suelas, botas relucientes, pero con las botas puestas, porque tú eres tú y tu circunstancia y difícilmente puedes renunciar a ser tú. Y como no puedes renunciar a ser tú, pues lógicamente tiene que ser tú hasta que te mueres. Y como yo pienso morirme muy tarde, pienso dar mucha guerra,

0: Entonces, ¿qué remedio?
1: Eso
0: Gracias.
1: le estás dando una alegría a miles y millones de oyentes, ¿no? Que porque eso siempre está en la calle, ¿no? Carlos se va a jubilar, va a hacer apariciones esporádicas, ¿no? Carlos
0: Bueno,
1: Herrera, ¿no?
0: lógicamente el tiempo te obliga a que tú vayas reduciendo paulatinamente. Yo ahora un programa de 6 horas, como ocupaba antes, me costaría mucho hacerlo. Tuviera que hacerlo y tuviera que alimentar a mis hijos, tuviera que sacar adelante, pues claro que evidentemente haría eso y más. Pero poco a poco también hay que ir dando paso a los demás y dándoles la oportunidad de demostrar que los demás saben hacer las cosas, si no, es que te haces muy seguido. Y hacerse seguido es una cosa no aconsejable.
1: Hay que saber irse, pero poco a poco.
0: Sí, pero también hay que saber decir adiós, ¿eh? En algún momento, o decir, me quedo simplemente para saludar, o me quedo para dejar una pincelada, o directamente me voy a la playa, o sea, olvídenme, yo no. Hay que saber hacerlo, sobre todo irte 5 minutos antes de que te echen. Irte 5 minutos antes de que digan, ¿y este por qué no se vaya? ¿No? Eso hay que intuirlo, olerlo, y bueno, saber enfocar el camino de salida.
1: En su carrera, ¿qué le queda por hacer a Carlos Herrera?
0: Pues a mí muchas cosas, claro. Pues yo no he hecho tantas, siempre he hecho la misma. Sí, todos hacemos el mismo programa todos los días. Todos sabemos hacer una cosa. En mi caso, saludar, decir buenos días, contar la vida a los demás. Y eso tiene varios formatos. Sí, hombre, sí que hay cosas que me gustaría hacer. A mí me gustaría hacer un programa de los caminos de Andalucía, otro de los personajes de Andalucía, otro de algunos caminos de España, que todos los años me camino, pero bueno, eso ya es una
1: Hace mucho que no hace
0: cosa.
1: tele, ¿no?
0: Sí, porque vamos a ver, yo en la tele estoy de prestado, ¿eh? Yo lo que sé hacer es esto.
1: Hablarle al micro.
0: Yo sé hablarle a un micrófono en una atmósfera concreta y saber que al otro lado, aunque yo no lo vea, hay una persona a la que yo le estoy diciendo buenos días y esa persona se lo tiene que creer que son buenos días, ¿no? Y eso es lo que yo sé hacer. La televisión, pues hombre, yo sé ponerme delante de una cámara, más o menos, y sé, pero es otro mecanismo y otro lenguaje que yo no domino. En la televisión estoy prestado.
1: Háblame de tu madre.
0: Pues mi madre fue una persona como todas las madres.
1: Porque tú has dicho en alguna ocasión que todo lo que eres se lo debes a tu
0: A
1: madre.
0: mi madre. Claro, mi madre quedó viuda muy joven y quedamos con la calle para correr. Eso era una frase que decía mucho Rocío Jurado, que era de aquí al lado. Cuando
1: Mucho
0: murió su
1: pionero.
0: padre, efectivamente dice, nos quedamos con la calle para correr. Bueno, pero no nos quedamos con la calle para correr. Y mi madre, el esfuerzo, el trabajo, el ejemplo, la enseñanza de que si no es trabajando no consigues nada, porque la lotería te puede tocar, pero siempre le toca a otro, realmente. Y si te toca, te toca una vez, no, te toca todos los días. Y yo eso se lo debo. Bueno, mi madre vivió hasta hace 5 años, y es que murió con 92 años. Y yo al menos tengo la satisfacción de los últimos años haberle devuelto, o intentar devolverle, no, nunca puedes, pero intentar devolverle todo lo que ella me dio, las enseñanzas, el sentido del honor y del trabajo y de la familia y del amor por tantas cosas, devolvérselo de forma afectiva y material. Bueno, al final todos nos morimos y incluso hasta los que estamos aquí nos moriremos. Lo que pasa es que falta tanto tiempo para eso que ya. Así que vamos a decir.
1: Mejor que no coja aquí en San
0: Tengo que
1: Lucas,
0: no
1: ¿no?
0: coger en su lugar.
1: ¿Y Sevilla por qué? ¿Cómo llega Carlos Herrera a Sevilla?

0: A ver,
1: Almería, criado en Cataluña. ¿Cómo llega Carlos
0: mi
1: Herrera a
0: abuelo
1: Sevilla?
0: era juez militar en Sevilla. Mi abuelo está enterrado en Sevilla. Don Ángel Herrera. Mi padre pasó algún tiempo de su infancia en Sevilla. Y Sevilla era una suerte de leyenda en casa de
1: La
0: Sevilla.
1: ciudad prometida.
0: Es como una suerte de tierra prometida, misteriosa, que estaba lejos de. Yo leía, buscaba, me inspiraba en cosas de la Sevilla que no conocía, que me fascinaban y de repente.

0: El servicio militar me tocó hacerlo en Sevilla, en la fuerza de élite de ferrocarriles, en la estación de Plaza de Armas. Y yo recuerdo que vine de Córdoba, de Lovejo, mi madre, venía con mi abuela, y una tía mía, y me dejó en la Plaza del Duque. Entonces el coche podía llegar hasta la Plaza del Duque. Y dije, bueno, más voy al cuartel a decir que estoy bien, que ya llegaré, porque tenía un examen, estaba estudiando medicina, estaba en cuarto de medicina, no me acuerdo, estudiando medicina. Y luego volvemos a quedar aquí otra vez. Y le pregunté, iba andando, yo no sabía dónde estaba la estación de Córdoba. Y una señora mayor, de pelo blanco con moño recogido, vestida de negro, le pregunté, señora, ¿está muy lejos la estación de tren de Plaza de Armas? Y me dijo, uy, hijo, tú tienes aspecto de ir al cuartel de ferrocarriles por el pelado que lleva. Digo, sí, se ven conmigo. Y me llevó hasta la puerta prácticamente del silencio. Y me dijo, tú coges por aquí, por este filico, no te preocupes que al final llevarás. La dulzura, la ternura de aquella señora tan, tan sevillana, tan elegante, tan adorable, me hizo sentirme en ese momento en casa. Y ya olisqué que efectivamente el romance con la ciudad y con las cosas de Sevilla podía convertirse en algo más duradero que una simple estancia militar, ¿no? Y efectivamente así fue. Luego ya, bueno, me quedé y
1: Parece cosa de la providencia, ¿no? De que será tu destino, estaba para ti.
0: sí, bueno, volvemos a lo mismo, ¿no? Encuentras tu lugar en el mundo. Yo efectivamente soy de Almería, me he criado en Barcelona, que es una ciudad que adoro. Mataró, que es un lugar que adoro, porque allí he pasado años maravillosos con gente muy buena. Mi familia es una familia emigrante, como toda la familia almeriense, que siguieron el filo del agua y se fueron hacia el norte, después de que la minería en Cuadra de Almanzora pues decayese a partir de principios del siglo XX, prácticamente. Bueno, pero Sevilla era, bueno, sí, era un pellizco en ese momento que yo no me quería perder y decidí no perdérmelo. Bueno, y he tenido hijos sevillanos y nietos sevillanos, claro.
1: Pues Sevilla estaba, siempre ha estado muy cantada, pero necesitaba buenos contadores, más que la cantara, que la contara.
0: Claro, yo sostengo que en nuestra profesión radiofónica, hombre, el que comenzó haciendo programas de Sevilla era Jesús Quintero, ¿no? Que comenzó con El Loco de la Colina. Antes había alguna intervención de Alfonso Eduardo, Pere Orozco, y de algunos a nivel nacional, a escala nacional, ¿no? Pero Jesús fue el primero que desde la antena, el Guadalquivir de las estrellas y todo aquello, estableció. Pero después le tomé el relevo a Jesús y claro, yo durante 30 años he estado haciendo un programa todos los días, nacional, por las mañanas, desde Sevilla. Yendo a Madrid de vez en cuando, porque a Madrid siempre hay que ir, que también es una ciudad espléndida ahí, a la que yo le tengo un gran cariño. Pero efectivamente, contar Sevilla. A mí me decía muchas veces, oiga, ¿y usted? Claro, qué bien se lo pasa, que usted hace el programa en Sevilla, digo, mire usted. El programa en Sevilla está demostrado que dura exactamente lo mismo
1: Que se lo hiciera en China.
0: que si lo hiciera en Barcelona o en la China. Las horas son las mismas, ¿eh? Otra cosa es que tú acabas el programa, sales a la calle y tienes Sevilla a los pies. Eso es verdad que cambia la circunstancia, pero vamos, el esfuerzo es incluso un poco más, porque tienes que coordinarte con un programa, con un equipo exterior. Pero bueno, sí, contar Sevilla todos los días, desde la radio.
1: ¿Cómo es trabajar ahora?
0: Esencialmente en la época de la transición y la adaptación posterior de la transición. Pero después de todo ello, está la vida común, la vida común de la gente, en las ansias, las ilusiones, las frustraciones, las penas, las alegrías, los accidentes, las glorias pequeñas de cada uno. Reducirlo todo a una crónica esencialmente política del tiempo que nos ha tocado vivir es una forma de reduccionismo con la que yo, digamos, que no acabo de estar del todo.
1: Tu éxito reside ahí, entre muchas otras cosas, en que no solamente...
0: Quizás yo creo que efectivamente hay que contar las cosas que pasan, la vida cotidiana de la gente, las ansias de aquellos que salen todos los días o a trabajar o a buscar un trabajo, o a buscar cómo subsistir sin trabajar, o a querer y a ser querido. Ese relato a mí me parece particularmente más interesante, aunque el otro, efectivamente, para los álbumes de la historia, el relato de los años en los que el gobierno de las cosas ha sido de una manera o de otra, sea una de las páginas identificativas de los tiempos. Pero no es la única página, es lo que vengo a decir.
1: Y en la actualidad, ¿qué dirías del gobierno que tiene España, de su presidente, de todo lo que estamos viviendo?
0: Pues a mí me parece que estamos a día de hoy presididos por un individuo que tiene algunos rasgos de psicopatía y que obra de una manera o de una forma exclusivamente dirigida a un sector muy fiel que le apoya, y que eso es innegable, pero que no tiene en cuenta gran parte de los intereses generales del país. Que creo que quizá es lo que más se le puede achacar al gobierno en ciernes, que por otra parte está sometido a una tensión que irradia al resto del país, la tensión minoritaria dentro del Parlamento que irradia al resto del país, porque los permanentes equilibrios para intentar permanecer en el poder se hacen a cuenta de algunos valores comunes que no deberían ser entregados en función de los intereses personales. Vamos, no sé si con esto me explico, pero...
1: Magníficamente.
0: Más o menos doy alguna idea, ¿no?
1: Sí, porque ese gobierno en ciernes, ¿qué vaticinas? ¿Cuál es el futuro que cree Carlos Herrera que le viene a nuestro país?
0: Bueno, volvemos a día de hoy. Es un gobierno en minoría, minoría parlamentaria, que desprecia el Parlamento, pero es un gobierno en minoría parlamentaria, sometido, además, a las tensiones propias de las investigaciones judiciales y de los procesos judiciales que le tienen sometido, que hacen muy difícil, efectivamente, que un gobierno pueda gobernar sin tensión, con cierta relajación. Es verdad que es prácticamente imposible gobernar con relajación, pero gobernar con la tensión extrema a la que somete un ejecutivo rodeado de escándalos permanentes en cada una de sus terminales, bueno, pues eso hace prácticamente heroica la labor. A mí lo que les ocurra personalmente a todos ellos es algo que no me quita el sueño, pero sí la repercusión que tiene en el gobierno de la mayoría de los españoles el tener a unos individuos que para poder gobernar tienen que pactar y jugar con las cosas de todos y repartirlas de forma, a mi entender, no demasiado justa. La financiación y otras muchas historias. Eso hace muy difícil seguir adelante. Es verdad que la audacia es una de las características de este gobernante y de los suyos, y es verdad que la capacidad de resistencia es absoluta, ¿no? Sobre todo porque los socios que no le acaban de apoyar tampoco le acaban de echar. Y en esas estamos.
1: ¿Qué crees que es lo próximo? El año que viene hay elecciones.
0: En cualquier caso, sí.
1: Si llegase
0: a... Porque
1: si no se convocan antes.
0: En cualquier caso, sí, hay elecciones el año que viene.

0: viene. Yo creo que la tensión que provocan los procesos judiciales, que hay algunos de envergadura, de mucha envergadura, no tanto los que afectan a la familia del presidente de gobierno, que yo creo que lo son, pero de hecho no son orgánicamente puros de un gobierno, pero sí aquellos que tienen que ver con el partido y que tienen que ver con las cloacas y con otros asuntos, van a hacer que busque una excusa para poder convocar elecciones quizá un tanto antes de lo que corresponde en el año 27. Es decir, que quizá sean los presupuestos que no sean aprobados y por lo tanto, con esa excusa y decir que sin presupuestos, o sin la
1: Ahora sí.
0: confianza, ahora sí, después de 4 años que no, pues convoque elecciones. ¿Cuándo? ¿Cómo? No es que yo sea incapaz de preverlo, es que es incapaz de preverlo seguramente también el que las tiene que convocar de momento, ¿no? Y ya veremos cómo acaba esto.
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5: Pues vamos a hablar de cosas más agradables porque sin duda, como español esto pues duele, ¿no? Después de tantos años contando la vida, ver cómo está el mundo tan polarizado, como España tan dividida, la juventud. Así que hablemos de cosas bonitas, porque estamos en un paraíso terrenal, en un paraíso en la tierra, que es Sanlúcar, y un lugar donde te gusta disfrutar con amigos, ¿no?
0: Sí, a mí me gusta mucho estar con amigos aquí, recibir a mis amigos aquí, ¿no? Esta parte, además, este tablao que es muy de taconeo, exacto. A mí me gusta ocuparla con amigos, sentarme en estas sillas de Enea que también tengo por aquí y compartir un vaso de manzanilla de Sanlúcar. Bueno, de fino de Jerez también, para que no.
5: Buen vino, un buen vino de la tierra.
0: Buen vino de la uva Palomino, en cualquier caso.
5: Sí. Está por aquí un amigo tuyo que lo vamos a saludar ahora que se va a sentar con nosotros en el Puy. Que es la patrona de Estella.
0: Es la patrona de Estella, del pueblo de Mariló, de la madre de mis hijos, y que cuando hicimos esta casa, bueno, le pusimos el Puy en esa, ¿no? En memoria de la Virgen del Puy, que es una Virgen muy, muy,
5: de
0: muy
5: la madre
0: querida.
5: De tus hijos, has nombrado tus hijos, vaya también dos hijos artistas que tienes, Carlos. Cada una en su faceta diferente, uno como sí. Periodista, la otra como modelo, como empresaria, pero también dos personas de éxito.
0: Son dos personas de éxito de las que estoy muy, muy orgulloso. Mira, ahí viene otra persona de éxito.
5: Hablando de éxito, persona de éxito, don Luis Miguel Martín Rubio.
6: Don Carlos.
0: Soy un gran seguidor suyo.
6: Yo lo sé.
5: Luis Miguel, sus pies siempre.
6: Llámame Bon. ¿Puedo sentarme aquí?
5: Llámame Bon, Luis Mi Bon.
6: Luis Mi Bon. Yo vengo todas las tardes, cojo desde la Torre del Oro, bajo a Marqués de Contaderos.
0: A veces viene lavando, otras veces viene...
5: ¿A espalda o a cro?
6: No, por el camino del plástico, yo ando mucho. Esos son aproximadamente 3 horas y 10. Yo he salido a las 5:15. Hoy me he adelantado un poquito.
0: Sí.
6: Pero vengo casi todas las tardes y así me preparo para el Camino de Santiago.
0: Correcto.
6: Y para todos los caminares que yo hago en mi vida.
5: ¿Quién es Luis Martín Rubio para Carlos Herrera?
0: Bueno, para mí es un amigo íntimo, muy querido. Yo creo que Luismi y yo nos vemos casi todos los días. Yo le veo más que a mucha gente de mi familia. Sí, porque
6: la verdad que nos vemos.
0: Nos echamos

0: El teléfono, ¿qué hace? ¿Dónde anda? La verdad que él tiene una actividad muy constante por Sevilla, de un lado a otro, además de su oficina, sus clientes, la gente a la que tiene que atender, y siempre cruzando de un lugar a otro. A veces,
1: No,
0: pues
1: claro.
0: me cruzo yo también, nos tomamos un vaso con otros amigos, con Ricardo
1: Qué
0: Laguillo,
1: genial,
0: y con
1: genial.
0: otros
1: Que te va a
0: más.
1: presentar, por cierto, ¿no? En el pregón, ¿no,
0: Y me va a
1: Ricardo?
0: presentar exactamente. Y nos vamos allí a la bodeguita de San Lorenzo, nos vamos a La Fresquita, nos vamos a otros
1: A
0: sitios, al
1: Trifón,
0: reloj, a
1: a
0: Trifón,
1: Casa
0: a
1: Moreno.
0: Casa Moreno, efectivamente.
1: Lo tenemos todo trillado. Lo que queremos es que no cierren nunca en agosto y podamos estar nosotros
0: Claro, es lo
1: en
0: que nos
1: nuestra
0: gusta.
1: ancha,
0: Estar en Sevilla en agosto a las 6 de la tarde en plena solanera.
1: Está muy
0: Por eso
1: bien.
0: me vengo yo.
1: Por eso me vengo yo andando por Marqués de Contadero todas las tardes. Nosotros la verdad que caminamos mucho. Yo no soy cobrador de hermandades, pero sí es verdad que estoy dando vueltas permanentemente, tomando el pulso a Sevilla, pues lo que más me gusta, ver personas. A mí la pandemia me dejó un poquito descolocado. Salía a la calle y no veía a nadie, y eso la verdad me tumbó. Pero luego ya vino el año 22, 23, 24 y vi que esto era otra vez, la vida sigue, ¿eh? Y lo que dice Carlos, nosotros nos vemos un día sí, otro también. Compartimos muchas aficiones, tanto deportivas como devocionales, como de todo tipo, ¿Y cómo es gastronómicas. el megalíder como amigo? ¿Cómo es? ¿El qué? El megalíder de Carlos Herrera como amigo, ¿qué tal es?
0: Traduce.
1: ¿Qué tal es el amigo?
0: El megalí, tradúcelo
1: El
0: tú.
1: megalí, el
0: El
1: megalí.
0: megalíder, Carlos Herrera como amigo,
1: Megalíder.
0: megalíder.
1: Ah, sí, que entendió el regalí. Y digo, yo No,
0: en
1: no,
0: eso
1: no, el
0: no.
1: megalíder.
0: Yo tengo otro idioma.
1: Es un regalí dulce.
0: El megalíder es
1: Como amigo,
0: como
1: Carlos
0: amigo.
1: Herrera como amigo.
0: Pues.
1: No el artista Carlos Herrera, el comunicador Carlos Herrera, sino el amigo, como es.
0: Lo que le hace ser líder es eso. Amistad, cariño, entrega. Es una persona espléndida, generosa y siempre muy pendiente de sus amigos, a los cuales lo tiene como familia. Es verdad que cuando has hablado de su madre antes, pues parece que la hemos estado viendo hace 4 o 5 años y era constante pues cruzarnos con ella, vernos en todos los acontecimientos familiares y ahí Carlos ha contado conmigo y yo también he querido que estuviera. Somos abuelos de reciente creación, Sí, además contemporáneo.
1: contemporáneo, una semana
0: Sí.
1: prácticamente. Y la verdad que esa es otra de las. No nos dejan los padres pasear todavía a los niños. Porque.
0: Nosotros queremos ir por la calle Sierpe
1: Claro.
0: del Duque a San Francisco con los dos coches, ¿no?
1: Con los carros.
0: Con los carros.
1: Y parar en varios sitios.
0: Claro.
1: Que los niños vayan empapándose. De eso que nosotros nos empapamos de pequeños. Que no es malo para los niños, ¿eh? Grabáis del brazo de una abuela también. Eso es lo peor. El brazo de una abuela. Eso es complicado. Nosotros bautizamos a nuestros niños con manzanilla pediátrica de aquí, del Rey León, que es maravillosa, ¿eh? Una manzanilla preparada, eso para niños y tal, y que no es nociva y que es lo que hace que ellos
0: Se vengan
1: nazcan,
0: arriba.
1: se vengan arriba, ¿sabes?
0: Exactamente.
1: Somos abuelos de reciente creación, ¿eh? Que hemos estado. ¿Cómo lo estás llevando eso? ¿Cómo ha sido esa experiencia? Porque eso no lo habéis
0: Pues
1: vivido, eso es una
0: bueno, pues
1: experiencia nueva.
0: muy agradable. Porque, claro, nace un ser de tu familia, donde tú ves tu proyección, que tiene la ventaja de que lo cuidan los padres, no lo tienes que cuidar tú.
1: Son lo mejor.
0: Exactamente. Sí. Y tú lo que le haces son
1: Claro.
0: morisquetas, ¿no?
1: César Cadavá decía a los nietos los mariachi.
0: Sí, ¿no?
1: Ya están aquí los mariachi, porque da mucha alegría cuando llegan, pero a los 8, 9, 10 minutos ya estás hartito de ellos.
0: Sí.
1: Nada, no,
0: Sí.
1: nosotros disfrutamos mucho con ellos. Nos gusta ver cómo la gente descubre el mundo, ¿no? Eso es muy bonito. Lo hemos visto con nuestros hijos y ahora lo vemos con más tiempo con nuestros nietos, ¿no? Porque con nuestros hijos teníamos más
0: Verdad.
1: líos, más problemas,
0: Más obligación.
1: más actividad y más obligaciones. Pero con un nieto es como un mariachi, efectivamente. Y esos 10 minutos que lo aguantamos son pletóricos.
0: Sí.
1: Son
0: Ahora de
1: intensos.
0: momento habla un poco todavía.
1: Sí,
0: Entonces,
1: ya no dan guerra,
0: no dan guerra.
1: no maullan,
0: Claro,
1: no.
0: el día que empiezan a correr por aquí, pues
1: Ahí
0: entonces
1: viene
0: ya
1: el peligro.
0: hay un
1: Tenemos
0: peligro.
1: entonces que ponerle a la piscina a la rea.
0: Sí. Y ahí
1: El
0: también.
1: Guadalquivir hay que cortar aquí para que no. Ahí vienen los líos, pero mientras tanto, los nietos una felicidad, ¿eh? Oye, habladme de vuestros caminos de Santiago anuales, cuando os convertís en hobbies
0: Hobby somos nosotros,
1: del
0: él no, él es
1: megalíder.
0: el caminante.
2: caminante y los y sus hobbies.
3: Y los hobbies que aparecen del bosque, ¿eh?

0: Vivimos allí.
1: Surgen del bosque. Bueno, pues hace muchos años, realmente,
0: 17 llevo yo con
1: claro,
0: Carlos
1: Luis me lo
0: Condorco.
1: lleva apuntado todo en una libreta, de
2: Lleva su
1: etapa a
2: cuaderno de
1: etapa,
2: bitácora.
0: Que
1: un
0: lo
1: cuaderno de bitácora.
0: escribiremos en un momento determinado todos los caminos que hemos hecho.
1: Entonces, yo me voy unos días en soledad, normalmente por caminos de Castilla, de
0: Restes,
1: Navarra,
0: restes, mínimo restes.
1: de La Rioja, de León, que son de caminos de soledad y cereal, que a mí
0: Sin
1: me.
0: sombra, ahí ni
1: Ahí no
0: sombra.
1: hay sombra. Ahí me gustan, particularmente. Me llevo una gorra
2: Sombrero, la
1: puesta,
2: mascota.
1: sombrero, la jota y ya está, ahí para adelante. Y luego hacemos el recorrido gallego, que es donde normalmente se pueden sumar a Álvaro
0: Todos.
1: Jandrí, que ya no está con
2: Ese se marida
1: nosotros,
2: mejor, ¿no?
1: y ahí. Bueno, y ahí hacemos nuestros kilómetros. La verdad es que cada día caminamos menos, ¿eh?
0: Bueno, parece que caminamos menos, es lo mismo, lo que pasa es que el tiempo corre más. Si nosotros ya vamos para atrás,
1: Y estamos
0: pero
1: buscando siempre el bar adecuado
0: la venta,
1: y el lugar
0: un
1: donde
0: sitio
1: reponer las fuerzas
0: para
1: y tal, pero
2: el
1: caminamos.
2: avituallamiento es muy
0: Nos seguimos
2: importante.
0: caminando. Mira, yo gracias a los caminos que he hecho con Carlos, yo he recorrido todo el norte de España porque él me enseñó Galicia entera, me enseñó Asturias entera, me enseñó Castilla y León, me enseñó el País Vasco, me enseñó Navarra,
1: Cantabria.
0: Cantabria, Aragón, y el año pasado, no este, que fue el último, que llegamos a la otra costa, Costa Brava, que también tiene caminos interesantes. El Camín de Ronda,
1: El
0: eso
1: Camino de
0: es.
1: Ronda, que es durito, porque tú crees que vas a estar a la vera del mar paseando por un sendero, y no es así, tienes que subir mucho, trepar, bajar, pero es realmente bellísimo, porque la Costa Brava es posiblemente la costa más bonita de.
0: Sí,
1: Bueno,
0: impresionante.
1: aquí hay opiniones, porque hay quien dice que la costa de Asturias es más bonita que la Brava, o la costa de Cádiz, la de Huelva. Bueno, son complementarias todas, ¿no? A mí particularmente me gustaba mucho la costa de Almería, que la costa del Cabo de Gata, que es realmente maravillosa. Toda España tiene costas maravillosas. Pero pasear la Costa Brava con el amigable pueblo catalán,
0: Oh,
1: que lo
0: maravilloso.
1: ha tratado maravillosamente bien, pues.
0: Una maravilla.
2: Tendréis miles de anécdotas, ¿no? Después de 17
0: Sí,
2: años.
0: nosotros nos preguntan mucho, los amigos que se apasionan luego cuando ven el caminar y tal, y siempre nos preguntan que le recomendemos, que le digamos. Y nosotros decimos que el camino, el que hemos hecho este año, por ejemplo, para iniciarse es maravilloso, que es el portugués por la costa, ¿eh? Donde va dejando el mar siempre por la izquierda. Y eso es una maravilla. Y ese es el que recomendamos siempre porque está el habitual del camino francés, que si va ahora en los meses de julio y agosto, pues aquello está como chipiona en verano. O sea, aquello es complicado.
1: Y aparte es un horno,
0: Pero
1: un horno.
0: este que nosotros hemos hecho este año, maravilloso. Llegar a Bayona es una de las ciudades más bonitas del mundo, ¿eh? Y luego Santiago de Compostela es todo, resuma piedra, antigüedad, Edad Media, leyendas, historias. Vale la pena.
2: Decía José María de Mena, creo que era en su libro, que Santiago verdaderamente donde llegó fue a Coria. Y fue desde Coria hasta Compostela. Desde Coria no habéis salido.
1: No,
0: No por ahora.
1: hay un camino, pero hay un camino.
2: Sí, el de la Ruta de la Plata pasa por desde la
1: Sí,
2: Catedral a
1: pero
2: San
1: incluso hay
2: Ildefonso.
1: una vía augusta que sale desde Cádiz, que llega hasta Sevilla, y luego Sevilla, efectivamente, no por Coria, pero rozando prácticamente Coria, pues
0: Se está pendiente, el de
1: eso
0: Coria
1: está
0: está
1: pendiente,
0: pendiente.
1: está
0: Los
1: pendiente.
2: Arbures y el
0: Los
2: de Sevilla.
0: Arbure,
1: Pero
0: Coria.
1: el don José María de Mena, que tiene libros maravillosos de la historia de Sevilla, maravilloso. Sobre todo yo aconsejo siempre historias y leyendas de Sevilla,
2: En ese libro precisamente que él está
1: que
2: esta leyenda
1: ahí cuenta leyendas,
2: de que
1: que
2: la Virgen
1: las
2: de Pilar
1: leyendas
2: se le apareció en Zaragoza.
1: casi siempre las leyendas no se corresponden más que con el deseo mitológico pero bueno, pero son realmente muy bellas, ¿no? Y efectivamente, bueno, apunta a esa posibilidad. Yo no sé si llegó a Coria como los japoneses que llegaron a Coria, Santiago, pero si llegó a Coria y se fue hasta Santiago, echó una caminata gorda, ¿eh? Y no había taberna en
0: Bueno,
1: medio, ¿eh?
0: milagroso.
1: No
0: No había nada, no
1: había.
0: había nada. Pues eso de caminar, tú decías anécdotas, tal. Caminar con Carlos es un privilegio. Yo tengo ese privilegio y lo agradezco todos los años cuando terminamos el camino, porque no sabes la de fósforos y admiradores y tal que le gustaría o lo que nos encontramos en el camino. Yo recuerdo.

0: Recuerdo en esas aldeas perdidas de Galicia, ¿no? Que entras a tomar una pequeña tostada, que le pones una cama de tortilla y
1: Una
0: luego
1: pequeña tostada de
0: y le pones luego un poquito de chorizo después de
2: un pan gallego grande,
0: 6 horas, 6 kilómetros,
1: todo muy saludable.
0: saludable. Y entonces el señor entra en la cocina y cuando sale dice: me ha dicho mi niña que usted es Carlos Herrera. Y él dice: no, me parezco mucho a ese señor, me lo han dicho ya varias veces,
2: Varias
0: pero
2: veces,
0: no sé quién
2: pero no ha
0: es.
2: hecho usted cuenta.
0: Vuelve a entrar por otra tostada y vuelve: sí, pero dice mi niña que sí. Dice: no diga eso. Ya la niña sale, digo yo: Carlos, deja a esta familia tranquila, dile que sí, hazte dos fotos ya, por favor, pero no lo tenga aquí en ascuas,
1: Le
0: ¿eh?
1: anotó
0: Diciendo
1: comerá la tostada de
0: sí,
1: chorizo.
0: dice sí.
1: Se repite mucho por los caminos, esas tostadas suben mucho para arriba y para abajo.
0: ¿El qué? No,
2: Sí,
0: cuando caminas,
1: repiten esa tostada.
2: tanto, sobre todo sales a caminar en ayuna, porque
1: Eso es por la mitad del camino, cuando
2: a
1: vas
2: las
1: todavía en
2: 5:30 de la mañana, cuando
0: cinco y
2: yo
0: media
2: siempre
0: salimos.
2: aconsejo salir a esa hora, porque
0: Noche.
2: todo, prácticamente de noche, y ver amanecer en el campo, que eso es realmente una
0: Una
2: cosa,
0: maravilla, ese es el milagro
2: es el
0: diario.
2: milagro diario, y tú vas caminando sin comer ni beber. Claro, cuando dan las 9 de la mañana y has encontrado un sitio abierto, te comes
0: Un bocadillo.
2: un bocadillo. Nada, vamos a dejarlo ahí. Te comes un bocadillo, ¿no? Y entran muchas ganas. Es que tenemos una expresión.
0: Sí, no, no, no, pero no, las expresiones, no. Están los internos oyentes, o cómo se llaman estas cosas,
2: No,
0: los expo-oyentes,
2: esto lo decía un amigo mío de
0: los burro
2: Sevilla.
0: oyentes.
2: Tengo una vez me comía un tío cagando,
0: Eso.
2: que es una expresión muy bonita, muy
0: Sí,
2: fina.
0: es muy agradable
2: Es
0: aún,
2: muy de
0: ¿no?
2: los palcos,
0: Sí,
2: muy
0: es muy
2: de.
0: agradable.
2: Sí, entonces.
1: Después de venir de Don Carlos,
2: Sí,
1: dice Dios.
2: exactamente.
0: Es muy agradable. Y fuimos a tomarnos un cocido
1: Libanés.
0: libanés.
1: No,
0: No, ¿cómo era? Libanés, no, ¿no?
1: Lebaniego.
2: No, no, era un
1: No, de la
2: cocido
0: IN, de
2: gallego, un
0: la IN,
2: cocido
0: de la
2: gallego. Bueno,
0: IN,
2: un
0: de la IN.
2: cocido
0: Lebaniego es un
2: en
0: cocido
2: Lalín, en
0: canto, la IN,
2: Lalín,
0: la IN, la
2: que es
0: IN,
2: un
0: de la
2: sitio
0: IN.
2: maravilloso donde hacen en La Molinera un cocido extraordinario, que
0: Bueno, le
2: lo
0: ponen la
2: saco
0: cabeza del
2: siempre.
0: guarro, ahí va todo dentro, todo perfecto, ahí, una gran olla.
1: Después de eso no
0: Y le
1: dais.
0: di a una camarera que estaba preparada, porque decían que venía Carlos Herrera con sus pendientes, sus cosas pintaditas, dais. Me comía ahora mismo un hombre cagando,
2: No,
0: se
2: un
0: metió
2: tío.
0: dentro, un tío.
2: Dice, ¿y tienen ustedes, tendrán ustedes hambre? Y
0: Sí,
2: digo, hombre, mire usted, me comía un tío
0: esa
2: cagando
0: pobre mujer
2: porque.
0: ya no
2: Y
0: volvió a
2: otro
0: aparecer,
2: esperando,
0: volvió a
2: ¿eh? Es
0: aparecer,
2: decir,
0: ya no volvió a aparecer.
2: ella no volvió a aparecer, ya se le despintó la cara, tal. Bueno, es una expresión un poco ordinaria, yo lo reconozco, pero que es muy gráfica, ¿no? Que va a
0: Sí,
2: entender.
0: eso así. Pero luego el camino también tiene, es decir, que el camino te sirve para encontrarte, ¿no? Contigo y
1: Espiritualmente.
0: reflexionar, poner en orden un poquito los discos duros, ¿no? Las cosas. Y porque nosotros cada uno vamos caminando a nuestro ritmo. Carlos lleva un ritmo, yo llevo otro ritmo, Álvaro lleva otro ritmo, Raúl lleva otro ritmo. Porque lo que no podemos ir los cuatro a la vez hablando, subiendo una cuesta. Eso está difícil. Y fuimos, y luego bajamos, y vino, y yo cállate. Entonces, nosotros cada uno vamos a nuestro ritmo. Uno va más rápido, otro va más lento, otro tal.
1: Nosotros
0: Pero eso
1: somos
0: te permite.
1: de piernecita más corta, Luis,
0: No,
1: y
0: otro
1: no, no
0: pienecito.
1: podemos
0: No, pues yo
1: ir.
0: voy
1: No, pero
2: ligero.
0: este es
2: la
0: Yo voy
2: cabra
0: ligero.
2: que
0: Es como un
2: llamamos.
1: pajarito perdido.
0: Yo voy, vengo al Marqués de Contadera ahora y
2: Sí.
0: salí a las 5 menos cuarto. No sé qué es, pero he tardado poco hoy.
1: Tardado poco.
0: Camino del práctico. Está mejor ahora.
2: También llamado el plástico.
1: Sí.
0: Del plástico, ¿no?
2: Sí, aquí en Sanlúcar se le llama del plástico o del
0: Porque está ahí al lado,
2: plástico.
0: ¿eh? Que de que Sevilla
1: Sí.
0: está hora y cuarto andando, ¿eh?
1: Está para
0: Digo para que os
1: Bonanza, está
0: vaya
1: en
0: ahí.
1: Bonanza a comprar papá, ¿no?
0: Y para Moranza, y para un bajo de guía que
2: Comprar
0: tenía
2: papas en
0: que,
2: la
0: claro,
2: colonia y se la
0: bajo
2: trajo.
0: de guía había que parar, ¿eh?
1: Hemos comido muy bien bajo de
0: Buf,
1: guía.
0: buf, buf, buf. Hemos estado en unos sitios maravillosos, ¿eh?
1: Unas
0: Y había
1: viandas.
0: unos animales que salen de aquí que son agradables, ¿eh? Están ahí esperando a las personas, ¿eh? La verdad que muy bien, hemos echado un rato magnífico y siempre es un placer compartir
1: Oye, no,
0: contigo, Peña.
1: no tengo que preguntar por nuestro equipo.
0: Es verdad.
1: Por cierto, sé que hace muy poco has entrevistado al presidente Ángel Haro. ¿Qué sensaciones tenéis de cara a la temporada, esta temporada que nos lleva a la Champions? ¿Qué
2: Hombre,
1: sensaciones te ha dado Ángel Haro?
2: pues la sensación de que, hombre, jugar la Champions, por una parte, es una garantía de una serie de ingresos para el club muy interesantes, pero también una exigencia de reforzar el equipo, que parte de esos, o la mayoría de esos ingresos, lo tienes que dedicar a tener un equipo que sea capaz de, en la Champions, hacer un papel

0: Hombre, todos sabemos que llegar a la final de la Champions no va a ser fácil para el Betis, pero bueno, hace un papel no relevante, interesante. Es un año de un gran desafío en la Cartuja, mientras se va construyendo un campo que va a costar muchos millones y que, bueno, claro, los plazos de construcción no sabemos cómo van a ejecutarse. Bueno, hay alguna incertidumbre, pero hay seguridad de que hay un equipo que está bien armado, de que ha quedado el quinto de la liga, y el Betis tiene que aspirar a eso, a estar entre los cuatro mejores. Hay tres equipos que, pase lo que pase, no van a tener problemas económicos nunca, porque siempre van a jugar la Champions. Y ese cuarto, a veces incluso ese quinto, deben ser lugares a los que debe aspirar el Betis, ¿no? Sobre todo estar en Europa. Y con esa intención, pues, comenzamos la temporada dentro de poco.
1: ¿Tú cómo lo ves, Luismi? Que
2: Pues yo lo veo, hombre, que primero, eternamente agradecido a Ángel Haro, a José Miguel, a toda la junta directiva, a todos esos valientes que hace ahora ya 10 años optaron por decir, oye, vamos a echar nuestra mochila en lo alto y vamos a pelear por algo que es un club, pero que son una historia, muchos sentimientos. Claro, hemos ido desde pequeños allí al Villamarín, hemos disfrutado, hemos llorado, hemos pasado. Hemos ido por muchas tierras de España viendo al Betis en segunda, pero al final todo esto, aparte de que Carlos ha contribuido mucho, ¿no? Todas las mañanas, pues hablar para toda España, ¿no? De lo que es el Betis. El Betis de por sí ya era un equipo que vayas por donde vayas, cae bien y la gente le agrada y ven, es un equipo de resistencia, es un equipo de sacrificio, un equipo de padres a hijos que se ha transmitido con mucho esfuerzo y la verdad que te emociona ver en estos momentos estar en Champions. Pues yo no me lo imaginaba, si yo he vivido una Champions, tuvimos allí un par de partidos.
0: ¿Quién es el Chelsea?
2: ¿Quién es el
0: El Chelsea.
2: Chelsea, eh?
0: ¿Quién es el Chelsea?
2: Ahí
0: Es una
2: viene
0: frase que hizo,
2: la frase mítica, ¿no?
0: una frase mítica, tuvo su éxito porque efectivamente le ganamos al Chelsea. Y entonces, al día siguiente, yo comencé a las 8 de la mañana, ping, ping, ping. Señoras, señores, me alegro, buenos días. ¿Quién es el Chelsea?
2: El Chelsea, eso fue
0: ¿De qué
2: muy bueno.
0: estamos hablando?
2: Ahí sigue. Pues ahora volvemos aquí en el Chelsea.
0: Claro.
2: El Chelsea, la verdad, que jugamos la conference, ¿no?
0: Jugamos la
2: Que
0: Conference,
2: debería
0: que era
2: estar
0: la nueva
2: prohibido, ¿no?
0: Champions, pero sí, él nos ganó por la misma diferencia de goles que le ganó luego al PSG, campeón de la Champions el año siguiente. O sea que tampoco nos pongamos
2: No, y si
0: muy,
2: dura 10 minutos hubiéramos empatado ese partido.
1: Sí, 10 minutitos más.
2: 10 minutos más hubiéramos.
1: Me estoy acordando qué buen descanso echamos, Luis. ¿Te acuerdas en el descanso con Alvarito Perejil?
2: Sí, señor.
1: Que nos veía ganando
2: Íbamos
1: 1-0,
2: ganando
1: allí
2: 0-1,
1: cantando el
2: 1-0.
1: sevillano.
2: Y estábamos como locos en los vomitorios aquellos, dando vueltas, tomando salchicha de allí, de Polonia.
1: Y me va a decir que nos van a
2: Pero
1: caer
2: es
1: los tres puntos.
2: que, claro, nos hicimos una ilusión tremenda, pero es que el Chelsea tiene tres equipos como el Betis, ¿no? O cuatro. Y debería estar prohibido que un equipo de esos juegue en la Conference,
0: Claro.
2: ¿no?
0: Y además,
2: Vamos, es que la Conference no está
0: cada
2: hecho para el
0: tío que
2: Chelsea,
0: sacaba era
2: sino
0: más
2: para
0: bueno que
2: otro.
0: el que quitaba. O sea, cada uno que metía.
1: Sí. Bueno, lo bailado que nos lo quite, lo bien que lo pasamos allí.
2: Lo pasamos muy bien, estuvimos en Polonia estupendamente. Y hay que dar los recuerdos
1: No, y
2: siempre.
1: después nos fuimos a Madrid a ver a Rafita Serna, que confirmaba
2: Y
1: este
2: luego
1: metido.
2: cortó una oreja, Rafa Serna, Rafita
0: ¿Cierto?
2: Serna, en Las
1: Cierto. En
2: Ventas.
0: ¿Verdad, verdad?
2: Y
1: Al día
2: allí estuvimos,
1: siguiente.
2: en vuelo directo de Polonia a Las Ventas, niño.
1: Y al día siguiente, Polonia a las 20 y después a la vuelta para las medallas de Sevilla.
2: Y al día siguiente las medallas de
1: Hicimos
2: Sevilla.
1: un triplete.
2: No, no, nosotros nos movemos.
0: Claro.
2: Que nos gusta.
1: Oye, siguiendo hablando de fútbol, ¿cómo llevas eso de tener un hijo con un equipo de fútbol en segunda red?
0: Bueno, la segunda ref, primera y segunda ref equivale a la tercera división de antaño. Es que yo estaba presente cuando él y Jaime Soto
1: Sí, el Atlético Central,
0: y
1: Club
0: algún
1: Atlético
0: otro
1: Central.
0: amigo crearon un club de fútbol. Papá, vamos a hacer un club. El otro día creo que César Moranco lo contaba así, con el Soto también, diciendo, porque vaya que hacer qué, sí, porque queremos estar, anda, venga, niño. Y bueno, venga, entreteneros con eso. Y empezaron jugando, pues, el charco la pava, los domingos por la mañana, contra equipos

0: y eran, jugaban primero ellos y luego ya fueron contratando jugadores y poco a poco, oye, han llegado a tercera división. El Atlético Central es de verdad el tercer equipo de Sevilla. Fíjate que ha habido grandes tradición de equipos, grandes equipos, el Triaca, fin, cuántos no ha habido en Sevilla, pero han llegado a tercera división y una, ahora hacen falta inversores que apuesten por el equipo, que tú puedas reforzar el equipo, o luego ya subir a segunda B, eso ya son palabras mayores, ¿no? Pero ya juega la Copa del Rey, que te puede tocar perfectamente el Valencia, pues el Betis.
1: Claro.
0: Claro que tiene su gracia,
1: Ahí
0: ¿eh?
1: nos dejaríamos. Ahí nos
0: Sí.
1: dejaríamos.
2: Bueno, la verdad es que el Betis al jugar, sí, al jugar Champions, lo normal le toca siempre
0: Claro,
2: uno de.
0: no, te tocan los equipos que no tengan primero
2: Claro,
0: compromiso
2: no son
0: europeo.
2: los de la Supercopa de España, creo que son los que le tocan los.
1: Sí, señor.
2: Pues vamos a ver qué pasa.
0: Vamos a
1: Pues
0: ver.
1: nada, una temporada magnífica la que se avecina. Empezamos ahora ya en agosto, no sé cuándo es esto. Y preparado, pero nos queda por delante un verano maravilloso. Vamos a disfrutarlo. Vamos a vivir. Las temperaturas son las más adecuadas ahora mismo, ¿eh?
0: Sí,
1: No sé
0: estamos en plena ola de
1: ni
0: calor.
1: de calor.
0: Ahora mismo está aquí pegando un levantazo horroroso
1: Sí,
0: el
1: sí, sí,
0: Levante.
1: sí, sí, sí.
0: En Sanlúcar es en calma. Ustedes habrán oído hablar del Levante en Cádiz, la gente agarrándose el pelo, la cabeza, el sombrero. El Levante en Zahara, en Bolonia, en Sanlúcar es en calma. Realmente el viento que trae el fresquito es el viento del poniente, el que llega de donde se pone el sol, que es ahí. Y eso creo que vira mañana a poniente. Mientras el Levante es en calma, hay mosquitos y calor. Es agradable, pero es lo que hay.
1: Mañana viene ya unos días buenos.
2: Y no me
1: ¿Eh?
2: puedo ir sin preguntarte por los toros, por las fiestas, por el momento que estamos viviendo. Los dos soy aficionado. Y esta entrevista se fraguó en la Plaza de Toros de la Maestranza.
0: Sí.
2: Que después le hemos dado el tiempo hasta que dijiste, Carlos, y te lo agradezco en el alma y a Luismi. Lo vamos a hacer en mi casa en Sanlúcar. Pero esta entrevista empezó a fraguarse en.
1: La
2: Justo
1: Maestranza.
2: junto a la barra
0: A
2: de
0: la
2: la
0: barra
2: puerta de
0: de
2: arrastre.
0: la puerta de arrastre, efectivamente. Es un buen momento para los toros. Después de la pandemia, los toros han salido adelante porque, sobre todo uno, que ha sido Morante de la Puebla, se echó el capote a la espalda y la fiesta a la espalda, y luego le han seguido otros muchos toreros que entienden que hay que torear con todos los toros en todas las plazas y con todos los toreros. Bueno, y el momento, mira, yo, la semana que viene, ¿esto cuándo se emite?
2: Dentro de poco.
0: Bueno, pues el día 20, si no se ha emitido esto, por ejemplo, en la línea de la Concepción, a mí es una plaza que me gusta mucho,
2: Me encanta.
0: tiene mucho encanto, y la Feria de la Línea es una feria con mucho encanto. Pues un cartel que se viene repitiendo, pues, por ejemplo, que tuvo el día del Corpus una pegada extraordinaria, Morante,
2: Ortega y
0: Juan
2: Aguado.
0: Ortega y Pablo Aguado, y nos va a convocar a todos allí. Y luego, en el mes de septiembre, a mí me gusta mucho recorrer algunas plazas a las que tengo particular cariño: Albacete, Salamanca, Valladolid, Guadalajara, Murcia, si puedo, y lógicamente luego coronar con San Miguel en Sevilla, ¿no? Y bueno, creo que la fiesta goza de buena salud, razonable buena salud. Esto es como dicen los catalanes: quan més serem, més riurem. Cuanto más seamos, más reiremos. O sea, cuanto más toreros haya y mejor toreen, mejor lo
2: Mejor.
0: pasaremos todos, ¿no? Bueno, así. En
2: Aunque
0: eso hay que copiar.
2: está Morante y después lo.
0: Sí, hombre, no, indudablemente Morante ahora mismo marca la diferencia, porque efectivamente es un torero de leyenda, es un torero valiente y es un torero inesperado. Es decir, que de repente, pegado a las tablas, realiza una tanda con el capote a una mano y cambiando de mano. Eso, ustedes saben lo que pasa un capote, ¿no? De decir esto, y ahora esto, y ahora esto. que realmente también representa una pequeña enciclopedia de la historia del toreo.

0: repetida o puesta en práctica, representada ahora con el tiempo de ahora, los toros de ahora y la estética de ahora. A mí me parece claro, sí, que estamos ante algo que recordaremos siempre o que diremos siempre que hemos visto. Yo estuve aquel día allí. Esto me ha pasado con varios toreros a lo largo de mi vida. Yo estaba ahí en la despedida de Manolo Vázquez, o yo estaba ahí el día que cortó dos orejas Paco Ojeda, o yo estaba el día que
1: Se cortó la coleta Manzanares.
0: Estaba ese día.
1: Yo puedo decir estos días.
0: Estaba ese día. El día que se la cortó a su hijo, ¿no? Sorpresivamente. Bueno, pues con cosas que recordaremos. Y recordaremos, yo estaba allí el día del Corpus en el que la faena de Morante.
1: ¿Ven?
2: Yo creo que no, estamos viviendo unos momentos. Además, se está cuidando mucho. A mí me ha alegrado. Bueno, he visto cómo en la Plaza de Toros de Sevilla la nueva empresa pues está cuidando los detalles, está haciendo cosas, pues la verdad que originales y con mucha solemnidad. Me parece que está siendo un éxito, tanto la feria que hemos tenido como lo anterior, lo posterior, la recuperación del Día del Corpus, el hacer una fiesta de Corpus en todo el barrio del Arenal, ahora que vamos a, seguramente clausuremos el 12 de octubre, que parece se anuncia Morante. Es decir, son recuperaciones y se están creando un ambiente incluso ya en la gente más joven que es importante. A mí siempre me ha gustado ir a los toros, pero lo que me ha gustado es una tarde de toros. Y yo la tarde de toros la empiezo a la 1 de la tarde.
0: Exacto. Te
2: Tomar
0: vas a la
2: nuestra
0: tarde de
2: copita
0: toro y
2: de
0: empezar,
2: manzanilla, nuestras cosas, nunca ir con prisa a los sitios, no llegar ahí con la, no molestar a nadie cuando te vas a sentar, procurar un media hora antes, 3 cuartos de hora, tomarte algo con hielo tranquilo, ¿eh? Estás allí viendo cómo se va llenando el coso taurino, ve en Sevilla en concreto, es una maravilla, pero ir a Bilbao, ir a San Sebastián, ir a Pamplona, ir al puerto Santa María, que tenemos una ahora en verano, eso, o ir a la Malagueta, ¿eh? Yo he tenido la oportunidad, pues, de haber estado de torilero en la
1: en la
2: Malagueta,
1: Malagueta.
2: he estado de arenero, que él al final no pudo,
0: En Ronda.
2: en Ronda,
0: En Ronda.
2: he estado de alguacilillo aquí en Espartina, le di 2 orejas a Rafa, a Rafita, y le di el rabo. El presidente me dijo, no, el rabo no, el rabo no. Me quitaron el rabo, pero le di las dos. Le di las 2 orejas. He estado participando siempre y para mí toda esa liturgia me parece un privilegio que la podamos vivir. Y la gente joven la está calando. Con lo cual, como decía Carlos, estamos en un momento muy bueno, ¿eh? Tiene sus cosas, sus detractores, sus historias,
0: Pero
2: pero
0: lo
2: al
0: ha tenido
2: final
0: siempre, ¿no?
2: eso siempre lo ha habido y yo
0: Porque
2: creo que ahora mismo la fiesta taurina es una maravilla, cómo se está cuidando.
1: más a la plaza, ¿no, Carlos? Porque después la feria te da alergia, ¿no? El albero de la feria te.
0: bueno, este año me he sometido a un tratamiento en China, porque me sometió a uno de experimentación voluntario en el Virgen del Rocío, pero no dio resultado porque fui la primera noche, la noche del pescado, por primera vez en mi vida, y me afectó seriamente. Al día siguiente no podía hablar, bueno, que yo
2: Yo me acuerdo
0: era
2: que hubo
0: terrible.
2: que recogerte y
0: Me
2: llevarte.
0: ingresaron,
2: Claro.
0: me quise escaparme, bueno,
2: Sí,
0: fue
2: te abrieron una vía, yo me acuerdo de
0: una
2: aquello.
0: vía aquello, fue tremendo. Y entonces el gobierno chino me dice, mira, hay un laboratorio en Wuhan, que es una ciudad donde
2: Muy
0: hacemos
2: bueno.
0: muchos experimentos muy buenos,
2: Eso es muy bueno. Eso es muy
0: es muy bueno,
2: bueno.
0: que está estudiando una alergia precisamente para albero. Y entonces me.
1: De Alcalá, ¿no?
0: Sí,
1: Uno de los
0: claro.
1: hermatillos, los chinos
0: Entonces,
1: están estudiando.
0: la prueba fue subir las escaleras de la muralla china con un chino por delante tirando albero hacia detrás para ver si me daba, porque llevaba unos sensores después de un tratamiento que ellos me pusieron, y la verdad que respondió muy bien, ¿no? Y estoy a la expectativa del año que viene, a ver qué va a ser. Ya os lo contaré.
1: Porque mi salud no lo cuenta después.
2: Eso es muy bueno, el laboratorio de Wuhan es muy
0: Wuhan,
2: bueno.
0: Wuhan.
2: Y
0: Sí, está muy, muy
2: se
0: señalado.
2: comió uno un
0: Mira qué grande es
2: murciélago.
0: China, ¿eh?
2: Es
0: Pues
2: grande, en
0: en
2: Wuhan.
0: Wuhan está el
2: Sí,
0: laboratorio.
2: ellos están hacen muchos experimentos, ¿verdad? Sí.
1: Ha sido un placer.
0: El placer ha sido nuestro.
1: Ha sido un verdadero
2: Pues
1: placer
2: nada, ya
1: estar
2: digo, esto
1: aquí.
2: ha sido sorpresa para mí. Yo digo, hago casi este recorrido a diario, de 1 hora y 20.
1: ¿Con Mercedita también lo hace o
2: Ella anda
1: siempre se
2: menos,
1: va?
2: ella lleva los tacones y a ella no le gusta andar tanto. Pero que yo salgo, ya te digo, salgo a las 5, que ya se ha ido un poquito el calor.
1: Tú dejaste ya de vender paletillas, ¿no?
2: Sí, Martín.
0: Sí, Martín.
1: Después.

0: ¿Cómo sale la
1: Eso nos
0: fruta?
1: lo dijo don
0: Sí,
1: Manuel,
0: no,
1: el de la pera, que
0: pero
1: la verdad
0: espera.
1: es que nosotros hemos tratado mucho y él ha tenido su parte negativa en la gestión final del fútbol, pero yo con don Manuel tuve mucho trato, unos inicios malos cuando estuve de teniente alcalde, delegado de seguridad, y tuvimos la mala cosa que detuvieron a Serra Ferrer por un problema en el aeropuerto y detuvieron al míster, ¿eh? Y esa es una historia que da para otro capítulo del podcast, ¿no? Pero es verdad que luego al cabo de los años me lo encontré en el AVE, que yo venía de Córdoba de trabajar, y dejando las maletitas y las cosas allí arriba, escuché, hombre, Martín, don Manuel, Martín, ¿sigue con los municipales? Y digo, no, hombre, don Manuel, ya 15 años, ¿ya no está? No, no, no, no está ahora. Y bueno, tengo una empresa aquí en Córdoba, grupo de empresas, así, un grupo de empresas. ¿Y dónde? Digo, en el grupo Sánchez Ramade. Ah, Sánchez Ramade. ¿Y a cómo lleváis las paletillas? Pues claro, él sabía que era
0: ¿A
1: Sánchez.
0: cómo lleváis las paletillas?
1: Que era Sánchez Ramade y Carvajal. Y era la
0: Sánchez
1: época
0: Ramírez,
1: esa de
0: claro.
1: noviembre, que él compraba ya la paletilla para los regalos de Navidad y tal. Y claro, me escuchó Sánchez Ramade y dice, bueno, pues, ¿y a cómo lleváis las paletillas?
0: Muy buenos.
1: Me hubiera gustado. Don Manuel era un libro.
0: Me hubiera gustado.
1: Me
0: Me
1: hubiera
0: hubiera
1: gustado.
0: gustado. En que yo sea bético, yo le he dicho a don Gorge, a Alessandro. ¿Quién es Lleida? Ya que no, teníamos que encontrar.
1: ¿Quién es
0: En
1: Lleida?
0: que yo sea bético, tenía en algunos momentos mucha mala uva, pero también es verdad que tenía mucha gracia. Tenía una
1: Me
0: gracia.
1: acuerdo, y muy breve, porque cuando la preparación de la Copa del Rey del año 97, pues íbamos a la casa de don Manuel a preparar los equipos de seguridad, a preparar un poquito la vuelta de la Copa Sevilla si ganaba el Betis, ¿no? Y entonces él sentado allí en su mesa y tal, diciendo, oye, don Manuel, ¿qué le parece? Venimos de Santa Justa, vamos para el estadio. Bueno, a mí me gustaría pasar por el Gran Poder. Vale, tomamos nota del Gran Poder. Hombre, yo creo que no podemos dejar al cautivo, ¿no? Ya empezaron allí a el cautivo. Y de vuelta, hombre, Santa Ángela, que siempre nos ayuda. Don Manuel, elija usted uno. Elija usted uno, no podemos dar tantas vueltas. Entonces se fue enfadado, me llamó al día siguiente y dijo, Martín, no me he ido contento con la reunión con estos muchachos. Muchacho era el delegado del gobierno, teniente general, la Guardia Civil. Y digo, dile a los muchachos a ver si les viene bien que vengan a casa el jueves que viene. Entonces fuimos a su casa, allí a la calle Jabugo, planta primera, una mesa muy grande. Él se ponía en un vértice de la mesa y tenía dos perros que daban vueltas y a mí es verdad que me daban un poquito de miedo los perros.
2: Respeto.
1: Los perros, porque me han mordido dos perros. Y entonces él se da cuenta que cada
0: Y
1: vez
0: la
1: que
0: cartera plástico.
1: que pasaba por debajo del perro, me decía, y me dijo, Martín, ¿te dan susto? Claro, un delegado de seguridad, yo no dije nada, yo dije, y es así un poco, cogí una pelota, la tiró, Beethoven, vea por ella. Y Beethoven y el otro se fueron. Y el de la Guardia Civil que estaba allí, pues, rompió un poco el hielo y dice, ah, Beethoven. Sí, Beethoven, mira. Beethoven como el músico, ¿no? Y se quedó así, dice, no, no. Beethoven como su padre. Claro, él no podía entender que hubiera un músico que tuviera nombre de perro, ¿no? Una cosa. Beethoven como su padre, no se me olvidará.
0: Es
1: Era
0: maravilloso,
1: genial, ¿eh? Era genial. Lo que
0: era
1: pasa
0: genial, era
1: que luego
0: genial.
1: el final pues, fue muy, muy triste, ¿no? Su estancia en el Betis. Pero bueno, descanse en paz y adelante, ¿eh?
2: Bueno, si no podéis ir, Fernando.
3: Nos hemos quedado sin dinero para azafatas.
2: Bueno, pero tiene una chura también estupenda. Si nuestro regalo de nuestro patrocinador Pepe Pinrele,
1: Hombre,
2: en
0: hombre,
2: este
0: por
2: caso.
0: favor, porque os habéis metido en nada, hombre.
2: Hombre, ahora para hacer el camino del práctico, toda
1: Sí, de vuelta me
2: fresquito.
1: lo voy a poner.
2: España y el Betis para don
1: Don
2: Carlos,
1: Carlos
2: para el
1: España y
2: Media
1: el
2: Líder.
0: Betis. Qué maravilla.
2: Cardeñosa.
1: Hombre, don Julio. Oye, tú no te acordarás de don Julio. Carlos, tú eras muy chico.
0: Era muy chico. Era muy chico.
1: Julio Cardeñosa.
0: Qué gran tipo, Julio Cardeñosa.
2: Nada, y que para esos ratitos en los que va a aparecer Carlos.
0: Ahora pega mucho, además,
2: Sí.
0: ponérselo. Apetece mucho porque.
1: Sí.
2: El pañuelo.
1: Una
2: Por cierto que Luis me se ha
1: con
2: puesto
1: una sandalia.
2: la chaqueta de la suerte y la ha puesto hoy.
1: Está bien, está icónica. Y esta es de Javier Sobrino. Y
2: Tiene
1: cumple el año que
2: 40
1: viene
2: años, ¿no?
1: 40 años.
2: Ha
1: Esto
2: salido
1: está
2: buena.
1: depositado en el museo de él. Solo sale para el Camino de Santiago, para el
0: Claro,
1: Camino de
0: y los días que viene a
1: y
0: San
1: los
0: Lucas.
1: de Pamplona y los días que vengo andando.
2: Bueno, que te decía, Carlos, que si te hace falta gente, que aquí estamos. ¿Vale? Para trabajar, que está la cosa muy mala.
0: Qué perfecto,
2: Pues ya sabes que
0: perfecto.
2: soy autónomo.
0: Siempre hace

0: falta gente con talento. Siempre hace falta gente.
1: Y como esto se está grabando, pues...
0: Ole. O sea, aquí queda ya.
2: Queda constancia.
0: Queda ya. Aquí queda constancia.
1: Mil gracias por abrirnos las puertas.
0: Gracias a ustedes.
1: De vuestra casa y Luismi.
0: Gracias a
1: ustedes. Quiero.
2: Gracias, porque es una maravilla poder estar aquí en Sanlúcar, aunque se venga andando todas las tardes.
1: Y vamos a pasar a firmar la silla, ¿vale?
2: Vamos.
1: Mil gracias. Bueno, Carlos, esta es nuestra silla de NEA, que es donde se sientan todos los artistas que pasan por el programa y que firmarla. Hombre,
0: desde Sevilla a Sanlúcar.
1: Desde Sevilla a Sanlúcar.
2: Yo vengo andando.
1: Desde Sevilla a Sanlúcar.
2: No, si no hace mucho calor lo pasa bien.
1: Carlos Herrera.
0: Ahí está.
1: Luismi, fírmala.
2: Yo no, hombre, yo soy el invitado de Carlos.
0: Ah, que tú has venido andando.
2: Como una cosita aquí.
0: Ah, pues así que has puesto...
1: O bueno, aquí donde... Bueno,
2: aquí pongo...
1: porque estéis los dos juntos, ¿no? En la misma visita. Esta silla se va a subastar después en la cena de Pineda de la Fundación María Jesús Vera y todo lo que se recaude con la silla va a ir destinado a Andex.
0: Ah, qué maravilloso.
1: Así que esperemos que puje mucha gente por ella y podamos...
0: Bueno, aquí quiera, ¿quieres qué?
2: ¿Quién te va a querer así como yo?
0: ¿Quién te va a querer?
1: Ole.
0: Eso.
2: Sevilla. Luis, ¿Martín o Luismi? Luis. Martín me decía lo peor.
1: Ole.
2: Ya está.
1: Gracias.
0: Gracias a ustedes.
1: Viva Sevilla.
0: Señores, ya lo saben.
1: También. Luismi, gracias. Silla de NEA. De Sanlúcar de Barrameda.
0: ¡Qué maravilla!
1: ¡Ole! Luismi, que estoy aquí al lado del monumento de la Virgen de Rocío de Bajo Guía. Espérame que me voy contigo andando para Sevilla por el práctico. ¡Vámonos, hijo! Con la silla de NEA. ¡Vámonos para Sevilla otra vez! ¡Viva Sanlúcar de Barrameda!

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Hola, ¿qué tal? Muy buenas. Bienvenidos un día más a Sevilla Obra Maestra, el espacio de patrimonio sevillano. Hoy estamos cruzando el puente de Isabel II, el puente de Triana, porque vamos a cruzar hacia el viejo arrabal. Y fíjense lo que nos encontramos. Nos encontramos con un puente completamente engalanado con farolillos. ¿Por qué? Esto solo quiere decir una cosa. Estamos en pleno mes de julio, en el tramo final del mes, y se acerca la festividad de Santiago y la festividad de Santa Ana. Y con ello, ¿qué quiere esto decir? Que Triana se prepara para los popularmente conocidos como sus días señaladitos, esos días señaladitos que tanto nos hacen disfrutar. Pues bien, hoy en Sevilla Obra Maestra vamos a conocer el origen, la historia de la velada de Santiago y Santa Ana. Y para ello hemos quedado con Jesús Pozuelo, que es humanista y experto en patrimonio y en la historia de este barrio de Triana. Para ello hemos quedado con él en la parroquia de Santa Ana, porque allí se encuentran los inicios de esta fiesta mayor de Sevilla, que nos va a hacer disfrutar muchísimo en los próximos días.

La Vela de Santiago y Santa Ana es una fiesta que se desarrolla en el barrio de Triana, en el entorno del río Guadalquivir. En concreto, las casetas que forman parte del recinto de La Vela se instalan a lo largo de la calle Betis. Actualmente se prepara además un escenario en la Plaza del Altozano en el que se suceden las actuaciones musicales. Y una de las tradiciones de esta fiesta es la llamada cucaña. Se trata de una competición que se desarrolla en el río. Los participantes deben avanzar por una estructura de madera colocada en una barca y engrasada para que resbale, para llegar hasta el final. Quienes logran alcanzar el banderín que se coloca en el extremo se proclaman vencedores. La Vela aglutina muchos visitantes que acuden procedentes del propio barrio trianero, pero también desde otros puntos de la ciudad y de fuera de sus fronteras. La fiesta se extiende desde el 21 de julio, cuando tiene lugar el pregón anunciador cada año de los días señalaitos, como se conoce popularmente a estos días festivos marcados en el calendario. Y finaliza el 26 de julio, festividad de Santa Ana. En el comienzo de ese último día, a las 12 de la noche, se tocan las conocidas Nanas de Santa Ana, una melodía que interpreta la banda de las Tres Caídas de Triana en las alturas de la parroquia de Santa Ana.

0: La vela también tiene cada año su cartel anunciador. En esta ocasión ha sido realizado por el artista José Tomás Pérez Indiano. Vamos a entrar en la parroquia de Santa Ana para conocer los orígenes de esta fiesta de la mano de Jesús Pozuelo, experto en historia y patrimonio.
1: Hola Jesús, ¿qué tal? ¿Cómo estás? ¿Qué tal? Oye, nos encontramos ahora mismo en un templo histórico del barrio de Triana que tiene mucho que ver con los días señaladitos que se avecinan.
2: Mucho no, Ana, muchísimo. Realmente es el origen, es el germen de lo que es la fiesta de la Vela de Santa Ana. Estamos en el templo de la Real Parroquia de Santa Ana, que precisamente toma ese epíteto de real porque fue construido por un rey, por el rey Alfonso X, que fue el hijo primogénito del rey Fernando III de Castilla, que fue quien conquistó Sevilla. La conquista de Sevilla se sitúa en 1248, que es cuando la ciudad torna cristiana y se entrega a la persona de Fernando III, a la corona de Castilla. Y tres años y medio después, el 30 de mayo de 1252, moriría Fernando III, moriría en Alcázar de Sevilla, y al día siguiente se coronaría su hijo Alfonso, Alfonso X, que pasaría la historia con el apodo del Sabio. Sería precisamente Alfonso X en el que cuenta la crónica que en unos dolores terribles de cabeza que sufría, levantó, erigió este templo, que es la Real Parroquia de Santa Ana. Este templo se levanta en torno a 1270-1280, ya lo tenemos en 1280, ya pensamos que se abre al culto, y sería en ese momento, Ana, cuando la fiesta se originaría, es decir, la velada de Santa Ana tiene su origen en la víspera de Santa Ana, cuando los trianeros del siglo XIII, de época de Alfonso X, venían la noche de Santa Ana a velar a la imagen que tenemos aquí, que es una de las imágenes además más antiguas de Sevilla, es una imagen fernandina de época de Alfonso X, de Fernando III, son tallas románicas del siglo XIII, como la Virgen de la Sede, la Virgen de los Reyes o la Virgen de las Aguas del Salvador, y era la imagen que veneraban los trianeros, ya te digo, de época de Alfonso X. Claro, la fiesta tenía un cariz puramente religioso, pero hubo un momento en el que la fiesta fue tomando un carácter más festivo, ¿no?, y fue acercándose al río.
1: La verdad es que vamos a acercarnos a verla de cerca, porque Santa Ana...

0: como tú también te llamas, Ana. Sí. Ana, de hecho, ha sido un nombre muy, muy típico en Triana. Ana y Joaquín, ¿no? Y el padre de la Virgen María, han sido unos nombres que históricamente, desde siglos, se han puesto en, y muchos de esos nombres se han puesto en la pila de los gitanos, aquí precisamente en la iglesia de Santa Ana. Sí, sí, despierta mucha devoción. Santa Ana es una figura que desde época de Alfonso X, que es cuando nace la devoción aquí en Triana, porque el culto a Santa Ana viene del siglo VI, pero aquí en Triana lo tenemos desde época de Alfonso X, porque dice la crónica que Alfonso X se encomendó en esos dolores terribles que sufría de cabeza, que dice que incluso se le salió un ojo, sufría un problema de médico, ¿no? De la cabeza, que cuenta que le provocaba además unos ataques de ira terribles. Dice que se encomendó a Santa Ana, a la madre de la Virgen María, para que le curase. Y por eso le levanta este templo aquí en Triana. Tú piensas que en ese momento, en el siglo XIII, estamos en una ciudad que está recién repoblándose, está recién conquistada y está en pleno repartimiento. Y es Alfonso X el que a esa ciudad almohade va repartiendo territorio y se va repoblando, ¿no? Una ciudad gigante que va desde la Macarena hasta Triana. Pues en la Puebla de Triana, precisamente en el arrabal extramuro, es donde él levanta este pedazo de templo, que no olvidemos que es uno de los templos más importantes de Sevilla y un templo que tiene entidad de catedral. Y lo levanta aquí en honor a Santa Ana, la madre de la Virgen María, precisamente por ese problema que tenía, según cuenta la crónica.
1: Y de ahí viene entonces que a día de hoy todavía el templo, en los días señalados, en las festividades de Santa Ana, se abra para que los trianeros y todo aquel que quiera venir la veneren, ¿no?
0: Claro, de hecho es el origen de la fiesta. Uh-huh. El culto a Santa Ana es el origen. No olvidemos que la fiesta de la Vela de Santiago y Santa Ana tiene un matiz muy festivo desde siglos, no solamente desde el siglo XXI, ¿no? Pero originalmente era una fiesta puramente religiosa, una fiesta que nace aquí, donde estamos nosotros, en la Real Parroquia de Santa Ana, y una fiesta, como te comentaba antes, va tomando un carisma festivo gradualmente.
1: Jesús, y estamos delante ahora mismo de una especie de crónica, ¿no?, que cuenta el origen de este templo que me has contado antes.
0: Efectivamente, Ana, precisamente lo que cuenta esta crónica es el origen del templo de la Parroquia de Santa Ana, y fíjate cómo nos dice... Este sobredicho rey, don Alfonso, estando doliente de sus ojos de muy gran dolor, saliósele el ojo derecho del casco. He prometido a Nuestra Señora, la Virgen Santa María, el hacer aquí una iglesia que le dijesen Santa Ana, madre de Nuestra Señora Santa María. Y luego en esta hora se tornó el ojo sano, y en su lugar, y el noble rey don Alfonso, cuando vio tan grandísimo milagro que hiciera nuestro Señor Dios, vino a este lugar y preguntó a los vecinos de Triana cómo nos hacían aquí iglesia, y ellos dijeron: Señor, ahora la queremos hacer. Y así se levanta el templo de Santa Ana, madre de la Virgen María, aquí en Triana, en el siglo XIII, en época de don Alfonso el Sabio.
1: Qué bueno, este es el origen del templo, que es como catedral, ¿no?, de este viejo arrabal, que además cuenta con un patrimonio riquísimo, ¿no, Jesús? Sí. Estamos ahora mismo precisamente delante de una pieza muy importante.
0: De la famosísima Pila de los Gitanos, que cuenta la tradición que todo niño o niña que aquí se bautiza sale con una voz flamenca, ¿no? Sale por lo menos con gracia para... en la voz, para cantar. Y esta pila además data de finales del siglo XV... de época de los Reyes Católicos, que se dice pronto, y todavía sirve como pila bautismal, y que ha bautizado a puedes imaginar, a tantos niños, tanto de etnia gitana ...como todos los vecinos que aquí se han bautizado de Triana, ¿no? Una pila histórica, una pila que forma parte del patrimonio del barrio y que está aquí en la Real Parroquia de Santa Ana, yo te digo, desde la época de los Reyes Católicos.
1: Uh-huh. Qué interesante. Y pasear por aquí también nos lleva a descubrir, ¿no?, pues distintos cuadros, distintas imágenes, ¿no? Por ejemplo, estamos delante ahora mismo de un cuadro, Jesús, que muestra una iconografía de la Santa Justa y Rufina, también tienen mucho que ver con este barrio y que, bueno, es uno de los más antiguos, ¿no?
0: Pues sí, Ana, este cuadro es la iconografía más antigua de la Santa Justa y Rufina, copatronas de Sevilla. Es un cuadro que data de en torno al comienzo del siglo XVI, de época de Carlos V, y es la iconografía, o sea, la imagen iconográfica más antigua que tenemos de las santas. Santa Justa y Rufina también tiene mucha devoción en Triana, porque cuenta la tradición martirológica, que el relato más antiguo del martirio de Justa y Rufina, de época visigoda, que fueron martirizadas por ser cristianas en una procesión pagana en Sevilla, en la antigua Hispalis, en época de Diocleciano, por la diosa Salambona. Y cuentan que ellas eran cristianas, no adoraban a la diosa Salambona, le pidieron un donativo, las plañideras, y ellas tiraron a la diosa Salambona, a la diosa de barro, por los aires, y fueron engrilletadas, fueron encarceladas y sufrieron martirio, ¿no? Y la tradición sitúa, claro, al ser alfareras, la sitúan como trianera, cosa que obviamente no sabemos, pero bueno, así la sitúa la tradición. Y es, fíjate, aquí en Triana, precisamente, en este barrio alfarero, donde tenemos la imagen más antigua de toda Sevilla, de las muchísimas que hay, por supuesto, de diferentes épocas, pero la más antigua de toda Sevilla, de Justa y Rufina, copatronas de Sevilla y protectoras de la ciudad.

0: Jesús, y estamos ahora mismo delante de una imagen muy bonita, la Virgen de la Victoria, ¿no?
1: Pues sí, Ana, estamos delante de una de mis devociones favoritas de Triana, que es una devoción muy olvidada, pero muy importante en el pasado, que es la Virgen de la Victoria, que procede de un convento desaparecido, que era el convento de los frailes mínimos de San Francisco de Paula, que lo tenemos también aquí. San Francisco de Paula fue un eremita napolitano que en el siglo XV, a finales del XV, funda una escisión de los franciscanos. Y esa orden de los mínimos precisamente llega a Triana a comienzos del siglo XVI. En torno a 1515 fundan su convento, fíjate, en la zona más pobre, que era la Cava de los Gitanos, justamente en el exterior de la ciudad. Lo que hoy en día es el apartado Hotel Resitur, por esa zona donde está el Mercadona de Paje del Corro.
0: Sí.
1: Ahí estuvo el convento. De hecho, en la iglesia de los Paules tiene un retablo de la Virgen de la Estrella, porque la Virgen de la Estrella se fundó, la Hermandad de la Estrella se fundó allí. Y precisamente de allí viene esta Virgen, que era la patrona del convento, la patrona del convento de los mínimos de San Francisco de Paula. Punto importantísimo es que fue la que patrocinó la expedición de Magallanes, que después completaría el cano con la primera circunnavegación. Nos dice Pigafetta, uno de los expedicionarios de la primera vuelta al mundo, que lo primero que hicieron, justamente tras llegar a Triana, tras arribar a Triana el septiembre de 1522, fue bajarse los 18 circunnavegantes e irle a rezar a la Virgen de la Victoria en Triana. Dice, como prometimos en tantísimos momentos de angustia. Fíjate la importancia de una Virgen que fue la primera que presenció a los 18 circunnavegantes de la primera vuelta al mundo. ¿Qué ocurre? En el siglo XIX, con la desamortización de Mendizábal, la Virgen se desaparece del convento, se demuele la iglesia del convento y la Virgen se traslada aquí, en torno a 1838. Y desde entonces, desde el siglo XIX, la tenemos aquí en la capilla de la Virgen de la Victoria, que es una Virgen un tanto olvidada, pero que fíjate qué curioso, hace un siglo exactamente, de 1923, en septiembre, salió por el río Guadalquivir. Salió en un barco, pues una Virgen que estaba vinculada a la marinería. Y muchos expedicionarios, tanto de la flota de India como de las expediciones que salían de aquí de Sevilla, le rezaban antes de partir, como por ejemplo la expedición de la primera vuelta al mundo.
0: O sea, tenía devoción.
1: Tenía una enorme devoción y muy vinculada a la marinería, la Virgen de la Victoria.
0: Preciosa imagen, preciosa imagen. Y si seguimos caminando por aquí, junto a la capilla de la Virgen de la Victoria, nos encontramos con esta pieza tan curiosa, ¿no? De un sepulcro, ¿no? Una cerámica de una lápida.
1: Efectivamente, Ana, estamos junto al sepulcro funerario de los más interesantes de Sevilla, porque estamos junto a la tumba de Íñigo López. Este sepulcro realmente originalmente no estaba así, ahora está afortunadamente protegido, pero estaba en vertical, justamente aquí, en este mismo lado de la iglesia, y es muy interesante que veamos la firma del autor, porque nos dice, justamente arriba de la cabeza del enterrado, nos dice Niculoso Francisco Italiano Mefequit, quiere decir Francesco Niculoso Pisano, el famoso ceramista que llegó a Triana en el siglo XV, me hizo Mefequit, y es la primera obra firmada de azulejo pisano, de técnica pisana, de Francesco Niculoso Pisano en Triana, que lo tenemos ya a comienzos del siglo XVI. Es una tumba que además tiene una tradición muy bonita y un poco de thriller, ¿no? Porque dice que el que está aquí enterrado es un caballero que se llama Íñigo López, pero que realmente no es Íñigo López el que está aquí enterrado. Pues dice que él mató a un esclavo suyo, a un esclavo negro, por eso se le llama la tumba del negro, y él se marchó a América, se embarcó a América en secreto y dejó enterrado a su esclavo, por eso se le llama popularmente la tumba del negro. Tenía también una tradición, y es que cuenta que las trianeras que le pegaban una patada en la cara al negro se casaban, y antes estaba muy dañada el retablo, ¿no? Afortunadamente se restauró, se protegió, y a día de hoy nadie le mete un retablo del siglo cerámico del siglo XVI y está completamente protegido. Ya te digo, un sepulcro interesantísimo que tiene esa leyenda aquí en la parroquia de Santa Ana.
0: Jesús, y en el centro de la parroquia nos encontramos también con una bellísima dolorosa, también desconocida para muchas personas.
1: Pues sí, Ana, es otra devoción olvidada, diluida, y que de una hermandad desaparecida, una hermandad del siglo XVII, que desapareció en el siglo XVIII. Es importante entender que Triana fue el arrabal marinero de Sevilla en los siglos XVI y XVII, cuando Sevilla fue la cabecera de la flota de Indias, con el monopolio de la casa de contratación, y es en ese momento, en torno al siglo XVI y XVII, cuando surgen en Triana algunas hermandades vinculadas a gremios marineros, a calafateadores, a carpinteros de ribera, a capitanes de la flota de India, como la Hermandad de la Estrella, por ejemplo. Y esta hermandad era una hermandad marinera, vinculadísima a la flota de India, que fíjate qué bonita la vocación, la Virgen del Buen Viaje. Precisamente una vocación marinera que daba buen viaje a los expedicionarios que partían en los barcos. Y es una hermandad, o sea, es una imagen del siglo XVII, que la hermandad desaparece en el 18 y la imagen queda aquí. La imagen salía de la hermandad salía de aquí de Santa Ana y la imagen queda un tanto olvidada aquí en Santa Ana, pero que a mí me gusta ponerla en valor porque es una imagen preciosísima del 17 que tenía esa dimensión, ¿no?, marinera, y que tenía como Cristo, porque de esa hermandad

0: Banda tenía otro titular que era el Cristo del Socorro, que muchos trianeros cuando entran, y mucha gente cuando entra en Santa Ana, lo ve pero no lo identifica. Y es un Cristo, un crucificado preciosísimo, que lo encontramos justamente arriba de encima de la pila de los gitanos.
1: Paseando por aquí dentro, la verdad es que uno siente incluso escalofríos de pensar en la historia que ha pasado por dentro de estos muros, ¿no? Jesús, ¿esta estructura es la que tenía en origen la parroquia?
0: Pues sí, Ana, lo que estamos viendo es la fábrica original del templo, una fábrica que data del siglo XIII, como hemos comentado antes, de época de Alfonso X el Sabio. Es una obra gótico-mudéjar, una obra además, como te he comentado antes, con una entidad de catedral. Tiene una entidad, fíjate la escala que tiene el templo. Son tres naves en planta basilical, con, fíjate, la cubierta es como una terraza, como una plaza de armas arriba. No tiene tejado dos aguas, como puede tener San Román, Santa Marina, Omnium Santorum, la mayoría de las iglesias gótico-mudéjar, sino que esta es más antigua, esta es del siglo XIII. Y precisamente esa cubierta a modo de terraza que está arriba posiblemente tiene que ver porque era una iglesia fortaleza, porque en el siglo XIII, tras la conquista de Sevilla, todavía Sevilla estaba amenazada de los ataques, de las incursiones de los musulmanes. Y el templo, toda la obra de ladrillo que estamos viendo desde el interior, es la obra original gótica de Alfonso X el Sabio, una obra que afortunadamente todavía sigue en pie y que sufrió una importante reforma tras el terremoto de Lisboa. El terremoto de Lisboa acontece el 1 de noviembre de 1755, sobre las 10 menos cuarto de la mañana, el Día de Todos los Santos. Y en Sevilla se notó, y vaya, sí se notó. Y dice la crónica que la iglesia Santa Ana quedó muy maltrecha, con muros resquebrajados. Entonces Pedro de Silva, un arquitecto, realiza la reforma más importante, que son las capillas que sobresalen de la planta original del templo. Capillas que se pueden ver tanto desde el interior del templo como desde el exterior. Unas capillas dieciochescas que como te digo, actúan a modo de contrafuerte. Lo que hacen es que amplían y refuerzan la estructura original del templo.
1: Cuenta también que la torre se cayó, ¿no?
0: Claro, la torre, si te fijas, por ejemplo, en grabados y dibujos del Triana y de Sevilla del siglo XVI y XVII, la torre era diferente. De hecho, incluso hay un grabado del XVI que muestra a la iglesia con un muro, como una fortaleza, ¿no? Pero en respecto a la torre, la base de la torre, si sabemos que es del siglo XIII, es obra de Alfonso X, incluso hay algún historiador que apunta que posiblemente pudiese ser el minarete de la mezquita que aquí hubo, cosa que no está nada clara, pero sí sabemos que lo que es el campanario es obra del siglo XVIII, post-terremoto de Lisboa, porque quedó muy maltrecha la torre y se hizo un nuevo campanario, preciosísimo, que se puede admirar desde el exterior del templo, y que precisamente para la Vela de Santa Ana celebramos los gozos de Santa Ana en el campanario.
1: Y Jesús, es curioso porque ahora paseamos por el entorno y bueno, no paseamos como de ocio, ¿no? Muchas veces, ¿no? Por la plazuela de Santa Ana. ¿Aquello era el cementerio?
0: Claro, no olvidemos que en Sevilla, hasta el siglo XVIII, hasta la época de Pablo de la Vide, la gente cuando se moría se enterraba en su collación. Nosotros ahora mismo estamos en lo que fue la collación de Santa Ana, que es Triana. Collación de San Martín, collación de Omnium Santorum, de San Pedro, de Santa Catalina, etcétera, etcétera, del Salvador, etcétera. Entonces la gente se bautizaba, si yo vivo en Triana, yo vivía en la Cava de los Gitanos en el siglo XVI o en el siglo XVII, yo me bautizaba en la pila de Santa Ana. Y si yo me moría y residía en el Arrabal, yo me enterraba en el Arrabal de Triana, en la parroquia adentro, si mi padre tenía dinero, yo tenía un panteón de mi abuelo porque era rico, sí. O si no, como todo hijo de vecino, iba al cementerio parroquial. Esos cementerios parroquiales son las plazas que a día de hoy vemos al lado de las parroquias. Véase San Lorenzo, véase San Juan de la Palma, véase la Plaza del Salvador o véase la Plaza de la Santana. Si nosotros excavamos en cualquier punto aledaño de la parroquia, sacamos enterramientos precisamente como cementerio de la parroquia. Claro.
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1: Y venimos de un templo histórico, de esos orígenes de la Velaíta de Santa Ana, como se le conoce popularmente, y ahora estamos ya con estos preparativos, con estas casetas que se preparan en la calle Betis. ¿Cómo llegó hasta aquí esa fiesta, hasta la orilla del río?
0: Pues fíjate, Ana, hemos comenzado hablando de Alfonso X el Sabio, hablando de la erección de la construcción de la parroquia de Santa Ana, de la imagen de Santa Ana, que es de donde orbita, ¿no?, toda la fiesta, hacia donde orbita, que es la imagen de Santa Ana, que es la madre de la Virgen María, desde su origen. Pero la fiesta realmente, aparte de esa dimensión religiosa, tiene también un cariz festivo, indudablemente. Y desde siglos pasados, desde los siglos XVI y XVII, ya hay crónicas que nos cuentan que los trianeros, en esas vísperas de Santa Ana, ya se acercaban al río. Es obvio el porqué, estamos en fecha de la canícula, ¿no? Estamos en pleno periodo estival de calor y tiene sentido que los trianeros de siglos pretéritos, en estas vísperas de Santa Ana, se acercasen a la orilla del río precisamente por las calores y, bueno, y aderezasen, ¿no?, esa fiesta religiosa.

0: con lo que se ha hecho siempre aquí en Triana, que es disfrutar de la vida, ¿no? Con bailes, con cantes, y bueno, eso fue tomando un cariz festivo, esa fiesta religiosa originalmente, y desde hace ya muchas décadas tenemos la fiesta montada en la calle Betis. Es una fiesta que, aunque tiene un origen religioso, tiene esa dimensión festiva que va muy acorde, ¿no?, con el carácter y con la territorialidad del barrio. Un barrio que desde nos dicen las crónicas islámicas, desde época islámica, que en Triana ya se bebía vino y se disfrutaba. Dice un lugar de crónica de época del Mutamid, lugar de esparcimiento y diversión. Fíjate qué importante la importancia, ¿no?, de este barrio. Y bueno, es una fiesta que seguimos celebrando, posiblemente desde el siglo XIII, de su origen, y que tenemos aquí los días señaladitos, que ya estamos a punto de disfrutar.
1: ¿Y cómo se llega a esto, a estas casetas? ¿Desde cuándo se montan las casetas como tal en el río?
0: Realmente la configuración, digamos, actual de la velá es de comienzos del siglo XX. Pero la fiesta tiene su origen, como te digo, en época medieval, y es una fiesta que también se ha celebrado en Triana, aparte de las casetas, que es, como te digo, es algo del siglo XX, se celebraba, ¿no?, en siglos pasados en los corrales de vecinos. Las familias abrían las puertas de los corrales y era la gran fiesta, era y sigue siendo, por supuesto, la gran fiesta del barrio, los días señaladitos de Santiago y Santa Ana.
1: Y la verdad es que además, si paseamos por aquí, estamos viendo los preparativos ahora mismo de las casetas de la vela, que esto después se pone lleno de gente, toda la calle Betis, la histórica también calle Betis. En el Alto Zano también se preparan conciertos, es decir, Triana se engalana, que incluso podemos ver, si cruzamos ahora el Guadalquivir por el puente de Isabel II, se puede ver incluso los farolillos, es decir, Triana se engalana de verdad, ¿no? Es algo muy similar a la feria de abril que celebramos en Sevilla, pero la feria propia del barrio, ¿no?, de un barrio que se prepara para ello.
0: Un barrio con identidad, un barrio que ha mantenido esta tradición, como te comento, desde siglos, y que efectivamente se engalana, se viste de fiesta, ¿no?, por esos días señaladitos. Decía, estaba Antonio Merena, dice, ahí en Sevilla una fiesta por Santiago y Santa Ana, que se celebra con rumbo en el barrio de Triana, ¿no? Y es la fiesta mayor, sin duda, de Triana, que venimos celebrando desde siglos y que afortunadamente se mantiene en este barrio con identidad, con patrimonio, con historia, que es el Arrabal de Triana.
1: Es una fiesta mayor, además.
0: Es una fiesta mayor de Sevilla.
1: Y tiene cosas muy curiosas. Por ejemplo, esa tradicional cucaña que todos, bueno, se nos viene a la mente. La vela de Santa Ana, la cucaña, ¿no? También una tradición muy, muy curiosa
0: tradición
1: en la que participa.
0: Que tiene más de un siglo la tradición de la cucaña. Desde el siglo XIX hay referencia de la cucaña que se montaba y se sigue montando en el río Guadalquivir.
1: Es una fiesta muy popular, además, y en torno al río Guadalquivir, que tiene mucho que ver. Antes hablábamos precisamente de toda la historia que ha pasado la parroquia de Santa Ana con ese terremoto de Lisboa en el que se abrieron las aguas, ¿no?, según cuentan las crónicas. Un río también que es identidad, que separa la zona del centro de la ciudad del viejo Arrabal, pero que es identidad y que al final el sevillano tiende, ¿no?, a reunirse en su entorno.
0: Sí, lo bonito de la vela es que es una fiesta que aglutina no solamente, por supuesto, a trianeros, sino a gente de Sevilla, y es una fiesta abierta al mundo, ¿no?, y que desde los trianeros invitamos a todo el que quiera venir, que participe de la fiesta, que se va a sentir acogido, se va a sentir, sin duda, va a ser recibido con los brazos abiertos, y es una fiesta, como tú has dicho, una fiesta mayor de Sevilla que tenemos que seguir manteniendo, disfrutando y poniendo en valor, no solamente lo que es la fiesta, sino también su historia, ¿no?, como ustedes habéis hecho.
1: Y algo también, para poner el broche final perfecto, son los gozos de Santa Ana, las nanas de Santa Ana que se interpretan en esa torre.
0: Efectivamente, Ana, los gozos de Santa Ana, que se celebran la noche de Santa Ana a las 12 de la noche desde la Torre de Santa Ana, y que invito a todos los espectadores que vayan a verlo, porque realmente es algo digno de ver, los gozos de Santa Ana, y es el culmen de la fiesta.
1: Muchas gracias, Jesús, ¿eh? Y gracias sobre todo por dar a conocer la historia de un barrio, la historia de unos días señaladitos que no solamente son fiestas, que también tienen mucho de historia y de identidad.
0: Muchísimas gracias, Triana, y para mí siempre es un placer poner en valor la historia de Triana y más en una casa como 7 de Euros.
2: Triana es un barrio con presencia de primavera.
1: Y aquí, junto a nuestro río, el río Guadalquivir, que nos da esa identidad, que nos corre por la sangre a los sevillanos, nos despedimos habiendo conocido los orígenes, la historia, la idiosincrasia de una fiesta mayor de nuestra ciudad, como es la vela de Santiago y Santa Ana, que ya prepara esos días señaladitos. Así que ya lo saben, acudan, conozcan esta fiesta y sobre todo disfruten de la vida, que es una manera también de hacerlo. Comenzó en la parroquia de Santa Ana y, bueno, se extendió hasta aquí, hasta la orilla del río. Aquí nos despedimos por hoy en Sevilla Obra Maestra. Nos vemos el próximo jueves.

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0: Bienvenidos a Huella Animal, aquí en 7TV para toda Andalucía. El programa de hoy lo dedicamos a la distribución de productos sanitarios y de alimentación para nuestras mascotas y para otro tipo de animales como los pertenecientes a ganaderías. Pero, ¿cómo se garantiza la trazabilidad y la calidad de estos productos? ¿Qué tipo de aditivos llevan? ¿O cómo elegir un buen producto en tienda? De todo ello y de mucho más, hablamos con Salvador Castillo, director general de Nutrofar, una empresa de aquí, de nuestra tierra andaluza, y además referente en el sector. Cumple este año 40 años. Pues estamos en las instalaciones de Nutrofar y nos recibe Salvador Castillo, su director general. Muchas gracias, Salvador, por recibirnos y por permitirnos esta entrevista.
1: No, gracias a vosotras por venir a nuestra empresa.
0: Cuéntanos un poco cómo, cuándo surge Nutrofar, cómo surge.
1: Pues la historia de Nutrofar es curiosa porque, bueno, mi padre era empleado de la Fasa Renault de Sevilla, una factoría emblemática en aquella época. Y por avatares del destino, pues le surgió la oportunidad de hacerse empresario, de eso que se dice tanto de emprendedor, y soltó la seguridad y la tranquilidad que te da una nómina en una factoría como era la Fasa Renault a montarse un negocio de esto. Y como todos los inicios fueron duros, empezó él solo, con un administrativo y por una provincia sola. Y bueno, pues poco a poco fuimos cogiendo cada vez un poquito de más cuerpo, más peso. Yo también me incorporé a la empresa al cabo de un par de años después de acabar la carrera y demás, y empezamos junto con mi cuñado, que actualmente es el director comercial y demás, pues poco a poco fuimos extendiéndonos y cogiendo más distribuciones al punto que hoy en día pues ya somos más de 55 empleados los que tiene la empresa. Una empresa familiar, totalmente familiar, y este año hacemos los 40 años.
0: Qué orgullo, ¿no? Es una empresa de aquí, de la tierra, uh-huh. Y además ya habéis dado el salto, estáis dando el salto a nivel internacional, ¿verdad?
1: Correcto, ese es nuestro último reto, que ha sido el más inmediato, pero bueno, ya incluso de hace también 3 años ya montamos una delegación en Extremadura, ya estamos implantados a nivel nacional en cuanto a vender en todo el territorio, y la aventura de salirnos al exterior vino de la mano de montar una fábrica, la fábrica de aditivos alimentarios, con la cual no solamente atendemos al mercado nacional, sino que empezamos a lo que es la externalización de la empresa.

0: internacionalización.
1: Para que nuestro público lo pueda entender, ¿realmente qué rol desempeñáis vosotros como Nutrofarm dentro de lo que es la salud del animal y a qué tipo de animales llegáis?
0: Muy bien. Pues mira, el rol que desempeñamos es distintas facetas, ¿vale? Por un lado tenemos lo que es la distribución de medicamentos, lo que sería pues una farmacia veterinaria, y por otro lado tenemos lo que son los servicios, ¿no? Que es una de las partes también muy potentes de nuestra empresa, porque tenemos un equipo bastante cualificado a nivel de veterinario y de otros expertos, como pueden ser farmacéuticos especializados en el tema de control de calidad, químicos. Tenemos distintos veterinarios especializados en distintas especies animales para que podamos dar un servicio muy profesional. Y también tenemos una parte importante en lo que es la sanidad animal, que es el asesoramiento en alimentación.
1: Uh-huh. Y, por ejemplo, una persona que... Por primera vez vamos a hablar concretamente de las mascotas, de los pequeños animales. Una persona que sea por primera vez un tutor de una mascota, ¿cómo puede saber qué alimentación darle a su mascota cuando vaya a un supermercado o a una tienda especializada? ¿Qué tiene que mirar para saber que está dando un buen producto a su animal?
0: A ver, en mascotas, para mí lo principal es ponerse en manos de profesionales expertos en esto. Para mí es el veterinario. Uh-huh. Por los conocimientos que tiene precisamente en nutrición animal. También las tiendas de mascotas pues tienen también su personal especializado, pero para conocer bien que hay que tener en cuenta que todas las mascotas no son iguales, todas las razas uh-huh. no tienen las mismas demandas, que el animal conforme va teniendo distintas edades necesita unos requerimientos diferentes, con lo cual los piensos van evolucionando y hay que irlos cambiando, ¿no? Entonces, normalmente el pienso de supermercado es un pienso más pensado en el bolsillo, es un pienso más económico, un pienso, por hablarlo así, un poco más batallero, ¿no? Entonces, tampoco tienes un asesoramiento en el punto de venta como que es en el supermercado. Por lo tanto, yo recomiendo mucho más ir a una clínica veterinaria o a una tienda especializada, porque realmente sí que conocen mucho más lo que son los productos, las distintas composiciones, y si hay cada vez hay más intolerancias, con lo cual hay que estar muy pendiente del tema de los cereales, de que la composición proteínica de esos piensos. Es algo en lo que no se debería escatimar mucho uh-huh. en el tema económico, ¿vale? Uh-huh. Porque es fundamental.
1: Uh-huh. Sí, porque además, no sé si hay cifras o si está realmente contrastado, pero la mejor alimentación del animal parece que está llevando a una evolución de una mejor salud, ¿no?
0: Por supuesto, es que es igual que en los humanos, es decir, el tema de a la hora de controlar la salud... parte de la alimentación. O sea, si un animal sano empieza porque tenga una correcta alimentación y la bebida, porque al final, por regla general, los seres vivos suelen beber el doble que comen. Entonces también hay que cuidar mucho el tema del agua, la calidad del agua y demás, pero que evidentemente hay que vigilar mucho lo que son las dietas. Y ahí es donde interviene, pues eso, el conocer muy bien qué necesita el animal en cada fase de vida que tiene, ¿no? Y sobre todo porque incluso ya empieza a haber alimentación o piensos especializados en patologías, a temas renal, para temas dérmicos, con lo cual ahí es donde hay que ponerse en manos de profesionales, que te sepan orientar, que te sepan encauzar.
1: Salvador, ¿crees que el cambio climático está afectando a la alimentación de los animales?
0: Pues en pequeños animales no, porque evidentemente viven con nosotros, pero a nivel de ganadería sí mucho, y no solamente en cuanto al tema alimentación, que hemos vivido, pues no hace muy lejos, un par de veranos en los cuales los ganaderos tuvieron verdaderos problemas para tener agua en sus fincas, los pozos se agotaron, las balsas se secaron y había que acarrear agua, y en muchas ocasiones agua de mala calidad, porque tuvimos una época de sequía muy alta, ¿vale? Con unas temperaturas muy altas, y eso evidentemente afecta a todo el tema de la alimentación, que va de la mano también del agua. Y en cuanto al tema de cómo afecta el cambio climático, a lo que sí se está afectando es al tema de parásitos, o sea, uh-huh. está afectando a nivel de patologías que vienen de la mano de vectores como son los insectos. Uh-huh. Todo esto viene motivado porque el cambio climático está haciendo que tengamos inviernos mucho más suaves. Entonces, los ciclos biológicos de los insectos que tienen un ciclo vinculado a las temperaturas y a las épocas del año, pues cuando llegaban las épocas de inviernos crudos y fríos, o bien morían o bien invernaban durante bastantes meses y no había presencia.

0: Hacía de esto, ni pulgas, ni garrapatas, ni mosquitos. Y hoy en día, pues raro es que no veamos también mosquitos en nuestras propias casas en pleno enero, ¿vale? Pues eso está provocando que haya enfermedades como puede ser una lengua azul, una fiebre del Nilo, que hace unos años era, pues, enfermedades más bien de latitudes más hacia el sur, como pueden ser los países africanos, y que hoy en día no solamente los tenemos ya en el sur de España, sino los tenemos ya pegando al norte de España, ¿no? Y en las clínicas de veterinarios, pues cada vez es más habitual ver durante toda la época del año pulgas y garrapatas.
1: Garrapatas. Muy bien, bueno, vamos a ver las instalaciones, pero anticípanos un poco cómo están avanzando los productos hacia algún sistema más sostenible, ¿no? Una composición más sostenible.
0: Bueno, en esto está habiendo, si es en animales de compañía, está habiendo pues un boom también a la hora de prestarle mucha más atención al pienso. Antes pues se usaban pues eso, piensos bastante más pensando en lo económico, y se usaban pues bueno, las típicas croquetas de aquella manera. Hoy en día ya hay unos estudios detrás de cada pienso en mascota brutal. Se busca ya determinadas tendencias sin tal aditivo, buscando una proteína que sea de tal tipo. Se están desarrollando nuevos alimentos tecnológicamente muy avanzados. Y si es en el tema de ganadería, pues también se están buscando recursos nuevos, se están utilizando formas de aprovechar más toda una serie de subproductos que hay, y evidentemente a nivel tecnológico se están usando una serie de aditivos que no se paran de investigar nuevas opciones para optimizar lo que son las raciones, buscando una optimización, si es en ganadería, pues una mejora productiva, y si es en lo que son los animales, pues una mayor salud.

0: Salva, este espacio, el laboratorio, es un elemento diferenciador, ¿verdad?, de la empresa. Me comentabas que lleváis ya 40 años con la empresa. ¿Desde cuándo está el laboratorio en marcha?
1: Pues el laboratorio aproximadamente era unos 10 años que ya lo vimos que era una necesidad para aportar servicio a nuestros clientes. Es una forma de garantizarles que tanto las materias primas que van a usar en sus piensos como incluso los piensos terminados tienen unas correctas, digamos, especificaciones que se han hecho previamente que los nutrólogos han dado su fórmula. Entonces aquí se analizan toda, tanto la composición química de los piensos como la parte de posibles contaminaciones.
0: Pues vamos a hablar con José Miguel, ¿no? Que él trabaja habitualmente en el laboratorio. ¿Qué tal, José Miguel? Muchas gracias por atendernos. Cuéntanos un poco cómo funcionáis en el día a día. ¿Cuál es la maquinaria más clave para vuestro trabajo y demás?
2: Bueno, pues el aparato clave es el NIR, que lo que hace es un análisis de las materias primas y de los piensos para determinar parámetros básicos, tales, sobre todo los nutricionales, como pueden ser la humedad, proteína, grasa, que son básicos para nuestros veterinarios. Sí, ahora mismo está funcionando. En breve va a saltar la tapa como que ya ha hecho la primera parte de la analítica y ahí en pantalla aparecen los parámetros y los valores que ha resultado.

0: Estamos en la parte de farmacología, ¿verdad? ¿Cómo ha cambiado la demanda? Vosotros distribuís a veterinarios, también a farmacias. ¿Cómo ha cambiado la demanda de productos para los tratamientos de tanto de animales de compañía como de ganadero? ¿Cómo ha evolucionado?
1: Bien, a ver, estamos en la zona de picking de farmacológico. Entonces, la evolución ha sido bestial, porque desde el año 2014 España se sometió al PRAM, que es un plan de reducción de antibióticos, y eso repercutió enormemente en la bajada del consumo, sobre todo de antibióticos en ganadería, de tal manera que hubo un cambio radical hacia la prevención. Es decir, lo que se está notando es un descenso considerable en el uso de antibióticos, y por contra lo que se está haciendo es muchísimo más énfasis en las vacunas. Todo un material preventivo para anticiparse a los problemas, porque evidentemente existe mucha presión a no usar antibióticos en el sector de ganadería.
0: Es cierto que prevenir, en este caso, el tema de las vacunas, de los antibióticos, realmente nos evita con los animales al final el tener que acudir al veterinario.
1: Bueno, nunca se
0: que
1: está...
0: Que enfermen menos.
1: No, exactamente. Una

0: vacuna nunca te va a eliminar el riesgo de que un animal enferme, bien porque se contagie por otro, bien porque le bajen las defensas por multitud de factores. Lo que sí es cierto es que el uso de vacunas lo que conlleva es, pues, evidentemente, anticiparte a problemas, o que si el problema entra, la gravedad sea menor, se pueda contrarrestar con una medicación mucho más light que si no tuviera, que si no estuviera vacunado, ¿no? Es igual que en humanas, es exactamente igual que en humanas. Entonces, el hecho de que se vacune es porque se está invirtiendo en prevención. Siempre que un animal enferma, si nos ponemos en ganadería, hay una pérdida económica, porque el animal produce menos, tarda en reponerse. Entonces, lo que se pretende con las vacunas es que evitar ese problema de que un animal enferme y me baje la rentabilidad, porque al final en ganadería lo que estamos hablando también es de rentabilidad.
1: Y comentaba, Salva, que me parece muy interesante, me comentabas el tema de los antibióticos, ¿no? Yo creo que hay un poco un mito entre la ciudadanía que piensan, bueno, pues que las ganaderías están muy consumen demasiado antibiótico, y me comentabas que no es así, ¿verdad?
0: Es una pena que al consumidor no le llegue el esfuerzo tan grandísimo que ha hecho todo el sector ganadero y el sector veterinario, los veterinarios en sí, para ponerse al día con este plan tan ambicioso que se creó desde en España por presión europea también en el descenso del consumo de antibióticos. Ha habido una revolución brutal que ha sido a base de costar mucho dinero al ganadero y de reconducir un poco la actividad veterinaria hacia este mundo de la prevención más que el tratamiento. Entonces, se ha hecho una reducción drástica, o sea, pero a unos niveles que ya, si antes salíamos en la foto un poco mal, ahora podemos sacar pecho de que somos uno de los países con las reducciones antibióticas más bestias que ha habido en el mundo de ganadería.
1: Hay una normativa europea bastante ambiciosa.
0: Muy dura, o sea, la normativa a nivel de consumo de antibióticos es muy dura. Europa, como casi todo a nivel de legislación, marca la pauta y probablemente tengamos la legislación más dura del planeta, y eso ha repercutido en que prácticamente hoy en día se medica muy poco, y hay especies como pudieran ser la avicultura en general que prácticamente no se medican. Todo va con una fuerte carga de vacunas para evitar eso, ¿no? Que si hubiera que tratar. La pena es que no llega al consumidor todo este esfuerzo, ¿no? Todavía hay gente que piensa que los pollos se hormonan y que la gente no sabe que eso es inviable, el coste tan altísimo que tendría poner hormonas en un pollo y demás, ¿no? Pero es una pena que esto no llega. Y después, pues, los controles tan potentes que hay a la hora de que si un animal se medicase, eso tiene unos requisitos, unos periodos de supresión. Bueno, es que es un delito contra la salud pública, es decir, y afecta tanto en una posible mala praxis de un veterinario como de un ganadero, ¿no? Entonces, nadie se la juega, o sea que hoy en día un periodo de supresión se cumple a rajatabla, pero es que después están los controles en mataderos, que también hay mecanismos y funcionarios veterinarios que se dedican a inspeccionar canales a ver si llevan trazas, y si se detectase por un error o algo, se inmoviliza una cadena de matadero, se detecta cuál es el origen de esa granja y se paraliza absolutamente todo. Es decir, es prácticamente imposible que nos llegue a nuestro plato algún producto contaminado con antibióticos, imposible.

0: ¿Qué es, en qué consiste un aditivo? Porque tenéis incluso vuestra propia marca, ¿no? Que es Nutrofit.
1: Correcto, nosotros ya hace unos cuantos de años desarrollamos lo que es una marca propia de aditivos alimentarios. Empezamos a fabricarnos nuestros propios aditivos, donde encontrábamos fabricantes apropiados para ello. Hemos estado fabricándonos incluso en Países Bajos y en otras ciudades del país, hasta que ya cogimos cierto nivel para decidir que podíamos meternos en una fábrica propia. Y estos aditivos, la marca Nutrofit que creamos es para desarrollar y diseñar una marca de aditivos alimentarios no antibióticos. O sea, lo que veníamos es a intentar suplir el papel que han hecho los antibióticos como promotores de crecimiento, como mejorar las producciones y demás, pues a base de un producto que no tuviera que ver nada con antibióticos y obtuviéramos los mismos resultados, pero bueno, desde un punto de vista, llámale, más natural o de una forma más sostenible. Y
0: digamos que es un elemento que se incorpora a la comida, ¿no? A la alimentación.
1: Correcto, un pienso se basa prácticamente, pues aproximadamente un 80% de cereales, de lo que son materias primas, maíz, trigo, cebada, en fin, lo que son los componentes principales, leguminosas. Y hay un 20% aproximadamente que son los aditivos que son necesarios para obtener

0: El mayor rendimiento de esos productos, como pueden ser los correctores vitamínicos o como pueden ser otra parte de conservantes, de antioxidantes, de secuestrantes de micotoxina, que son los que permiten que el pienso dure, una vez que esté fabricado, más tiempo en un comedero, más tiempo expuesto a las intemperies, ¿no? En un silo en nuestra comunidad a 50 grados, 55, 70 grados que pueda alcanzar dentro de un silo, pues ahí habría una serie de reacciones químicas que destruirían los nutrientes y generarían graves problemas, ¿no? Entonces, esta gama de aditivos lo que hace es que de una manera absolutamente legal y todo controlado, pues permanezcan en la máxima calidad los productos dentro del silo.
1: ¿Y el sector ganadero, Salva, cuál es la principal demanda que plantea en estos tiempos?
0: Uf, eso es para escribir un libro, ¿no? Por un lado, de las mayores quejas que suele tener el sector es la falta de relevo. ¿Vale? Por un lado es la falta de relevo, la gente, como siempre se ha escuchado, no quiere trabajar en el campo, la gente joven huye un poco del campo, y el tema de la burocracia, ¿vale? Cualquier cosa que hoy en día un ganadero, aquí no estamos hablando de animales de compañía, estamos hablando de ganadería, cualquier cosa que quiere un ganadero a la hora de ampliar su explotación o una explotación nueva, al final es lo fríen a papeles, lo fríen a documentación, que al final te terminan quitando las ganas. ¿Vale? Aparte de la cantidad de estudios que necesitan previos en cuanto a confederación hidrográfica, impacto ambiental, montones de cosas, ¿vale? Entonces, esa es una parte que ralentiza mucho el poder. Después nos llevamos las manos a la cabeza o estamos hablando siempre de la despoblación del medio rural, pero es que por otro lado no le facilitamos las cosas a la gente, ¿no? Entonces, todo este tema de burocracia, de impedimentos, pues evidentemente tiene al personal un poco frito,
1: ¿no? Claro, muy bien.

0: Pues, Alba, ya por último, ¿cuál sería el principal reto del sector de la distribución actualmente?
1: Pues, a ver, creo que el reto principal que nos enfrentamos es, por un lado, es la enorme presión administrativa en cuanto a controles, que la verdad es que son muy altas. Estamos sometidos a una estricta normativa legal que nos obliga a invertir muchísimo dinero en medios de control. Y por otro lado, quizás a una concentración cada vez más grande de nuestros propios clientes. Sobre todo, bueno, tanto en ganadería, porque están quedando menos empresas dedicadas a ganadería, pero cada vez más grandes, y en el sector de animales de compañía, porque están entrando fondos de inversión que están comprando clínicas, con lo cual también se está concentrando el mercado a nivel de clientes. Y todo lo que sea una concentración de clientes implica menor capacidad de negociación por parte de la distribución.
0: ¿Y el vuestro como empresa, como Nutrofar?
1: Pues bueno, adaptarnos a todo esto que acabo de contar, ¿vale? Que creo que ya lo hemos conseguido, y quizás consolidarnos como en el proyecto que hemos avanzado, que hemos desarrollado hace poco, como es el de la internacionalización de la empresa, ¿no? Que ahí que tenemos bastantes
0: Es un buen reto.
1: expectativas, es un buen reto, es complicado, es duro, pero la verdad es que también nos está aportando buenas satisfacciones. Sí,
0: Muy
1: sí.
0: bien, muy bien. ¿Dónde puede nuestro público informarse más concretamente sobre lo que hacéis, ampliar información?
1: Bueno, tenemos bastante presencia a nivel de redes sociales, estamos en Instagram, en Facebook, en LinkedIn, pero a nivel de información, nuestra propia página web creo que te da bastante información de todo lo que tenemos. Tenemos también un e-commerce, la página web del e-commerce de acceso gratuito. No vendemos a público final, solamente es una empresa B2B, pero es verdad que puede encontrar mucha información tanto de nuestra empresa como de lo que hacemos. Y después tenemos una página web también propia de lo que es la marca propia de Nutrofit.
0: Muy bien. Pues mucha suerte, Salvador.
1: Muchísimas gracias, muchas gracias.
0: Gracias. La historia de adopción de esta semana es muy especial porque vamos a conocer a Mushu, la mascota de nuestra compañera Celia Díaz, directora de programas de esta casa como Andalucía Debate o La Edad de la Experiencia.
2: Hola Ana, pues mira, te presento a mi perro Mushu. Se llama así por el dragón de Mulan.

porque cuando lo vimos y tenía las orejitas así para atrás, nos recordó mucho a mi hijo y a mí al dragón de Mulan. Mushu es un perro adoptado, lo encontró una gente en una caja tirado junto a otros 5 cachorros y al final se lo quedó una chica en una casa de acogida y lo puso en las redes, yo lo vi y bueno, ya en cuanto lo vi me enamoré de su carita, fui a verlo y ya nos lo quedamos. Mushu, en primer lugar, era el más chiquitito de toda la camada y además tenía, no sabíamos lo que tenía en aquel momento, pero estaba un poco cojo de una pata. Entonces, nos lo trajimos. Cuando llegó el momento nos dijeron que si queríamos quedarnos con otro, que estaba bien, pero claro, ya lo habíamos visto y ya queríamos este como fuera. Hemos tenido muchos problemas porque, lo de la pata era una calcificación, seguramente de un golpe que le había estrujado un poquito la médula. Y ya ha pasado mucho y este año pasado nos decidimos a operarlo. Ahora está en proceso de recuperación de esa operación y aparte de eso, pues en un tratamiento contra la alergia. Todo esto lo digo porque Mushu es nuestro perro, es un miembro de la familia y nosotros vamos a hacer todo lo que podamos para que él esté bien, por supuesto. Pero hay que llamar la atención a la gente sobre lo que significa tener un perro. Y desgraciadamente operar a un perro cuesta mucho dinero y todos los tratamientos, ninguno subvencionado y cuesta mucho dinero. Con lo cual, el que vaya a adoptar un perro que tenga en cuenta también que como nos pasa a los humanos, también tenemos percances, también tienen enfermedades y también tienen que tener tratamientos médicos que pueden ser costosos. Así que es una responsabilidad muy grande y hay que pensárselo muy bien. Aún así, nosotros a Mushu no lo cambiamos por nada.

los héroes no llevan capa. A veces tienen cuatro patas, bigotes y unos ojos llenos de amor esperando ser vistos. Ellos son Blackjack y Blackson, dos pequeñas panteritas negras que llegaron al mundo en las circunstancias más injustas. Un día, alguien abandonó siete gatitos negros en una colonia. Siete vidas indefensas dejadas a su suerte. Pero Yolanda no miró hacia otro lado. Los rescató, los protegió y les dio la oportunidad que merecían. Cinco de sus hermanitos ya encontraron un hogar definitivo. Ya saben lo que es dormir tranquilos, sentirse queridos, formar parte de una familia. Pero Blackjack y Blackson siguen esperando. Llevan meses en Oh My God soñando con que lleguen sus ángeles. Y no entendemos cómo todavía nadie se ha enamorado de ellos, porque son sociables, cariñosos, divertidos y tremendamente juguetones. De esos gatos que convierten cualquier casa en un hogar lleno de vida. Pero los gatos negros siguen siendo los grandes olvidados. Todavía existen creencias absurdas que hacen que tengan menos posibilidades de ser adoptados. Mitos injustos que provocan rechazo e incluso situaciones terribles de maltrato o utilización para rituales. Y ya es hora de cambiar eso, porque ellos no traen mala suerte, traen amor. Amor puro e incondicional, del que cura días malos, acompaña silencios y llena la vida de alegría. Blackjack y Blackson no necesitan supersticiones, necesitan una familia, una oportunidad. Alguien que mire más allá del color de su pelaje y vea lo que realmente son. Dos seres maravillosos esperando ser amados. Adopta, educa y rompe prejuicios.

Y hasta aquí el programa de hoy. Esperamos que hayáis aprendido mucho y ya sabéis, si queréis participar en el programa podéis enviarnos vuestra historia de adopción o las fotos y vídeos de vuestras mascotas aquí a huellaanimal@7tvandalucía.es. Hoy nos despedimos con un gatito muy cariñoso, con Edén. Sus fotos nos las envía Sonsoles Valenzuela desde Sevilla.

0: Pado dorado personalísimo de un Cristo que también pues recibe culto durante todo el año en esa coqueta capilla que tiene en la parroquia de San Nicolás de Bari, también en esa hornacina que es a las dimensiones del propio Cristo, más allá después de esa propia cruz alboría, que sí es de mayores dimensiones, que sea evidentemente no es la que tiene en su capilla de la parroquia.
1: Bueno, pues vuelve a levantarse, ¿eh? El paso que comanda Juan María Gallardo se va a encaminar hacia el palquillo de la campana. Luis, esta talla que cuenta también con una advocación muy especial de la salud.
2: Es de la salud y no tengo más remedio que estar y acordarme de mi tío Antonio, de mi tía María Ángeles, que ha nacido y ha vivido a escasos 50 metros de este Cristo. Y la verdad que la salud la está empujando y está saliendo él de una situación complicada. Y afortunadamente, gracias a él, gracias al Cristo, estamos aquí.
1: Bueno, pues vamos a escuchar a las tres caídas de Triana.

0: ok. Vete viniendo a la izquierda adelante poco a poco.
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0: Bueno, pues nos sentamos a mesa y mantel con un... ¿Cómo se llaman los de Casablanca?
1: Casablanqueses.
0: Casablanqueses.
1: Sí.
0: Con un casablanqués de Marruecos, con Mohamed. ¿Asif?
1: Asif, exactamente, sí.
0: Mohamed, ¿qué tal? ¿Cómo estás?
1: Bien, bien. Gracias por la invitación.
0: Gracias a ti por aceptarla. Investigador de la, has estado en la Universidad de Cádiz investigando el fenómeno de la inmigración.
1: Sí, asilo, protección internacional.
0: Efectivamente. Y llevas viviendo en España 10 años.
1: Sí.
0: Los primeros 5 en Galicia.
1: En Galicia y ahora 5 años en Andalucía.
0: ¿Y estuviste los 5 de Galicia? ¿En qué ciudad?
1: En Santiago de Compostela.
0: Es más sitio, ¿no?
1: Sí, lo mejor de lo mejor, la verdad. A mí me ha encantado esa ciudad.
0: Sí, sí, sí. Tampoco se come nada mal allí, ¿eh?
1: O sea, en cualquier sitio, bueno, tanto en Galicia como en Andalucía se come muy bien.
0: Pero la de aquí es más reconocible para ti, ¿no? Esta gastronomía es más...
1: Sí, porque es más cercana a Marruecos, al mundo árabe y tal, y claro, también porque los árabes estuvieron aquí, entonces dejaron más su huella aquí que claro. En Galicia ya.
0: Claro, sí. Claro. Bueno, tenemos mucho más que nos une que nos separa, ¿eh?
1: Exactamente, no, sí.
0: Mucho que luego digan esas cosas, pero es verdad que sí. Bueno, estamos en un Amesi Mantel con Mohamed en Echa Mario by Huarique Peruano, que es un restaurante peruano muy rico que hay en Jerez, en la Alameda del Banco. Huarique, que estaba antes en la calle San Agustín. Ya grabamos ahí en el anterior local un programa con Lucho Montes hace ya algunos años. Uh-huh. Y bueno, queremos repetir aquí porque tenemos pendiente esta versión nueva del Huarique, sí. Echa Mario, con Mohamed. ¿Conoce la cocina peruana? ¿La habías probado antes?
1: La verdad no. Cuando ya estaba estudiando, compartí piso con un peruano, pero por desgracia nunca me preparó nada porque no sabía cocinar.
0: Que no sabía cocinar. Bueno, pues mira, una oportunidad que tenemos hoy de quitarnos las pilas,
1: ¿eh? Eso es, ya.
0: Bueno, decíamos que natural de Casablanca, a mí la comida marroquí me apasiona, he de decirte. No sé si hay algún plato especial que te guste de tu país, el preferido tuyo.
1: El preferido para mí es el cuscús.
0: Cuscús.
1: El más conocido, claro. El cuscús con pollo, con verduras. Al cuscús hay que ponerle 7 verduras.
0: Sí.
1: Sí. O sea, es un plato muy variado y muy beneficioso incluso para el metabolismo, porque ya tiene verdura, sémola y también carne. Y eso lo que le beneficia a este plato, la verdad, y es muy sabroso.
0: Bueno, es verdad que Mohamed delante de la cámara está como pez en el agua, porque es periodista, ¿eh? Eres periodista, te dedicas a la comunicación. ¿Hace falta mucha comunicación para entender un poco mejor el fenómeno de la inmigración en el tiempo que nos ha tocado vivir? Muchísimas gracias, Rosy.
1: Gracias. La verdad es que sí. Porque ahora parece que sí que hay mucha comunicación con las redes sociales y todo, pero es un arma de doble filo. Porque las redes sociales pueden jugar un papel positivo, como también lo pueden hacer otro negativo. Y es lo que estamos viendo, porque algunos medios de comunicación sí que hacen mucho esfuerzo para dar una buena imagen,
0: sí,
1: acerca de la inmigración y los inmigrantes. Pero, por desgracia, hay otros que no. Y eso es totalmente natural, siempre va a haber detractores y otros que no. Pero el ciudadano de a pie, yo siempre digo que hay que trabajar mucho con el ciudadano de a pie, porque es el que recibe primero la información, es el que la digiere.

0: Entonces es digamos que es permeable a todo lo que producen los medios de comunicación.
1: Sí.
0: Y eso es lo que tenemos que hacer, o sea, trabajar a nivel de los medios de comunicación, concienciarlos y para poder tener una imagen positiva de la inmigración, que es rentable tanto para el inmigrante como para el Estado.

0: Invadirnos y claro, esto contrarrestarlo es complicado. Me imagino que con mucha pedagogía, con mucha comunicación, con mucha transparencia y hablando de una forma muy clara, ¿no?
1: Claro, en este caso la comunicación es importante, es fundamental para poder cambiar pareceres acerca de la inmigración, pero al mismo tiempo los inmigrantes también tienen que trabajar ese aspecto. O sea, porque hay un puñado, hay que decirlo, hay un puñado de inmigrantes que vienen, pero no aportan nada a la sociedad donde están.
0: Sí.
1: Y eso es lo malo de esos, y se cuenta con los dedos, o sea, no son muchos, pero la mayoría, porque yo he tenido una experiencia de 2 años con jóvenes migrantes y la verdad, la mayoría, diría yo, el 90 más del 90% vienen para trabajar, aportar al país e incluso ayudar a sus familias. Pero hay un porcentaje ínfimo que sus circunstancias o cosas de la vida, entonces se desvían del camino, digamos, recto y luego se lanzan a otras cosas nocivas, tanto para ellos como para la sociedad. Y es lo que daña la imagen de la inmigración. Y eso, y también la sociedad de la receptora no tiene que generalizar. Y eso es el problema, es que generalizan. Y afecta a todo el colectivo de los inmigrantes.
0: Bueno, pues vamos a empezar con uno de los platos que son absolutamente imprescindibles en la gastronomía peruana, que es el ceviche de pescado. En este caso, un ceviche de corvina, donde vemos el maíz tostado peruano típico, donde vemos el boniato y, por supuesto, el pescado con esta leche de tigre que sirve de base. Es un plato con un toquecito picante para quien quiera. Mohamed, que no es nada amante del picante, lo ha
1: No,
0: puesto
1: para nada.
0: sin picante. Pero bueno, es un plato gustoso, un plato muy rico de comer y que, bueno, es un emblema de la gastronomía peruana. Una gastronomía peruana, fíjate, Mohamed, que es tan rica y tan completa porque pasaron muchas civilizaciones por el país
1: Exactamente, sí.
0: andino. Pasaron españoles, los autóctonos, asiáticos y fruto de ese crisol de civilizaciones y de culturas que habitaron el país en diferentes épocas, tienen como resultado una gastronomía bastante rica. Ahí tenemos mucho en común en España, gracias, entre otras cosas, a la gastronomía que nos dejaron los árabes en su día.
1: Claro, entonces eso se nota porque influye en la gastronomía latinoamericana, especialmente ahora la peruana, porque los árabes dejaron o sea, para España digamos, el legado uno de los legados, porque hay muchos, tanto en la ciencia como en la economía y tal,
0: La
1: pero también en
0: arquitectura, el
1: exacto,
0: arte.
1: eso es, y luego en la gastronomía. Y los españoles también lo que hicieron es llevar ese saber a América Latina. Y
0: También.
1: claro, entonces eso beneficia a todo el mundo.
0: Claro. Es una enseñanza. Yo creo que la gastronomía puede ser un buen campo de juego en el que explicar un poco el fenómeno de la migración, que por otra parte
1: Exactamente, sí.
0: ha existido siempre a lo largo de la historia y que ha sido siempre bastante enriquecedor socialmente.
1: Claro, la verdad, el que quiere negar el fenómeno de la inmigración es que no entiende nada de la vida en sí, no solamente del fenómeno migratorio. Por eso es importante, la inmigración es muy importante, porque hay un intercambio cultural, informativo, a todos los niveles, y eso enriquece al país en sí, el que recibe la inmigración. Entonces, hay algunos, digamos, grupos políticos y tal que dan mucho miedo a la inmigración, pero lo que quieren es solamente beneficiarse ellos mismos de algunos privilegios para sí mismos, pero para el pueblo que les está votando, entonces la verdad no sabe y no entiende los beneficios que está teniendo la inmigración en el país. Siempre digo, no me refiero a un puñado de gente que solamente viene aquí a vivir del cuento, a eso no se cuenta, pero a los que aportan, a los que quieren dar lo mejor para el país donde están afincados.
0: Claro, pero sin embargo no es solamente un país, es el conjunto de Europa, muchos países de Europa que están, sobre todo con respecto a la migración ilegal, están tomando cartas en el asunto. ¿Por qué? esto no se ve como algo

0: positivo, esta integración, no se ve a nivel continental incluso como algo enriquecedor?
1: Es que el problema siempre viene de que de las mentalidades. Algunas personas piensan que los inmigrantes cuando vienen es para robarles los puestos de trabajo. Pero si vemos las estadísticas, ¿dónde trabajan los inmigrantes? La mayoría, digo, no la mayoría, trabajan en el campo, la construcción, los cuidados, hostelería. Son puestos que, sobre todo en campo de construcción, los nativos no quieren. Entonces, ¿quién está ahí para trabajar? Los inmigrantes. Aunque yo no estoy a favor, porque estoy a favor de que el inmigrante que venga aquí con estudios para poder aspirar a un puesto de trabajo digno. Pero la mayoría, la verdad, porque como he dicho, que he convivido con y he tenido experiencia con durante 2 años con jóvenes migrantes, y claro, vienen a la edad de 8, 10, 15 años, esa es la edad de, para la escolarización, no es para pensar en otra cosa. Pero por desgracia, ellos siempre dicen, tienen en mente, es que tienen que trabajar para ayudar a sus familias. En este caso, ¿dónde trabajan? ¿En el campo o en la construcción? Y a eso, y eso digo que son puestos que los nativos no quieren y los ocupan los migrantes.
0: Bien. Bueno, me gusta este rato de conversación. No hay peligro de que esto se enfríe, porque esto es un plato frío. Yeah. Pero bueno, si te parece, probamos el ceviche. ¿Has tomado el ceviche alguna vez?
1: No, nunca.
0: ¿No? ¿La primera vez?
1: Sí.
0: Pues es un pescado sabrosísimo y además muy bien aderezado que, bueno... El ceviche de Corvina, es que el pescado está buenísimo.
1: Sí, está rico.
0: ¿Y el boniato?
1: Me encanta el boniato.
0: Sí, sí, sí. En el Borique siguen teniendo un gran ceviche. Con pico sour.
1: Y tiene un toque de acidez que le da ese sabor ya.
0: ¿No veo? Un poco cítrico con la lima también, ¿verdad? Son la leche de tigre. Otro de los clásicos de la gastronomía peruana, la causa limeña, con una causa acevichada, con langostino, en medio con pollo y huevo duro. Y con atún, tres formas de la causa ofrecerla. Y aquí también están los puristas que dicen, bueno, pero es que la causa no lleva huevo, no. Bueno, al final la causa es la patata, que se servía así amarilla, y luego cada uno ponía lo que podía, pero la patata al final era lo que todo el mundo podía tomar más o menos, ¿no? Y esto luego se ha ido desarrollando y se ha ido completando con diferentes versiones de causa limeña, a convertirla en un plato nacional, pero que se puede hacer de diferentes formas. Aquí tenemos tres maneras que Rosy, de Echaré Mario, Echa Mario by Guarique Peruano, nos ofrece aquí hoy. Muy bien. Oye, Mohamed, claro, mucha gente, por aquello del rechazo a las personas, a inmigrantes, sobre todo a los inmigrantes marroquíes, viene por un malentendido, ojo por ojo, diente por diente. Quiero decir, ellos no nos dejan practicar nuestra religión en sus países porque vamos nosotros a dejarlos practicar aquí en sus mezquitas.
1: Pues eso es una falacia pura y dura, porque por lo menos en mi país se puede practicar cualquier religión. De hecho, yo en Casablanca vivo más cerca de una iglesia que de una mezquita.
0: Sí.
1: Sí. Pero por desgracia, Lo que veo es que el domingo, que es el día sagrado para los cristianos, solamente vienen a rezar a misa los subsaharianos. Uh-huh. Y digo, porque hay ahí muchos españoles, muchos franceses, en general, europeos.
0: Sí.
1: ¿Por qué no vienen a rezar el domingo? Entonces también es, digamos, culpa de los europeos, que ya están dejando

0: un poco su religión o algo, pero por lo menos en Marruecos se puede practicar el cristianismo, el judaísmo y el islam. O sea, las
1: Sí.
0: tres religiones monoteístas se pueden practicar sin ningún problema. O sea, el que diga que en Marruecos no se puede practicar la religión cristiana por tal o por cual, eso es una mentira y hay que erradicar esas mentiras ya de las mentalidades del ciudadano de a pie.
1: Tú, por ejemplo, si eres religioso.
0: Gracias a Dios sí practico la religión musulmana, sí,
1: O sea, eres
0: o sea, el
1: musulmán.
0: islam.
1: Y eso, por ejemplo, te lleva. No bebes alcohol.
0: No, no bebo alcohol, no como cerdo.
1: Bien, esas son las limitaciones que te impones, ¿no? O sea,
0: Sí, o sea, porque es lo que prohíbe la religión. Otra cosa, ya puedo comer cualquier otra cosa, o sea, y beber cualquier otra bebida.
1: bien. Bueno, pues vamos a probar la causa, ¿no? ¿Te parece?
0: Vale,
1: Las tres
0: sí.
1: causas que nos ponen por aquí. ¿Empiezas tú? ¿Por dónde?
0: Vale. Bueno, empiezo por.
1: ¿Empiezas por atún?
0: Sí,
1: Sí, por
0: sí,
1: ejemplo.
0: sí.
1: Voy a empezar yo por aquí por la causa acebichada. Acebichada con langostino. A ver qué tal.
0: Sí, está bien. Sí,
1: Bien,
0: bien.
1: ¿sí? ¿Te recuerda un poco a las patatas aliñadas de aquí? ¿Puedes recordarte un poco? ¿Sí?

0: Esto es un ceviche con patata. Uh-huh. ¿Sabes? En el caso del atún, será quizá un aliño un poquito menos, pero este es el aliño del ceviche con la leche de tigre, ¿vale?
1: Es un plato ya típico peruano, sí. Tradicional, pero con un toque de innovación, digamos.
0: Sí, a ver, no tanto el de atún, yo creo que es más normal, ¿no? Y el de pollo, yo creo que quizás este ceviche sí es un poco más innovador, pues nunca lo había tomado yo así, pero con atún y con pollo sí. Pues nos queda por probar todavía dos causas más.
1: Sí.
0: La de pollo, tú no has probado todavía la de langostino, ¿no?
1: No, aún no.
0: Bueno, pues venga, vamos.
1: Vamos.
0: Ya. Vamos con esto. Oye, me parece.
1: El de atún que, es una.
0: Sí, sí, no, no,
1: una
0: no.
1: Maravilla, la verdad.
0: Sí, pero el de pollo tiene también buena pinta, ¿eh? Mohamed, ¿los españoles son más racistas?
1: Pues para nada.
0: No. Porque sin embargo, tú miras con el prejuicio, porque en Marruecos hay zonas en las que se piensa que el español es muy racista.
1: Sí, efectivamente, pero eso se debe a la incomprensión. La persona tiene que vivir y convivir con la gente de un sitio para poder emitir un juicio. No solamente por escuchar cosas o por viajar durante una semana para pasar las vacaciones y luego juzgar a toda una población. Eso no se puede hacer. Tanto de parte de los marroquíes como de los españoles.
0: Sí.
1: Porque eso yo ya llevo viviendo aquí 10 años y lo escucho de una parte como de la otra. ¿Qué pasa? Es que los marroquíes, no todos, pero un número importante de ellos, piensan que los españoles los tratan con racismo, xenofobia y tal. Pero yo, al vivir aquí todos esos años, puedo confirmar que no. Sí, han pasado acciones, digamos, xenófobas o algo, pero se cuentan con los dedos. Son 3 o 4 durante todos esos años, entonces para mí es como si no existieran. Pero no me puedo olvidar del trato maravilloso de muchísimas personas. Por ejemplo, en Galicia hay una familia que me trata como si fuese un miembro más. Y eso, la verdad, es para... primero, como marroquí, me enorgullece porque han aceptado a una persona fuera de ellos, me han tratado muy bien y siempre que voy me tratan, la verdad, súper bien. Y eso es de agradecer. En Andalucía, lo mismo. Mis profesores del doctorado, el director con el que estaba trabajando, otras personas también. Hay una escuela que se llama Escuela María Espejo, la directora.
0: Sí, hombre, bueno, María
1: Espejo, toda, es

0: es muy conocida aquí en Jerez.
1: Sí, mira,
0: la verdad es que me ha tratado súper bien.
1: Sí.
0: Entonces, son tantas personas que me han recibido con cariño y yo no puedo negar todo esto, solamente acordarme de dos o tres casos. Eso no puede ser. Y es lo que pasa con los españoles. O sea, los españoles tienen a veces, digamos, unas ideas preconcebidas sobre Marruecos.
1: Mucho prejuicio, ¿no?
0: Claro.
1: Sí.
0: Y eso hay que desterrarlo por completo de la mente, porque si no, nunca nos vamos a entender. Y eso va a crear fricciones, conflictos, y eso es lo que hay que evitar a la larga.
1: Qué poco conocemos además de Marruecos. No sabemos que Marruecos, por ejemplo, tiene una zona que le dicen la Suiza de África.
0: Sí, la pequeña Suiza de África. Es una ciudad que se llama Ifrán.
1: Sí.
0: Y ahí, si vas, por ejemplo, si vas ya en esta época...
1: Ya está nevando.
0: Nevando. Sí. Vas a ver nieve. Y vas a ver nieve ya de 2 metros, igual de 2 metros. Porque este año, sobre todo, ha nevado muchísimo. Y hay que aprovechar, la verdad, porque... Siempre a mí, mis amigos españoles, cuando me dicen que van a viajar a Marruecos, siempre piensan en Marrakech o en el sur, el desierto. No, no, no, pero Marruecos no solamente es eso. Hay el norte también de Marruecos, es todo verde por ahí. Hay la zona esa de Ifrán, de las montañas del Atlas, que hay nieve. Entonces, en Marruecos vas a ver las 4 estaciones en el mismo país. Y la verdad es una gozada y hay que disfrutar de ello. No solamente pensar en el sur, en el desierto, pero hay otras zonas que hay que disfrutarlas también.
1: ¿Qué opinión te merece esta reacción que está habiendo por parte de la juventud, de los jóvenes marroquíes, ¿no? que se rebelan ante el sistema en tu país? Ha habido imágenes desagradables, ¿no? de mucha represión incluso. ¿No? ¿Qué opinión te merece? ¿Hay algo que está sucediendo ahí?
0: Pues mira... sí que hay ámbitos donde Marruecos tiene que desarrollarlos y trabajarlos muy bien, como la sanidad y la enseñanza. Y es lo que esos jóvenes estaban reivindicando.
1: Sí.
0: Pero al viajar últimamente a Marruecos, la verdad, he notado y he visto de primera mano que Marruecos está haciendo mucho esfuerzo para desarrollarse. Mucha infraestructura, Casablanca y Rabat, la verdad, han cambiado de fisonomía y es una, la verdad, una maravilla vivir y trabajar en esas dos ciudades. Pero lo mismo que está pasando en esas dos ciudades, las autoridades tienen que extrapolarlo a otras ciudades para que toda la población, no solamente las dos ciudades, pero toda la población de Marruecos beneficie de ese cambio positivo que están teniendo ambas ciudades. Bueno.
1: Seguimos con esto, ¿no? Vale. Aprobó la de pollo, ¿no? Más o menos.
0: Aún no.
1: ¿No? Esto huele increíble, Mohamed. Tallarines a la huancaína con langostinos salteados con oloroso.
0: Es que tiene muy buena pinta.
1: Buah. Pero muy buena pinta. ¿Y cómo huele, eh?
0: Sí.
1: ¿Cómo huele? ¿Eres de pasta? ¿Te gusta la pasta?
0: Claro.
1: Sí. Sí, sí. Porque por gustos gastronómicos, por ejemplo, bueno, ya dices que el cuscús es tu plato preferido de tu país. En España, por ejemplo, ¿con qué te quedas?
0: De un plato que me ha preparado la madre de mi amigo en Galicia.
1: ¿Ah, sí?
0: Sí, el pulpo encebollado.
1: Oh.
0: De hecho, yo odio la cebolla, comer tanta cebolla así, pero cuando probé ese plato, me enamoré de ello. La verdad, me enamoré de ello.
1: El pulpo encebollado. ¿Y en Andalucía?
0: Aquí hay un plato, pero no me acuerdo su nombre, la verdad.
1: ¿Puchero?
0: No. No. Es que hacemos lo mismo en Marruecos también. Y de hecho, me lo preparó la madre de mi ex profesor de la tesis.
1: Sí.
0: Sí, y me dijo que eso lo heredamos de los árabes.
1: ¿Qué tenía?
0: Y cuando,
1: ¿Qué tenía? A ver. Dime 2 ingredientes y a lo mejor.
0: Tomate y. A ver. Pimiento.
1: Pisto. ¿Puede ser un pisto?
0: Igual el pisto. Igual el pisto.
1: ¿Sí?
0: Es que no me acuerdo exactamente dónde, pero era muy, muy sabroso.
1: Puede ser un pisto de verduras. Sí, sí. Perfecto. Bueno, pues, Mohamed, ¿te sirves?
0: Sí, gracias. ¿Sí? Bueno.
1: A ver qué tal. Esto que está encima son los langostinos, pero también hay tomate.
0: Tomate, ¿no? sí, cebolla. Sí.
1: Tenemos algo de verdura. A ver, voy a coger un poco por aquí. A la huancaína. Qué grande la gastronomía peruana. Cuánto que disfrutar de una gastronomía que cada vez menos, pero sigue siendo para muchos una gran desconocida, y precisamente por la amalgama de civilizaciones y de culturas que pasaron por este país y que dejaron su sello en una cocina de las más completas de...
0: Exactamente, es que yo antes la desconocía, nunca había probado algo, una comida peruana, pero ahora ya la estoy disfrutando mogollón.
1: Sí, sí, totalmente, totalmente, totalmente. Bueno, a ver qué tal estos tallarines con estos langostinos.
0: Uf, guau.
1: Potente, ¿eh?
0: Sí. Me gusta.
1: Y además la pasta está perfecta. Tallarín no se ha reblandecido. Se ha quedado en un punto muy... Pues mira, yo he venido varias veces a Guarique y esto no lo había tomado nunca. Y la verdad es que me parece un descubrimiento, ¿eh? Bueno, hemos acabado con esto.
0: Es una exquisitez, la verdad.
1: Bueno. Wow. Muy bueno. Los tallarines a la huancaína con langostinos salteados colorosos.
0: Y la verdad, yo me estoy enamorando de la comida peruana. Es que no sabía que era ya tan estaba tan rica así, pero...
1: Es imposible no enamorarse de la comida peruana, Mohamed. Bueno, vamos a hablar de temas... Seguimos hablando de temas menos amables que esto que estamos disfrutando, pero vale. Bueno, es también la vocación que tenemos con este... almuerzo, entrevista con una persona interesante, como es tu caso, ¿no? Los MENA. ¿Qué pasa con los MENA? ¿Qué estamos haciendo mal?
0: A ver. Primero, hay que saber que... Porque hay mucho prejuicio sobre ese tema.
1: Sí.
0: Lo que el ciudadano de a pie tiene que saber que hay que diferenciar entre un puñado de menas, aunque hay personas que no les encanta que les llamen de esa forma, sí. Pero es el, digamos, acrónimo tan extendido, por eso yo lo llamo de esta forma ya.
1: Sí.
0: Pero esos menores... Entonces, vienen de un entorno, igual han pasado mucho sufrimiento,
1: sí.
0: Y por desgracia no han tenido una educación que merece la pena para poder, digamos, porque si vienen aquí, entonces se representan a su país, se representan a su cultura y tienen que portarse como tal, o sea, de una manera civilizada y tal. Pero hay un puñado de personas que sí, digamos que da una mala imagen. Y eso es lo que perjudica a los demás, que son la mayoría, por cierto. Entonces nosotros, o sea, la sociedad española no tiene que generalizar y pensar que todos los menores vienen aquí a crear conflictos. Para nada. Porque hay que hablar con personas que trabajan con esos menores o que han tenido experiencias con ellos durante un cierto tiempo, uh-huh. Para poder ver y saber de primera mano que la mayoría de ellos vienen para trabajar, para tener estudios y luego, ¿por qué no?, ayudar al país a desarrollarse. Eso sí, desde mi perspectiva, yo pienso que es mejor... Si una persona quiere mejorarse a nivel personal y profesional, que venga a una edad, digamos, no de 8 o 10, porque es una edad para la escolarización. Sí. No es para pensar en el trabajo y ayudar a la familia. Al revés, en este caso, la familia es la que tiene que ayudar a esos menores, porque no hay mejor entorno que la familia. Pero... hablando con ellos,

0: intentando entender un poco la mentalidad de esos menores, hace falta un cambio de chip, eso es lo más importante, para poder darle, o sea, incentivarles primero a los estudios, que estudien, que se formen, para que el día de mañana tengan una base para poder encontrar un trabajo digno. No solamente trabajar en el campo, en la construcción, no hay que conformarse con lo poco. Al revés, hay que tener una visión futura de poder mejorar la situación personal y profesional de una manera inteligente y no solamente contentarse con lo poco.
1: Esto es un dos en uno. Son dos platos, pero uno es el acompañamiento del otro. Es decir, tenemos ahora mismo, estamos viendo en imagen el arroz chaufa, que es una de las influencias asiáticas en la gastronomía peruana. Un arroz exquisito, que es un arroz frito, bueno, con carne, con algo de verdura, y que va a acompañar una especie de plato que nos ha hecho Rosy, que es un tierra y mar con pollo, con langostino, con verdura, con esa salsa, que aquí ya simplemente nos llega el aroma y nos anima a seguir comiendo, aunque claro, estamos ya en un ya punto, Mohamed, que estamos al límite. Pero es que aquí las raciones son muy generosas.
0: Se nota, la verdad.
1: Las raciones son muy generosas. Bueno, pues vamos a...
0: Y bueno, uno come con los ojos primero, porque eso ya tiene muy buena pinta.
1: Bueno, aquí se dice que llenas el ojo antes que la barriga.
0: Vale.
1: Y aquí, bueno, nos puede pasar a veces mucho de esto, porque es verdad que los platos tienen una presentación estupenda y sobre todo huelen maravillosamente bien. Vamos a ir enseguida con esto, Mohamed, pero a mí me gustaría hablar un poco de tu infancia, tus recuerdos, los aromas, qué olía tu casa, por ejemplo, la casa de tus padres, a qué olía cuando eras pequeño.
0: Pues...
1: ¿Cómo era el ritual de sentarse a comer, de las reuniones? ¿Cómo?
0: Claro, pues mira, la comida marroquí está conocida por las especias. Nosotros echamos muchas especias y es lo que enriquece esa comida. Aparte de los platos variados que hacemos y tal, pero lo importante son las especias.
1: Sí.
0: Cúrcuma, azafrán,
1: la canela,
0: muchísimas especias. Y eso es importante para nosotros porque sin especias no se puede hacer muchos platos. Para nosotros lo importante es comer en familia. No comemos con cuchara, tenedor y cuchillo, no, para nada. Con pan, con los dedos y, por ejemplo, el cuscús sí se puede comer con cuchara, pero hay personas que prefieren directamente con la mano.
1: Sí.
0: ¿Sabes? Entonces, y dicen que sabe riquísimo, la verdad, mejor que con la cuchara. Yo nunca lo he probado porque siempre me acostumbré desde mi infancia a tomarlo y con cuchara.
1: Sí.
0: Los demás platos, claro, con pan. Y lo remojamos un poco en la salsa del plato y comemos. Así ya, no solamente en Marruecos, pero en el mundo árabe, así como solemos comer, o sea, con pan
1: en la mano. Entonces, en esa cocina de tu infancia olía a canela, olía a jengibre, olía a curry, bueno, especias, ¿no?
0: Claro.
1: Al fin y al cabo, ¿no? ¿Y de dulce o de salado eras? Más de dulce. Pues los dulces también tenemos muchas similitudes aquí.
0: Claro, pasteles y eso.
1: Sí. Los pesteños de aquí me imagino que te recordarán a muchos, muchos dulces de tu tierra.
0: Tenemos una variedad de pasteles. Y bueno, hay una que se llama pastela.
1: Sí. Bueno,
0: ya es muy conocida. Bueno,
1: sí.
0: Aunque la verdad, mira, yo no soy un cocinero. De hecho, siempre odiaba cocinar y esperaba que mi madre me lo preparaba todo.
1: Sí.
0: Pero yo disfrutaba mucho de la comida de mi madre.
1: Sí.
0: Claro. Y de los platos variados.
1: Pasa todo. Todos hemos disfrutado muchísimo.
0: Sí.
1: Con la comida de nuestra madre.
0: De hecho, para decirte que a ciencia cierta, el plato, qué es lo que lleva, qué es lo que no, entonces eso un poco me cuesta. Porque como no lo he preparado yo, solamente disfrutaba de comerlo, pero de otra cosa, la verdad, pasaba olímpicamente de ello.
1: Tú ibas a lo fácil, ¿no? Ibas a lo fácil. Pues bueno.

0: Gracias por ser
1: mío. No, bueno, esto vamos a pegarle un poco a este tierra y mar de Rossi. Un plato con unos colores. Rossi, me dijiste que la bandera era. ¿De dónde era la bandera?
2: De
1: Tahuantinsuyo. Tahuantinsuyo. Que es tu región allí en Perú, ¿no?
2: Sí.
1: ¿Qué tal? ¿Cómo está eso? Vamos a ver.
0: Es que no sé con qué quedarme, con el plato anterior, con este, porque todos están ricos, ¿no?
1: Qué buen sabor de boca nos está quedando. Vamos a ver con esta experiencia.
0: Todo es exquisito, la verdad.
1: En hecha Mario de Guarique peruano, a la Alameda del Banco Jerez, al lado de la biblioteca. Y la verdad es que estamos disfrutando muchísimo. Antes de los postres, Mohamed, se habla de que la llegada de cierta migración puede restar los pasos importantes que se han conseguido en materia de igualdad entre el hombre y la mujer en España, por ejemplo, ¿no? ¿Qué opinas de esto?
0: Pues que hay que cambiar el chip, porque la inmigración, los frutos de la inmigración son, la mayoría de los casos, son positivos. No es para restar los logros conseguidos, sino al revés. Claro, que vienen personas de otras culturas, de otros contextos diferentes al contexto europeo y máxime el español. Pero lo importante es la adaptación. Si una persona no se adapta, claro, nosotros, por ejemplo, en el mundo musulmán, o sea, con la adaptación no significa que las mujeres se tienen que quitar el velo o algo por el estilo. Al revés.
1: Gracias.
0: ¿No? Tienen que quedarse con sus usos y costumbres, pero lo más importante es la integración con la sociedad para aprender del otro y para... debe haber una influencia mutua, tanto de la sociedad española como de los inmigrantes, y así para poder prosperar a nivel personal y profesional.
1: Que haya, por ejemplo, un alcalde en Londres o un alcalde en Nueva York musulmán, ¿eso es una conquista o eso es una evolución natural de la sociedad o eso es algo anecdótico?
0: Eso es la, digamos, la realidad del contexto que se impone. ¿Por qué? Porque si hay un porcentaje de musulmanes que están viviendo en una parte del mundo, significa que a la larga, claro, que van a ocupar puestos en la política, y eso es algo normal en la, digamos, en la evolución de cualquier país, porque es inconcebible que un país acoja un determinado número de personas que vienen de otro contexto diferente al país que acoge, y luego que esas personas solamente se queden en sus guetos y trabajan siempre en algo miserable y... No. Lo que el ciudadano de a pie de esas sociedades que acogen a los inmigrantes tienen que aceptar o desterrar de la mente de que el inmigrante también no solamente viene a... robar esos puestos de trabajo, sino que a sumar y a añadir y aportar al país que la ha acogido. Y eso es una manera de gratitud hacia el país donde está afincado.
1: El hecho gastronómico sería mucho menos satisfactorio sin conversaciones y encuentros como el que hemos tenido hoy con Mohamed, periodista marroquí, con el que hemos tenido, yo creo que una charla muy constructiva, muy edificante, y esperemos que muy ejemplar. Que va a terminar, Mohamed, de la mejor forma posible, que es poniéndole a esto pues una sonrisa, que es cuando llega el postre, con una tarta de chocolate y con fresas que ha hecho Rossi, de hecha Mario, by Guarique peruano, que nos ha abierto las puertas de su restaurante hoy para esta charla distendida. Mohamed, ha sido un placer, de verdad, ¿eh? Muchísimas gracias.
0: Gracias a ti, la verdad. Muchísimas gracias por la invitación.

0: habitación y por esos platos peruanos tan exquisitos. Y bueno, yo invito a cualquier persona a que venga aquí la verdad, a saborear y disfrutar de la comida peruana porque merece la pena.
1: Nos han visto disfrutar y yo creo que hemos resultado muy convincentes, pero no porque hayamos tenido que forzar nada. Nos ha salido de una manera muy natural. Por cierto, tarta de chocolate y alfajores. Alfajores, el estilo peruano, lógicamente, que no tiene nada que ver con la barrita energética milenaria que tenemos aquí. Pues, ¿vamos con la tarta o qué?
0: Vale.
1: ¿Sí? Venga. Dale por ahí y uno de por aquí. Chocolate.
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1: 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Hola Irene, ¿qué tal?
5: Hola Eugenio, ¿qué tal?
1: Bueno,
5: buenas tardes.
1: Largo y cálido verano, pero con estos vinos tan gastronómicos como los de González Vías. Y en el marco de la capital gastronómica, todo es mucho más llevadero, ¿no?
5: Hombre, por supuesto. Cualquiera lucharía por tener una noche en Jerez de verano en el que mezcle música, gastronomía, enología, historia, cultura, arte. Lo unimos todo en esta propuesta del festival y en esta propuesta gastronómica.
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5: Claro, la opción de este año nuevo, o sea, la oportunidad que tiene este año todos los que asistan al TPP Festival, es que dentro de Las Copas, dentro de ese lugar mágico que hemos convertido en verano en un espacio de música, gastronomía, cultura y enología, no solo la barra, que es distendida, ágil, rápida y de consumo informal, pasamos al restaurante Vino al Compás, Baite o Pepe, que es la 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
1: Bueno, además de esto, contáis con este espacio, el restaurante Pedro Nolasco, que es el restaurante fijo de la bodega.
5: Sí, el restaurante Pedro Nolasco estará abierto durante todo el verano, todas las noches, de miércoles a domingo, ofreciendo una propuesta muy enclavada en bodega, muy enclavada en menús con maridaje. El personal propio de Pedro Nolasco le va explicando qué gastronomía es la que ofrecemos, con qué vinos puede maridar cada uno de los platos, teniendo siempre la opción de disfrutar el interior de Pedro Nolasco en una bodega de 1857, como es este casco antiguo, o bien en el jardín con vistas a la catedral.
1: No va a faltar la cena de las estrellas, como punto también diferencial dentro de esa propuesta gastronómica que mantenéis hace ya algunos años.
5: Sí. Este año la cena de las estrellas la hemos limitado a Jerez. Entonces contamos con un mano a mano aquí en Pedro Nolasco, nuestro chef, que es Peci, un chef jerezano que tiene una educación muy propia nuestra en vinos y en gastronomía, es de la casa, y lo hará con Mantua, con Israel Ramos. Haremos una propuesta el 30 de julio por la noche en el jardín, en Pedro Nolasco, y es todo en homenaje y en honor a la cultura de gastronomía de Jerez.
1: O sea que tenemos cuatro manos con Javier, que además es embajador este año, ¿no?
5: Sí, Javier es embajador del festival, es embajador del gastronómico. 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Y hemos decidido que este año sea nuestro embajador gastronómico y que presente toda la oferta que tiene el TPP Festival. Él hará una noche muy especial, hará un homenaje a Jerez y México, una cena que se llamará México entre soleras, maridada directamente por Antonio Flores y Silvia Flores, y esa cena será en los jardines de la Bodega de los Gigantes el 12 de agosto.

0: acto que ha tenido actividad, que ha tenido mucha aceptación y que repetís año tras año, es los tradicionales asados chilenos que trae el Guaso.
1: Sí, es el tercer año que trabajamos con el Guaso. Al final el Guaso lo encabeza un jerezano, Carlos Martel, y probamos hace 3 años y creo que une bueno, pues, el amor que tiene él por su tierra, la ubicación de González Vía, lo hacemos en el exterior. Del año pasado lo hicimos en los jardines de Villa Victorina, este año volvemos a los jardines de la Bodega de los Gigantes. Él trabaja el corte de la carne perfectamente y creo que con aperitivos que añadimos nosotros y guarniciones que él incorpora a su menú con todos los vinos de González Vía que elegimos esa noche especialmente para maridar las carnes, creo que hace una noche magnífica. Ese será el 5 de agosto.
0: Bueno, en la propuesta gastronómica del verano en la bodega, redobláis esfuerzos por aquello de ser capital gastronómica. No podía faltar un ronqueo en colaboración con Petaca.
1: Sí, con Petaca Chica tenemos colaboración y trabajamos con ellos aquí en el restaurante Pedro Nolasco. Trabajamos el atún almadraba de la calidad, tal y como viene siendo siempre la forma de trabajar de Petaca Chico. Y este año hemos querido hacer con ellos, no podemos un ronqueo, pero los ronqueos sabemos que son el mes de mayo, pero vamos a hacer un ronqueo gastronómico, que aunque no sea el ronqueo en sí, sí es verdad que se define como la degustación de cada uno de los cortes y piezas que se hace del atún con la pesca de la almadraba. Lo haremos también en los jardines de la Bodega de los Gigantes.
0: Y México entre soleras es una interesante propuesta internacional a cargo del chef del Cherry, que con sus periplos anuales en tierras mexicanas pues nos
1: Sí.
0: trae estos ingredientes de ida y
1: As.
0: vuelta y esa forma también de interpretar la cocina en México.
1: Ha sido una propuesta que ha salido de él. Nosotros contamos con él como embajador gastronómico y pedimos que hiciera algo especial y único para la edición de este año. Nos propuso el maridaje con la comida mexicana, pero partiendo de la base que él va a defender siempre la materia prima de la zona, la materia prima nacional, aunque le dé los toques mexicanos, y luego la puesta en valor que tiene, que el maridaje lo ha hecho personalmente Antonio Flores. Lo hicimos el otro día la degustación en la Carboná, y entre Antonio Flores y Silvia Flores definieron el maridaje. Sacaremos y degustaremos con alguno de esos platos vinos que poca gente conoce, vinos de soleras exclusivas, de soleras especiales, añadas especiales, y creo que será un evento único para este año.
0: Únicos como los vinos de Jerez, que son unos vinos únicos y muy gastronómicos, los vinos de González Vías, por supuesto, y como esa parte gastronómica la tiene tan interiorizada, pues todos los años nos propinan con unas experiencias muy interesantes que este verano nuevamente vuelven a llamar a la puerta de esta bodega de González Vías. Irene de Castro, responsable de Enoturismo, muchas gracias. Enhorabuena por la contribución un año más y bueno, a disfrutarlo.

0: Muy buenas.
1: Hola.
0: Buenas tardes.
1: Somos Juan Carlos.
0: Y Rocío.
1: De Alborizan las Venas.
0: Tu programa favorito de A Boca Llena. Ay, podríamos ver eso. De A Boca Llena.
1: Alborizan las Venas.
0: Ya, pues otra vez. Hoy traemos novedades.
1: Sí, sí.
0: No porque tengamos un vino nuevo, que también, por supuesto. Más un vino muy particular también. Siempre digo esto, ¿no? Igual. Pero bueno, este caso es particular. Porque lo vamos a probar hoy en una copa diferente. Ahora luego, cuando cerramos el vino, lo explicamos un poco. Y hoy estamos...
1: Vamos a terminar un poco con este viaje nacional que hemos hecho estas últimas ¿no? 5 semanas.
0: De vino blanco. Luego empezaremos otro. Ya
1: veremos de qué.
0: Ya tenemos pensado cuál, más o menos.
1: Sí, sí.
0: Pero no vamos a decir nada, para que mantengáis enganchado. Y si hemos estado hablando de vino de variedades locales de su zona, de diferentes puntos nacionales y tal, económico, no existe, corrígeme si me equivoco, no existe un vino mejor precio-placer, calidad-precio, todo lo que lo queráis llamar, que este que vamos a probar aquí. Elaboradores del mundo, es imposible que hagáis un vino más rico y más barato que este.
1: Esto de aquí. Además, si teníamos que terminar en algún lado, era aquí, en Navarra.
0: Sí, sí, sí, sí.
1: Que la gente va a decir, Navarra, ¿no? Tampoco es como una zona como muy conocida. Pero en Navarra está la bodega madre, a la que siempre vamos cuando tenemos como... Hay que hacer algo, tenemos un evento, tenemos que conquistar a los paladares más jóvenes, tenemos que tal, recurrimos a Viña Zorzal.
0: De Xavi.
1: De Xavi. 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Entonces vamos a probarlo.
0: Vamos a probarlo. Ellos siempre en su etiqueta, mira,

0: tienen como un zorzal dibujado de diferentes formas, colores, estructuras, todo.
1: O sea, nosotros normalmente como que no recomendamos vinos por debajo de 10 euros.
0: No.
1: ¿Por qué? De 10 euros en tienda, ¿eh? O en una web o tal. ¿Por qué? Porque cuando compramos un vino por debajo de 10 euros, significa que hay alguien en esa cadena de valor de trabajo, ¿no?, que lo está pasando un poco mal. Porque hay sí, mucho trabajo detrás de una botella de vino, ¿eh? Que aunque no lo pensemos, hay muchísimo. Pero yo no sé cómo lo hace Viña Zorzal. Pero este vino, que lo podéis encontrar pues, en muchos sitios y tiene un precio ridículo, está espectacular. Bueno, y hemos cambiado de
0: mira,
1: copa.
0: Mira qué copa.
1: Qué bonita, ¿eh?
0: 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No. ¿No nos patrocina?
1: De momento.
0: 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Pero es que esta copa, que es increíble, que es Highlight, es alucinante. Porque, por favor, beber en una copa fina, invertid un poquito. Si soléis beber, sí, ya sea cerveza, ya sea copa, lo que bebáis, siempre un vaso fino, una copa fina, te invita a beber más, lo disfrutas más. Ese momento es para vosotros, os lo regalamos, ese momento vuestro.
1: Te lo mereces, para eso trabajas.
0: La vida es tuya. Así que, por favor, disfrútenla, porque es que el vino sabe diferente. Ya nada más sí, de forma de sensitiva táctil.
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0: Este vino, esto es una garnacha blanca de 2023. Ya tiene 3 años en la botella más o menos, 2 años y medio. Esto está de bueno. Yo es que no sé explicarlo. O sea, el placer que produce este vino... Por lo que cuesta, que siempre decimos lo mismo, pero es que en este caso es soberbio. O sea, a mí me da hasta un poquito de coraje.
1: Sí, porque no sabemos cómo se hace.
0: Está buenísimo.
1: No sabemos cómo se hace, pero Viña Zorzal es la bodega a nivel nacional que ha construido pues una marca muy potente a través de vino muy rico, muy accesible y que están en Navarra, ¿sabes? Que es que Navarra al final tampoco es una zona que esté como súper reconocida dentro del mundo vino, ¿no? Los rosados un poquito y tal, pero ellos están ahí y están haciendo un trabajazo, así que...
0: Joder.
1: Xavi, gracias, hijo, te lo agradecen todos los bolsillos, todos los tiesos friendly.
0: Totalmente, y nada, pues dejamos aquí. Y bueno, pues oye, que tengáis buen verano, espero que lo estéis pasando bien. Protegeos del calor.
1: Si tenéis algún día así como mucho calor, pues podéis venir aquí a Albariza, que tenemos vino fresco.
0: Claro.
1: Y copas.
0: Oye, mira cómo suena, mira.
1: Hay que tener cuidado, que se rompen con miradas.
0: Pero suena bonito, ¿eh? Otra vez.

0: es deliciosa. Es sabor.
1: No te preocupes que te llevo dos botellas de manzanilla y dos de fino.

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Saludos, gran noticia en clave industrial para la provincia de Cádiz. La factoría Navantia de San Fernando ha iniciado la construcción del primer buque hidrográfico costero para la Armada Española, con el fin de iniciar la renovación de la flota. Está previsto que en los próximos meses se inicie también la construcción de un segundo buque. El programa generará alrededor de

0: 700 empleos y más de 870.000 horas de trabajo. El acceso norte al puerto de Algeciras da un paso decisivo. El Ministerio de Transportes adjudica por 17,3 millones de euros unas obras que acabarán con el actual túnel de doble sentido y mejorarán la seguridad y la movilidad. Última jornada de la reunión anual del Instituto Cervantes en Jerez y otros puntos de nuestra provincia. Han sido 3 días en los que la lengua española y la difusión de nuestra cultura han sido ejes de este evento. Jorge Miró.
1: Después de 3 días, Jerez y Cádiz acogen los últimos actos de la reunión anual del Instituto Cervantes, en el que sobre todo se ha destacado la importancia del español como una herramienta cultural.
0: El legado de Fernando Quiñones permanecerá en la caja de las letras del Instituto Cervantes. El homenaje al escritor gaditano ha protagonizado el acto que la institución ha realizado hoy en la Casa de Iberoamérica y que se ha completado con una conferencia sobre la Constitución de 1812. El alga invasora sigue condicionando el día a día en el litoral de la provincia. Detrás de cada jornada de playa hay un importante dispositivo de limpieza que trabaja de forma continua para mantener la costa en las mejores condiciones. Hoy conocemos cómo se organiza este operativo en Rota y los retos a los que se enfrenta la ciudad cada verano. Manuel García.
2: La retirada de algas invasoras continúa siendo una de las principales tareas en las playas de Rota durante este verano. El dispositivo municipal trabaja de forma diaria para hacer frente a la llegada constante de esta especie invasora, especialmente en puntos como este, la playa del Chorrillo, en el Duque de Nájera o en Puntalillo. Unos trabajos que dependen del estado de la mar y de las mareas, ya que tras cada limpieza las algas vuelven a acumularse en pocas horas, pero aún así no cesan los trabajos para su retirada.
0: Algeciras endurece el control contra las conductas incívicas. Aumentan las sanciones por dejar enseres junto a los contenedores, sacar la basura fuera de horario o no recoger los excrementos de los perros. El ayuntamiento pide además la colaboración de los vecinos para denunciar estos incumplimientos. Y el Festival de Cine Documental de Cádiz, Alcances, celebra del 25 de septiembre al 2 de octubre su 58ª edición con récord de inscritos, 447. Una cita que se ha presentado hoy en el ayuntamiento con la apuesta por la calle y 2 nuevos premios. Y el Concert Music Festival encara los últimos conciertos del mes de julio con una nueva semana de actuaciones en Santipetri. Manuel Turizo, El Arrebato, Obi on the Drums o La Fiesta Bresh protagonizan una programación que volverá a convertir a Chiclana en uno de los grandes escenarios musicales del verano. Hoy también vamos a hablar con el presidente del Consorcio de Bomberos de la provincia de Cádiz por el dispositivo desplazado al incendio de Ávila y abrimos también nuestra sección semanal de empleo. Pero antes, echamos un vistazo a los cielos. Para mañana en la provincia vuelve a activarse el aviso amarillo por altas temperaturas en la campiña y la sierra. Por lo general tendremos cielos poco nubosos o despejados con intervalos de nubes bajas matinales en el litoral. Temperaturas en ligero descenso en el litoral atlántico sin cambios en el resto y con máximas en ligero ascenso o sin cambios. Vientos flojos variables y levante moderado en el estrecho con intervalos fuertes. Gran noticia para la industria de la provincia de Cádiz. El astillero de Navantia en San Fernando ha celebrado este martes el acto de corte de chapa del primer buque hidrográfico costero para la Armada Española, un hito que marca el inicio de su construcción, a la que seguirá un segundo buque. Ello supondrá un importante impulso para la industria de la Bahía de Cádiz. El programa generará alrededor de 700 empleos y más de 870.000 horas de trabajo, contribuyendo al mantenimiento de la carga del trabajo en el astillero de San Fernando y al fortalecimiento de las capacidades de la Armada en materia de cartografía y conocimiento del medio marino. El Ministerio de Defensa y Navantia firmaron en diciembre de 2023 el contrato para construir dos buques hidrográficos costeros destinados a renovar la flotilla hidrográfica de la Armada. Estas embarcaciones, de 50 metros de eslora y unas 1.000 toneladas de desplazamiento,

estarán altamente automatizadas. Contarán con una tripulación de 30 personas, una autonomía de 3.000 millas y capacidad para operar con biocombustible. Y una de las grandes reivindicaciones de Algeciras comienza a hacerse realidad. Transportes ha adjudicado por 17,3 millones de euros las obras del nuevo acceso norte a la ciudad y al puerto. La

0: La actuación transformará el actual enlace con la construcción de una nueva calzada y eliminará el peligroso túnel de doble sentido, considerado un punto negro por su elevada siniestralidad. El alcalde José Ignacio Landaluce ha destacado que el proyecto mejorará la seguridad y la movilidad y confía en que las obras arranquen tras finalizar el acceso sur. Y tras varios días de intenso trabajo, el Instituto Cervantes ha clausurado hoy en Jerez su reunión anual, un encuentro que ha servido para poner sobre la mesa diferentes temas relacionados con la enseñanza del español en el mundo. ¿Con qué conclusiones se cierra esta cita? Jorge Miró, cuéntanos.
1: Tras tres días de reunión, la principal conclusión es la necesidad de reforzar la coordinación entre la sede y los centros del Cervantes en el exterior. También se ha insistido en la independencia de la institución, en el valor de la democracia y en el español como una herramienta estratégica de cultura y proyección internacional. Punto final a la reunión anual del Instituto Cervantes en Jerez, una jornada de trabajo que durante tres días han reunido a responsables de la institución llegados de centros de todo el mundo. En el día de hoy, desde el Cervantes se hacía balance de esta reunión y se subrayaba que una de las claves del futuro es mejorar la relación y el intercambio de información entre la sede central y los centros internacionales, algo decisivo para tomar decisiones estratégicas.
2: En primer lugar, somos una apuesta institucional, todo es transversal y es decisiva la relación de la sede y los centros y la sede. La información es la que ayuda a tomar decisiones que tienen que ver con un trabajo compartido.
1: Durante el encuentro se ha abordado el plan de transformación digital del Cervantes, el fortalecimiento del Observatorio Global del Español y nuevas líneas de trabajo en bibliotecas, la gestión del conocimiento, la formación del profesorado y la enseñanza a niños y jóvenes.
3: Aquí se mezclan enseñanza a niños y jóvenes que sus padres les acercan, pero también tenemos los hablantes de herencia, con todas esas personas que están fuera de España y que quieren que sus hijos, a veces son matrimonios mixtos con personas de otros países, y no quieren que sus hijos pierdan el español.
1: La clausura ha contado también con una intervención en vídeo del ministro de Asuntos Exteriores, José Manuel Álvarez, quien ha agradecido el compromiso de los profesionales del Cervantes y ha destacado que hoy 25 millones de personas aprenden español en todos los continentes.
0: Y además de Jerez, en Cádiz, la Casa de Iberoamérica ha acogido hoy una de las actividades del Instituto Cervantes. En la antigua Cárcel Real de Cádiz se ha celebrado la conferencia La Constitución de 1812, emblema de libertad, a cargo del catedrático Alberto Ramos Santana. Y posteriormente se ha hecho entrega de un legado a la Caja de las Letras en homenaje al escritor gaditano Fernando Quiñones. En el mismo han intervenido los alcaldes de Chiclana y de Cádiz, Luis García Montero y Mariela Quiñones, la hija del recordado escritor.
2: Para el Instituto Cervantes, pues es una alegría poder aprovechar esta estancia en Cádiz y esta reunión para hacerle un homenaje a uno de los grandes escritores de nuestra literatura contemporánea, una figura como la de Fernando Quiñones.
4: Creo que cualquier sociedad debe buscar referentes para buscar la luz y para buscar, desde luego, cuál puede ser el camino del futuro. En esa búsqueda de referencias, yo creo que la ciudad de Cádiz tiene un referente muy claro: Fernando Quiñones. Y que les tengo que decir que nos representa perfectamente. Fernando Quiñones representa a la ciudad.
0: Y la presencia de la alga invasora vuelve a poner a prueba este verano a los municipios del litoral gaditano. En Rota, los trabajos de retirada se suceden a diario para mantener las playas en las mejores condiciones, mientras el ayuntamiento insiste en la necesidad de una respuesta coordinada entre administraciones. Manuel García.
5: La lucha contra el alga asiática, contra el alga invasora, está condicionando el verano en Rota, y es que son más de 3,2 millones de kilos retirados en lo que llevamos de temporada estival. Es por ello que nos encontramos con el delegado municipal de playas, José Antonio Medina. Como decía, más de 3,2 millones de kilos recogidos. ¿Cómo está afectando esto a las playas de Rota? ¿A qué dimensión hemos llegado?
6: Bueno, pues como bien has dicho, está condicionando. Condiciona, por supuesto, desde que empezaron a llegar en la planificación normal de lo que es el montaje de las playas, que quiero desde aquí pues comenzar pidiendo disculpas un poco, porque es verdad que nos han llegado pues demandas de infraestructuras que normalmente, por norma, tenemos ya pues a disposición.

0: del usuario, pero sin embargo lo que hay que priorizar, como bien habéis comentado y como estamos dándole la importancia que requiere, es al alga. El alga es algo que hay que retirar, evidentemente, por olor y por salubridad, y hemos dedicado muchísimos recursos a ella, y aunque parezca poco o rápido comentar un dato como el que acabas de decir, pues 3.200 toneladas de algas requiere de muchísimo esfuerzo, de disponer de toda la maquinaria a disposición de ello y, por supuesto, de compromiso de los trabajadores que, como siempre, pues afortunadamente contamos con ellos.
1: Mantener las playas en buen estado, en condiciones óptimas, mantener las playas limpias es una cuestión de trabajo diario. Pero ¿con qué recursos materiales y humanos cuenta el ayuntamiento para mantener las playas en las mejores condiciones posibles, delegado?
0: Bueno, pues como en realidad ocurre todos los años, disponemos de una serie de maquinaria, vamos, retro, telescópica, remolque, y además, evidentemente, como ha ocurrido en esta ocasión, pues contratamos externamente a empresas de la localidad para reforzar con camiones a la hora de retirar tantas toneladas. Es necesario, pues, aparte de los propios recursos, contratar externamente, y así lo estamos haciendo. Afortunadamente llega alguna ayuda, que como ya podéis imaginar no es lo suficiente debido a la envergadura en la que estamos viviendo este año el tema del alga, pero bueno, estamos ahí capeando e intentando pues mostrar la mejor imagen como todos los años y sobre todo pues mantener todos los servicios a disposición del usuario.
1: ¿Qué coste económico está suponiendo pues esto para las arcas municipales y está contando el ayuntamiento con el apoyo de otras administraciones?
0: Bien, bueno, pues en principio es un extra que no contemplábamos. Es cierto que años atrás viene presentándose cada vez más este tipo de alga, pero lo de este año pues no es normal. Vamos a hacer un estudio exhaustivo económico en cuanto a lo que ha incrementado estos recursos necesarios para la retirada y haremos una valoración, porque evidentemente este problema entendemos que no viene para este año, viene para quedarse y tendremos que prever para el año que viene. Algún tipo de ayuda existe, no es suficiente, creemos que debe de ser un reparto más justo, equitativo en cuanto al tema de la cantidad de alga que se retira y bueno, creo que Rota llevamos ya bastantes semanas y además con datos totalmente objetivos en el que justifica realmente las necesidades y los recursos que se han empleado.
1: ¿Qué medidas o soluciones se reclaman desde el ayuntamiento? Porque como todos sabemos, las playas es pues uno de los puntos de mira para el turismo, ¿no?
0: Bueno, en lo que es el tema de la alga invasora es complicado plantear algo, porque al final la única solución es la retirada de ella, a no ser que se tomen medidas a otros niveles, porque evidentemente no es solo Rota quien se ve afectada por este tema. La cuestión está en que, teniendo en cuenta las circunstancias que se ha dado este año, de cara al año que viene yo creo que es muy importante que nos adelantemos realmente y que hayan recursos que, bueno, que no afecten directamente a la administración municipal, porque al final evidentemente sale del bolsillo de todos los vecinos. Un problema que no es solo de la localidad, es un problema que es de toda la costa y que además pues podríamos valorar que es una situación a nivel nacional. Es decir, yo creo que al final esto es una cuestión de ayuda entre todas las administraciones, no hay ninguna en la que pueda quedar de perfil en esta situación y por supuesto lo único que esperamos es que este año sea pues el detonante hacia una apuesta por una necesidad que creo que es evidente y que de cara al año que viene, como decía, pues haya presencia de otras administraciones en la ayuda.
1: Pues muchísimas gracias, delegado. Un problema de gran magnitud, pero que el ayuntamiento continúa trabajando diariamente para que las playas de Rota pues se vean de la mejor manera posible con la llegada de este alga con la que se sigue luchando.
2: Y en el campo de Gibraltar, la retirada de ese alga invasora será más barata para los municipios de esta zona. La mancomunidad ha aprobado una rebaja del 37% en la tarifa por el tratamiento, que pasa de 45 a 28 euros por tonelada. La medida pretende aliviar el impacto económico que supone la retirada de esta especie, cuya presencia continúa afectando a numerosas playas de la comarca. Con esta reducción, la institución busca facilitar la gestión de un problema ambiental que sigue obligando a realizar continuas labores de limpieza en el litoral. El alga invasora está siendo una de las protagonistas.

0: Como han visto de este verano, como desgraciadamente también lo están siendo los incendios. Este pasado lunes conocíamos la noticia de que un dispositivo de bomberos de la provincia de Cádiz partía por la noche hacia Ávila para ayudar en la extinción del que ya se ha considerado como el mayor incendio de la historia de España. Hoy queremos hablar con José Ortiz, presidente del Consorcio de Bomberos de la provincia de Cádiz, que ya nos atiende aquí en Viva 7. Presidente, ¿qué tal? Muy buenas tardes.
1: Muy buenas tardes.
0: Bueno, lo primero, cuéntenos cómo se encuentran los compañeros que se han marchado desde la provincia de Cádiz después de las primeras horas allí trabajando en esa extinción en Ávila.
1: Bueno, pues los despedimos en el Parque de Bomberos de Jerez después de una larga jornada por la noche conduciendo esos camiones. Llegaron a Ávila y nada más llegar a Ávila, pues ya se pusieron a trabajar en aquellos lugares donde se le indicó por parte del puesto de mando avanzado. Al que fueron, su base, su punto de encuentro, y se pusieron a trabajar, en este caso la misión que tiene estos 16 bomberos que van desde el Consorcio de Bomberos de la provincia de Cádiz, desde distintos parques de bomberos de la provincia de Cádiz, es evitar que el fuego, pues, evidentemente, afecte a núcleos urbanos, dado que somos bomberos, son bomberos, no son lo que son la parte forestal, sino que nuestra competencia es la parte urbana. Y ellos lo que están haciendo es, en carreteras de allí de Ávila, pues proteger que el fuego no llegue a localidades, a núcleos de población.
0: ¿Cómo se producen, presidente, este tipo de, vamos a decir, de desplazamientos? No sé si se solicita desde allí ayuda al consorcio de la provincia de Cádiz específicamente o son los propios bomberos los que se prestan voluntarios para ir. ¿Cuál es un poco la organización de todo esto?
1: Bueno, aquí tenemos que hablar de dos cuestiones. La primera es que también nosotros ofrecemos nuestra ayuda. Yo, cuando estaba viendo a través de los medios de comunicación los graves incendios, pues evidentemente pusimos nuestra ayuda, toda nuestra colaboración. Y esto se suele hacer a través de la Asociación de Consorcios de Bomberos de España, que se llama CONBE. A través de CONBE, nosotros, que estamos los distintos presidentes del consorcio, pues yo como presidente del Consorcio Bomberos de la provincia de Cádiz, manifesté nuestra total disponibilidad, también siendo conocedor de los mensajes que me estaban trasladando también muchos bomberos que estaban dispuestos a ir a ayudar. Y esto, una vez que ya desde la Diputación de Ávila, en este caso, se puso en contacto con el Consorcio de Cádiz para solicitarnos ayuda, activamos el operativo, que lo que hacemos siempre es enviar un llamamiento, hacer un llamamiento, un mensaje a todos los bomberos del Consorcio de Bomberos para todas aquellas personas que puedan ir. Por distintas circunstancias, hay personas que por motivos familiares o por otros motivos no pueden asistir. En este caso, pues ante los 16 primeros que respondieron, pues activamos lo que es el operativo. Y en este caso, algo importante que siempre recalco, nos gustaría enviar más, porque hay muchos más compañeros que quieren asistir a este tipo también de catástrofe, pero también tenemos que, evidentemente, completar y tenemos también que abrir los 20 de bomberos, parques de bomberos que tenemos en la provincia, toda vez que esta semana pues estamos en un tiempo con alerta en cuanto a incendios por las altas temperaturas y también por el viento de levante que azota a nuestros municipios. Por lo tanto, nosotros tenemos que también garantizar la cobertura de nuestros parques y garantizar la seguridad de nuestra provincia, y viendo esta necesidad descubierta, pues hacemos un esfuerzo para trasladar, en este caso, a 16 bomberos junto a 5 vehículos que se han trasladado a Ávila.
0: Una época complicada, desde luego, con ese riesgo de incendios prácticamente permanente. Pero bueno, en este caso, este tipo de desplazamientos, presidente, no es ajeno, ¿no?, a los bomberos de la provincia de Cádiz, que ya los hemos visto actuando en otras emergencias, como en el territorio en el terremoto de Marruecos o en la Dana de Valencia, ¿no?
1: Exactamente. Yo creo que eso es lo que hace grande a este consorcio. Este consorcio de bomberos de la provincia de Cádiz le hacen grande, en mi opinión, tres cuestiones. Una, somos el consorcio de bomberos más grande de España, porque es el que tiene un mayor número de localidades y de municipios y de entidades que se han integrado en el consorcio. En otras provincias, por ejemplo, las capitales no están, aquí sí lo está, tenemos una casuística en Cádiz, con Jerez, Algeciras, en Cádiz, bueno, pues están en el consorcio de bomberos de la provincia de Cádiz. En segundo lugar, algo que hace grande este consorcio es que cuando una localidad, en este caso, pues hace falta cualquier tipo de ayuda, la grandeza de este consorcio es que actuamos para que ninguna localidad se vea sola. Y en tercer lugar, lo que le hace grande son los magníficos profesionales que tienen. Grandes profesionales que están a disposición siempre para ayudar cuando se le hace falta, pero también para acudir donde se nos solicita. Se fue al terremoto de Marruecos, que fue el grupo de localización y rescate junto con bomberos. Se fue también a la Dana, se fue también a los incendios de Urense, donde también trasladamos a un dispositivo y en esta ocasión estamos

0: en Ávila y siempre vamos a acudir donde se nos solicite o donde podamos ayudar, porque tenemos una certeza que si mañana nos pasa a nosotros algo aquí en la provincia de Cádiz, sabemos que vamos a contar con la ayuda de otros consorcios y otros efectivos de España.
1: Sí, por eso le iba a preguntar, porque bueno, estamos viendo ahora mismo un poco desde la distancia, ¿no? Ese incendio que estamos viendo en la provincia de Ávila, también en Madrid, pero al final el riesgo de incendio es algo de lo que casi ningún territorio está exento, ¿no? ¿Qué debemos, por ejemplo, hacer aquí, si hablamos de la provincia de Cádiz, para evitar que se produzcan este tipo de macroincendios? Porque al final todo esto puede empezar por una simple chispa, ¿no?
0: Hemos visto como en Ávila el incendio que está afectando a Ávila y que tantas hectáreas están quemadas ha sido como consecuencia de una maquinaria, de una persona que estaba desbrozando, que estaba haciendo trabajo, que soltaba chispas. También vemos cómo puede ser una colilla, como puede ser un vidrio, también por las altas temperaturas. Yo creo que afortunadamente, gracias a los medios de comunicación como ustedes, a los cuales agradezco siempre la cobertura que le dais a este tipo de noticias, pero también podemos hablar, evidentemente, a través de las redes sociales. Todo el mundo sabe lo que tenemos que hacer y no podemos arrojar colillas, no hay que encender barbacoas en zonas en las que estén prohibidas, tenemos que limpiar nuestras parcelas, nuestras viviendas de lo que es masa forestal para que en caso de un incendio no llegue a la vivienda. No podemos hacer trabajos con maquinaria como desbrozadora que sueltan chispas. En definitiva, una serie de consejos, por ejemplo, algo que vimos también el verano pasado que ocurría en las viviendas, que tenemos las zonas del campo, las barbacoas se limpian, después se echa el carbón al contenedor, el contenedor sale ardiendo, al lado del contenedor hay masa forestal. Todo el mundo, por favor, tenemos que extremar las precauciones. Y tenemos que extremar las precauciones porque siempre la mano del hombre, de manera directa o indirecta, está detrás de un incendio. A veces de manera intencionada y otras veces que no es de manera intencionada, pero que puede provocar un incendio de unas características considerables como lo que estamos viendo. Vimos lo que pasó en Almería, donde hubo que lamentar víctimas mortales. En estos incendios no tenemos que lamentar víctimas mortales, pero sí numerosos daños materiales, medioambiental, que se está quemando parajes naturales, pero personas que están desalojadas de sus viviendas y pueblos enteros desalojados. En definitiva, muchísima precaución. Yo creo que todo el mundo sabe lo que no tiene que hacer y lo que tiene que hacer, y por eso la campaña que pusimos en marcha desde el Consorcio de Bomberos de la provincia de Cádiz para concienciar a la población, especialmente lo que son los incendios forestales, que aunque es competencia del Infoca, hay una colaboración absoluta desde el Consorcio de Bomberos de la provincia de España de Cádiz, porque nuestra labor es proteger lo que son los núcleos de población o lo que son viviendas. Lo vimos, por ejemplo, en el incendio de Barbate, donde no está en el consorcio, pero allí fuimos también para ayudar, como el incendio que se produjo en La Breña afectó a zonas de naves industriales, la zona del tanatorio de Barbate, y esa zona había que protegerla. En definitiva, mucha colaboración, mucha implicación por parte de la ciudadanía y que, por favor, todos extrememos las precauciones porque estamos en una época de alto riesgo de incendio.
1: Sí, porque decimos, Juan, hay que extremar esas precauciones en esta época y parece que siempre miramos al campo o al monte en verano, ¿no? Cuando pasan este tipo de cosas. No sé si, quizás desde el punto de vista de los que estáis más en el día a día con esto del fuego, ¿creéis que hace falta más trabajo quizás durante el año por parte de tanto de administraciones como de propietarios particulares en cuidar el entorno para evitar este tipo de episodios?
0: Bueno, yo creo que en este país, y todo el mundo ya tenemos una edad, estos incendios que se están produciendo y que evidentemente también no podemos negar las consecuencias del cambio climático, estas altas temperaturas, pero sí es verdad, ¿no?, que evidentemente ante el campo por parte de la ciudadanía que vivía en los pueblos, el tema de los agricultores, yo creo que tenemos que escuchar más a los agricultores y a los ganaderos, tenemos que escucharnos más porque son los que están en el campo y los que saben por qué ahora se está produciendo lo que se está produciendo y antes no. Y yo creo que esas son cuestiones, evidentemente, de legislación nacional sobre lo que es las labores de los trabajos que se pueden hacer en el campo y en el que no. Hay muchas prohibiciones y este es un debate que yo creo que es de manera sosegada, de manera tranquila, se tiene que tener para evitar lo que se está teniendo. Y algo que también, que yo creo que es importante, es que no nos podemos acordar solamente de Santa Bárbara cuando truena. Y yo quiero siempre poner en valor que a lo largo del año, los 365 días del año, en los 20 parques de bomberos de la provincia, hay bomberos que están ahí para acudir a un incendio, un día de Nochebuena, de Nochevieja, en verano donde estamos todo el mundo con las vacaciones, en puente festivo. Y yo creo que todo lo que se pueda hacer para para reforzar, ¿no? Para ayudar, para invertir en seguridad ciudadana, yo creo que es importante. Yo creo que todo esto que está ocurriendo, ocurrió con el incendio famoso de Valencia, del edificio, y estos incendios que se están produciendo, quizás la única conclusión, digamos, a la medio y largo plazo también que se puede hacer, es que las administraciones públicas, todas, y nos incluimos también nosotros, veamos que no se puede escatimar en seguridad ciudadana, no se puede escatimar en este tipo de medios porque vemos que hacen falta y porque vemos que gracias a su trabajo, con altas temperaturas, en condiciones que ahí lo estamos viendo, como están trabajando con altas temperaturas, hacen un gran trabajo para impedir que el fuego pues queme incluso de población y evidentemente para salvar las vidas humanas.
1: Bueno, pues José Ortiz, presidente del Consorcio de Bomberos de la provincia de Cádiz, muchísimas gracias por sacar estos minutos para 7 Televisión.
0: A ustedes. Muchas gracias.
1: Bueno, pues como comentábamos, hay que tener cuidado, como decimos, con los pequeños gestos y también con las conductas incívicas. Nos marchamos ahora a Algeciras, donde dejar basura donde no toca ya sale más caro. El ayuntamiento asegura que ha reforzado los controles y que aumentan las multas por incumplir las ordenanzas de limpieza. Valeria Rullo.
2: Así es, el ayuntamiento asegura que la policía local ya está reforzando la vigilancia y que además se han aumentado las sanciones por arrojar enseres en la vía pública. Pero para conocer mejor esta situación, estamos con Vicente Palomares, que es precisamente el delegado de limpieza del ayuntamiento de Algeciras. Muchas gracias por atendernos. ¿Qué conductas se están dando ahora mismo en estas últimas semanas?
3: Bueno, la verdad es que hemos tenido que intensificar la labor policial en materia de limpieza. ¿Por qué? Pues la gente está echando enseres en la vía pública sin avisar a la empresa municipal. Tenemos un servicio gratuito que es llamando al 956-650308 de lunes a viernes de 8 a 3, se le indica dónde puede dejar esos enseres y en qué momento lo más cercano a su domicilio. Aún así hay muchísimas personas que no lo utilizan y por tanto hemos tenido que aplicar este incremento de vigilancia policial. Eso añadido a arrojar basura fuera de hora. Es decir, estamos en pleno verano, la gente no tiene por qué aguantar los incivismos de muchas personas que a las 8 de la mañana, no te estoy hablando que empieza a las 9 de la noche el horario, de 9 a 10 y media, a las 8 de la mañana están tirando la basura. Durante ese día de calor y cercano a las viviendas, pues esas personas están sufriendo unas consecuencias que no tienen por qué sufrirlas. Y además también hemos añadido el tema de los excrementos de los animales. Tenemos que llevar tanto bolsa para las heces fecales de los animales, como una botellita con agua, con vinagre, con jabón, para ese micionado de los animales, que al final no tienen culpa, la culpa la tienen los ciudadanos, y que lo que hacen es deteriorar el mobiliario público.
2: ¿Dirías que respecto a otros años se están aumentando esas sanciones?
3: Se está aumentando y bastante. ¿Y es una medida antipopular? Sí. ¿No quisiéramos haberla tenido que aplicar? También. Pero no hay más remedio, hay gente incívica y gente que nos está obligando a que esto se incremente y bueno, no vamos a parar hasta que consigamos que nuestra ciudad pues luzca como tiene que lucir.
2: ¿Qué papel juega aquí la colaboración ciudadana? Porque entiendo que también es importante que desde el ayuntamiento hagáis esa llamada, ¿no? Esa colaboración.
3: Totalmente, nosotros siempre pedimos la concienciación ciudadana y pedimos que los ciudadanos colaboren, que si están viendo un acto que no es correcto, por favor que llamen a la policía o llamen al 092 o al 091 e indiquen de que están vertiendo, arrojando escombros. Sí te puedo decir que, por ejemplo, esta misma noche, dos contenedores en Avenida Aguamarina, cada contenedor puede estar valorado en unos 2.000 euros, pues dos contenedores nos los hemos encontrado llenos hasta arriba de escombros. Por lo cual hemos tenido que mover un camión para sacar ese escombro y después poder limpiar los contenedores, con la rotura que, por supuesto, eso acarrea y que al final hay que cambiar contenedores y son 2.000 euros cada uno de esos contenedores que hemos tenido que cambiar.
2: Recientemente también hubo una oleada de incendios en los contenedores. Imagino que también hacéis un llamamiento para que eso no vuelva a ocurrir.
3: Sí, tuvimos un supuesto pirómano que quemó una cantidad de 6 o 8 contenedores y bueno, la verdad que pedimos eso a la concienciación ciudadana y la colaboración de todos los ciudadanos para que nos ayuden a que al final esto es trabajo de todos. Algeciras puede poner los medios, el ayuntamiento puede poner más presupuesto, pero esto es un trabajo de todos y todos tenemos que colaborar para que Algeciras luzca bonita.
2: Porque para que la gente se conciencie, ¿no? ¿Hasta cuánto podrían llegar esas sanciones?
3: Depende de cada una de las arrojar basura fuera de horario, pues estamos hablando de en torno a unos 200 euros. pero hay veces que depende de los enseres, puede llegar a 700, 1000, o incluso si la multa ya es medioambiental,

0: se incrementa bastante las cantidades.
1: Pues muchísimas gracias por atendernos, Vicente, y nada, os dejamos con este mensaje desde Algeciras, donde están aumentando esas sanciones por arrojar vertidos en la vía pública.
2: Y con esto nos marchamos a publicidad. A la vuelta tendremos nuestra sección de empleo con Patricio Pérez de Comisiones Obreras, entre otros muchos temas. No se muevan.
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2: Regresamos de publicidad, lo hacemos ahora encarando ya el segundo tramo de nuestro programa y lo vamos a hacer abriendo, como cada miércoles, nuestra sección de empleo. Hoy vamos a saludar también por videollamada, porque lo tenemos dando vuelta por el mundo, a Patricio Pérez de Comisiones Obreras. Patricio, ¿qué tal? Muy buenas tardes.
5: Buenas tardes, ¿cómo estamos, Gomma?
2: Bien, yo, mira, ahora que te estoy viendo, yo me he cambiado por ti ahora mismo. En Italia me has dicho que estabas, ¿no?
5: Bueno, sí, sí, estoy en la Puglia, que es el tacón de la bota de Italia.
2: El tacón
5: estoy
2: de
5: en
2: la
5: una
2: bota.
5: Ciudad que se llama Monopoli, que no te la conoces, que es preciosa, y estamos en la playa, que hemos venido a la playa de Puerto, y bueno, y desde aquí te voy a hacer mi oferta de empleo, la propuesta de puertas de empleo.
2: Maravilloso, bueno, ahí está, cumpliendo con la sección de cada semana. Bueno, vamos a comenzar, Patricio, con esas ofertas de empleo.
5: Bueno,
2: comenzamos en Medina Sidonia, ¿no? Profesor de inglés, un puesto de profesor.
5: Venga,
2: de inglés.
5: Bueno, mira, empezamos con una plaza que oferta de profesor de inglés. Es un contrato de 9 meses, es verdad que es de 20 horas semanales, pero bueno, horario de lunes a jueves de 4 a 9 de la noche, más o nada. Esto significa que, bueno, que por la mañana la tienes libre, que es a tiempo parcial, te pide un buen nivel de inglés, que ya sea nativo o un nivel equivalente. Es decir, lo que se quiere es preparar a las personas para la formación en los certificados de Cambridge, de Trinity, y por lo tanto te pide gente que esté cualificada a esos niveles. No se pide, porque estamos hablando de una academia, ¿eh? No estamos pidiendo, aquí no se está pidiendo en el Capital English School de Medina, no se está pidiendo que se tenga la titulación de filología y que se tenga el grado, bueno, o el máster en docencia, no. Se refiere a personas que tengan capacidad comunicativa en inglés, que estén formados, que tengan conocimiento de la titulación de Cambridge para impartir docencia a personas desde los 4 años hasta personas adultas. Uh-huh. Bueno, y hay un contrato de 20 horas desde septiembre hasta junio del año.
2: Lo que es un curso completo. Bueno, ahí tenemos la página web, el número de teléfono, como decimos siempre, pregunten por recursos humanos y ahí les irán orientando.
5: Eso es, perfectamente.
2: Venga, nos vamos a Algeciras.
5: También hay un cajero reponedor a 25 horas en turno rotativo de aquí mañana, tarde o noche. En el Lidl, ¿eh? Ahí tenemos la página web del Lidl, en empleo, sobre ponerse de empleo. Estamos hablando de que es un contrato de 25 horas semanales, horario rotativo de mañana o tarde, bueno, y lo único que se pide de formación es tener educación secundaria obligatoria. Se valora experiencia, evidentemente, si se ha trabajado en el sector de la distribución, y lo que se va a hacer, bueno, las tareas que se hacen en, bueno, por lo que es en el habitualmente un líder, ¿no? Desde la panadería, materiales, mantener la disponibilidad y colocar todo el material en las estanterías, en lo que es el supermercado, pues,

0: pues intertratado, son tareas múltiples de atención y también incluso, bueno, pues también lo que es un cacho y el tiempo también de caja que sea necesario. Y las acciones básicas que se realizan en un supermercado como el mío.
1: Venga.
0: Esto es nada de tira y bueno, pues estamos buscándolo ya. ¿Vale?
1: Venga, las
0: Bueno,
1: Esciras,
0: mira, ahora
1: vamos a
0: nos vamos a ir a
1: Chiclana.
0: un puesto que esto puede ser un así clara. Ya tenemos una plaza de este de barra y pastelería, un pastelero, ¿vale? Es un mercado frío deportivo, es decir, que estamos hablando de una persona que pasaba el verano, con jornada completa. El salario ronda entre los 2.500 y los 1.500 euros, tiene el alojamiento incluido. Y la incorporación es ya, necesitan a alguien que, bueno, en pastelería, que tenga formación en pastelería, porque necesitan a alguien que controle lo que es la barra del bar. ¿Vale? Eso está el del grupo Peducci, restaurante Greda, que está ahí, tenemos el teléfono, la página web, y aquí se pide una serie de hojas como a veces de barra, y encargado de barra con experiencia que te limita, puedas hacer la gestión de toda la barra. Se valora el del inglés, no es imprescindible, pero se valora. Y aquí lo que necesitas personas que tengan experiencia en hostelería, que se haya formado. Tú sabes que hay formación profesional también ya en hostelería que tiene formación en lo que hace hostelería. Bueno, te lo debería. Bueno, en mí tengo una persona de estas características para si cada porque además te ponen el alojamiento, lo cual para la gente joven está muy bien porque te permitirá estudiar a lo largo de, por ejemplo, estudiar a lo largo del año y luego el verano, pues poderlo desarrollar en ese tipo de puestos que te permite, bueno, pues, mantener un poco de salario, ¿no? Y tener un poquito de dinero para poder ir atrás.
1: Totalmente. Bueno, vamos de Chiclana, de Lavarrosa, vamos a ir a Jerez de la Frontera porque tenemos un puesto de director comercial en un hotel de 5 estrellas. Ojo.
0: Sí, es de la cadena que hay que estar en hoteles, que es el Hotel María Luisa, porque ahí están buscando a un director, ¿vale? Digo, para el comercial, es un contrato indefinido, ¿eh? Es una de las primeras por puesto, ¿eh? Una incorporación inmediata. Dicen ellos, ponen en su página web, retribuciones competitivas. Esto significa que, bueno, un buen salario, pero no te dice igual, ¿vale? Solo piden formación universitaria, no piden tener un título específico de excelencia, ¿eh? Pero sí, experiencia de 5 años en dirección comercial, pero no tienen un hotel de alto nivel, pero sí experiencia en hoteles de 5 estrellas. Uno puede haber sido director en un hotel ordinario, normal, pero haber tenido experiencia en hoteles de 5 estrellas, como los hermanitos, la y sí, eso sí, se pide un buen alto nivel de inglés, se valora que haya un loco de idioma, en de 500 idiomas, ¿no? Por tu puesto previsor de para trabajar en la Unión Europea, porque este tipo de puestos, la verdad, que hay muchas personas de otros países que también dicen libertad. En la oferta anoche tenía 7 solicitudes presentadas. Es decir, hay 7 personas que han aportado ofertas y creo que sí me han figurado de 4.000. Así que no estamos hablando de un alto nivel competitivo, sino de un perfil. Yo creo que es el momento de poder, bueno, pues, postularse para este puesto y no tienen las características y un puesto de una gran responsabilidad, que es un gran puesto en un hotel.
1: Estupendo. Vamos ahora hasta San Roque. Tenemos ahí un puesto de gerocultor.
0: Mira, vamos a ver, a temporal, a jornada parcial, un horario rotativo de lunes a domingo. Y aquí el planteamiento que hay es de, bueno, pues una persona que tenga un ciclo formativo de grado medio relacionado con la rama de auxiliar de enfermería, de asistente sanitaria, de atención a personas con discapacidad, o bien que la persona se haya formado en prevención de riesgos laborales. Bueno, ni prevención de riesgos laborales es algo que se valora. Pero además, bueno, pues se puede haber certificado de tener certificado de profesionalidad para que aquellas personas que han venido desempeñando el puesto durante muchos años pueden acreditarse y esto también le permitiría acceder a ese puesto. En la puesta de un agricultor, yo soy medio ignorante, que no sabe qué puedo hacer, qué puedo estudiar. Uno de esos artículos te da mucha salida profesional, porque faltan este tipo de puestos, falta gente. Aquí es básicamente atender a personas independientes, bueno, dependientes en personas mayores, básicamente, en residencias de día, en hogares de mayores, incluso en los propios, en el propio hogar. Y esto es un puesto que ofrece clientes mayores, la parte de clientes que tienen también atención a personas con dependientes.

0: independientes, y ahí tenemos la página web, donde puede uno entrar desde la ella, entonces, y explicar, y bueno, pues postularte en ese puesto, pero ya no, breve currículum.
1: Exactamente. Y terminamos con nuestra sección de siempre de Gaditanos por el Mundo, en este caso, allí mismo en el país donde te encuentras, en Italia, en Padua, un puesto de trabajo de profesor de español.
0: Sí, es que digo yo, bueno, ya que estoy en Italia, o han buscado un puesto que sea interesante. Mira, esto no es realmente que el puesto esté, estamos hablando de una academia, ¿vale? Que de insignificar de lengua, Padua, Padua es una ciudad del tamaño de Jerez, 220.000 que llegan acá, por ahí más o menos, aunque es verdad que el área metropolitana es muy amplia, porque tiene como 600.000 personas, ¿vale? Esto está de país. Y aquí lo que esta academia este tiene permanentemente abierto una bolsa de trabajo para el que quiera que se postule, que bueno, que solicite empleo, porque ellos seguramente tiran que van teniendo, bueno, se ponen en contacto con la persona, según el perfil que tenga, y lo van reclamando para poder desempeñar ese puesto, ¿vale? ¿Esto qué es lo que es? Pues una persona que sea nativa, que tenga la nacionalidad como estupendamente, piden un requisito de titulación específica para la estudiante de idioma, pero hablamos no solamente que uno sea filólogo, que uno tenga, bueno, pues formación en lengua, ¿vale? Conocimiento, y por supuesto, tiene titulación superior, conocimiento del marco común europeo de referencia, el marco de las lenguas, que uno conozca cómo se va, porque si habilidad. Lo que se va a preparar a la persona en formación y en acreditación para que puedan obtener el título de castellano, de idioma en lengua castellana. Tienen dos cartas de reconocimiento y tener a personas que en un momento dado pudieran, bueno, pues acreditar que esta persona hace un perfil, que son grandes profesionales, que tiene carnet y vehículo propio. No ocurre cuando alguien tenga vehículo propio. Pero bueno, uno se postula y dice, mira, yo carnet por mi que tengo. Y en el momento que si ustedes me llaman y el puesto me interesa, de las comunidades, y comprar el costo, ahí tenemos la Academia Internacional Bilingüe en Padua, en la página web, tenemos el teléfono y el correo electrónico, y el WhatsApp. Y bueno, uno puede escribir ahí y decir, oye, mira, si interesado, lo puedo conectar. Ya, evidentemente, porque estamos hablando de lo que pide el castellano. Y bueno, pues tener una experiencia en Padua, que además es una ciudad preciosa. Y bueno, siempre conocer, ya lo decimos, ¿no? Juanma, tener experiencia en otros países, porque realmente siempre, en ciertos momentos de la vida, es interesante. Además, en algunos casos ya como que se consolida. Pero
1: Totalmente. Patricio, te dejamos, no te vamos a quedar mucho más tiempo para que sigas disfrutando de esa playa fantástica allí en Italia. Nosotros continuamos. Muchísimas gracias por atendernos.
0: venga, pues un saludo a todo el mundo, ¿verdad? Y aquí, a pesar de que estemos de vacaciones, sabe que Comisión Avera siempre está pendiente de todo.
1: Muy bien. Pues nosotros seguimos adelante, gracias
0: Venga.
1: Patricio, porque la Cámara de Comercio de Jerez ha hecho hoy un balance positivo de la evolución del censo de actividades económicas correspondiente al ejercicio de 2025, ya que aumenta considerablemente el número de empresas en Jerez. Nos lo cuenta mejor su presidente, Javier Sánchez de Rojas, que ha estado con Jorge Miró.
2: Pues Juanma, efectivamente, estamos con Javier Sánchez Rojas, que es el presidente de la Cámara de Comercio, que nos va a hablar un poco de este censo de actividades, que tenemos una buena noticia, ¿no? Porque el tejido empresarial de Jerez gana solidez este año.
3: Sí, ha ganado tanto en número comparado con los datos del año anterior. Hemos recibido el censo de actividades económicas, que es por donde funciona la Cámara de Comercio. Por lo tanto, la fuente es la agencia tributaria y estamos todos retratados y localizados. Y la buena noticia es que hay 459 empresas, sociedades más que en el año con respecto al año anterior. Esto del neto a mí me parece una cantidad importante y más de una empresa diaria. Y si quitamos fines de semana donde las notarías y la parte burocrática está inactivo, pues estamos hablando de casi dos empresas diarias, ¿no? Y es una buena noticia y la hemos querido hoy remarcar con esta convocatoria de prensa.
2: ¿Y de qué tipo de empresas hablamos? ¿Son sobre todo temas de servicio, que es lo que más abunda por aquí?
3: Fundamentalmente son empresas pequeñas, pero ahí hay una buena noticia y es que ha bajado algo el número de autónomos, pero en una parte importante porque ha ido a una

0: actividad de sociedad mercantil. Eso quiere decir crecimiento, eso quiere decir un incremento de actividad. Creo que venimos de unos años en donde el crecimiento no era tan importante y, por lo tanto, demuestra que hay una capacidad de creación de empresas y una capacidad, una iniciativa empresarial en la ciudad, a mí me parece que esperanzadoramente importante, ¿no? Después, ¿dónde estamos? Pues estamos, perdóname que tire de chuleta, pero en estos momentos estamos en torno a 15.920 empresas en la ciudad. El 70% aproximadamente está en el sector servicios y comercio, ahí somos muy potentes, somos líderes, y aproximadamente estas 15.900 se dividen en unas 7.000 autónomos y unos 9.000, redondeando al alza, unos 9.000 sociedades mercantiles. Si me preguntaras por el reto hacia dónde tenemos que caminar y dónde estamos la Cámara de Comercio trabajando, colaborando con el crecimiento, colaborando con la diversificación, en el sentido que nos hace falta más densidad empresarial, pero también tenemos que celebrar que crezca la que tenemos, ¿no? Y apuntar hacia el sector industrial, porque un 70% del sector servicio es muy importante, pero sería bueno crecer la pata industrial, incluyendo, y ahí estamos haciendo, como sabes, un esfuerzo especial, la industria cultural, ¿eh? Bueno, creo que dos empresas casi diarias de creación, creando nuevos espacios y creando esa, trabajando esa diversificación, yo quiero quiero traducirlo en solidez, en una mayor solidez de las empresas de la ciudad.
1: Detrás de estas empresas hay muchísimos autónomos, habrá muchos autónomos que no estén viendo. ¿Qué mensaje se les puede trasladar? Porque yo que conozco también el mundo autónomo, hay que ser
0: Duro,
1: muy valiente,
0: duro,
1: ¿eh?
0: duro. Duro, duro. Evidentemente está hablando con otro autónomo y en este caso autónomo mercantil también y es un mundo, pero nadie dijo que esto fuera fácil. Hay que dar el paso adelante y eso es lo que queremos precisamente como entidad empresarial hacerlo, porque se habla muchas veces en genéricos. Hemos creado, dice la clase política, bien, pero ¿quién lo crea? Lo crean las mujeres y hombres que dan el paso adelante, ¿no? Como tú. Bueno, pues los que estamos dando el paso adelante desde hace tiempo, tenemos que celebrar que cada vez seamos más. Y lo que tenemos que ser es más grandes, tenemos que ser más fuertes, en el sentido de que cuanto más sociedades mercantiles, o cuando un autónomo pasa a una sociedad mercantil, aparte de interés, digamos, por la fiscalidad que pueda ser mejor, tal, eso habla de un crecimiento, habla de una necesidad de más medios, de más personal. Evidentemente, si me preguntas cómo ha ido esto evolucionando, pues tiene mucho que ver estas 459 empresas más con la bajada del desempleo en la ciudad. Sabiendo, como es lógico, pero me gusta recordarlo, sabiendo que no hay barreras. Afortunadamente, empresas de Jerez trabajan fuera y jerezanos trabajan. Es decir, cuando un jerezano se coloca, empieza a trabajar en una empresa del puerto, el paro baja en Jerez, aunque esté trabajando en el puerto. Pero, evidentemente, como es la demarcación y es un dato objetivo que hemos recibido hace unos días, pues no, nos parecía interesante recordarlo, porque las malas noticias ya vienen solas. Cuando los datos vienen duros, nos toca a todos apretar los dientes, pero en este caso yo quiero sacar pecho por las mujeres y hombres que hacen empresas en la ciudad.
1: No quería dejar de pasar la oportunidad de comentarte o de preguntarte por el tema de la autopista, de la P4. Está suponiendo un lastre el tema de esos dos carriles que se están viendo totalmente insuficientes y a años vista no se ve solución. Esto es un problema sobre todo para una provincia que además tira mucho del turismo.
0: Bueno, creo que muchos de los que me puedan oír o ver saben que tengo en esto antecedentes ya de décadas, mis anteriores responsabilidades, ¿no? Yo en este tema me tienen en estado permanente de alerta y de cabreo, las dos cosas. De alerta y de cabreo porque hace 30, no, 30, perdón, 30 años han pasado muchas cosas, pero hace 5 o 6, no sé, no recuerdo ahora cuándo se libró el peaje. Algunos lo avisamos y algunos dijimos sí, pero con el desdoble de la Nacional Cuarta, porque era fácil de prever que cuando hay una carretera mala y lenta y una carretera buena y rápida, hace cuando en lo que estoy rememorando, pues lógicamente todo el tráfico pesado, todo el tráfico familiar, nuestros principales.

0: usuarios que son el turismo nacional que gracias a Dios recibimos. La operación Paso del Estrecho, que es la mayor movimiento de personas que ocurre en una frontera de Europa. Pues claro, evidentemente hay colapso. Y a mí, por lo tanto, digo alerta y cabreo. Ahora en alerta, y hace unos días nos ha llegado la noticia de que hasta el 2033, yo me rebelo, porque cuando hay una urgencia en una obra, en una empresa, cuando hay una urgencia en una obra, en un domicilio, las cosas se pueden acelerar. Y creo que en esto la necesidad es manifiesta, la urgencia es absoluta. El trazado es fácilmente, es decir, hay espacio de sobra para poder ahorrarse estudios, no me sé la terminología, pero estudios de impacto ambiental seguro, estudios de expropiaciones seguro, porque es probable que no haya falta, que no haga falta en algún caso expropiar terrenos, sino que el propio trazado que ya tiene se puede mejorar, se puede ampliar y desde luego de origen a destino. De Sevilla a Cádiz. Empezando por donde toque, perfecto, pero porque por algún lado hay que empezar, eso soy consciente, pero en esa vamos a seguir. Desde luego, desde la Cámara de Comercio, me consta que desde la Confederación de Empresas y de todo el ámbito empresarial, porque es un clamor.
1: Pues Javier Sánchez Rojas, muchísimas gracias por atendernos.
0: Espero que pronto podamos hablar de en pasado de estas cosas de la antigua autopista.
1: Esperemos. Muchas gracias.
0: Placer.
2: Cambiamos de asunto. En Cádiz se ha dado hoy un paso crucial en materia de transporte público con la aprobación del pliego de condiciones que regirá el servicio de autobuses urbanos por los próximos 12 años. Diego Marchán.
3: El nuevo pliego que regirá el servicio de autobuses urbanos de Cádiz por los próximos 12 años ha recibido hoy luz verde en el pleno extraordinario celebrado en el Ayuntamiento de Cádiz. Entre las novedades que incluirá el nuevo contrato, que saldrá próximamente a licitación, se incluye una nueva línea circular que rodeará el casco histórico con una frecuencia de 5 minutos en horas punta. Además, se creará una línea circular de verano por extramuros desde el 15 de junio al 15 de septiembre y se fusionará el recorrido de las líneas 2 y 3 con una mejora de la frecuencia en todas las líneas. El pliego, que supondrá una inversión total de 212 millones de euros, contempla también el aumento del número de autobuses que componen la flota, que pasan de 48 a 60. Los vehículos tendrán el sistema adaptado al pago con tarjeta, habrá una app de Bonobús Digital y contarán con mejoras en cuanto a sostenibilidad. Asimismo, se incrementará la plantilla con todo el personal adscrito a la línea de Cádiz. En definitiva, más autobuses, mayor frecuencia y mejoras tecnológicas para que un servicio ahora obsoleto entre de lleno, por fin, en el siglo XXI.
4: El pliego es, sin duda, un paso fundamental para la ciudad. Tiene más frecuencia, tiene el autobús nocturno, tiene los 60 autobuses, cambiamos de 48 a 60, tiene, como digo, más trabajadores trabajando, dando mejor servicio, dando también más formas de pago y una utilidad mucho mejor. Sin duda es lo que esta ciudad necesita.
2: Nos vamos a Barbate, que continúa dando pasos para definir su futuro urbanístico. El Ayuntamiento ha iniciado una ronda de mesas participativas para que los vecinos de los distintos núcleos puedan trasladar sus necesidades y propuestas de cara al nuevo Plan General de Ordenación Municipal. Almudena Pérez.
5: Barbate continúa con las mesas informativas para la elaboración del nuevo PEGUN y para hablar más sobre este plan me encuentro aquí con el alcalde de Barbate, con Miguel Molina y también con Ana Moreno, primera teniente de alcalde. Muchas gracias a los dos por atendernos hoy. Queremos saber, bueno, cómo se están desarrollando hasta ahora estas mesas informativas, Ana.
6: Bueno, pues buenos días entre todos y muchas gracias por venir. Y bueno, la verdad es que bastante satisfecha, estamos el equipo de gobierno bastante satisfecha con la acogida que está teniendo. Era una prioridad de este equipo de gobierno, tanto del alcalde como mía, de que la ciudadanía participara en este tipo de... Yo creo que es el proyecto más importante que vamos a tener, porque el PEGO estamos hablando del desarrollo de nuestro municipio y qué va a ser de aquí a X años. Y creo que es un proyecto bastante importante para que el ciudadano también nos diga qué es lo que necesita, cuál es su prioridad, aunque nosotros tenemos claro, tanto el alcalde como yo tenemos claro un modelo de ciudad bastante, bueno, se lo ha dicho varias veces el alcalde, que no queremos un Marbella, no queremos porque tenemos mucho litoral para que cada vecino y cada turista quiera un tipo o no de en este caso el municipio, pero es cierto que queremos ser un PEGO que no venga nadie desde un despacho a poner calle, que ponga prioridades, es decir, queremos que sean los propios vecinos los que quieran desarrollar su municipio y sobre todo

0: Estamos en estas mesas de trabajo al principio con pedanía y con diseminados porque entendemos que hay una problemática con el tema de las viviendas y queremos también darle bueno, un refuerzo y un apoyo para bueno, seguir trabajando en esta problemática que tenemos tan grande como es las viviendas irregulares.
1: Hablábamos también de qué necesidades trasladan los vecinos hasta ahora en esa mesa informativa.
2: Bueno, yo quisiera completar que, primero, que también hemos iniciado la mesa de participación con la Junta de Andalucía, que es fundamental, ya hemos iniciado y eso es vital para hacer las cosas bien desde el principio. Luego, lo fundamental es que es una oportunidad, como dice Ana, algunos lo ven como una problemática y es todo lo contrario, es una oportunidad maravillosa para construir la ciudad que queremos a futuro, a los próximos 30 años. Podríamos hacerlo de dos maneras, como se hacía antiguamente, que venía desde arriba o redactado desde un despacho de arquitecto y ya venía prácticamente impuesto a lo que estamos haciendo, que es la otra alternativa, que es contando con todos los ciudadanos. Estamos contando con asociaciones, con vecinos, de una manera muy participativa y queremos escucharlo a todos, porque a veces hay algunas asociaciones que no trasladan bien lo que se le tiene que decir a todos los asociados, ¿no? Y nosotros pues queremos contar con todos los vecinos, eso es lo que estamos haciendo. Y hay una cosa que es fundamental para nuestro pegón, lo ha dicho también antes Ana. Queremos hacer construir un barbate con calidad y con encanto, pero sin perder nuestra personalidad como pueblo marinero, ¿no? Entonces, eso es lo bonito y estamos dando la oportunidad de poder escuchar a todo el mundo. En estas reuniones lo que hemos hecho ha sido presentarles al equipo redactor, a todos ellos. Vamos a abrir una línea de participación en la página web del Ayuntamiento, donde van a poder también participar de manera activa con todas las propuestas y vamos a seguir manteniendo reuniones importantes. La idea es que a final de año tengamos ya el avance del pegón y aparte de todo esto, bueno, hemos contratado no solamente el pegón, sino también el POU, que son el Plan de Ordenación Urbana, que vamos a tener diversos. Uno vamos a tener Zahora, otro vamos a tener Los Caños, otro vamos a tener entre Zahara y Barbate, que va a posibilitar de una forma pormenorizada que ya podamos darle soluciones incluso a los vecinos de las distintas zonas, ¿no? Es un documento que es un esfuerzo importantísimo para Barbate. Son más de 700.000 euros lo que se va a gastar el Ayuntamiento en el desarrollo de nuestro futuro municipio. Y creo que es una forma muy bonita de poder participar. Participan todos, la oposición, todos. Aquí nos hemos dejado, no vamos a escatimar en ningún tipo de esfuerzo, porque este documento no es del Partido Popular, no es de Andalucía por sí. Esto es un documento que va a servir para el pueblo de Barbate en todas las generaciones futuras. Así que lo queremos involucrar a toda la ciudadanía, a todos los partidos políticos y a todas las asociaciones para que participen en un documento que sea de todos.
1: Pues muchas gracias a ambos por atendernos. Muchas gracias.
0: Gracias a vosotros.
3: Ya en Arcos, el Ayuntamiento inicia la exposición pública del avance del Plan General de Ordenación Municipal y del Plan de Ordenación Urbana. A partir del 3 de agosto y durante 45 días hábiles, se podrán consultar planos y cartografías de ambos planes para que los ciudadanos puedan presentar sugerencias. El avance recoge las ideas generales del futuro planteamiento para el que la aportación ciudadana se considera clave. La norma que resulte regulará el régimen del suelo en el municipio durante los próximos 10, 15 o 20 años. También se ha constituido una mesa de trabajo junto a la Junta de Andalucía para agilizar la tramitación ambiental y los informes sectoriales necesarios para la aprobación definitiva. También en Arcos se ha presentado el programa Este Verano Te Cuidamos, que se desarrolla en el Colegio Alfonso X el Sabio durante julio y agosto. La iniciativa forma parte del Plan Corresponsable y de la Línea de Garantía Alimentaria de la Consejería de Inclusión Social y está dirigida a 30 menores de familias con vulnerabilidad del municipio. El objetivo es facilitar la conciliación laboral y social, ofreciendo un espacio seguro donde los niños reciben atención integral, actividades educativas, deportivas, talleres, refuerzo escolar, educación en valores y formación en alimentación saludable.
4: La provincia de Cádiz tiene 1 millón de euros de recursos económicos para desarrollar todo y cada una de las escuelas de verano que hoy, a día de hoy, ya están todas en marcha, ¿no? Son 20 escuelas de verano que se distribuyen por toda la provincia, por la Bahía de Cádiz, Arco, en Barbate y otra, y el campo de Gibraltar.
3: Y hoy es el día de la patrona de la hostelería, Santa Marta, y en el asilo de mayores La Caridad de Arcos, los hosteleros han vuelto a agasajar a los residentes y a las monjas que los cuidan. Llevan ya 30 años desarrollando este gesto que se corresponde con la entrega y generosidad del sector. José Antonio Benítez.
5: Pues sí, este 29 de julio tiene un significado especial para la hostelería porque se conmemora la festividad de su patrona, Santa Marta, de la

0: que dicen fue una santa, todo un ejemplo en cuanto a entrega al prójimo y cómo atendía a las personas y particularmente a la figura de Jesucristo. Para conmemorar de alguna manera esa filosofía, desde hace ya casi 30 años, parece mentira, el grupo hostelero de Arcos de la Frontera viene teniendo todo un gesto solidario con los mayores residentes en este asilo de la caridad. El grupo hostelero que hoy por hoy sigue representado por el conocido hostelero de Arcos, Diego Medina. Diego, una cita que cada año se vive con gran ilusión, ¿no?
1: Sí, por supuesto, el día de Santa Marta un día grande para nosotros, porque también colaboramos con los ancianos de la caridad, que también es su patrona. Entonces hubo ahí una fusión de celebrar este día en grande. Uh-huh. Y los hosteleros siempre, bueno, y seguimos teniendo, traerle para este día un menú especial de verano. Uno trae una cosa, otro trae otra, pero todavía siguen colaborando y seguimos colaborando todavía.
0: Bueno, hablamos de ese menú, pero también es un día de camaradería, de unión del sector, ¿no?
1: Sí, claro, siempre lo ha habido y siempre lo habrá. Vamos, hasta que estemos aquí, ¿no? Pero vamos, que es un día muy bonito y un día precioso para celebrarlo y para que esto vaya hacia adelante y no se pare.
0: ¿Qué sentís cuando acercáis lo mejor de vosotros mismos, los hosteleros, a los mayores, en este caso del asilo de la caridad? De inicio les cambiará la cara porque tienen un menú diferente y ven también ese gesto de complicidad, de solidaridad por vuestra parte, ¿no?
1: Claro que sí. Están esperando este día para que ellos disfruten de una gastronomía de Arcos, de Arcense, y ellos pues muy contentos, y tanto las hermanas como todos los que trabajan aquí, ¿no? Y de verdad es un día muy especial, es un día muy, muy especial.
0: Bueno, vamos a ese menú. Estando en verano, pues no pueden faltar también los platos típicos de la huerta, con ese gazpacho tan, tan clásico que decíamos que a quién no le gusta un buen gazpacho en verano, ¿verdad?
1: Hombre, yo llevo ya 30 años trayendo el gazpacho, porque estamos en verano ya, y bueno, qué mejor que un gazpacho, ¿no? Y riquísimo, vamos, ellos lo celebran encantado. Hoy tomar gazpacho, pues, con las calores que hace ahora mismo, ¿no? Fundamental. Y bueno, y los demás hosteleros también traen todo su. Date cuenta que traemos pastelería, bollería, carne, pescado, traemos todo un baremo, digamos, de lo que es la cocina de aquí, de cada restaurante, ¿no? Uh-huh. Que participa.
0: Qué rico. Por cierto, también contando con la colaboración del Ayuntamiento de Arcos, que es la que también de alguna manera sirve esos platos, ¿no?
1: Ya en mesa. Sí, no, es la asociación de Beatriz Pacheco. Uh-huh. Siempre en colaboración con ellos, siempre hemos, ellos son los que sirven la comida ese día. Es decir, las asociadas son las que se prestan para hacer el servicio.
0: Muy bien, Diego.
1: Muy bonito.
0: Pues permíteme que te felicite a ti y a todos los hosteleros de la provincia de Cádiz que nos ven en estos momentos, porque hoy se celebra la festividad de su patrona, Santa Marta, a la que, por cierto, también se ha dedicado una solemne misa en este mismo lugar, encantador lugar del barrio Bajo de Arcos, cual es el asilo de ancianos, el asilo de la caridad.
2: Nos marchamos ahora a San Fernando, donde ya se ha cumplido la primera semana del festival La Isla Ciudad Flamenca, y la Alameda Moreno de Guerra ha vuelto a ser protagonista con el Maui. Con él ha estado nuestro compañero Santiago Muñoz.
3: Bueno, La Isla Ciudad Flamenca cumple una semana y hay una figura, un nombre indiscutible De este festival flamenco, como
4: una
3: es el Magui. Una semanita.
4: Y con todo lo que hemos tenido, Carlos, increíble.
3: Oye, tú no puedes faltar a esta cita.
4: No, ni falto ni vamos, estaré aunque no esté aquí, fíjate.
3: Oye, ¿cómo te encuentras hoy? Esto, como siempre, esperándote, la gente te demanda, por dentro te tienes que sentir muy orgulloso.
4: Sí, la verdad que sí. Aquí me quieren mucho, yo siempre he hecho mi cuna aquí desde chiquitito. Tengo familia, tengo gente, amigos en San Fernando. Siempre me preguntan, casi un año de antelación, bueno, ¿cuándo vas a volver otra vez a la Alameda? Y ya está, míralo, ahí están, que están nerviosos.
3: Este festival, ya por último, sabemos que empieza ya. Este festival, La Isla Ciudad Flamenca, un festival diferente, distinto, donde la gente, las calles, los flamencos son los verdaderos protagonistas.
4: Y esta vez sí que es así, porque hay muchos sitios y muchos festivales donde realmente te dicen eso, pero luego estás a manos y a expensas de un montón de cosas. Aquí sí somos los dueños de esto y los que protagonizamos. Así que, bueno, yo orgulloso y nervioso. Mira cómo estoy, que me tiembla hasta la voz porque...

0: lo que quiero es salir y darlo todo.
1: Muchísimas gracias, gracias, muchísima suerte. Sabemos que no las mereces porque es un espectáculo, la gente lo espera una semana y lo que queda hasta llegar a los 42 días de flamenco aquí en San Fernando, en el festival La Isla Ciudad Flamenca. Hoy, el Magui de Cádiz.
2: En Cádiz, hoy se ha presentado una nueva edición del Festival de Cine Documental Alcances. Una

0: Concepción, más que consolidado como una de las grandes citas culturales de la ciudad. Del 25 de septiembre al 2 de octubre se celebrará un ciclo que ha batido este 2026 su récord de inscripciones, con 447 candidatos a mostrar sus obras en la ciudad. 22 películas, 7 largos y 15 cortometrajes competirán en la sección oficial. Además, continuarán secciones como La Mirada Andaluza y Cádiz Produce, enfocadas en el talento regional y local. Llevar el cine a la calle es otro de los objetivos de una edición que contará con dos nuevos galardones: el premio Fernando Quiñones a los valores cívicos, impulsado por la asociación Amigos de Quiñones, y el premio Cádiz Produce, en colaboración con la Confederación de Empresarios de Cádiz.
1: Festival. Porque yo creo que hablar de alcance es hablar de la historia viva, de la cultura, de un festival decano que ha sabido reinventarse año tras año sin perder su alma y sin perder su esencia. Y ese alma en Cádiz está inseparablemente unida a la calle y a los gaditanos y las gaditanas.
2: Volvemos ahora a marcharnos a publicidad. A la vuelta encaramos ya el último tramo del programa con los deportes, los titulares de los periódicos de mañana y el tiempo. Hasta ahora.

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0: Seguimos en Viva 7, encaramos ya el último tramo de nuestro programa. Ya saben que ahora es tiempo de la información deportiva. La Vuelta Ciclista a España regresará a la provincia de Cádiz el próximo 10 de septiembre con una contrarreloj individual entre el puerto de Santa María y Jerez de 32 kilómetros y medio que finalizará en la avenida Álvaro Domecq. Esta etapa se ha presentado hoy en el Ayuntamiento de Jerez y con el director de la Ronda Española Estado, Jorge Miró.
1: Pues Juanma, efectivamente la Vuelta vuelve a Andalucía, la Vuelta vuelve a la provincia de Cádiz con una contrarreloj entre el puerto de Santa María y Jerez de la Frontera. Estamos con Javier Guillén, que es el director general de la Vuelta. Javier, buenas tardes.
2: Hola, muy buenas tardes.
1: Bueno, relación muy especial entre la Vuelta y Jerez, porque según comentaba la alcaldesa, son ya 13 veces que la Vuelta ha pasado por nuestra ciudad.
2: Pues la verdad es que es una relación muy especial, a la vista está aquí. Hicimos la última salida en el año 24, hicimos

0: Es una salida oficial espectacular en el año 2014 y tan especial es esa relación que Jerez es de las ciudades que más veces ha acogido la modalidad de la crono en lo que es la historia de la Vuelta. Por lo tanto, sí que podemos afirmar que aquí hay un auténtico matrimonio entre Jerez y la Vuelta.
1: Crono que se vislumbra como fundamental, seguramente, porque es al final ya de lo que es la carrera. Coméntanos un poco, sobre todo muy llana, porque dentro del puerto de Jerez pasará por la zona rural. Coméntanos un poco, háblanos un poco de esa crono individual.
0: Es una crono muy exigente, es una crono para especialistas, es una crono que al tener 32 kilómetros yo creo que va a marcar diferencias y además su posición en la vuelta es determinante porque después de esta crono quedarán tres etapas. Por lo tanto, aquí van a pasar cosas. El que tenga que reducir diferencias, este es el día para hacerlo. El que tenga que aumentarlas, este es el día para hacerlo porque luego quedará muy poco. Desde luego es una crono que sale del puerto de Santa María, llega aquí a Jerez, esos 32 kilómetros, 20 de ellos, 20 de ellos se hacen en territorio municipal de la ciudad de Jerez y como bien decía la alcaldesa, sobre todo tiene una gran vocación rural, queremos estar cerca de la gente de lo rural, yo creo que la vuelta tiene que estar en todos los sitios, somos una vuelta urbana, somos una vuelta rural, somos una vuelta del pueblo y por eso esta crono creo que reúne todos los ingredientes necesarios para cumplir con ese menú.
1: Además, ese día va a tener un papel fundamental o simbólico Álvaro Pino, que ganó hace 40 años justo también una crono, que acababa la vuelta aquí en Jerez. Ganó Álvaro Pino esa vuelta. ¿Va a estar presente Álvaro Pino en Jerez?
0: Le hemos llamado, nos ha dicho que sí, que va a estar. Para nosotros será un día muy bonito porque hace 40 años uno de los nuestros pues ganó aquí la Vuelta a España en una crono. También se impuso a corredores como Logan Fignon o Sean Kelly ese mismo día. También se da la circunstancia de que en el año 86 la Vuelta acabó en Jerez, por lo tanto en Andalucía este año 2026 la Vuelta acaba en Granada, por lo tanto también en Andalucía. Sería un día bonito, sé que a Álvaro también le hace mucha ilusión y a nosotros más de que pueda estar con nosotros.
1: Estamos hablando de figuras del pasado, pero vamos a hablar de las del presente que van a estar aquí en la Vuelta de 2026. ¿Qué figuras del ciclismo van a estar presentes en la Vuelta?
0: A día de hoy ya vamos conociendo, viene Primo Roglic, que es ganador de 4 veces de la Vuelta a España, viene Wout van Aert, que es un gran animador de las carreras, por ahí uno de los mejores ciclistas del mundo. Vamos a tener a Enric Mas con nosotros, va a estar también Carlos Rodríguez, Egan Bernal y la gran pregunta si estará Tadej Pogačar. Yo hoy no puedo confirmar que Tadej esté, pero todo apunta a que va a estar, sobre todo si estos días pues leemos la prensa, hacemos un poco de seguimiento, la prensa dice que sí. Yo no tengo la confirmación, tengo el pálpito, tengo la esperanza y soy muy optimista de que esté. Si estuviera, pues obviamente tendríamos el mejor corredor, no del momento, sino de la historia del ciclismo, uno ya de las grandes leyendas del deporte mundial. Por lo tanto, para nosotros sería una inmensa alegría que estuviera.
1: Y Andalucía, un papel fundamental en esta vuelta, acaba en Granada la vuelta. ¿Por qué este papel fundamental de este año de Andalucía?
0: Andalucía es que es un territorio maravilloso, muy diverso, podemos hacer todo tipo de etapas y teníamos el sueño con la Junta de Andalucía de que algún año poder estar en las 8 provincias, lo cual pues dará cuenta no solo de la diversidad del territorio, sino también de su extraordinaria magnitud. Era un reto que se ha podido cumplir y también el hecho de terminar en Granada pues nos hace estar cerca del monumento más visitado en España, que es la Alhambra de Granada, que además la Alhambra significa la Roja, nuestro maillot es el maillot de la Roja y yo creo que al igual que hay mucha simbología en esta etapa crono en Jerez también la habrá con esa llegada a Granada. Por lo tanto, un sueño cumplido y ahora lo único que queremos es que ese sueño salga bien.
1: Pues Javier Guillén, muchísimas gracias por atendernos.
0: Muchísimas gracias a vosotros.
2: Abrimos ahora la página de fútbol y es que el Cádiz ha presentado hoy su segunda equipación para la próxima temporada. Una camiseta en color azul en la que se representan perfiles de balcones, azoteas y calles de la ciudad. Una presentación que coincide también con la inauguración de la nueva tienda oficial. Igualmente, el club ha sacado hoy a la venta las entradas para el Trofeo Carranza que disputarán el 8 de agosto a las 9 y media. Contra la Unión Deportiva Las Palmas. Desde hoy y hasta el domingo los abonados podrán comprar su entrada a 8 euros, pudiendo adquirir otras dos al mismo precio. A partir de esa fecha se abre el plazo de venta para el público general con entradas que van desde los 15 a los 33 euros. El Algeciras ha completado todos los trámites para su inscripción en la Primera Federación, en donde competirá esta próxima campaña. Los del campo de Gibraltar han apurado los plazos para enviar la documentación a la Federación Española y demostrar que todo está en regla para poder competir

0: este año. Desde el nuevo mirador se ha pedido tranquilidad y se asegura que no va a haber más sobresaltos, aunque en los últimos meses la entidad ha tenido que quitarse de encima la deuda que tenía con la FIFA y las reclamaciones de la AFE para recuperar una normalidad en la gestión deportiva. En segunda federación, el Atlético Sanluqueño también ha confirmado la inscripción del equipo para competir la próxima temporada en la categoría. Los verdiblancos eran de los pocos clubes del panorama nacional que faltaba por completar este proceso con la pertinente incertidumbre generada. La entidad asegura que la gestión siempre ha estado encauzada para cumplir con los plazos indicados por la federación. Además, dicen que se ha trabajado para que esa inscripción se llevase a cabo con las condiciones más beneficiosas posibles. Y ya tenemos calendario del grupo décimo de tercera federación, en la que vamos a tener a 6 equipos de la provincia esta temporada. Y arranca fuerte, ¿eh? Porque en la primera jornada vamos a tener 2 derbis provinciales. El Jerez Deportivo Fútbol Club recibirá al Racing Portuense y el Chiclana hará lo propio con la Balompédica Linense. El Conil comenzará en casa recibiendo al Pozo Blanco y el Cádiz Mirandilla visita al Tomares. La liga regular acabará con el Portuense visitando al Betis C, el Jerez Deportivo Fútbol Club que recibirá al Ceuta, la Balona visita al Egabrense, el Conil hará lo propio contra el Atlético Onubense y Chiclana y Cádiz Mirandilla protagonizarán el último derbi provincial del año. Por su parte, el Jerez Deportivo Fútbol Club sigue con su ronda de presentaciones. Esta vez ha sido el turno de Juan Becken y Fidel Ibáñez, ambos jugadores llegados este verano desde el Bollullos, con el que el año pasado se quedaron sin ascenso, a pesar de jugar el playoff. Ahora quieren quitarse esa espinita en un club con la exigencia de ascender sí o sí. Ambos futbolistas coinciden en que el objetivo es el ascenso directo y no tienen duda en que van a ser favoritos para conseguirlo.
1: Sabemos que este año, como se dice coloquialmente, va a haber muchos gallitos, pero el equipo lo tiene claro desde el principio que va a ir con todo, a todos los campos. Aquí tenemos que hacer un fortín y que el objetivo va a ser ascender directamente, y yo creo que la exigencia es buena.
2: Yo no tenía duda de que íbamos a ser favoritos este año. Sí que es verdad que, como todo, hay que verlo después en el campo, porque vamos a ir a campos muy difíciles, también a venir rivales muy difíciles que hay que competirles, pero en líneas generales se está viendo que el equipo que ha formado el club es un equipo que compite en todas las líneas, que va a saber competir en todos los campos.
0: Bueno, pues después del deporte vamos como cada día a conocer los titulares con los que abrirán mañana los periódicos. Comenzamos con Viva Jerez. Abraham Ceballo, buenas noches.
3: Hola Juanma, en nuestra edición de mañana en Viva Jerez, la última hora del día, que viene con un nombre propio, el de Carlos Granados, que ha presentado hoy en la reunión de Fundarte su dimisión como director de Fundarte y especialmente del Teatro Villa Marta. La decisión ha sido adoptada, dice, después de que haya recibido una oferta profesional muy tentadora e irrenunciable. Una decisión que ya fue más o menos avanzada en el pleno del pasado viernes por el PSOE, pero que también ha estado formando parte del debate durante los últimos meses, después de que hubiesen surgido ya el año pasado algunas diferencias entre el propio Granados y el gobierno local con motivo de la gestión de Fundarte y del Teatro Villa Marta por las dificultades económicas del citado ente municipal. Por otro lado, hoy también se ha presentado en Jerez la próxima etapa de la Vuelta a España, que tendrá como meta de llegada la ciudad de Jerez. Será el 10 de septiembre, una etapa contrarreloj entre el puerto y Jerez, y que, ha dicho la alcaldesa, va a servir de homenaje a la zona rural, ya que buena parte del recorrido va a discurrir por las zonas rurales, por barriadas y entidades locales autónomas de Jerez, algunas de las zonas más afectadas y perjudicadas por el pasado temporal del pasado invierno. El director de la Vuelta, Javier Guillén, ha dicho además que esta etapa va a servir también para rendir homenaje a Álvaro Pino, que fue el ganador de la Vuelta Ciclista a España en Jerez en el año 1986, hace ya 40 años. Y también, dentro de lo que es la actualidad de la jornada de hoy, vamos a destacar los datos ofrecidos por la Cámara de Comercio de Jerez, que ha cifrado en 456 las nuevas empresas creadas en Jerez a lo largo del último año. El presidente de la Cámara, Javier Sánchez Rojas, ha dicho que el dato es muy positivo, pero lo importante no es la cantidad, sino sobre todo que las empresas que lleguen a Jerez sean sobre todo empresas potentes y grandes para generar más.

0: más empleo y actividad económica.
1: Y vamos ahora con los titulares de Viva Cádiz, de la mano de Diego Marchán. Adelante.
2: La aprobación del nuevo pliego del servicio de autobuses que permitirá la renovación de la flota, importantes mejoras en el transporte urbano, marca la actualidad en Cádiz en este miércoles 29 de julio. En Viva Cádiz hablamos mañana de ello y también en clave cultural de la jornada que el Instituto Cervantes celebra en la Casa de Iberoamérica de la ciudad y de la presentación de Alcances, que celebrará del 25 de septiembre al 2 de octubre su 58 edición. Finalmente, en deportes analizamos el amistoso de pretemporada que el Cádiz disputa en Arco frente al Ceuta, rival también esta temporada en segunda división.
1: Y terminamos con los titulares de Viva Campo de Gibraltar y Valeria Rullo.
3: Muy buenas. En la edición de mañana de Viva Campo de Gibraltar hablaremos de ese incendio en un nido de cigüeñas que dejó sin luz a parte del municipio de Los Barrios. También hablaremos de las más de 155 denuncias en una semana por arrojar basura y escombros en Algeciras y además les daremos también los detalles de la nueva adjudicación por parte de la Junta de Andalucía para la demolición del futuro conservatorio Paco de Lucía, uno de los proyectos más demandados en la localidad. Todos estos titulares y mucho más en la edición de mañana de Viva Campo de Gibraltar.
1: Gracias a los compañeros. Vamos ahora a continuación con la información del tiempo.

Para mañana en la provincia vuelve a activarse el aviso amarillo por altas temperaturas en la campiña y la sierra. Por lo general tendremos cielos poco nubosos o despejados con intervalos de nubes bajas matinales en el litoral. Temperaturas en ligero descenso en el litoral atlántico sin cambios en el resto y con máximas en ligero ascenso o sin cambios. Los vientos flojos, variables y de levante moderado en el estrecho con intervalos fuertes. Lo vemos por municipios. En Cádiz tendremos cielos despejados durante todo el jueves. Los vientos serán de componente este a primeras horas, aunque cambiará a poniente a partir del mediodía. Las temperaturas se mantienen prácticamente sin cambios, con 21 grados de mínima y 28 de máxima. En Jerez se activa el aviso amarillo por altas temperaturas y es que vamos a pasar de los 34 grados de máxima de hoy a 38, con una mínima que se va a mantener en 19. Los cielos van a estar despejados todo el día y el viento será de poniente desde el mediodía. En Algeciras habrá cielos poco nubosos y nubosos durante toda la jornada, con bruma al final del día. Aquí el viento será de componente este. Las temperaturas tampoco experimentarán muchos cambios, con una mínima de 21 grados y una máxima de 27. Por último, en Arcos de la Frontera también se activa el aviso amarillo por calor, con el mercurio marcando 39 grados de máxima y quedándose en 21 de mínima. El cielo estará completamente despejado y aquí el viento no se hará presente, salvo en las horas centrales en la que tendremos suroeste. Y cerramos con música. Sting ha protagonizado una de las grandes citas musicales de esta edición del Concert Music Festival. El artista británico repasó algunos de los temas más emblemáticos de su carrera, tanto en solitario como junto a The Police. El festival continúa ahora con una nueva semana de actuaciones antes de dar la bienvenida a la programación de agosto. Nosotros, por lo pronto, nos quedamos con uno de los grandes éxitos de The Police. Volvemos mañana con más información de la provincia de Cádiz. Muy buenas noches. 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

0: Odiseo. ¿No lo recuerdas? El trueno. El fuego. La muerte.
1: Recuerdo una esposa. Un hijo. El hogar.
2: El reino de Ítaca necesita un rey.
3: Mi padre va a regresar.
2: Añoras un padre al que ni siquiera has conocido. Como un bastardo llorón.
4: El rey de Ítaca va a volver.

0: no te cederán el poder ni a ti ni a Odiseo. ¿Acaso crees que la vida volverá a ser como antes? Ese mundo ya no existe. Si regresara, tendría que matarlos. ¿Cómo harás tú?
1: Los dioses, no habláis de forma que os entendamos.
0: ¿Quién no entiende el dolor?
2: ¡No más, no!
0: O la sangre. Te lo dijeron los dioses.
1: Entonces desafío a los dioses.

0: Yo no quiero irme de fin de semana contigo a Solterilandia, como si fuéramos veinteañeros y estar en una casa que decidí y elegí con Laura, que amueblé con Laura, que está llena de Laura.
1: ¡Buenas! ¿Qué?
0: Si yo también estoy con alguien, ¿eh?
1: ¿Por qué no os pasáis el vecino y tú a brindar con nosotros por mi cumpleaños?
2: Te voy a buscar un match.
3: ¿Un qué?
2: Un match.
4: Hola.
5: Vale, el coche, si te disfrazas de otra y me ayudas a recuperarlo.
4: ¿Y cómo os conocisteis?
2: Pues...
4: Domingo, en misa.
0: Sí, ¿eh? Eso, vienes en un bar de...
4: Follando en el lavabo.
6: No, que lo digo por el pijagramer este. O sea,
7: ¿perdón?
8: La gente está aquí habla todo el rato con hashtags.
7: Ah, yo hablo con hashtags.
0: Sí, ¿no te has dado cuenta?
7: No.
8: Pues peor todavía.
5: Se vienen cositas.

0: Ernesto, para por tu madre. ¡Los jarrones son míos!
1: Por ti, Ernesto.
2: ¿Pero qué coño es esto?
3: Estamos confinados.
1: ¿Y el anillo?
4: Que no sale.

0: gusta aquí el entretenimiento.
1: Tienes compañero nuevo.
2: El negocio está en marcha, hermano.
3: Va, hombre, no puedo tener eso aquí.
2: Tío, relájate ya, me estás cortando el rollo zen.
3: ¿Quién anda ahí?
4: Voy a conseguir trabajo y cuidaré de ti.
1: Estás a esto de salir de aquí. ¿Lo vas a fastidiar todo ahora?
2: ¿Qué estás husmeando por ahí, grandullón? Te mereces una torta.
1: Ten cuidado.
2: No tengo que tener cuidado. Ve tú con cuidado.
3: ¡Ya no estoy con ellos!
2: ¡No me mientas, tío!
4: No me quiero involucrar en esto.
5: Ya estás involucrado.
2: Me ha dolido todo eso, ¿sabes? Vas a tener que compensármelo. Clávalo y gíralo. Piensa en tu hijo, tío. Sería fácil que tuviera un accidente. ¿Lo pillas? Ahora tienes mucho que perder.
4: Yo solo quiero ver a mi hijo.
6: ¿Sí? ¿Hola?
7: Hola, estem fent una pel·lícula sobre el cine verd i m'agradaria saber si t'agradaria sortir un càsting.
8: Perquè cumple 100 anys.
9: Esta sala, això serà la sala de ball del Verdi.
10: Nos conocimos aquí en el Verdi, me saca a bailar porque la orquesta era extraordinaria.
11: Tu te vas casar al Verdi.
12: I per què no expliques això en la pel·lícula?
10: Per què no? Perquè jo no sortiré a la pel·lícula i no m'ho diguis més.

0: pesada.
1: I estem parlant dels anys 80, convertint-lo en una sala temàtica de pel·lícules d'autor. El que jo no m'esperava és que de passada es transformaria el barri.
2: Pues coneixes algú que pugui sortir?
3: Sí.
2: Aquí.
3: El Richard.
4: Now, cinema is such an extraordinary thing. I hope we never lose the experience of coming to a theater and sitting in a seat. It's kind of an amazing mind space to get into.
2: Te tengo que informar que estamos haciendo un casting.
5: Esto es una llamada de casting.
2: Sí.
6: He nascut a Gràcia, des de que soc adolescent, que vinc aquí, i he rigut molt, he plorat molt.
5: Pero venía mucho yo al Verdi, porque las ponían en versión original.
7: Quan tenia 16 anys, vaig aterrissar allà a Plaça Catalunya i vaig agafar el metro i vaig venir aquí.
8: Ha pasado crisis muy gordas y ahora está en el momento más sano de su vida, a sus 100 años. Esto es inmortal.
6: Bueno, yo espero que después de esta aventura, potser us decidiu a ser directores.
2: Ja ho som.
9: Este truco que te conté, güey.
10: ¿Cómo es?
9: ¿En qué pruebas te metiste, cabrón? Unos culeros te andan buscando.
10: ¿Cómo te llamas?
11: Eduardo, pero me dices el muñeco.
10: Yo soy Veneno. ¿A dónde vas?
11: ¿Vas al tío?
10: ¿A Ray? Son tus morritos.
9: Mi morra, güey. Mis morrillos hace mucho que no los veo. ¿Familia?
10: La tengo.
9: Eres maricón, ¿verdad?
10: Simón.
9: Yo no soy maricón, pero no tengo pedos.
10: Me caes bien, pinche Veneno.
12: ¿Y este vato dónde lo sacas?
10: No, pues ahí me está haciendo el paro en la ruta, güey, no hay pedo. Calor junto al mío. Esta carretera es bien culera, güey.
13: Estás enculadito que los traileros se comen lo que sea.
11: Los vatos andan preguntando por mi número de traileros, güey.
10: No va a pasar nada.
11: Si me cuentas todo, yo te puedo hacer el paro, güey.

0: aquí en la playa todo está bien, todo está tranquilo. Hubo mucho viento y se llevó parte del techo. Pues no se preocupe, ya lo arreglé, todo quedó bien.
1: Me siento muy tranquilo con usted allá. Gracias por cuidar mis tierras, Basilio.
2: ¿Ya te pagó tu patrón?
0: No, todavía no.

0: ¿Qué hace aquí?
1: Aquí vengo a trabajar.
0: Pues aquí no se puede quedar. Denuncié al pescador que estaba pescando la totuaba.
2: Dígale a su patrón que él no es dueño de esta playa. Ni siquiera usted debería estar trabajando acá.
3: El pueblo ya no te quiere.
0: No hice nada malo. Lo hice lo que tenía que hacer.
4: Necesito 70 mil pesos para sacar a mi marido del bote. Usted nos metió en esto. Y ahora usted nos va a sacar.
0: Yo necesito este trabajo. No puedo empezar de nuevo en otro lado. Mi hija y mi nieta van a venir a visitarme acá. Me sacaron de mi casa una vez. Lo van a hacerlo de nuevo.

0: espectáculo comenzará en 5 minutos.
1: ¡Vamos a abrir, chicas! ¡Vamos!
2: Mucha mierda, ¿eh? Venga, hijos.
1: ¡Bienvenidos a Horrorland 2024!
3: Buscábamos sensaciones extremas que pudiesen escandalizar al público con situaciones muy escatológicas y muy bizarras.

0: Dios.
1: La gente podía realizar esta experiencia de tres maneras distintas. Con tres X en la frente, era la forma más extrema de realizar esta experiencia. ¿Qué creéis que elegía la mayoría de la gente?
2: ¡Hala, pasa, marca chicle!
3: Ella, Kim Kardashian.
1: No.
3: Y yo, Walt Disney.
4: En la Extreme House, si se ponen tres X, les vamos a rapar.
5: ¡Enhorabuena!
4: La palabra de seguridad este año es soy vegano.
6: Soy vegano.
4: Si dicen soy vegano, se ha acabado.
6: Soy vegano.
4: ¿Vale?
7: Es día de familia.
8: Menos mal que mi madre y mi tía han doblado la camiseta.
1: A mí me encanta pasear por allí, oírme a una cola o ver a la gente y ver que la gente se lo está pasando bien.
9: Nos metemos en unos berenjenales que estamos hablando de millones de euros.
10: 1.210.
11: Mi patrimonio.
4: Si no, esta cola se nos va a colapsar. Por favor, enviad gente a Dr. Heinz Asylum.
12: ¿Hace falta enfermería?
13: Es un sacrificio porque al final el cuerpo se resiente y son muchas horas y lo que decimos, no dormir, te llevas los problemas, los sueñas, los vives, pero qué bonito sacrificio, ¿no?
14: No me rapes cabeza porque corto huevos. Bye.

0: Hace mucho, mucho tiempo, vivíamos muy lejos de aquí. Hacía 3 años que el país estaba en guerra.
1: Hay que salir de Barcelona lo antes posible.
2: ¿Y a dónde vas a ir?
1: A Francia.
0: Mi padre buscaba un lugar seguro para los dos. Pero en Colliure nos esperaba el desastre. La ciudad estaba tomada por las autoridades. No nos dieron ninguna oportunidad.
1: Dentro de poco, Europa no será un lugar seguro.
3: He oído hablar de un poeta chileno. Desde sus oficinas de París están organizando el traslado de españoles a Chile. Ellos lo ayudarán.
4: Hola.
5: Vine con mi padre. Vamos a ver si un poeta nos lleva al paraíso.
6: Encantado de conocerla, señorita Julia. Yo soy Pablo Neruda.
7: Que sean muy felices en Chile.
0: Nunca en mi vida había visto algo tan grande. El Winnipeg era un barco diseñado para llevar 90 pasajeros. Pero al final nos subimos 2.500.
7: Esa que zarpa podría ser tu mejor obra.
6: Que la crítica borre toda mi poesía, si le parece. Pero este momento no podrá borrarlo nadie.
0: Nadie sabía si podrían volver al mundo que dejaban atrás. Solo se podía mirar hacia adelante.

0: Bayana, háblame de ti. Cuéntame tus sueños, tus esperanzas.
1: Bueno, creo que me he saltado.
2: No hay tiempo, me tengo que ir.
1: Maui. Cambia formas. El que robó el corazón de Tefiti. El tío que maldijo al mundo. Si devuelves esto, puedes ser el héroe de todos. Maui, Maui. ¡Hala! Mira qué definidos tiene los rizos.
0: Es verdad, tengo pelazo.
3: ¿Qué puedo decir solo de nada? Muy lejos navegaré de nada.
0: Esta misión no tiene ningún futuro. Habrá que cruzar todo un océano de mal.
1: Lo conseguiremos.
0: ¿Lo conseguiremos? Dirás que yo lo conseguiré. Bien hecho, Maui. Y aquí vuelve. A veces en la vida eres el héroe y a veces el cebo.
1: ¿El qué?
4: ¿Qué estás haciendo aquí en el reino de los monstruos? Elige un ojo, es que no puedo concentrarme en lo que digo, sí. ¡Elige uno!
5: ¡Parte de cangrejo!
0: ¡He vuelto!
1: ¡Sí!

0: océano nos eligió por algún motivo.
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2: Es la hora.
3: No hay escapatoria. Ah, pues sí hay escapatoria.

0: El problema es que la inscripción y la matrícula cuestan una auténtica barbaridad.
1: ¿Cuánto vale?
0: Pues cerca de 1 millón.
1: ¿Qué? Nosotros aún tenemos en casa a 2 hijos que nos cuestan un dineral. Mi marido siempre se opuso a que te hicieras taxista y yo estaba totalmente de acuerdo con él.
0: Disculpe, ¿a dónde vamos?
2: A Hayama.
0: Habrá que atravesar Tokio y toda Yokohama.
2: Si estuviese cerca, no habría pedido un taxi, ¿no cree? Pasé toda mi infancia en esta zona. Creo que no había cumplido ni los 20. Cuando me enamoré, fue mi primer amor. Tenía unos rasgos delicados. De eso hace más de 60 años. ¿Usted recuerda cómo fue su primer amor?
0: No sé, ahora no me acuerdo.
2: Vamos, no diga eso. ¿Le da vergüenza o qué?
0: No.
2: Vivía con mi madre. Tenía un negocio, un bar pequeño. Yo intentaba ayudarla en todo lo que podía. A lo mejor ya está harto de que le hable tanto, ¿no?
0: No se preocupe, no estoy harto.
2: Su hija debe tener mucho talento.
0: Sí que lo tiene, pero son estudios caros.
2: Ser padre es muy sacrificado, pero es un trabajo que merece la pena. A veces suceden cosas que son imposibles de imaginar. Aquella tarde, la que pasamos juntos recorriendo en taxi, fui feliz por primera vez desde hacía mucho tiempo.

0: es un atraco. ¡Arriba las manos!
1: ¿Has aparcado aquí, en esta plaza, con una silla de ruedas gigante pintada?
2: Estaba rozando el dibujo.
0: ¿Y ahora cómo coño salimos de aquí?
3: Chicos, este es Ángel, nuestro nuevo compañero.
4: Tú intégrate. Haz amigos.
5: Tú no tienes discapacidad.
2: ¿Me vas a delatar o qué?
5: Pruébatelo. Vivido.
3: Este año contamos con dos nuevos miembros.
6: Estos dos no me caen bien.
2: ¿Dónde están las joyas?
5: Devolveremos las joyas a cambio de pequeñas cosas.
4: Joder, a esa señora le tengo más miedo que a cualquiera que haya conocido en la cárcel. Tú y yo nos podemos llevar bien o nos podemos llevar mal. ¿Qué prefieres?
7: Rogelio, por favor.
0: Ah, Rogelio, muy bien, claro. A él no le dicen nada porque como es un normal, pues no...
6: Yo tengo discapacidad. El subnormal eres tú.
8: Son adultos y no les gusta que les traten como críos.
9: Ponte en el lugar del otro, si quieres cambiar el mundo.
2: He hecho muchas tonterías en mi vida, pero voy a ir por el buen camino.
0: ¡Vale! ¡Se ha matado! Hay que quitarlo del grupo de WhatsApp, ¿vale?
10: El carnet de conducir, caballero.
6: ¿No le vas a hacer el control de alcoholemia al chaval o qué?
10: No es necesario. No.
11: ¿Qué pasa? ¿Que porque tenga el síndrome de Down no puede ir borracho?
6: Eso es discriminación.
11: ¡Discriminación!
6: ¡Discriminación! ¡Supepedo!
12: Svenja me ha dado una bofetada. Desde entonces veo y oigo todo lo que hacéis. Todo lo que hacéis y decís desde que me dio la bofetada.
13: Pero bueno, qué imaginación.
12: Has fumado con Max.
13: ¿Ves esa mesa de ahí?
14: ¿Quieres que me incline sobre ella?
12: Ha vuelto a molestarte tu compañero.
15: Lo siento, debo decir que no estoy del todo seguro con la portada.
13: Hijo de puta.
16: Adiós.
13: Adiós.
14: ¿Cómo sabe Mariel todo lo que hemos hecho hoy?
13: Nos estará escuchando.
14: ¿También en el trabajo?
17: Debería pillarte ahora mismo.

0: mismo delante de todos.
1: Es como si lo viviera yo misma.
2: Puede verlo todo, Tobías. Debes colaborar. Hay que parar todo esto.
1: ¿Para que puedas engañar tranquilamente a papá?
0: ¿Perfume nuevo?
1: Mamá, sé sincera.
3: ¿Y si te equivocas? Porque, disculpa, pero creo que sí.
0: Y yo creo que deberías aprender a callarte. De vez en cuando, ¿sabes?
2: Mariel, tu padre quería que abortara.
4: ¡Basta!
2: Me da tanta vergüenza, mamá.
0: No tiene ningún sentido.
2: No tienes por qué ponerte celoso.
0: No podría ser más feliz.
2: ¿No crees que vale la pena intentarlo con otra bofetada? Lo hará papá. ¿Los hombres suelen pegar más?
0: No, a ver, las madres tenéis un vínculo más íntimo con los hijos.

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0: Y en todas las inversiones que hemos hecho han nacido de la fábrica, de las personas que están íntimas con el proceso productivo y con las necesidades que realmente están viendo que hay. Pueden venir de varias direcciones las necesidades, pero lo que sí está claro es que nosotros no vamos a comprar una máquina sin que los operadores que van a llevar la máquina sean parte de ese proceso. Es más, son ellos los que van decidiendo
1: que son ellos
0: cuál...
1: los que piden lo que se necesita.

0: que trae la jerarquía, ¿no? Con estructura, ¿no? Entonces tenemos coreografías de tomas de decisión y de coordinación donde pues usamos este foro o esta reunión pues para tomar este tipo de decisiones, ¿no? Entonces tenemos estructura a nivel de eso, de comunicativa, de dónde se decide el qué, y después también tenemos estructuras, o le llamaría yo tecnologías sociales, o sea, formas de cómo facilitar una toma de decisión para que no nos atasquemos, para que los egos no ganen,
1: claro.
0: pero que consigamos sacar lo mejor de la inteligencia colectiva que hay aquí, ¿no? Sin necesidad de que estemos todos de acuerdo, porque eso es imposible, conseguir el consenso.
1: Sí, claro, no soy la mente colmenas.
0: Es imposible, pero sí lo que podemos es ir navegando y dando, empoderando mucho a las personas que tienen la iniciativa de que vayan y lo hagan y que sean libres de implementar lo que quieran, solo se aseguren que es suficientemente seguro. Y para asegurarnos que es suficientemente seguro, consultar y crear espacios donde se hace esa consulta para asegurarnos de que esa persona que está implementando lo que sea ha visto todas las cosas que tenía que ver, ¿no? Antes de dar el paso.
1: Pero, por ejemplo, una cosa que seguro que en casa le interesará mucho, más, porque al final son los temas de los dineros son las cosas que siempre interesan más, sobre todo si alguien está viendo el programa y dice, pues mira, por lo mismo voy a trabajar en Daero. Por ejemplo, ¿cómo se decide a quién se le sube el sueldo y cuánto y cómo y dónde?
0: Bueno, con estructura. O sea, tenemos una estructura definida de qué es lo que valoramos en Indaero a nivel de conocimientos, experiencia, polivalencia, ¿no? Creamos una serie de criterios, ¿no? De cómo se evalúan, tanto de también pues capacidad de comunicativa, de trabajar en equipo, etcétera, hay de todo, y a eso se le da un peso, y eso pues hay equipos que participan en la co-creación de la, digamos que el marco de cómo se debería de evaluar, y después, como no hay un jefe que nos evalúa, nos evalúan los compañeros. Entonces tenemos una serie de reglas de, bueno, de tu equipo te tienen que evaluar todas las personas de tu equipo, también personas de fuera de tu equipo, para asegurarnos de que desde fuera también el impacto que tú estás teniendo en el resto de la organización, no solo en tu equipo, se valora. Y bueno, hay unas escalas y en base a eso vamos decidiendo más de esto, pues felicidades, has crecido, etcétera, ¿no?
1: O sea, que como decías al principio, al final todo es sustituir la decisiones, digamos, unipersonales, ¿no? De cuando hay un jefe, pues decide con su criterio, ¿entiendes? No estamos diciendo que los jefes sean malos todos, no, ni la mayoría, ni alguno habrá malo, pero,
0: sí, y, a ver,
1: pero
0: que no es fácil.
1: Ellos deciden de forma unipersonal, vosotros eso lo sustituís con tener todo muy bien estructurado y cuando tengáis una duda o tenéis que tomar una decisión, una prioridad, vais a esa estructura, a esas reglas, ¿no? A lo que tengáis por escrito entre todo y ahí está la respuesta, ¿no?
0: De todas formas, el sueldo, has tocado el tema como más difícil, ¿no?
1: Sí, o por sea, eso lo sacamos.
0: La estructura salarial, porque desgraciadamente también asociamos mucho ganar dinero con éxito también,
1: claro.
0: ¿No? Y entonces también es otra cosa que el ego enseguida sale y buscamos la comparación, y yo soy mejor que aquel y peor que el otro, uy. Y entonces es muy difícil cuando estamos creando ese marco, ¿no? de cómo crear la estructura salarial, que las personas se abstraigan de cómo me encajo yo aquí, ¿no? Y que
1: claro.
0: consigan diseñarlo completamente, de forma completamente objetiva, sin preocuparse y de esto me gusta porque yo encajo bien aquí o no, ¿no? Y entonces también utilizamos mucho la figura del facilitador, ¿no? Y a veces tiene que ser un facilitador externo que sea imparcial, que no le importe mucho el objetivo y que nos ayude a buscar una solución que funcione, pero que no se vea afectado por la decisión final, porque eso nos puede condicionar mucho.
1: Oye, ya, última pregunta. Con este, bueno, Luis puede ser un caso, con este modelo original de gestión, ¿os está pareciendo más fácil retener o captar talento? Lo digo porque ahora mismo en el sector, no solo aeronáutico, en cualquier sector que tenga un corte innovador, tecnológico y tal, sabemos que hay una crisis, no crisis, sino que hay muchas empresas a las que le está yendo bien y no tantos trabajadores de ciertos perfiles. Y las empresas lo están pasando mal a la hora de pues captar gente o retener a su gente.
0: Sí.
1: ¿Vosotros creéis que os está ayudando este sistema para que la gente no se vaya?
0: En general ayuda, aunque yo te diría que como somos una empresa con gente muy joven, tenemos la rotación típica también de las personas que este es su primer trabajo y crecen. Y además, y lo digo con orgullo, hay muchas personas que de Indaero saltan a puestazos, ¿no? Entonces, bueno, hay cosas que nosotros todavía no nos podríamos permitir ofrecer, pero me da gusto, ¿no?

0: que así sea, porque además son semillitas,
1: claro,
0: en todas esas otras organizaciones a dónde van. En general, a las personas jóvenes esto les atrae bastante, ¿no? Y hay muchas personas que han entrado porque les ha llamado mucho la atención la forma como nos gestionamos. Te diría también que hay personas que se mueren de miedo de escucharlo, claro, y se van corriendo.
1: Claro, claro. Porque las ideas están arraigadas, como tú decías, desde niño, que habrá gente que no le entre en la cabeza.
0: Intimida mucho. Claro. Es que intimida, porque yo tengo que ser autónomo y yo tomo decisiones, es mi responsabilidad.
1: Sí, sí.
0: Pues eso, hay gente que tiene muchas ganas de eso y otras que
1: les cuesta, ¿no?
0: Que se les hace, sí, cuesta arriba.
1: Pues nos tenemos que ir porque se nos acaba el tiempo. Muchas gracias, Luis, por venir a Espacio Innovación. Espero que te vaya muy bien tu carrera profesional dentro de Indaero. Y sobre todo, muchas gracias, Dunia, por volver a explicarnos cómo es trabajar sin jefe en una empresa andaluza, que probablemente sea la única, no solo de Andalucía, sino de España. Muchas gracias.
0: Gracias a ti.
1: Y a todos vosotros, muchas gracias por estar ahí un sábado más. Nos vemos el sábado que viene aquí en Espacio Innovación. Buenas tardes.
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Muy buenos días, buenas tardes, buenas noches, mis queridos amigos y amigas de Javier Romero y su cocina familiar. Aquí estoy un día más para haceros un recetón. En este caso, y digo recetón, sí, porque me pedís muchas veces ideas como esta, y hoy más que una receta es planteamiento de una cena. Os voy a hacer una cena para dos. Unos lomitos de merluza bien rebozaditos, que están ricos, que te pasas, y una rica ensalada para completar nuestra alimentación de la forma más sana. Y con eso,

Bien batidito, ¿eh? Cuando es para rebozar y tal, bien batidito. Bueno, pues esto ya estaría. Vamos a poner harina. Bien, con esta nos vale, porque yo en la harina de pescado no suelo aprovecharla más. La harina de pescado habitualmente ya la desecho. A ver, lo que voy a hacer, en lugar de poner los lomos enteros, se me olvidaba, aceite a la sartén, que si no,

Ahí está. Con eso le sobra. Bueno, sí, este lo voy a guardar. Porque la ensalada la aliñaré con un aceite, el que llamo yo de ensalada, es el que es mejor todavía. Bueno, los lomitos, a ver. Bien limpitos. Esto no tiene anisakis. Y en cualquier caso, como lo voy a cocinar, si lo tuviera, pues nos lo comeríamos muerto. ¿Eh? Que eso no afecta para nada. Esta plaga no nos la vamos a quitar ya de por vida, ¿eh? O sea, no penséis que es que esto va a ser temporal, ¿no? Esto no se vaya. Esto es como las cosas que nos pasan a la gente mayor, que cuando te entra una cosa ya no se te va, pues así. Bueno, venga, un poquito de sal. Yo no necesito más. Este poquito de sal así. Y ahora ya, a ver, le falta un poquito. A ver, ¿y esto en qué plato me lo pongo yo? ¿En qué plato me pongo yo? Un plato bonito. Mira, en este plato vamos a poner el pescado frito. Bueno, mientras se calienta el aceite, dame un minutito, que mientras se calienta, vuelvo rápido. Evidentemente lo rebozamos en harina, como estáis viendo, y luego ya lo pasamos al huevo. Aún tiene algunas espinitas, me podía haber molestado un poquito a ver si las quitado. Pero estoy notando que tiene espinas. Venga, así. Y ya. Otro, otro. Bueno, esto lo dejo así. Esto lo quito. El pescado, este frito, uy, no pasa nada si lo hacemos media hora antes de comerlo. De hecho, este pescado frío, frito y frío, está buenísimo. A ver, o a lo mejor es mi gusto personal. También te digo que como mejor está recién hecho. O sea, yo no quiero engañarte. A ver, esto me voy a quitar. No quiero engañarte. Yo creo que esto, como más rico está, es recién hecho. Pero dicho eso, es algo que se puede tomar sin calentar, ¿eh? Con el paso de media hora, una hora, no le pasa absolutamente nada. Y es más, ya te digo a ti que mucha gente se lo toma al día siguiente sin calentarlo siquiera. Es que me ha tocado verlo. Me ha tocado verlo. Y como me ha tocado verlo, yo no puedo engañaros. Os cuento lo que yo he visto. A ver. A ver cómo estás. Vale. Sí, a ver si me da tiempo a ponerlos todos. Fíjate, si llega con un huevo, llega no, sobra. Esas son las cosas que más me cuesta a mí calcular. A ver, no soy persona de muchos rebozados. Y entonces, de una vez para otra,

Ya no me acuerdo. Hombre, salvo que sean croquetas. Las croquetas sí. Voy a subir un poquito más. Ahí. Espera. Esto es el trocito de la... de las pinzas que se ha llevado parte del huevo. Bueno, esto ya lo tenemos en marcha, ¿vale? Esto ya no, las pinzas sí, pero me las dejo aquí. El huevo este va fuera ya. Y ahora ya directamente empezaremos a preparar la ensalada. Pues fíjate que estaba pensando yo en preparar la ensalada de ese plato ya directamente en ese plato, que yo creo que va a estar mejor así. Cada uno su ensalada y ya está. ¿Sabéis por qué lo digo? Porque aquí en mi casa, nos pasa que a mí, por ejemplo, me gusta el tomate con vinagre. Y a mi hijo le gusta sin vinagre. Y dice, ¿no le eches vinagre? Y digo, no le eches tú, a la tuya. Por eso, si yo me pongo aquí mi ensalada, le echo mi vinagre, y si le pongo el hijo que se ponga la suya sin vinagre. Es lo que hay. A ver, voy a coger otro. ¿Sabéis por qué utilizo esto así? Porque así puedo coger este papel y luego va directamente a la basura orgánica con todo lo que tenemos aquí. En este caso, la peladura del tomate. Tomatito de Calahorra, ya, tomate de temporada, fantástico. Me acuerdo del amigo Carlos Moreno, el pulpo, y un programa que hizo en el que hablaba de lo difícil que era encontrar tomates buenos. Y no es que sea difícil, es que lo que no puedes hacer es encontrarlos todos los días del año. Ojo, que los que están fuera de temporada no es que sean malos. Pero claro, cuando te llega el tomate de temporada, amigos, ese tomate es otra cosa. A ver, este tomatito le llaman, bueno, dicen que es uno que, por ejemplo, en los restaurantes no les gusta porque dice que tiene mucho liquidito, qué tal, y sin embargo es un tomate fantástico, de sabor es fantástico. Y bueno, yo no voy a decir lo que tienen que comer los demás. En mi casa este es el que como. No me gustan los tomates bonitos y que no me sepan a tomate. No sé si me captas el mensaje, ¿eh? Prefiero tomates que tengan... O que digan, es que este tomate no sé qué. Digo, vale, ¿está bueno? Sí, pues ya está. Me vale. Esto lo retiro. Voy a darle la vuelta a la merluza. ¿Habéis visto qué apañado estoy yo aquí, eh? Haciendo todo a la vez. Lo he puesto a fuego más bien bajo, porque son tajadas gruesas. Si tiene esto el fuego alto, ¿qué es lo que me va a ocurrir? Que me va a quemar el rebozado y lo de dentro va a estar crudo, ¿eh? En este caso, yo creo que así está mejor. Venga, otro papelito. Hoy estoy que lo tiro con el papel. Vamos a pelar la patata. Patata cocida, que es totalmente sana. Esto es... A ver, las patatas cocidas incluso se pueden tomar en dieta sin ningún problema, cocidas o asadas. No tienen muchas calorías. ¿Dónde viene el problema? Si las freímos. O si yo ahora le echo aquí un litro de aceite encima, ahí la cosa ya empieza a complicarse. Pero no son calorías de la patata, son calorías del aceite. Por eso hay que ser prudentes a la hora de tomar grasas, por lo menos las personas que tenemos ciertos problemas de tamaño, vamos a decirlo así. Vale. Pues yo sigo, mira. A ver, patatita. Otra.

Otra. Uy, mira qué bien. Me ha sobrado un trocito de patata. Un trocito nada más. Oye. Vale. A ver, tomatito. Bueno, yo lo voy a cortar así. Si a ti te gusta más pequeño, pues lo cortas más pequeño. Si te gusta más grande, pues más grande.

A ver, incluso puedo poner más. Así. Ahí. Así. Y así. Y esto, señores, señoras, esto es una ensalada de mucha categoría. El pescadito lo tengo prácticamente ya. Bueno, sal. Le echamos así que le caiga también a la patata, ¿eh? Dicen que el tomate con sal ya simplemente está rico, y es verdad. Con aceite ya empieza a tomar otro nivel. Que también es verdad. Esto lo voy a retirar porque es que voy a presentar el plato así sin más, ¿eh? O sea, ya directamente os presento el plato. Le vamos a poner un aceite, creo que tenía una empezada, esta. Aceitito de La Rioja, por supuesto, virgen extra, en este caso, el ecológico, con denominación de origen, en fin, le pilla todo lo bueno. Y así se aliña una gran ensalada, con sal y aceite. ¿Que le quieres poner vinagre? Pues le pones una gotita. A ver, venga, mira. Así. ¿Que te gusta el de Módena? Pues le pones el de Módena. No tengas nunca ningún problema. A ver. Esto ya ventilado. Pues esto sería una cena para uno, ¿eh? Y el otro plato, evidentemente, con la ensalada y la merluza que me queda aquí, pues para el otro. Y así es, una cena para dos. A ver si me vas a decir que necesitas más que esto para cenar. ¿Yo qué quieres que te diga? Yo estaría encantado con un plato así cada noche. Cambia el pescado por unos filetitos de ternera a la plancha, unos filetitos de lomo, yo qué sé, cositas así, con un poquito de ensalada, para mí es lo perfecto. Espero sugerencias por tu parte, ¿vale? 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Bueno, pues vamos a hacer los famosos canutos de hojaldre. A ver. Para ello, como podéis ver, he cortado la lámina de hojaldre

por la mitad. La parte que se pega, esta de la unión, la ponemos abajo. Bueno, así no va a ir mal. 180 grados centígrados, calor arriba abajo sin ventilador. Y vamos a poner esto un poquito más abajo del centro de la parrilla, de las parrillas laterales, de las guías. ¿Y cuánto tiempo? Bueno, pues esto mínimo va a estar 15 minutos seguro, vamos, 15 para adelante. Yo creo que estará más cerca de los 20 que de los 15. Cuando se enfríe esto se quedará incluso más crujiente. Sacaremos los rollitos estos de dentro, los canutos estos, los moldes, y después ya los rellenaremos. Pero primero se tienen que enfriar. Vamos a hacer la cremita pastelera. Para ello ponemos las 4 yemas, las 4 cucharadas soperas de azúcar, y vamos a poner una cucharada colme, bien colme. Si fuera una crema pastelera normal, con 20 gramos, 20 gramitos de maicena le resultaría suficiente. Pero como quiero que me quede espesa, porque es para un relleno, este relleno no se tiene que salir, ¿eh? Entonces vamos a ponerle una cucharada bien colme, que estos serán tranquilamente entre 25 y 30 gramos. Bueno, vamos a recoger esto. Le meto bien el papelito para adentro, porque ya sabéis que el tema este de las polillas se mete por ahí, vamos. Antes de encender el fuego, por supuesto, esto que estoy haciendo lo estoy haciendo sin fuego, mezclo un poquito las yemas con el azúcar y con la maicena. ¿Por qué? Porque a las yemas no le podemos aplicar calor directamente porque se cuajarían. ¿Qué pasa cuando pones un huevo en la plancha o a freír? Pues que se cuaja la yema. En este caso no queremos que se cuaje la yema para nada. ¡Jo! ¡Madre mía cómo salta la maicena! A ver, un poquito de esencia de naranja. Si le quieres echar vainilla, lo mismo da. Lo que pasa es que yo creo que a este postre le va mejor la naranja. Y 400 mililitros de leche. Bueno, pues ahora lo mismo, lo intento mezclar un poquito. Ahora ya no es tan necesario, porque las yemas de huevo, al mezclarse con la maicena, con el azúcar y un poquito ya con la leche, pues ya se van a cuajar, pero haciendo lo que tienen que hacer. A ver, encendemos el fuego. Y ahora, eso sí, sin parar de remover, estaremos así hasta que tengamos nuestra crema hecha. Sabía yo que esto se me caería. A ver, aquí. Es que tengo que sacar un plato o algo. Un plato para echar luego la crema. Aquí. Que se me había olvidado. Bueno, pues ahora ya sí. Ahora ya voy a estar sin parar de remover de aquí hasta el final. Que conectaremos para que veáis cómo se cuaja y todas esas cosas. 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Y está justamente como yo quería. Si hacemos una crema pastelera más líquida, ¿qué es lo que ocurre? Que después de rellenar las cañas, pues se saldría. Porque eso está en horizontal. Y si es líquido, se sale. Sin embargo, esta no. Ya te digo a ti que esta no se va a salir. Vamos. Sí, se va a salir.

tal y cuando le peguemos un bocado. Entonces saldrá toda la que haga falta. Bueno, esto lo tengo ya listo. Y ahora tenemos que ponerlo a enfriar. Porque pasa lo mismo que con el hojaldre. El hojaldre no se podría utilizar caliente. Y esto tampoco. Esto hay que dejar que se enfríe. Fijaros qué espesita está, ¿eh? Hay que dejar que se enfríe para, evidentemente, poder rellenar. Y que no se salga, que es lo importante. Bueno. Pues estas cosas son un poquito de lógica, pero hay mucha gente que no se da cuenta. Que si vas a rellenar una cosa, la crema no puede ser tan finita, o sea, tan finita que casi, no voy a decir que sea líquida, pero ya me entiendes lo que quiero decir. Bueno, yo creo sinceramente que aquí no voy a tener relleno para 12 cañas. Porque son 12, no son cañas, son cañones. ¿Eh? Al utilizar estos moldes que yo tengo, salen cañas muy grandes. Bueno, hay que dejar que se enfríe antes de poder utilizarlo. Mirad, por un lado, rellenamos y ahora por el otro rellenamos. Debo reconocer que en la primera le puse poco. O sea, ya sé lo que tengo que hacer, ponerle más. A ver, hombre. Oye, en la vida se aprende practicando. Ahí estamos. Si os acordáis, a la crema le he puesto menos azúcar de la habitual porque yo ya sabía que le iba a poner un poquito de azúcar por encima. Y aunque parezca una tontería, esto es casi casi como si fuera de pastelería. ¿O me vas a decir que no? Oye, esto ya ves que fácil, fácil es. Así es que te recomiendo hacerlo en casa y disfrutarlo con tu familia, amigos, invitados, en fin. Que nada, que lo siento mucho por presentaros este tipo de cosas que os van a hacer sufrir. Mucho, además. Porque parar de comer es casi casi imposible.

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5: Bienvenidos a Andalucinar. Hoy nos calzamos las botas para recorrer la zona Nororma a través de la Gran Senda de Málaga.

Noruega. Haremos rafting, nos perderemos por el laberinto más grande de España, pisaremos el acelerador a fondo en un circuito de primer nivel y terminaremos sintiéndonos como un pájaro disfrutando de la sierra. Esto es Andalucinar, ya lo saben, y empezamos en Cuevas Bajas.

0: El día empieza fuerte, estamos en el río Genil, rafting, agua fría y cero tranquilidad. Y esto solo acaba de empezar. ¿Preparados para andalucinar? Yo sí.
1: ¡Vamos!
0: Juanlu, ¿lista para la aventura?
2: Estamos listos, estamos preparados.
0: ¿Qué me espera?
2: Pues te espera una experiencia inolvidable. La verdad que bajas por este afluente del río Guadalquivir, el río Genil, es una aventura increíble, ya que tiene todo tipo de momentos, momentos tranquilos para disfrutar de la aventura, de la naturaleza, y momentos de pura adrenalina, de grandes rápidos que se pasan súper, como dice su nombre, súper rápido, pero la experiencia y el recuerdo es inolvidable.
0: ¿Cuánto dura el recorrido? ¿Qué pues vamos a realizar?
2: El recorrido dura aproximadamente una hora y media y parece que son dos minutos de descenso porque se pasa súper rápido, tienes que estar siempre súper atento a esquivar muchos obstáculos, maleza, piedras, rocas y es una aventura increíble.
0: Una actividad perfecta, complementaria para todos los senderistas que, como yo, hacen la Gran Senda de Málaga.
2: Perfectamente. Si estás por aquí paseando por este paraje natural y estás haciendo senderismo, te entran ganas de hacer rafting porque es que nada más ver el río y el agua que lleva es algo espectacular.
0: El agua está perfecta. Me imagino que es fría, ¿no? Algo nos mojaremos.
2: Está fría, pero perfecta.
0: Bueno, pues a disfrutar.
2: Así es. Vamos a disfrutar.
0: Suerte, ¿no?
2: No hace falta.
0: ¿No hace falta que vienes conmigo?
2: Me voy contigo.
0: Venga.

Vaya Andalucía, una experiencia sin duda para repetir. Si pensáis que lo más difícil del día ha pasado, estáis muy, pero que muy equivocados. Ponemos rumbo a Alameda.

0: Después de unos kilómetros a pie, toca aventura. Estamos en el laberinto más grande de España. Vamos a ver si la magia también funciona fuera de Hogwarts. Wingardium Leviosa. ¿Y esto? ¿En qué parte estoy?
1: En el interior del laberinto, Marina. Ven, que te lo voy a enseñar desde arriba.
0: Rafa, ¿dónde estamos?
1: Marina, está en el Labyrinthus Park, en el laberinto de setos más grande de España, que está aquí en Humilladero, en la comarca de Antequera.
0: ¿El más grande de España?
1: Sí, actualmente es el laberinto de setos más grande de España, sí.
0: ¿Y el segundo o tercero, creo, de Europa,
1: ahí
0: no?
1: Ahí andamos, correcto, correcto.
0: Oye, ¿cómo surge esto? ¿Cómo surge esta idea? ¿Qué hace un laberinto aquí?
1: Pues la verdad que es una larga historia de 8 años y medio, pero bueno, surge como un sueño de montar un negocio, algo muy distinto en nuestro pueblo. Yo soy de Fuentepiedra y mucho trabajo de investigación, la verdad.
0: Un perderse un poco para encontrarse, ¿no? Supongo que esa es la idea.
1: Correcto, totalmente. Pero además, si le metemos una variable, incluso pasándolo bien. Uh-huh. De hecho, se ve hasta en nuestros visitantes. Se lo pasan bien tanto familias como seniors, personas mayores que simplemente quieren disfrutar de

0: la tranquilidad del espacio y de perderse y encontrarse, nunca mejor dicho.
1: Bueno, no solo hay un laberinto, ¿no? Creo que tenéis un abanico de actividades.
0: Por supuesto, tenemos allí un anfiteatro, allí un campo de lavanda que va enfocado para conciertos ahora en verano, juegos tradicionales, es decir, tenemos una gran variedad de servicios, por así decirlo.
1: ¿En plena naturaleza?
0: Totalmente, estamos en plena naturaleza, de hecho lo puedes ver en Marina, se ve, bueno, la Sierra de Cueva Baja, el Torcal Pantequera, la Sierrecilla de Humilladero, la Camorra de Mollina, que es Red Natura, incluso se llega a ver la Laguna de Fuente Piedra, porque estamos a escasos kilómetros, estamos a 5 minutitos en coche, es decir, el sitio es inigualable, la verdad.
1: Bueno, a mí me coge de paso porque yo vengo, no sé si lo sabes, Rafa, de la Gran Senda de Málaga, de una de las etapas.
0: Pues ha venido al sitio
1: idóneo.
0: Idóneo, porque somos colaboradores de la Gran Senda. Pero este laberinto es dinámico. Según se abren unas puertas y se cierran otras, se le da mayor o menor dificultad.
1: Bueno, una maravilla. Desde luego, así a simple vista, ¿no? También da la sensación como que estás en Versalles, ¿no?
0: Pues sí, porque además el laberinto lo diseñó un experto a nivel mundial, Adrián Fisse, el diseñador más reconocido de laberintos del mundo, y se inspiró en los jardines de la Alhambra. Y bueno, yo creo que tú estás viendo esta maravilla, está perfectamente ejecutado, de una salud increíble. Es arte vivo, como lo describe incluso Adrián Fisse.
1: Arte vivo, me gusta esa expresión. Sí. Las proporciones al detalle, ¿no?
0: Totalmente. Sí, además los ángulos de 90, de 35, 120, está todo estudiado aquí al detalle este laberinto. Desde que hemos abierto tenemos puesto la fácil, el recorrido más fácil. Calcula que si solamente quisiera llegar al centro del laberinto sobre 30-35 minutos, que a eso le tienes que sumar distintas actividades que hay, como un jueguecito que tenemos, que te puede llevar sobre una hora y cuarto, una hora y media aproximadamente.
1: Oye, también lo tematizáis, ¿no? Un poquillo.
0: Sí, sí, según la temporada.
1: Ya veo
0: que estás al tanto. Sí, hemos hecho distintas experiencias, para este año vendrán bastantes más. Lo hemos tematizado porque imagínate, de Harry Potter, el laberinto del cáliz, se llamó, que tenía las cuatro escuelas con personajes andando y tenían que ir descifrando acertijos. También hicimos en Halloween el jardín del destripador, que fue por la noche.
1: Qué miedo eso, Rafa, eso no sé si yo lo haría, ¿eh?
0: Fue impresionante, la verdad. Fue un éxito rotundo y este año...
1: Ahí sales corriendo, seguro.
0: Sí, lo que no sabes para dónde. La emoción, el sitio, el sonido, porque estás viendo aquí, no se escuchan más que pajarillos, la verdad. Y es para disfrutar, para pasear meditando y pensando y disfrutando de lo que es la naturaleza.
1: Un remanso de paz,
0: de paz
1: y de locura también, porque yo ahora me iría a meter dentro, Rafa, sí. Y me voy a perder un rato.
0: Por supuesto, debe.
1: Sí, ¿eh? Pero me encontraré la salida.
0: Espero, si no, bueno, no sé si te echaremos una manilla para salir.
1: Espero también.

0: ¿Otro callejón sin salida? No pasa nada, tiraré de magia. ¡Al ojo mora! Estamos en el ecuador de la etapa. Llevaremos aproximadamente unos 9 kilómetros sobre las piernas. Y aquí, en mitad de la nada, he quedado con Domingo. Creo que trae sorpresas. Y cuando Domingo trae sorpresas, puede pasar de todo. Domingo, ¿qué es esto?
1: Hola Marina, ¿qué tal? Pues mira, me alegro de verte. Vamos a visitar la cueva de los órganos. ¿Te atreves?
0: Bueno, me atrevo porque estás tú. Iniciación, imagino, ¿no?
1: Es de iniciación, es para todas las edades prácticamente, con un poquito de forma física y un poquito de cuidado.
0: No impone tanto como parece. No, bueno, pues a ponerse el casco, ¿no?
1: Venga, vamos a ir, vamos.

0: Lo mismo ya estamos dentro, en las entrañas.
1: En la cueva de los órganos, aquí en la Sierra de Mollina. Es un islote rocoso en medio de la depresión del Valle de Antequera y es preciosa. Aquí te puedes encontrar de todo.
0: Bueno, tengo que decir que la sensación para alguien que lo hace por primera vez

0: Mi primera cueva, eso no se olvida nunca, eso no se olvida.
1: Como primer amor, ¿no?
0: Como el primer amor. Es como, yo lo digo como si fuera a descubrir la luna, el poner primer pie, como el astronauta Aston que puso el primer pie en la luna, pues descubrir una cueva por primera vez, es, la sensación es increíble.
1: Se respira paz,
0: Se
1: desde luego.
0: respira paz.
1: Lo que hay que hablar es muy bajito. ¿Por qué,
0: Correcto.
1: Domingo?
0: Para no molestar a los murciélagos. Tenemos colonia, en la mayoría de cuevas tenemos colonia de murciélagos, entonces tenemos que respetar que ellos son los propietarios de la cueva, no nosotros. Nosotros somos los visitantes.
1: La cueva de los órganos.
0: Cueva de los órganos.
1: ¿Por qué?
0: Por las formaciones y sobre todo por eso, por los órganos, es que son las banderolas, si tú las golpeas, suena como un órgano, hace pum, pum, pum.

0: Domingo, aquí dentro se pierde la noción del tiempo.
1: Aquí lo más curioso es que perdemos la noción del tiempo, no tenemos el sol, entonces no sabemos si es de día o es de noche. Y otra particularidad es que también la orientación es muy fácil perderla. Entonces, siempre que vamos avanzando en una cueva, cada X tiempo, girarnos hacia detrás para tener noción de dónde venimos. Uh-huh. Es muy importante. Luego, otra cosa que te quiero enseñar son las estalactitas que están activas. ¿Ves el goteo del agua?
0: Sí.
1: Eso es muy importante, no tocarlo, porque la grasa de nuestras manos haría que esa estalactita no siguiera en construcción, no siguiera haciéndose más grande, ¿vale? Y mira, fíjate aquí, esta firma que tenemos aquí, ¿de qué año es? 1936. Es seguramente uno de los primeros espeleólogos de aquí de la zona o de Málaga, porque en esos años es cuando empezó la espeleología en España, en Andalucía, y ya veníamos un poco de conocer a los franceses que ya estaban abriendo esas grandes grutas. Empecé como algo anecdótico, como un hobby, y me atrapó. Yo cuando me metí aquí ya me atrapó y ya no salgo de aquí.
0: ¿Qué es eso que te atrapa, que te engancha tanto?
1: Pues la exploración, el sentirse como un explorador y el descubrir cosas nuevas, eso es impresionante. Y luego aquí puedes, si te gusta la biología, pues aquí hay muchos bichitos, desde los murciélagos hasta los más pequeñitos. Si te gusta la geología, pues imagínate. En fin, esto no paras de aprender cosas aquí dentro.

0: Bueno, conseguido.
1: Lo hemos conseguido, ¿eh? Está hecha una auténtica aventurera espeleóloga.
0: Oye, quién sabe, a lo mejor se convierte en una afición.
1: Así empecé yo.
0: Así empezaste, ¿no? Así empecé y ya yo. No hay quien te pare, Domingo.
1: Y ya no hay quien me saque de las cuevas.
0: ¿Cuánto hemos podido...?
1: Pues hemos podido bajar unos 40-50 metros. La cueva sigue su desarrollo, pero es para que os hagáis una idea y habéis visto las maravillas que hay en las profundidades de la montaña.
0: Me ha encantado.
1: Hemos disfrutado como niños chicos.
0: Habrá que seguir investigando y descubriendo.
1: Descubriendo las maravillas de nuestra tierra.
0: Así que hay muchas en Andalucía.
1: Hay muchas.
0: Muchísimas gracias, Domingo.
1: A vosotros, sí.
0: Nos vemos próximamente, nunca se sabe.
1: Nunca se sabe, sorpresa. Ya te ves, nos podemos ver por ahí, en cualquier sitio.
0: Bueno, expectante, oye. Hasta el tiempo dirá.
1: Hasta la próxima.
0: Muchas gracias, Domingo.
1: A vosotros.

0: Estamos en la laguna de Fuente de Piedra, donde miles de flamencos como este tiñen el paisaje de rosa y convierten este rincón en uno de los más espectaculares de Europa. Rosy, no hay pueblo más flamenco que este, ¿no?
1: Desde luego. Aquí estamos en un entorno natural increíble y este año, con las lluvias que hemos tenido, han venido gran cantidad de flamencos. Tenemos ahora mismo como unos 30.000 flamencos.
0: Aquí vienen, ¿no?, a criar.
1: Sí, este lugar, en la Laguna de Fuente de Piedra, es el lugar más importante para la nidificación del flamenco en la península ibérica. Y bueno, todos los años ellos intentan de criar aquí. Vienen a ver qué condiciones hay y si las condiciones son buenas, se quedan. Cuando digo que si las condiciones son buenas, me refiero a que haya agua. Agua suficiente para que ellos tengan seguridad, porque ellos suelen anidar en una isla, un islote que hay en el centro de la laguna.
0: Ajá.
1: Está rodeada de agua por todas partes y mínimo tiene que haber como unos 30 centímetros de profundidad para que ellos se sientan seguros, para que los depredadores no puedan entrar, comerse los huevos y atacar a los pollos.
0: Allí están las crías ahora, porque hay crías ahora.
1: Claro,
0: ¿no?
1: Ya han nacido montones de pollos. Tenemos ya montones de pollitos y también hay muchos flamencos que todavía están incubando los huevos. Son muy curiosos estos animales. Fijaros que ellos incuban entre los dos, entre el macho y la hembra. Van haciendo turnos y la incubación del huevo es de unos 29 días o así, más o menos. Y una vez que nace el pollo, también entre los dos alimentan al pollo. Ellos producen una leche de flamenco que le llamamos, que es como una especie de plasma sanguíneo que acumulan en el buche y regurgitan de pico a pico. Y tanto macho como hembra producen esa leche. Es de color rojo, un líquido de color rojo.
0: Oye, qué interesante, ¿eh? Porque, Rosy, la palabra flamenco, ¿de dónde viene?
1: Pues a ver, flamenco viene del latín flama, que significa llama, con la idea de que cuando un grupo de flamencos levantan el vuelo, es como una llama de fuego por el rojo de sus alas. Ellos, al desplegar las alas, vemos que tiene una franja roja y otra negra, que es muy espectacular.
0: ¿Qué características tienen?
1: Bueno, pues son animales filtradores. Ellos se alimentan de todos los microorganismos que hay disueltos en el agua. Y les gustan mucho las lagunas saladas, como esta, lagunas de agua salada, porque en el agua salada se desarrolla más cantidad de microorganismos y más rápidamente. Entonces, es también uno de los motivos por el que eligen este lugar.
0: Bueno, el lugar es andalucinante, nunca mejor dicho, ¿no?
1: Nunca mejor dicho.
0: ¿Cómo es tu trabajo? ¿Cómo lo vives tú? ¿Cuál dirías que es el momento más espectacular, más andalucinante que has vivido aquí?
1: Bueno, a mí me encantan, por ejemplo, los atardeceres de la laguna. Son espectaculares. Desde aquí, desde el Cerro del Palo, donde tenemos una gran encina, hay una vista general de la laguna y ese atardecer con los reflejos en el agua, eso es para vivirlo.
0: Ese momento no es en el que el turista llega, ¿no?, y dice...
1: Además, el turista viene muy atraído por el flamenco, porque es un ave muy elegante, con mucho porte.
0: Señoría,
1: entonces,
0: ¿no?,
1: muy, muy espectacular.
0: Es el ave estrella, ¿no?, el flamenco aquí.
1: Exacto, es el ave estrella. Nosotros, los que vivimos aquí por la zona, en verdad nunca los hemos llamado flamencos.
0: No me lo puedo creer. ¿Cómo los llamáis?
1: Nosotros los llamamos cagarzos.
0: ¿Cagarzos? ¿Por qué?
1: Cagarzos.
0: Suena un poquito, ¿no?
1: Suena regulín, ¿no?
0: Suena regulín.
1: Lo llamamos cagarzos porque el sonido que ellos emiten no es precisamente un canto melodioso.
0: No, lo estamos escuchando,
1: es más bien como un graznido. Y es algo así como caga, caga, caga. Así que nada, de caga, caga, cagarzo. Así lo llamamos nosotros.
0: Oye, muy interesante y andalucinante, ¿eh?
1: Exacto.
0: Esta nueva palabra la añadimos a nuestro diccionario.
1: Este lugar para mí significa mucho porque llevo mucho tiempo aquí trabajando.
0: ¿Cuántos años llevas, Rosy?
1: Bueno, pues desde hace como unos 10 u 11 años empecé a venir a trabajar aquí. Sí que es verdad que lo hacía de manera puntual porque lo combinaba con otro trabajo, pero siempre me ha gustado muchísimo venir a la laguna y darla a conocer. Y bueno, pues ahora tengo esa oportunidad. Tengo todos los días excursiones de colegios, de niños, que lo pasan pipa aquí. También excursiones de amigos, de familia.
0: ¿Qué es lo que más les alucinan a los pequeños?
1: Bueno, cuando los ven de volar.

0: Eso es
1: Andaluza Unante.
0: 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Cuidado, respeto y segundas oportunidades. 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

0: Elena, para estos furros ha convertido esto en un auténtico santuario, ¿no?
1: Sí, sí. Algunos han venido de algunos casos de bienestar, ¿no? De maltrato o de abandono, y para ellos esto pues es una segunda oportunidad, ¿no?
0: Segunda oportunidad. ¿Cuál es el caso más alarmante o que más os ha impactado del antes?
1: Ya, yo creo que...
0: Porque la hora...
1: Sí, yo creo que especialmente a mis compañeros hay varios casos así como más impactantes para ellos, ¿no? Que han participado en estos rescates. Sobre todo, bueno, tenemos a Yasmín, que la podéis ver aquí al fondo. Ella ha sufrido muchos años de abandono, apareció en una especie de islote, había rodeada por un río donde no podía cruzar y estaba en un sitio sin recursos. Donde no tenía prácticamente alimentación ni tenía cuidados, ¿no?
0: Entonces, abandonada.
1: Abandonada, con un sobrecrecimiento de los cascos. Los cascos de los burros normalmente aquí los recortamos cada 6-8 semanas, ¿no? Entonces, años de crecimiento de cascos, que lo que hacen es que los cascos empiezan a crecer en forma de babucha, y lo que hacen es que pues ponen en riesgo la vida del animal, ¿no? Y crean, bueno, pueden generar otras enfermedades del hueso que va dentro, y pues problemas de ligamentos, cojeras, en fin.
0: ¿Cuántos años podía llevar así?
1: Pues no lo sabemos exactamente, pero bueno, el crecimiento de los cascos, en ese caso creemos que bastantes años, la verdad. Es difícil de calcular, pero sí.
0: No es el único caso, también tenéis...
1: No.
0: Otros casos bastante duros, ¿no? Como el de Medusa.
1: Sí, Medusa es una mulita que está por aquí ahora. Y bueno, este caso fue bastante impactante también porque era un caso donde había muchísimos animales que habían muerto en el mismo sitio donde estaban animales vivos que estaban en estado de caquexia, no había alimentación, no había agua, estaban en un estado
0: deplorable.
1: Pues, sí, con excrementos hasta prácticamente las rodillas, sin poder moverse. Entonces, ese la verdad que para mis compañeros yo creo que fue de los casos más impactantes, ¿no? De ver el estado tan lamentable como se encontraban los animales, ¿no?
0: Bueno, pero ahora están, ¿no? En
1: ahora,
0: el paraíso,
1: sí,
0: desde
1: la verdad
0: luego.
1: Que sí. Nosotros lo que pretendemos ahora, pues eso, es mejorar este bienestar, que estos animales no lleguen a ese estado, pues a través de la educación, de la formación y concienciando pues un poco a la sociedad de los cuidados que necesitan, ¿no? Ellos necesitan cuidados dentales, cuidados de un veterinario, sus vacunas, el recorte dental, o sea, perdona, el recorte de cascos, ¿no? Entonces, pues un poco concienciar de esos cuidados que son necesarios para ellos.
0: José María, ¿con quién estamos ahora?
2: Con Platero Muñoz, que es un burrito ciego que tenemos aquí en la granja.
0: Lección de vida total, ¿no?
2: Sí, esto es un superviviente a 100%.
0: ¿Qué historia tiene a sus espaldas?
2: Pues desde que yo estoy trabajando aquí, pues te puedo decir que conoce el prado, cuatro prados que tiene a su disposición para que pueda moverse. Lo conoce todo, dónde están las puertas, dónde están los bebederos, todo.
0: Ese es el ahora, pero ¿y el antes? ¿De dónde viene Platero? ¿Qué historia esconde, no? Porque creo que tiene una historia bastante dura, ¿no?, detrás.
2: Claro, porque son animales que nacen ciegos, y las personas que le nace un animal así, pues la verdad es que no... Diremos, no los cuida o no los aprecia como un animal ciego y que siente, que es. Y eso pues es un problema para la persona que lo tiene, pues empiezan a dejarlo hasta que, en este caso,

0: gracias a Dios, se avisó aquí al refugio del burrito y llamaron y se trajo aquí a la granja.
1: Y ahora aquí está, ¿no?, como un rey.
0: Aquí, mira. Esta es la insignia del refugio.
1: Platero. Cada burro tiene una personalidad distinta, ¿no?
0: Sí.
1: Son como las personas.
0: Claro, evidentemente. Si intentas de tratarlos a todos igual, no te va a ir muy bien, que digamos, porque cada uno tiene sus cosas, tiene sus manías. Tienes que comprenderlo, porque si no los comprendes no puedes manejarlo. Y tienes que hacerte un poco a ellos, para que ellos se hagan a ti. Y a partir de ese momento, pues los animales confían en ti, los manejas bastante bien, se les quita muchos problemas que traen, porque ya saben que tienen confianza, que se les tiene afecto, se les tiene cariño, y no se les maltrata, por supuesto.
1: José María, se te notan los ojos, ¿no? Que te andalucina este trabajo.
0: Claro, es que yo me crié desde pequeño con animales. Y a la vuelta de unos pocos de años estoy con animales.
1: ¿Qué es lo más gratificante, lo más andalucinante de trabajar con ellos?
0: Pues la satisfacción que sientes cuando, por ejemplo, venimos aquí y llamamos a Platero, que es un burro ciego, un burro que no se puede defender, y empiezas a llamarlo y es que él viene donde tú estás. Eso es que no...
1: Esa transformación, ¿no?, de cómo llegan y cómo están ahora.
0: Claro. Tú lo has visto en propia persona, que hemos estado ahí, hemos estado rodeados de burros. ¿Por qué? Porque ninguna persona de las que hemos habido ahí le transmite a ellos malas sensaciones. Si transmiten malas sensaciones, a ti no se acerca.
1: ¿Cómo hay que hablarles o cómo...?
0: Pues hay que hablarles, yo creo que...
1: Con cariño, ¿no?
0: Sobre todo con cariño, con afecto. Hay que tratarlos como burros que son, pero con el respeto que se merecen.

0: Va siendo hora ya de comer un poquito, toca reponer fuerzas. Y a mí me han dicho que para reponer fuerzas como una se merece, hay que venir aquí al Hotel Rural Andalucía y preguntar por Luisa, que creo que hace una porra antequerana que quita el sentido.
1: Hola, ¿qué tal, Marina?
0: Hola, Luisa, ¿qué tal?
1: Bien.
0: Vengo con muchísima hambre.
1: Uy, ¿de dónde viene?
0: Uy, pues estoy haciendo etapas de la Gran Senda de Málaga. Ah. Imagínate las de kilómetro que llevo ya encima.
1: Pues mira, aquí viene, ¿eh? Y está, que estamos haciendo, vamos a hacer porra. Porra de Sierra de Yegua, no porra antequerana, es más o menos igual. Lo que pasa es que en Antequera se dice antequerana y aquí porra. Aquí
0: porra.
1: Le porra.
0: Una
1: en Antequera dicen salmorejo y aquí porra.
0: Ah, o sea que la porra es el salmorejo de toda la vida.
1: Eso. Pero aquí no. En el pueblo le decimos porra. Toda la vida de Dios ha dicho porra.
0: ¿Y me lo tienes ya listo?
1: Sí, te lo tengo. No, la vamos a hacer.
0: Ah.
1: Para que tú te enseñes a hacerla para el día de mañana, que cuando te cases, que la hagas tú.
0: Bueno, a mí me gusta que me cocinen, pues todo hay que decirlo. Pero bueno, que no me voy a sentar yo a mesa y mantel, ¿no? Que me tendré que pringar las manos.
1: Tú la ves, mira, más o menos hemos puesto aquí las cosas que se necesitan.
0: Ajá.
1: Y ahora las hacemos.
0: Venga, pues vamos. Venga. Un delantal, ¿no? O algo necesitaré, ¿no?
1: Venga.
0: Vaya bodegón me tienes preparado, Luisa,
1: Hombre. Para que te vayas harta de aquí.
0: Para que me vayas harta. Harta voy a acabar, desde luego. Oye, mira. Qué bonito tu tele.
1: Ah, ¿te gusta?
0: Es una maravilla. Qué bonito patio andaluz.
1: Sí. Típico andaluz, sí.
0: Típico andaluz. Como típico andaluz es esto que vamos a hacer. Porra antequerana. Bueno, de Sierra de Yegua.
1: Pero vaya, de Antequera. Se le dice porra antequerana, pero nosotros decimos aquí porra.
0: De toda la comarca. Como no te fías mucho de mí.
1: Sí. Sí,
0: Luisa, te has buscado otro pinche,
1: sí,
0: ¿no?
1: Sí, sí.
0: Tu cuñada.
1: Mi cuñada María Derma.
0: María Derma, que nos va a echar un cable, ¿no?
1: Sí.
0: Bueno,
1: ¿nos va a ayudar?
0: ¿Nos va a ayudar? Pues vamos a empezar. Mira, ¿qué es lo primero que necesitamos? ¿Qué ingrediente necesitamos para hacer la porra antequerana? Bueno, la porra tú.

0: manera, vamos a
1: Sí,
0: hacerla, ¿no?
1: eso, eso, eso. Mira, vinagre, aceite, ajo, tomate, pimiento y sal. Ya está. Ya
0: Y
1: nos
0: ya
1: lleva.
0: está.
1: Y bueno, y ahora el pan, que es lo principal.
0: ¿Vale? ¿Por dónde empezamos?
1: Vamos a empezar antes por partir los
0: Picando
1: tomates
0: los
1: y,
0: tomates. Venga. Venga, mientras María del Mar
1: y los ajos. Un ajo, nada más que
0: pela los tomates.
1: yo lo voy a hacer como yo lo hago siempre. Yo nada más que le echo un ajo.
0: Ajá.
1: Porque mi gente dice que se le repite mucho, que no sé qué, que no sé cuándo.
0: Claro, para que no esté muy fuerte, ¿no?
1: Ea.
0: Y bueno, ¿y yo qué hago? Miro mientras,
1: Tú
0: ¿no?
1: mira y
0: Mira.
1: aprende, ¿eh?
0: Mira y aprende. Nunca mejor dicho. Oye, yo quería seguir aprendiendo, sobre este pueblo, porque me han dicho a mí que por aquí viene la gente, ¿no?, a quedarse embarazada.
1: Ay, sí,
0: ¿No,
1: lo
0: Luisa?
1: sí.
0: Qué curioso, ¿no? ¿A quién vienen a ver?
1: A la virgen que hay, una virgen que hay ahí en el pueblecillo.
0: Ah, una virgen del pueblecito que se llama
2: María de la
0: María
2: O.
0: de la O, ¿no? Y oye, que es mano de santo, ¿no?
2: Por lo
1: Creo que.
2: visto, sí.
0: Por lo visto, sí, es tocarla
1: Y si se queda embarazada,
0: y se queda embarazada.
1: por lo menos aquí en el hotel han venido dos clientes y las dos han ido embarazadas y después al año me han traído los niños. Bueno, me la han traído a mí y a la virgen, porque yo como no quería eso, pues yo digo, ah. Y dices, un poco, si me quedo embarazada voy a venir con el niño o la niña. Total, que han venido dos, una traía tres, que digo yo, mira, para allá que te va a juntar con una docena.
0: Qué
1: Y es
0: curioso.
1: verdad, o sea, ha tenido tres y la otra una niña.
0: Hombre, en algún momento habrá que decirle que pare,
1: Que
0: ¿no?
1: era.
0: Que deje, ¿no? En algún momento. Luego hay que venir de nuevo y decirle, oye, ya está bien, ¿no?
1: Ya
0: ¿O
1: está,
0: no?
1: Mari.
0: Bueno, ya hemos pelado el
1: Mira.
0: tomatito. ¿Cuánto tenemos que echarle, más o
1: Eso
0: menos?
1: según la
0: A
1: cantidad
0: ojo,
1: que.
0: ¿no?
1: Yo que la hago todo. Yo la comida toda la hago a ojo. Ya según la gente que haya. Yo le he hecho medio pimiento
0: Medio
1: y dos
0: pimiento.
1: tomates o tres, según como estén los tomates. Si están muy grandes, pues eso según ya. Yo que lo hago todo a ojo.
0: Vale.
1: Y ahora lo muelo. Y le voy echando el aceite. Échale, Mari, Mari,
0: Un
1: échale aceite.
0: chorreón, ¿no? Somos generosos con el aceite, ¿no?
1: Sí,
0: Oye,
1: mira, que el aceite está aquí del pueblo.
0: claro, oye, vaya olivos tenéis desde luego.
1: Que aquí hay una fábrica de aceite.
0: Hay una fábrica de aceite.
1: Y ha tenido premio, eso como sea.
0: Está bueno aquí, ¿eh? El oro líquido, como le llaman. Y ahora un poquito de pan. A ojo también.
1: A ojo, cuando tú la ves espesa ya está dicha la porra.
0: Claro. Poquito a poco.
1: Sí.
0: Vaya pan también de pueblo. Qué
1: El
0: buena pinta
1: pan es
0: tiene.
1: buenísimo, ¿eh? El pan
0: Es importante que
1: de
0: el
1: la
0: pan.
1: ciencia. Sí. Este pan es buenísimo.
0: O sea, que el pan también hace mucho.
1: Hombre, que no es como igual
2: Una vieja.
1: que las baguettes que hay por ahí.
0: Claro. Producto tiene que ser de calidad, ¿no? Para que
1: Vea,
0: te
1: eso.
0: salga una porra antequerana en condiciones.
1: Vea.
0: Bueno, la magia de la tele ya estaría hecho,
1: Tele.
0: ¿no? Ya estaría. Ahora, ¿cómo se come
1: Ahora
0: esto?
1: mira, con el tenedor, alguna nada más que con el pan y otra con el
0: Mojando.
1: tenedor, mojando y ya está.
0: Anda, mira.
1: Esto
0: O sea que.
1: se le dice comida de tonto.
0: Comida de
1: Pan
0: tonto.
1: con pan.
0: Vaya porra más alucinante que nos ha hecho Luisa. Nosotros vamos a seguir con la senda, pero antes otro bocadito y a ver qué sorpresa nos encontramos por el camino. ¡Qué maravilla!

0: Y continuamos de Sierra de Yeguas, vamos hacia Campillos, andando. Hola, ¿qué tal? ¿Cómo estás?
1: Hola, ¿qué tal? ¿Cómo estás? ¿Qué tal?
0: Bueno, me presento. Marina, vais para arriba, ¿no?
1: Sí,
0: ¿puedo,
1: vamos.
0: ¿Puedo seguir con vosotros?
1: Claro, vamos, ¿sí?, para Campillos a dar una vuelta.
0: Venga,
1: ¿te quieres apuntar?
0: Oye, ¿qué hacéis por aquí?
1: Pues mira, aquí hemos salido a dar una vueltecita, a darle una vuelta a Adrián, que estaba en la casita un poquito inquieto, y digo, vamos a ir a la montaña, que es lo que le relaja a él.
0: Club Ultra Trail Sierra Blanca.
1: Sí, nuestro club.
0: Venís desde lejos, ¿no?
1: Sí, venimos desde Marbella.
0: ¿Habéis hecho...?
1: Unos cuantos de kilómetros.
0: ¿Normalmente lo hacéis?
1: Sí, lo solemos hacer pues donde tengamos algún niño que necesite salir a la montaña, que podamos darle ese ratito de felicidad, y por eso no nos importa movernos donde haga falta.
0: Oye, qué labor más bonita, ¿eh?
1: Sí, la verdad que sí.
0: ¿Cómo surge?
1: Pues surge, nada, fuimos a una

0: una carrera a acompañar a una niña, a Álora, y nos dejaron una silla Yulé. Y a raíz de eso, pues, nada más que ver la cara de satisfacción de la niña, digo, esto es lo nuestro también. Esto tenemos que buscar nosotros también una silla. Y total, empezamos a recaudar fondos para recoger la primera silla y hoy en día pues tenemos tres sillas Yulé.
1: ¿Silla Yulé o silla todoterreno, no?
0: Sí, más o menos esto vale para todo tipo de terreno. Esto es lo más facilito. Tenemos aquí el sendero para carriles y lo mismo vale también pues para zonas técnicas, para donde las quieras meter.
1: Para niños con movilidad reducida, sí. Diversidad funcional, imagino.
0: Sí, incluso hasta para personas mayores. Nosotros, por ejemplo, organizamos una carrera, se llama Ultra Trail de Sierra Blanca, y si tenemos a alguna persona que tengamos que evacuar, esguince de tobillo, cualquier cosa, pues la tienen siempre de disponibilidad los bomberos, protección civil, y la pueden utilizar quien quiera.
1: ¿Cuánto puede costar una silla como esta?
0: Esto, pues según, sale sobre unos 4.500 euros y ya después depende de todo lo que les quieras poner, porque esto va como los coches, tú le puedes poner los extras que tú quieras, a más comodidad, menos comodidad, las esponjas, más correa, menos correa, ya lo que te quieras gastar, pero sobre 4.500 hacia arriba.
1: Por el nombre, imagino, ¿no?, que aquí en España no se fabrica,
0: no,
1: ¿o
0: aquí,
1: sí? ¿O me equivoco?
0: Te equivocas, aquí tenemos la mala suerte que en España no se fabrica, que estas proceden de Francia, que es donde está la empresa que la fabrica.
1: 4.000 euros.
0: Sí.
1: Para muchas familias es complicado asumir ese coste.
0: Sí, sí, la verdad que sí, que no entra en los planes de muchas familias, pero bueno, siempre hay algunos recursos que pueda sacar de algún lado para poder conseguirla.
1: Por lo que cobra todavía mucho más sentido, ¿no? Y,
0: hombre, claro.
1: Y el valor, esa apuesta,
0: sí,
1: del club.
0: Sí, siempre, siempre. Además que para este tipo de cosas siempre se vuelca la gente. Porque la gente, claro, la gente lo ve, pero no tiene constancia de lo que te puede llegar a sentir esto. Una vez que ya lo pruebas, ya tienes el gusanillo ese que te raspa, que dice tú, yo quiero ir otra vez. Y al final empezamos yendo, pues, mi socio y mi amigo Fran Viega y yo, con la silla, y hoy en día pues somos 20, 25 personas y tenemos una lista grandísima de gente que apuesta por esto y que siempre quiere venir con nosotros.
1: Yo creo que Adrián se está quejando porque
0: nos acabamos
1: de parar, así que vamos a retomar, si te parece.
0: Sí, sí, claro,
1: marcha.
0: Vamos a dar.
1: ¿Te ayudo?
0: Sí, venga, vale.
1: Sí, venga. Oye, vamos. Se lleva bastante fácil.
0: Sí, sí,
1: ¿no?
0: Es cómoda, date cuenta también que ahora estamos subiendo cuesta arriba.
1: María, la mamá de Adrián.
2: Sí.
1: ¿Cómo ha sido la llegada de esta silla y de esta aventura también, ¿no?, el realizar rutas por la montaña?
2: Pues la verdad que es una experiencia nueva y muy bonita. La montaña te da mucha tranquilidad y mucha paz. Es lo que yo siento y yo creo que Adrián también eso lo siente bastante.
1: Porque, ¿cuál es la historia de Adrián, María?
2: Adrián es que no es mi hijo biológico, ¿vale? Es un niño que vino, es una familia de acogida, es un niño que vino en acogimiento y cuando tenía 3 meses con nosotros decidimos proponernos la adopción y así lo hicimos. Desde entonces Adrián pues está con nosotros, en nuestras vidas. Y es lo mejor que he hecho en mi vida y lo haría 1.500 veces más.
1: ¿Y todo para él?
2: Sí, sí.
1: Pensando sí, en él.
2: En él todo. Nuestra vida es él.
1: Qué bonito.
2: Nuestra vida es él.
1: Noelia, no le sueltas la mano, ¿eh?
2: No.
1: A ti te vemos ya vestida de deporte, tú supongo, ¿no?, que a veces también la acompañas en esta nueva aventura.
2: Sí, a mí tengo que decirte que nunca me ha gustado correr, pero desde que me escribió Pacheco y sé que siempre por acompañar a mi hermano, le digo a todas que sí.
1: O sea que ya eres una senderista más y una runner, ¿no?
2: Totalmente.
1: Porque Adrián sufre parálisis cerebral, ¿no?
2: Sí, es lo que tiene más afectado sobre todo es la parte motórica. Es muy hepático, se estira muchísimo, sobre todo cuando está enfadado, se le nota un montón.
1: Como ahora,
2: sí,
1: que quiere arrancar.
2: Pero porque no está en movimiento, en el momento que vamos con la silla en movimiento se relaja todos los músculos y todo el cuerpo. Y eso al final es un beneficio y una ayuda para él.
1: La música le relaja,
0: mira,
1: igual que la silla.
2: Y estamos cambiando la música por la silla y lo estamos consiguiendo.
1: Lo estáis consiguiendo. O sea, ¿desde que hace esta actividad?
2: Antes no podíamos llevarlo ni al colegio sin un móvil puesto al lado. Ya va. Entonces poco a poco lo va consiguiendo.
1: Vaya cambio, ¿no?
2: Sí, sí.

Aquí empezaron muchos sueños y también pilotos de gran nivel como Carlos Sainz Jr. Estamos en el karting más grande del sur de España, dispuestos a sentir la velocidad y a intentar no salirnos en la primera curva.

0: Después de un día lleno de senderismo y naturaleza, Martín, pura adrenalina ahora.
1: Eso es, estamos en Karting Campillo, aquí lo que nos dedicamos es adrenalina, emoción pura y sentirte piloto por un día.
0: Piloto por un día, es una actividad complementaria, ¿no?, la Gran Senda.
1: Bueno, aquí estamos rodeados de la Gran Senda de Málaga y algunas etapas pasan cerca y qué mejor plan que venir a echar un rato de gasolina y de competición y retar a tus amigos, tus compañeros, con quien venga, pues a un ratito de karting.
0: Velocidad pura y dura.
1: Eso es, lo llevamos en la sangre.
0: ¿Qué tiene esta pista que la hace tan especial, Martín?
1: Bueno, esto nació como una ilusión de familia. ¿Qué tiene especial? Porque somos los únicos del sur de Andalucía, del sur de España realmente, que tiene una homologación FIA, que es lo que nos deja celebrar eventos al máximo nivel de karting, como puede ser el Mundial de 2021 y campeonato europeo, campeonatos internacionales, donde por aquí han pasado pues los mejores pilotos de Fórmula 1 que hay hoy el día, o incluso no Fórmula 1, pues sus inicios han sido aquí.
0: Al final,
1: por ejemplo,
0: ¿quién ha pasado por aquí?
1: Pues hoy el día, pues Carlos Sainz, que está en la Fórmula 1, Antonelli, que ayer ganó en Canadá, Alex Palau, que ayer corrió la Indy 500, pues todos cuando eran niños, cuando empezaban en el automovilismo, cuando tenían ese sueño de ser un piloto de Fórmula 1, pues aquí hacían sus inicios.
0: Sus pinitos.
1: Eso es. Y eso, pues al final, somos la escuela, la base del automovilismo. El recorrido de la pista tiene una cuerda de 1.580 metros y con ello es la segunda más grande de España y la más grande de Andalucía y del sur de España. Tenemos tres flotas de kart, tenemos la de iniciación, la de media y una de extremadamente rápida, que es, somos los únicos casi en España que la tiene, que son kart de dos tiempos ya para los verdaderos pilotos.
0: ¿Qué dirías que es lo más andalucinante de montarse en kart?
1: Pues yo creo que sentir la velocidad. Ir a 80 o 90 o 100 en un kart, yo creo que una vez que estás dentro, la percepción de la velocidad que te llega es triplicada, cuatriplicada, porque vas a ras del suelo. Entonces ahí ras del suelo, la impresión, no tienes techo, no tienes nada, vas tú y el kart, eres uno, vas a ras del suelo y la sensación. Bueno, por decirte, muchos pilotos de Fórmula 1, cuando están en el karting, dicen que lo único que se puede comparar con un Fórmula 1 es un kart.
0: Yo estoy deseando ya montarme, Martín. No sé si me puedes dar algún consejo para no salirme en esas curvas tan peligrosas y tan cerradas que veo.
1: Girando el volante.
0: aparte de eso.
1: Pues yo creo que frenar antes de la curva, girar el volante y acelerar pronto. Y siempre aprovechando toda la pista,
0: hay que venir a probarlo.

Después de un día cargado de adrenalina, velocidad, aventura e historias que emocionan, terminamos por todo lo alto. Decimos atrás al asfalto del Oscar y miramos al cielo para lanzarnos en parapente. ¿Eso no es alucinante?

0: Clara, a volar ahora, ¿no?
1: Sí, ahora vamos a volar.
0: ¿Cómo es la sensación?
1: Pues la sensación es como va a entrar como en otra dimensión, ¿no? Algo que nunca ha vivido, pero vamos a entrar como si tú vas a entrar en el agua, pues ahora en el aire, otra dimensión total.
0: Parapente, ¿podríamos decir que es un deporte extremo?
1: Pues un deporte de riesgo, porque compone algunos riesgos, como mucho deporte que outdoor, ¿no? Pero hoy en día tenemos un material muy seguro y profesionales también, con conocimiento. Tenemos mucha experiencia que permite destacar todo tipo de riesgo y no vamos a empujar al límite haciendo biplaza.
0: Vale, o sea que puedo estar tranquila, ¿no?
1: Puedes estar tranquila, llevo niños o abuelos que de todo van a volar.
0: ¿Cuál ha sido la reacción que más te ha sorprendido?
1: ¿De un pasajero quiere decir? Pues bueno, no, es que no nos sorprende porque jugamos un poco todos los días con los miedos de la gente, pero muchas veces tienen miedo al despegue. Entonces se puede que se paran delante, que ponen la pierna delante, o alguno que vayan a gritar, o otro que se vaya a caer porque está, bueno, no vamos a decir cagado, pero al principio impresionado. Y eso, todo tipo de reacciones.
0: O sea, los momentos más... ¿Cuál sería? El despegue, ¿no?
1: El despegue porque la gente no sabe dónde van, entonces donde más están impresionados. Luego, una vez que están en el aire, suelen relajarse rápido. Luego, si hay gente que prefiere un tipo de vuelo muy tranquilo, hacemos vuelo muy tranquilo, y gente que quiere más dar caña, entonces damos un poco más de acrobacia o cosas así.
0: O sea que
1: para esta gente.
0: ¿Se pueden hacer acrobacias?
1: Claro, claro que sí.
0: ¿Qué necesitamos para ser piloto?
1: Pues primero tiene que aprender a volar.
0: Que no es fácil, como... ¿no?
1: No, sí, es fácil. Es bastante accesible al principio. Lo que cuesta más es practicar, porque es un deporte que necesita mucho tiempo, mucha inversión de tiempo más que todo. Y entonces alguien que solo vuela de vez en cuando no coge seguridad en el aire y no coge la comprensión también de lo que está haciendo. Y ahí viene el peligro también, de ahí cuando no practica lo bastante. De 22 años ya que vuelo, hace mucho tiempo.
0: Oye, hay muchos senderistas que ya que vienen y hacen la gran senda, ¿no? Aprovechan para este tipo de actividades un poco más cañeras, digamos.
1: El vuelo tiene esta cosa que va a ver también el paisaje, la cosa de otra dimensión, otro punto de vista, entonces atrae mucho.
0: A vista de pájaro, ¿no? Disfrutar de todo lo que tiene, ¿no? Nos rodea.
1: Y también volamos con
0: la sierra.
1: Pájaros. Aquí tenemos muchos buitres y volamos con regularidad con ellos. Tenemos en el palacio atrás nidos de buitres y vienen a volar con nosotros. Que vienen en la térmica con nosotros a volar.
0: Está o sea, se pone, ¿sí?
1: Sí, sí.
0: ¿Se
1: sí,
0: unen
1: sí,
0: al vuelo?
1: Sí. Se unen a nosotros. Nosotros les seguimos también porque son los maestros del aire, pero también ellos vienen a nosotros y compartimos el vuelo juntos. Sí, es mágico eso.
0: ¿Qué me espera entonces? ¿Cuál es el primer paso que vamos a dar?
1: Pues el primer paso para despegar, correr, eso que toca. Cuando despegamos, en realidad,
0: tendremos que buscar un punto muy alto, ¿no?
1: No, no hace falta que sea muy alto. Tenemos, siempre cuando despegamos, necesitamos que seamos un poco más alto para coger lo que llamamos la térmica y todo, pero no tiene que ser el alto de todo.
0: Bueno, para terminar, ¿qué dirías? ¿Cuál dirías que es el momento más alucinante o qué es lo andalucinante de esta experiencia?
1: Bueno, lo alucinante de la experiencia es cogiendo altura, viendo las cosas de manera diferente. Y también, como nosotros somos pilotos al servicio del pasajero, pues cada uno lo vive a su manera. Hay gente digo, que quieren relajarse, disfrutar de la vista, pues lo dejamos disfrutar. Gente que quieren más caña y quieren más acrobacia o vuelo cerca del suelo, nos adaptamos.

0: Soy cañera, ¿eh? Yo soy cañera, ya te aviso.
1: Vamos a esa cobachilla, entonces.
0: ¿Algún consejo o algo que deba de saber antes de empezar?
1: Pues no, solo disfruta. Solo disfruta, nada más que saber. Yo te necesitaré solo al momento del despegue que colabora un poquito y después es solo disfrutar.
0: Dejarme llevar, ¿no?
1: Exacto.
0: Pues vamos a ello, ¿no?
1: Vamos.
0: Venga.

Y después de esta mezcla de adrenalina, paisaje y sensación de libertad, nosotros nos despedimos, decimos adiós a esta gran aventura, la gran senda de Málaga. Pero no les decimos adiós, nos vemos en el siguiente capítulo, aquí en Andalucinar.

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Muy buenas, bienvenidas y bienvenidos un día más, una semana más al Gallinero, familia, aquí en 7TV. Nos ponemos en modo verano, en modo fresquito, y vamos a hacer un programa de estos que nos gustan, para refrescar, para tirar de antología, y luego cuando vayamos a la barbacoa, al campito que tiene nuestro colega en el Paco del Humo, no nos quedemos pescando ni mascando letras, que tengamos las letras fresquitas, como tienen que estar la cervecita y el tintito de verano, para pasarlo muy bien con los amigos y con las amigas. Bueno, familia, me callo porque comienza el Gallinero.

Actualmente, Jesús Bienvenido nos está haciendo disfrutar en su faceta de cantautor, pero también con su comparsa de uno unipersonal, El Valsero, que es muy, muy, muy recomendable. Pero en 2017 se llevó un pedazo de primer premio con una comparsa una comparsa dentro de su estilo muy distinta y con mucho, mucho, mucho que observar. Y bueno, cantada a la perfección, muy, muy impresionante en su lo que es el maquillaje y la puesta en escena, y bueno, que llevaba el nombre de Los Irracionales.

Bueno, pues ahora nos volvemos hasta 2023, nuestro año, para poner una copla de una comparsa, la tía de la tiza, esa comparsa de Tamara, ¿no? Que tan buen sabor de boca nos ha dejado. Me callo y dentro vídeo.

0: 2012. En 2012 llegó al Falla, llegaron al Falla Heidi, el abuelo, Clarita, yo qué sé, hasta una oveja había por allí. Y llegaron de la mano de Javi Aguilera y Ángel Piolestán. Y bueno, hicieron la delicia del público, mucho público infantil, que ya sabéis que son muy seguidores de los cuartetos de Javi. Disfrutaron de una forma soberbia con el cuarteto Los Tuyos.
1: Pues eso, canía. Ovejita, el mundo es muy complejo. Tú no sabes de estas cosas, pero yo cuando me doy mis caladitas, mira, me pongo a pensar en cosas del mundo, ¿no? Yo, por ejemplo, a mí me gustaría ser alcalde del mundo. Sí, sí. Pero no lo soy, ¿por qué? Porque no fumo mucho. ¿Tú quieres ser alcalde? Pues fuma, vení. Yo me hago preguntas en este mundo tan complejo como, por ejemplo, ¿qué hace Drácula, tan bien peinado si no se ve en los espejos? ¿Eso para qué? Luego dice...
2: ¡Pedro! ¡Pedro!
1: ¡Cáscara! ¡El abuelo! ¡Darse calla, canilla, eh!
3: ¡Ole, barbita, te como un panado! Barbita.
2: ¿Qué pasa, Pedro?
3: Abuelo me ha dado, ¿eh?
2: ¿Qué estás haciendo tú aquí con la ovejita que llevo toda la mañana buscándote?
3: Porque ya sé, abuelo, pastando. ¿Te estás pastando, abuelo?
2: ¿Tú no le estarás dando cosas de esa rara que tú fumas?
3: Abuelo, tú a mí me ofendes, ¿eh? Tú a mí me ofendes, abuelo. Yo lo que estoy con la oveja... Uy, que para estar, hija puta. Yo lo que estoy con la oveja es porque están tan paradas porque las estoy enseñando a contar y a sumar.
2: ¿Anda?
3: Eso son cosas tuyas.
2: ¿Y ahora qué es eso que son cosas mías?
3: No, bueno, no. Eso es que como son ovejas, se habrán contado entre ellas y se han quedado dormidas.
2: Hay que ver la juventud de hoy en día que no sabe hacer la O con un canuto. Se están quedando todos carajotes.
3: Abuelo, tú dame a mí un canuto que te escribo tal Quijote. Abuelo, no me dé más coqui, abuelo, maricona vieja. No me dé más coqui que me estás dejando carajotes, abuelo.
2: ¿A tres cates que te doy ya te está quejando?
3: ¿Qué tres cates, cojones? Que llevamos 3 meses ensayando. Ya está bien, picha mía.
2: Haberte ido con los carapapas que han ensayado.

0: pizzería.
1: ¿Qué raya estás tú, no?
0: Tela.
1: Ya, abuelo, ¿qué te pasa, cojones?
0: Que he recibido un telegrama de la ciudad.
1: ¿Qué dice, abuelo, un telegrama?
0: Digo.
1: Lo siento, abuelo.
0: ¿Y yo?
1: ¿Eso qué es lo que es?
0: ¡Eso es un papel, Pedro!
1: ¿Un papel que te pase un porrito, abuelo?
0: ¡Un papel escrito!
1: Bueno, ¿qué pone en ese papel, picho?

0: Pues yo te voy a decir una cosa, güero, para ti y para mi maricona vieja, escúchame. Si tu nieta viene para acá, tú sabes que la cosa de piba está cortita, abuelo. A ver, los pastores son, abuelo, ¿sabes cómo? Si tu nieta viene para acá, te lo digas en tal como suena, ¿eh? Yo le meto cuello, abuelo.
1: Le va a meter cuello tú a la criaturita. Si te quiere deshagar, como todo el pueblo. Con la cabra Matilde.
0: ¿Tú qué has fumado, barba? ¿Qué estás hablando? ¿Me voy a enrollar con una cabra? ¿Tú estás chalado, qué?
1: ¡Con la cabra Matilde!
0: Mira, bueno, te voy a decir una cosa que te ofenda, ¿sabes? Yo lo último que hago en este mundo te lo digo así porque lo digo así. Lo último que yo hago en este mundo, maricona vieja, es acostarme con una cabra.
1: ¡Matilde!
2: ¡Ya estamos todos!
0: ¡Abuelo! ¿Cómo me ha dicho que se llamaba la cabra, abuelo?
1: ¡Matilde, hijo, Matilde!
0: ¡No me la presenta, abuelo!
2: ¡Ay, abuelo! ¡Ay, cógeme el brazo y dame un besito!
1: ¡Ya, bicho! ¿Tú eres la del telegrama?
2: No, Agatha Ruiz de la Prada, ¿no te jode?
1: ¿Y tú cómo te llamas?
2: Pues yo me llamo llámame Heidi, porque Adelaide ya no me sale. ¡Ay, abuelo! ¡Cógeme, que yo peso poquito!
1: ¡Y ya! ¡Qué nerviosa eres! ¿Por qué te mueve tanto?
2: Es que no vea cómo me pica, abuelo. La fraquita de esparto. Oye, qué perro más bonito. ¿Y ese quién es?
1: ¡Niebla!
2: ¡Ay, qué perrito! ¡Vente acá, pisa! ¡Ven!

0: flojo tiene, abuelo?
1: Escúchame, este es el perro más flojo de la tierra. El día que se muera vamos a poner la lápida. Ahí. Ahí sigue descansando Niebla.
0: Ya creo que tiene los dos huevos pegados en la nieve.
1: ¿Será eso, hija?
0: Abuelo. ¿Qué premio de nieta te ha tocado, abuelo? Abuelo, dame una cacheta.
1: ¿Por qué?
0: Porque lo que voy a decir de tu nieta no es normal. Abuelo, abuelo, abuelo. Qué fea le da de puta. ¿Tú escuchas, abuelo, la canción de Al pasar la barca, me dijo el barquero, las niñas bonitas no pagan dinero?
1: ¿Alguna vez que otra?
0: Pues está paga doble encima, rema la carajota. ¡Abuelo! ¿Quién es ese tío tan delgadito que huele a queso?
1: Ese es Pedro el Cabrero.
0: ¿Pedro el Cabrero? ¡Ay, abuelo! ¡Qué bueno está Pedro el Cabrero!
2: No, no, no, no, yo soy Pedro Romero, Pedro Romero.
0: ¡Ay! ¿Y esto qué es para mí?
1: Para que lo disfrutes y para que te enamores.
0: Ay, ¡es que te lo como, toque, te lo como, toque, te lo como! ¡Ay, abuelo! ¡Qué bueno está Pedro el Cabrero! ¡Cómo me sonríe!
1: ¿Qué dices tú de chorreando?
0: Es que vengo un poquito sudando, abuelo. ¡Ay, que te lo como, toque!

0: vaquerosa esta viene muy suertecita.
1: ¿Cómo?
0: Que le gusta mucho un meneo.
1: ¿Y eso qué quiere decir?
0: Vamos a cogerlo para que tú lo entiendas. Esta sale un sábado en Peri follada y vuelve igual pero sin el en Peri.
2: Oye, Heidi, en el telegrama decía que tú venías con una amiga de la ciudad. ¿Dónde estás?
0: Es una pibita nueva que ya...
1: Sí, vengo con una amiga. Vengo con una amiga, pero no sé lo que le pasa que se me queda atrás.
2: ¿Por qué ella?
0: ¡Ay, abuelo! ¡Ay, abuelo! Te voy a decir una cosa, maricona. Esto se te va de las manos.
2: ¿Y eso?
0: ¡Ay, abuelo! Una coja, una nariz y un fumeta. Esto no es hate, esto es para mi hermano.
1: ¿Y a ti qué te pasa?
3: Que no vea lo que me ha costado subir a la montaña.
0: ¿Qué pija?
2: ¿Montaña?
0: Pija, tío.
1: ¡Para haber cogido por el atajo!
3: Sí he cogido, pero cada vez que llegaba arriba, hacía así y me iba a subir para abajo.
0: Ah, bueno. ¡Qué pica! ¡Qué pija la canilla, abuelo! Está cerca de la montaña y en vez de decir SOS, dice socorro, sea socorro. Ahora, te digo una cosa, abuelo, para ti y para mí. Eso sí que es una pipa. No, esta asquerosa puerta. Voy para allá, abuelo, porque esta piba me la como yo para mí. ¡Ah! Voy para allá, abuelo.
4: ¡Fuerte, Pedro!
0: Oye, rubia.
5: ¿Qué?
0: ¡Ole tus andares! ¡Ay! Entra mal. Yo creo que tú y yo...
4: ¡Pedro!
0: Momento, canilla. Yo creo que tú y yo, ¿sí? No sé si me entiendes. Chavalota.
3: Que yo soy Clara.
0: Pues yo también soy Claro, dilo antes, tonta.
3: ¿No? ¡Esto es familia!
2: ¡Mira, Pedro! Te voy a decir una cosa. Yo no tengo por qué aguantar que a la niña, así que te queda tú con la niña que yo me voy a hacer queso.
0: ¿Dónde vas, abuela? No me dejes a mí con el choco. ¿Estás abuelando? ¿Dónde vas, abuela? Que te pega todo el día haciendo queso, piche por la mañana, queso por la tarde, queso por la noche, queso. ¿Tú no sabes otra cosa, cojones?
2: Yo de vez en cuando juego a trivia.
0: ¿Y qué juegas, solito?
2: Para llevarme todos los quesitos. ¡Anda!
0: ¿Qué te pasa?
3: ¡Pero, abuelo! ¡No me

0: está haciendo, canija?
1: ¿Y usted?
0: ¿Tú no estabas tan traplágica de la firma?
1: ¡Anda ya! Si esto para darle cover seguro, para cobrar la paga.
2: ¡Qué perra eres, ¿no? Que me ha tenido empujándote desde la estación hasta aquí. ¡No tiene corazón! ¡No tiene corazón!
0: ¿Quieres callar tú, maldita loca? Escúchame, que tú llevas 3.442 episodios dándole cover seguro. Y nunca te han cogido. Es algo extraordinario.
1: Claro, picha, si hice un curso con la madre de la campanario.
0: Pues siéntate ahí, cara hurta, que como te cojo el abuelo de piedra, ¿eh? Vente para acá, vente para acá. Ponle los triángulos.
2: Dime.
0: ¿Qué te pasa, hija?
2: Es que el abuelo ese no me quiere.
0: ¿Cómo te va a querer, hija? Porque es que no sabía entrarle al abuelo.
2: ¿No?
0: Os voy a decir una cosa. Había entrado como un marpié. Ay, perdona, Clara. El abuelo poquito a poco irá cogiendo cariño. Claro, a mí el abuelo me quiere un puñado.
3: ¡Pedro, me cago en tus muertos! ¿Dónde está la tabla?
2: ¡Pues sí que te quiere mucho el abuelo!

0: tela.
1: Me quiero a su forma, ¿vale, canija? Me quiero a su forma. ¿Eh? ¿Qué pasa? ¿Hay que hacer algo para ablandecerle el corazón al abuelo? ¿Una cosita? Déjame pensar.
0: Pues yo creo que le voy a contar una poesía.
1: ¿Y qué te voy a decir? ¡Mira el carajo, tía! Que el abuelo tiene muy mala hostia por las poesías, no que te va a soltar por los cerros de vida, ¿eh?
0: Pues yo le voy a contar una poesía.
1: ¿Ah,
0: abuelo?
2: ¿Qué?
0: Me encantas cuando callas porque pareces como ausente.
2: Pues como no te calles, te voy a dar con esto en la frente.
1: ¿Lo has dicho,
0: chavito?
1: ¡Carota, lo has dicho, carajota! Ah, mira, qué asco de tía. Mira, al abuelo hay que buscarle otra cosita, ¿no? Vamos a ver, al abuelo que le gustan. Que vayan sus nietas a preguntarle cositas y ellos se sienten como más realizados.
3: ¿Eh? Entonces le voy a preguntar. ¡Abuelo!
1: ¿No?
3: Sí, abuelo.
2: ¿Qué?
3: ¿De dónde vienen los niños?
2: Yo no estoy para contestar estas cosas, pero como eres mi nieta, te lo voy a explicar. Mira, papá le pone una semillita a mamá.
3: ¿Y después de realizar el trabajo?
2: ¡O la empuja con la que tiene abajo!
3: ¡No! ¡No! ¡No puede ser! ¡No puede ser! ¡La puta me quiere! ¡No me quiere, abuelo! ¡Tan sola estoy! ¡Tan sola estoy!
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Saludos, cómplices en asuntos de gran pantalla. Las aguas del Mar Rojo ya se han separado. Las trompetas de Jericó ya resuenan. Los dioses del Olimpo ya preparan su viaje. Sí, amigos, todo conlleva el acontecimiento que Christopher Nolan nos deja ver su nueva producción. Es increíble la presión a la que pueda estar sometido este hombre. Es como lo que le ocurría a James Cameron. Hizo Terminator, batió récords, hizo Titanic, la más taquillera del mundo, hizo Avatar, superó la más taquillera del mundo, en fin, aunque ahora nos aburre soberanamente con su empacho de Avatar, pero...

0: Pero a los británicos Nolan parece que ignora por completo lo que le digan y va a lo suyo, a hacer el cine que le apetece. Nos voló la cabeza con Memento, revalorizado el cine de superhéroes con su trilogía de Batman, y mientras jugaba con nuestra mente en El truco final y esa maravilla que es Origen. Pero es que luego nos hizo querer viajar al espacio con Interestelar, desquiciarnos con Tenet y deslumbrarnos con Oppenheimer. ¿Cuántos directores pueden tener una filmografía así? Pues ahora nos brinda su versión de La Odisea, el mítico poema de Homero que se traslada a los cines el viaje de Odiseo, el rey de Ítaca tras la guerra de Troya. Así que para dar vida a héroes, dioses, reyes y criaturas mitológicas, pues el director ha reunido uno de los repartos más ambiciosos de su carrera con grandes estrellas de Hollywood como Matt Damon, Anne Hathaway, Tom Holland, Zendaya, Robert Pattinson o Charlize Theron. La película convierte una de las aventuras más conocidas de la literatura universal en una superproducción a la altura de su leyenda. Así que Odiseo, interpretado por Matt Damon, también conocido como Ulises, es el protagonista absoluto de la historia. Es el rey de Ítaca, es el esposo de Penélope y padre de Telémaco. Es uno de los héroes más famosos de la mitología griega, aunque su mayor batalla no se libra únicamente con espadas. Ya que después de una década y de participar en la guerra de Troya, además se le atribuye la idea del famoso caballo de madera que ayudó a ganar la contienda, pues emprende un largo viaje de regreso a casa. Pero lo que debería ser una vuelta al reino sin complicaciones se convierte en una travesía llena de peligros cuando se cruza y hiere al cíclope Polifemo y despierta la ira de Poseidón, dios del mar y padre del monstruo. Un reparto de lujo, una acción épica, hasta don Arturo Pérez Reverte la quiere ver. En fin, con sus 173 minutos de duración ya tenemos aquí La Odisea.
1: Odiseo. No lo recuerdas. El trueno. El fuego. La muerte.
2: Recuerdo. Una esposa. Un hijo. El hogar.
3: El reino de Ítaca necesita un rey.
4: Mi padre va a regresar.
3: Añoras un padre al que ni siquiera has conocido. Como un bastardo llorón.
1: El rey de Ítaca va a volver.
2: Con venganza.

0: No te cederán el poder ni a ti, ni a Odiseo. ¿Acaso crees que la vida volverá a ser como antes? Ese mundo ya no existe. Si regresara, tendría que matarlos, como harás tú.
1: Los dioses no habláis de forma que os entendamos.
0: ¿Quién no entiende el dolor?
2: ¡No más, no!
0: O la sangre. Te lo dijeron los dioses.
1: Entonces desafío a los dioses.

El universo de Evil Dead creado por Sam Raimi sigue creciendo y no parece que vaya a parar. Ha llegado ya una nueva entrega dirigida por Sebastian Vanicek, en la que su sólida puesta en escena es sin duda lo que más hace destacar a Posesión Infernal, en llamas. Su anterior trabajo en Vermin la Plaga le hizo alzarse con el premio de dirigir una de las joyas de la corona en cuanto a terror se refiere. Aquí tenemos un festival de posesiones, sangre, humor negro, que nunca se toma del todo en serio. Aunque en algunos pasajes el film pues coquetea con un tono más solemne e intimista, explorando el dolor familiar y la culpa con cierta delicadeza, siempre termina decantándose por el exceso y lo desmedido. Las secuencias de gore son brutales, creativas y filmadas con un placer evidente. Y nos recuerda que estamos ante una película que disfruta cada salpicón.

0: dura y cada grito. Ese equilibrio inestable entre lo grave y lo ridículo es parte de su encanto. La premisa es sencilla. Tras la muerte de su marido, una mujer busca consuelo junto a la familia de este en su aislada casa familiar. Pero cuando uno a uno comienzan a convertirse en seres poseídos, el encuentro acaba convirtiéndose en una reunión familiar salida del infierno. Y es ahí cuando se descubre que los votos que hizo en vida siguen vigentes incluso después de la muerte. Bueno, la cinta es continuista, así que está directamente conectada con la anterior, Posesión Infernal, El Despertar. Y esto la película además lo deja claro, por ejemplo, al inicio, que es bastante bestia, por cierto, y tiene dos escenas postcréditos, sí, dos, una nada más terminar la película y otra al final. Así que quédense a verlas.
1: ¿Qué ocurre?

0: Os hemos encontrado.
1: William, mi querido hijo. Daría cualquier cosa porque volviéramos a estar juntos.
2: Mi abuelo creía que el mal volvería. Si alguien leía el libro de los muertos.
1: Cuenta. Toda la familia puede volver a reunirse. ¡Ah!

0: Es hora de reírse con una comedia romántica titulada Ni contigo ni sin mí. Gorka Ochoa, Adrián Lastra, Cristina Maison Nave, Iván Sánchez y Manuela Bellés son los cinco protagonistas tan locos y alterados que nos van a ir descubriendo una historia de traición y también de entendimiento. Donde no hay nada perfecto, donde el amor para unos puede ser una cosa y para otros otra, donde alguien puede estar enamorado hasta las trancas y la otra persona simplemente haber dejado de querer, pues el ser humano es así y al final la vida hay que vivirla. O eso dice uno de los personajes de la cinta. Y que da igual el género, que las traiciones, que se dan de la misma manera. Con una historia que entrelaza amor, desamor y las ironías del día a día, pues la película apuesta por un tono de comedia emocional en la que el humor se convierte en el hilo conductor de un relato tan divertido como reconocible. El film invita al espectador a reírse desde la empatía, explorando temas como los vínculos afectivos y las segundas oportunidades. Aquí Gorka Ochoa es Ernesto, a quien le acaba de dejar su mujer. Intentando remontar lo que puede ser el peor cumpleaños de su vida, pues decide pasarlo en su casa de la playa junto a su mejor amigo. Pero se encuentra con una sorpresa. La nueva novia de su vecino no es otra que su ex. Ni contigo ni sin mí es una película que combina momentos de comedia ligera con otros de mayor carga emocional, construyendo un retrato cercano de personajes imperfectos que intentan encontrar un equilibrio entre sus deseos individuales y la vida en común. Sin recurrir a los grandes artificios del género, Ni contigo ni sin mí apuesta por un tono naturalista y por unos protagonistas cuyas dudas resultan fácilmente reconocibles para el espectador. En fin, para reírse sin complejos.
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0: Laura, que amuebles con Laura, que está, está llena de Laura.
1: ¡Buenas! ¿Qué?
2: Si yo también estoy con alguien, ¿eh?
1: ¿Por qué no os pasáis el vecino y tú a brindar con nosotros por mi cumpleaños?
3: Te voy a buscar un match.
4: ¿Un qué?
3: Un match.
5: Hola.
6: Vale, el coche, si te disfrazas de otra y me ayudas a recuperarla.
5: ¿Y cómo os conocisteis?
3: Pues...
5: Domingo, en misa.
2: Sí, ¿eh? Eso, vienes en un bar de...
5: Follando en el lavabo.
2: No, que lo digo por el pijagramer este. O sea,
3: ¿perdón?
7: La gente está aquí habla todo el rato con hashtags.
3: Ah, yo hablo con hashtags.
2: Sí, ¿no te has dado cuenta?
3: No.
2: Pues peor todavía.
6: Se vienen cositas.
8: Ernesto, para por tu madre. Los jarrones son míos.
5: Por ti, Ernesto.
1: ¿Pero qué coño es esto?
6: Estamos confinados.
1: ¡Ah! ¡Ey! ¡Ya! ¡No!
5: ¿Y el anillo?
6: ¡Que no sale!
5: ¡Ay, no lo queríamos perder! ¡Es que esto solo nos pasa a nosotros, coño!
9: Pues vamos con una película independiente que es una joyita a descubrir, con un planteamiento muy sencillo, sin que dé muchas explicaciones de lo que está ocurriendo, sino solo gestos y situaciones cotidianas que puedan darse en un viaje entre un padre y sus dos hijos recorriendo moteles, gasolineras y paisajes desolados hasta llegar a Omaha, en Nebraska. Bien, aquí estamos en el 2008, durante la profunda crisis que asola Estados Unidos, y un padre que acaba de enviudar pues despierta a sus hijos pequeños antes de que amanezca. Abandona su hogar, y ya que se van a ser desahuciados por la mañana, así que comienza un viaje por carretera donde los niños no comprenden lo dramático de la situación, marchando hacia un misterioso destino final. Bien, en esta película, alejándose de ser un melodrama que te manipule emocionalmente, el film, que está dirigido por Cole Webley, apuesta por una narrativa contenida donde pacientemente el espectador va hilando la historia con cierta incertidumbre y curiosidad por ver dónde desemboca todo. El actor John Magaro interpreta a ese padre confundido, aturdido y muy poco expresivo, transmitiendo su inquietante y dolorosa pérdida de su esposa en una persona incapaz de buscar una solución, derrotado por una situación que le supera. La niña de 9 años, interpretada por Molly Bell Wright, como ella, hace un papelón como la hermanita mayor con una naturalidad impresionante, perdiendo esa infancia y enfrentándose ya a los problemas de los adultos. Y un aviso, no se olviden de esperar a leer unos cartelitos postfinal antes de levantarse de la butaca. Esto es Omaha.
10: Oh, come on. I need you to wake up now.
11: What time is it?
10: I know it's early, sweetheart, but we gotta go. We're gonna go on a trip.
11: Rax, come here, boy.
12: Where are we going?
10: Pretend that there is a fire in the house and we have to get out as quick as we could. What would you take with you?
12: The picture of Mom.
11: Did Dad say where we're going? I think we're going to Disneyland.
10: How much are these?
13: $4.99.
10: I'll just take one.
11: Keep running until you find the wind.
12: Stay here lots of days.
10: Just gonna stay tonight and then we gotta keep moving. What time are you open? Probably tonight.
11: Is Dad mad at us?
12: I don't know.
2: On your mark, get set, go.
14: Your children's names are Charlie and Ella. They seem like really good kids.
11: Dad, I want ice cream.
10: I want a lot of things, Charlie, but it doesn't always work out the way you plan.
15: Ella, come on.

0: Y hablemos de un estupendo drama carcelario, que es el debut como director de Callum McDiarmid, el cual ha conseguido ganar en los British Independent Film Awards del 2025 el galardón al mejor realizador Nobel. Aquí nos presentan a Jaylor, que ha cumplido 13 años de condena, le faltan días para salir en libertad condicional y empezar una nueva vida. Tiene un hijo de 14 años al cual no conoce, pero su vida en prisión va a dar un giro radical tras la llegada de un nuevo compañero de celda llamado Dee, un tipo violento e imprevisible que comienza a trapichear en la celda, pudiendo complicarle las cosas. Evitando ciertos clichés del género, aunque no todos, ya que la acción se limita a un encierro, pues nos sumergimos en una historia fascinante y dura. Todo un ejercicio de realismo muy incómodo e inmersivo. La puesta en escena es soberbia y el escenario, aunque está limitado a celda y pasillos, da la sensación de verte en una especie de documental llena de detalles donde la tensión violenta es constante. Taylor está interpretado por David Johnson, con problemas de drogas, que resulta contenido y al borde de colapsar psicológicamente. Por otro lado está Tom Blyth, que es una bomba de relojería muy impredecible, que comienza una dinámica extraña de amistad con Taylor, donde el único significado carcelario es conseguir poder para sobrevivir. Una película a la que nos lleva al mundo de la cárcel, pero también con mucha dureza y mucha expresividad.
1: Está aquí el entretenimiento.
2: Tienes compañero nuevo.
3: El negocio está en marcha, hermano.
4: Va, hombre, no puedo tener eso aquí.
3: Tío, relájate ya, me estás cortando el rollo zen.
4: ¿Quién anda ahí?
5: Voy a conseguir trabajo y cuidaré de ti.
2: Estás a esto de salir de aquí.
4: ¡Mierda!
2: ¿Lo vas a fastidiar todo ahora?
3: ¿Qué estás husmeando por ahí, grandullón? Te mereces una torta.
2: Ten cuidado.
3: No tengo que tener cuidado. Ve tú con cuidado.
4: ¡Ya no estoy con ellos!
3: ¡No me mientas, tío!
5: No me quiero involucrar en esto.
2: Ya estás involucrado.
3: Me ha dolido todo eso, ¿sabes? Vas a tener que compensármelo. Clávalo y gíralo. Piensa en tu hijo, tío. Sería fácil que tuviera un accidente.
5: ¿Lo pillas?
3: Ahora tienes mucho que perder.
5: Yo solo quiero ver a mi hijo.
0: Nuestro siguiente estreno es una de esas producciones que buscan un público lejos de los grandes taquillazos. Su título es Apuntes para una ficción consentida. Es una película que centra su interés en la búsqueda personal y en las preguntas relacionadas con la identidad, más que en el desarrollo de una trama convencional. A través de una protagonista que atraviesa un momento de incertidumbre, la historia explora las dudas, los cambios y las pequeñas revelaciones que surgen cuando alguien siente que ha perdido su lugar o necesita redefinirse. Su carácter libre y contemplativo puede generar opiniones divididas, pero esa sensación de deriva forma parte esencial de su propuesta. La dirección de Anna Serret apuesta por una narrativa abierta, construida a partir de encuentros, conversaciones y momentos cotidianos que van dando forma al viaje emocional de la protagonista. La película incorpora además una reflexión sobre la representación y el propio acto de interpretar, convirtiendo la experiencia en un ejercicio de observación tanto personal como cinematográfica. Es uno de los mayores aciertos del film, es el trabajo de Isabel Sofel, quien compone un personaje marcado por la vulnerabilidad y la incertidumbre. Su interpretación se apoya en gestos mínimos, silencios y miradas que transmiten la sensación constante de estar buscando respuestas que aún no logra formular. A su alrededor, los personajes secundarios pues enriquecen el relato, aportando diferentes perspectivas y posibilidades de vida. Una película para descubrir.
6: Soy consciente de ir a la fuga, de ser siempre una extranjera. Pero, ¿qué hace una actriz suiza en Madrid?
7: Cuando cuentes cuentos, cuenta cuántos cuentos cuentas.
6: Me dijo que se había enamorado de nuestra lengua y que el acento no era ni lengua, ni texto, ni teatro.
8: No hay movimientos, no hay gestos. Solo hay palabra.
9: Tú siempre hablas tan poco.
10: Más o menos.
9: Voy mañana a presentarles el proyecto.
11: Was für ein Ergebnis das Ganze führen soll.
9: Es handelt sich um ein Theaterstück für jeweils eine einzige Person.
12: Stopp.
8: Eres muy tú hablando en suizo por teléfono.
9: Qué estupidez.
6: Bruno la ha dirigido.

0: en varias obras y, por supuesto, la ha dirigido demasiado.
1: Tienes mucho talento.
2: Los papeles no se dan, se ofrecen.
3: Es algo funcional.
2: A lo mejor no soy lo bastante buena y punto.
1: No te necesitan, ya no te quieren.
4: Ich als Zuschauerin folge den Anweisungen einer Stimme.
5: Vale, ahora cantado.
0: Hablar en español me da la libertad de ser imperfecta.
6: Sol de casa no calienta.
2: Es un poco ir contra natura, ¿no?
4: Yo no voy contra natura.
2: Nosotros seguimos.
7: Y desde México nos llega nuestra siguiente propuesta, un drama con toques románticos titulado En el camino. Aquí nos presentan a Veneno, un joven vagabundo rebelde que frecuenta restaurantes de carretera donde se acuesta con camioneros. Con una necesidad urgente de que alguien le lleve, pues conoce a Muñeco, un conductor duro y reservado. Convence a Muñeco para que le adentre en el hipermasculino mundo del transporte a larga distancia a través del norte de México. Y mientras viajan juntos, pues se crea una inesperada intimidad entre ellos. Las sombras del pasado de Veneno resurgen, poniendo en peligro la vida de ambos. Con esta sinopsis, el director David Pablos presenta una mirada descarnada, cruda, sin tapujos al amor puro, al reconocimiento del otro en su vertiente más sensual y sexual y a contar los sentimientos en circunstancias adversas, creciendo y desarrollándose con integridad en el agreste vacío de la desigualdad. La ternura impregna las miradas, el miedo reboza cada texturizada secuencia que quema la sensibilidad del espectador, y esta es una historia de amor que crece en el desierto de los sentimientos, erigiéndose con las espinas defensivas de los como mento. La química de sus personajes pues traspasa la pantalla, rezuma verdad y sentimiento, y notamos algo escondido pero que agita el ambiente. Una película también para descubrir.
8: Este es el truco que te conté, güey.
9: ¿Cómo es?
8: ¿En qué pedos te metiste, cabrón? Unos culeros te andan buscando.
9: ¿Cómo te llamas?
10: Eduardo, pero me dices el muñeco.
9: Yo soy Veneno. ¿A dónde vas?
10: ¿Vas al tío?
9: ¿A Ray? Son tus morritos.
8: Morra, güey. Mis morrillos hace mucho que no los veo.
9: ¿Familia? La tengo.
8: ¿Eres maricón, verdad?
9: Simón.
8: Yo no soy maricón, pero no tengo pedos.
9: ¿Me caes bien, pinche Veneno?
11: ¿Y este vato dónde lo sacas?
9: No, pues ahí me está haciendo el paro en la ruta, güey, no hay pedo.
8: Esta carretera es bien culera, güey.
12: Estás enculadito que los traileros se comen lo que sea.
10: Los vatos andan preguntando por mí en un grupo de traileros, güey.
9: No va a pasar nada.
10: Si me cuentas todo, yo te puedo hacer el paro, güey.

Y seguimos en México para empaparnos de un drama sobre el empleo, que es el debut en el largometraje de la realizadora Nuria Ibáñez Castañeda, quien hasta ahora había hecho solo documentales. Ahora, con El Guardián, nos sorprende con una historia interesante, excelentemente interpretada y que une diversos géneros de forma natural, como el drama, cierto humor tierno, thriller y costumbrismo. Aquí nos presentan a Basilio, quien es contratado para limpiar una playa en Bahía de Los Ángeles, México. Recoge basura de turistas, en su mayoría estadounidenses, pero a pesar de la belleza del lugar y de la amabilidad de los lugareños, su empleo no le ha pagado en 2 meses. Necesita dinero para regresar con su familia a Estados Unidos, de donde fue deportada hace 3 años, pero se niega a renunciar. En este paraíso prolifera la pesca ilegal de totoaba, la llamada cocaína del mar. Cuando Basilio denuncia a un pescador, su sueño se convierte en pesadilla. Esta es una cinta maravillosamente filmada, con una poderosa puesta de escena con gran profundidad de campo. La película seduce por su verdad y la dignidad del protagonista, un hombre sencillo que actúa con responsabilidad y determinación, tratando de cumplir con su trabajo con honestidad. Y eso chocará con la comunidad en la que vive, de lo que se deduce que actuar con honradez pugna con los que te rodean. Una cinta que hace reflexionar sobre aspectos íntimos del ser humano, sobre el lugar que ocupamos en el mundo y la interrelación con los demás. Con ella les dejamos. Bueno, en eso es el aroma de las buenas historias que les aguardan en los cines. Ahora escojan su menú.

0: ¡Hasta la próxima!
1: ¿Te suena familiar el nombre de Michael Mason?
2: Mason no es solo un asesino. Es un instrumento de precisión. Y fue uno de los primeros operadores de élite.
1: ¿Y qué le pasó?
3: Te traigo provisiones cada semana. Nunca vas a ningún lado. ¿Por qué? La mayoría solo dicen gracias.
4: No vuelvas a venir aquí.
5: Tenemos coincidencia retinal.
1: Envíalos.
3: ¿Qué pasa?
4: No hagas ruido. No salgas hasta que venga por ti.
6: Está desarmado. Elimínenlo al verlo.
7: Equipo Alfa, responda.
1: Todos murieron.
3: ¿Quiénes son ellos?
4: Estoy fuera de la reserva, con equipaje.
2: Tienen que atacarlo con todo lo que tengan.
3: ¿Van a arrestarte?
4: La policía no me preocupa. Solo los que hacen esto. Rompí la única regla que les importa.
8: Su perfil ha sido alterado.
9: El objetivo no es quien pensábamos. Quiero que lo capturen con vida.
4: Necesito una salida. Para ella, es solo una niña que estaba en el lugar y el momento equivocado.
10: ¡Vamos!
11: Mírate. Sin país ni medallas. Estás muerto.
4: No lo estoy. Estoy libre.
12: No, no, no.

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0: Estamos en la playa de las Canteras, ¿verdad?
1: Sí.
0: Playa de las Canteras, vale. Justo al lado del mar, las rocas. Y había una chica, bueno, si ella nos ve con el micro que nos salude, porque llevaba, creo recordar, un monopatín, ¿verdad, Jorge? De momento yo voy a ir conversando con alguna de las personas que están aquí, la niña pequeña, estas personas que están como disfrutando de un cine, sentados mirando al mar. Estoy observando de momento que hay algunos caballeros que están ya muy morenitos, inclusive por esta zona

0: bonito, ¿verdad?
1: Claro.
0: Chipiona sí que la he conocido, pero claro, era más chiquitita, pero, sí, más niña, como los chiquillos.
2: Chipiona está muy cerca de Sevilla y por eso viene mucha gente.
0: Porque claro,
2: está muy
0: porque...
2: cerca, se tarda una hora y viene mucha.
0: Sí, más o menos, ¿verdad? Llegando a la altura de Jerez, o sí, más
2: que
0: o menos.
2: El rojo, porque lo que pasa, aquí el problema que hay con Chipiona es que cuando cruza las cabezas...
0: Sí, ya, las cabezas de
2: viene,
0: San Juan...
2: Claro, las cabezas, no, las cabezas ya terminó la autopista, tiene
0: sí.
2: Rota, Costa Ballena...
0: Eso es.
2: Y hay mucha circulación, y ahí tiene que hacer ya doble vía.
0: Ajá.
2: Ese es el problema que hay. Hay
0: pero vamos, aventura. Pero que no está lejos realmente.
2: Una
0: está
2: hora, haciéndolo... se tarda una hora, sería.
0: Vale, vale. Sí, no. O sea que es una playa que además apetece, ¿no? Para pasar un día sí, o sí, un sí. fin de semana. Muchísimas gracias de corazón.
2: Venga.
0: Uy, me chocó con las piedras. Cuidado. Porque aquí, compi, hay piedras. Cuidado, cuidado, cuidado. No te vayas a resbalar. Yo inclusive creo que para pasar por esta zona, espérate. Es que lo que no quiero, claro, la gente... Las personas, quiero decir, se retiran las chanclas. Vamos a dar paso a publicidad y así podremos localizar a la chica del monopatín o no. Si no la localizamos, tampoco pasa nada porque hemos hecho nuestra paradita aquí y podremos finalizar la segunda parte del programa o episodio número 6 de Chipiona justo allí, en la playa Virgen de Regla. Pues si les parece, nos quedamos con esta imagen tan bonita que a mí me relaja. Me voy a quedar por aquí porque creo que aquí, en esta zona, no tenemos lavapiés, pero sí una imagen muy bonita. La de un largo y cálido verano. Cómo disfrutan los más pequeños y los mayores.
3: Eva María se fue buscando el sol en la playa.
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1: Encantado de atenderos a todos. Muchas gracias.
0: Gracias.
2: Bueno, Jessica, vamos a cuidar, a empezar a cuidarle la piel, porque la trae un poco deshidratada, está sequita, con algunas cicatrices y pigmentaciones después de haber pasado tanto tiempo con el sol. Entonces, lo primero que vamos a hacer de cara a las fiestas es poner un tratamiento de vitaminas con ácido hialurónico para dar luminosidad, y por otro lado vamos a relajar un poco la musculatura y abrir un poquito la mirada. Cuando pasen la fiesta, vamos a empezar a tratar la piel de cara a mejorar lo que es las manchitas y el poro, a cerrarlo un poquito, ¿vale?
3: Sí, me hace falta tus cuidados.
2: Venga.

0: Pamplón.
1: Pues esto tiene Cortijo de las Casillas, que es el paseo marítimo de Sevilla. Aquí hay muchas personas, mucho ambiente, con la fría a esta hora del mediodía. Algunos, claro, algunos están haciendo un kick-up, ¿verdad? Pero es la hora...
2: ¿Qué tal? Buenas tardes. Aquí estamos en la cervecería La Fría, en Cortijo de las Casillas, Pino Montano.
1: Y tenemos a Fali, que hoy está más tranquilo porque está allí en la zona de gastronomía, ¿verdad? Con las patas rusas. Y aquí no paráis, aquí el tiro de cerveza es constante.
2: Mejor cerveza de Sevilla.
1: Bueno, pero yo, si la pruebo, tiene que ser sin alcohol.
2: Claro, luego te pongo una cervecita, Eva, de venga, cerveza sin alcohol.
1: Eso, sin alcohol, porque si no, ¿verdad? Las leyes audiovisuales dicen que el alcohol no puede salir en pantalla, pero claro, imagínense, la cerveza fresquita, el mar. Esto es como si fuese un paseo marítimo y la playa, bueno, pues nos la imaginamos. Y lo que sí les voy a decir es una cosa, la cervecería La Flía se merece una ola. Hay señores que se están tomando ya su cervecita, hay otros que se han quedado por aquí dentro. Vamos a entrar, vamos a investigar como cuando estamos en feria. ¡Qué rica La Flía! La conversación, el momento de tomar algo adecuado. Verán un rostro muy conocido, que se ha hecho muy viral a través de las redes sociales, ¿verdad?
3: ¿Qué pasa? Hola, buenas tardes.
1: Tenemos de todo, patas rusas, gambas, langostinos, mejillones.
3: Cervecita fresquita, buena.
1: Y sobre todo, que además estamos con una persona, como yo comentaba, que la verdad es que...
3: Con buena compañía.
1: Eso es, buena compañía en La Flía.
3: En La Flía.
1: Tu experiencia en las redes sociales recientemente ha sido maravillosa.
3: Sí, es verdad, me ha sacado por todos lados. Con los serenos.
1: Con los serenos y ahora el momento de ver, pues, mojama, cervecita, sin alcohol o con alcohol.
3: Llega buen tiempecito de veraneo, ¿verdad? Llega buen tiempo de mojamita, cerveza y playa.
1: Y playa, playa, mucha playa. Pues vaya, vaya, aquí sí hay playa, en La Flía. 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
6: ¡Eva, Eva! ¡Despiértate! ¡Somos los siete enanitos!
1: ¿Pero qué ha pasado? ¿Dónde estoy? Si estoy...

0: estoy en mi trono. ¿Soy Blancanieve o Mulata Nieve? Porque estoy muy morenita en la manzana de playa. Y vosotros sois los siete enanitos.
1: Sí.
0: Pero qué belleza tan bonita y los ojos tan bonitos que tienes. Pero si sois todos guapísimos. Y además estoy en Planeta 112. Esto es maravilloso. Es el parque infantil favorito de mi hija Luna, que ahora tiene 18 años, pero cuando yo era muy chiquitita, y me casé con su padre y tuve el bebé, a ella le encantaba venir por aquí. ¿Vais a divertiros en Planeta 112? ¡Venga, vamos a ello! Y yo, que estoy en la manzana de playa, de repente dejo el trono de Blancanieves, que se ha quedado desvanecida con las manzanitas al lado, y voy a poder entrevistar a María Ángeles. ¿Que dónde se ha metido María Ángeles? María Ángeles, vamos a buscarla por aquí, a ver. María Ángeles, que te estaba esperando yo ahí.
2: Buenas.
0: Y digo de repente, madre mía, ¿tú sabes lo que me ha pasado? Que como me he despertado de un largo y cálido sueño, porque me he sentido como Blancanieves y los siete enanitos, no te encontraba. Cuéntame.
2: Estaba por aquí en el Planeta 112 con los niños en el castillo inflable. Porque como podéis ver, en nuestra escuela de verano contamos con castillos inflables, contamos con tirolina, que ahora después si quieres te hacemos una demostración, con piscinas de bola con toboganes, como con laberintos así de gusanos. Y si te vas para el otro lado, verás que tenemos camas elásticas, toboganes con un tobogán muchísimo más grande y también como una pista para que jueguen a la pelota, para hacer diferentes juegos cooperativos.
0: Fíjate. Incluso tenemos un parque de bomberos. El otro día yo saludaba a José, aunque él no sale en pantalla, Raúl también, amigos de toda la vida. Él estaba con su amigo bombero, José, en particular, y me recordaba, madre mía, Luna, pero es tu niña, pero si era así de chiquitita, y ahora es una mujer de 18 años, alta como yo, incluso más alta. Es que es increíble cómo crecen, ¿verdad? ¿Por aquí habrán pasado de niños?
2: Muchísimos, y de todas las edades. Desde 3 o 4 años hasta 11 o 12 años.
0: Pues ahora es que vamos a dar paso a publicidad y regresamos. Fíjense lo que tenemos aquí. Un hospital e incluso un caballo que me puede llevar, ¿por qué no?, a la playa cabalgando. ¿Nos vamos a la playa? Sí, venga, vámonos con Planeta 112. Madre mía, que ya estamos en Cortijo de las Casillas, Paseo Marítimo de Sevilla. Es la zona favorita de bares, pero hay uno que me quita a mí el sentido o el sentido, porque estamos en Cádiz, en Sevilla, en Jaén, Almería, en toda Andalucía. Y hoy precisamente voy a ver si está por aquí mi camarero favorito, porque siempre le pido caracoles, pero ahora que llega el verano, vamos a ver.
3: ¿Qué pasa? ¿Me alegro verte?
0: Bueno, hoy
3: no. Con la chica, ¿no?
0: No, y he dejado a Luna estudiando.
3: Muy bien. ¿Y ese algo?
0: Pues, bueno, estudiando ya de cara al verano, ya mismo, de vacaciones. Pues me gustaría pedirme un chipirón a la plancha. Y vamos a ver, aparte del chipirón a la plancha, unas croquetitas de varios sabores. Venga, pues me siento mientras tanto aquí, ¿vale? Voy a buscar una de las mesas favoritas que tenemos Luna y yo. A veces nos ponemos dentro, pero mira, ahora se apetece estar aquí en los veladores. Y vamos a recordar que el 8 de agosto del año 1996 se inauguraba este negocio precioso, maravilloso. Hay caracoles y cabrillas, como les digo, en esta época del año. Hoy día de grabación, pero vamos, que ya prácticamente yo estoy de manzana de playa. ¡Guau, qué rico! Las croquetitas y el chipirón, para que lo probemos a las dos. Pues muchas gracias. 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Y un beso muy cariñoso a los fundadores, Juan y Rosario, dos personas a las que le hicieron un reportaje maravilloso en el periódico ABC. Y ahora, 7 Televisión Andalucía se pone a cantar por bulería y con mucha alegría. Vamos a probarlo. ¿Pruebo ante cámara luego? Sí, la croqueta, por ejemplo, compi. Venga, voy a probarla. Estamos improvisando, ¿eh? A ver, en Los Vázquez, en Cortijo de las Casillas. Ese cortijo me ha salido un poco de Jaén, de Córdoba, el acento muy bonito. No la voy a probar así directamente. Está muy rica. Chapo. 20 años trabajando aquí, pues prácticamente la fundadora en cuanto a lo que equipo se refiere. Merche, toda una veterana muy joven, porque además tiene un niño pequeñito, lee.

0: Maravilloso, y ella es la cara pues más familiar, además de la de Estefanía, nada más que llegas al Pilar. ¿Qué tiene exactamente Merche, el hogar de mayores, el Pilar, que lo hace tan diferente y sobre todo tan cariñoso, tan entrañable e incluso ha despertado que se haya creado un himno dedicado al Pilar?
1: Pues como la palabra lo dice, es que esto es un hogar. Esto no es una residencia, ni al uso, ni normalizado. Esto es un hogar, somos una familia, tanto nosotros con nuestros usuarios, tanto nosotros como con nuestros familiares, que al final son nuestros también. Somos una gran familia, esto es un hogar y es la diferencia que marca el Pilar.
0: Y sobre todo cuando yo pienso, fíjate cómo pasa el tiempo. 20 años tiene el Pilar, pero casi que vamos camino de los 10 años que mi mami llegó aquí.
1: Correcto.
0: 9 años y pico ya, increíble.
1: Sí, mucho tiempo. Virtudes lleva mucho tiempo ya con nosotros. Aún recuerdo tu llamada.
0: Es verdad, porque además vino Susana después corriendo rápidamente, pero la primera persona que se pasa creo que fui yo.
1: Sí, sí. Correcto.
0: Y conocí a Eva además, que su madre vivía en aquel momento.
1: En aquel entonces, sí.
0: Es que tenemos historias entre la directora y yo un poco paralelas, ¿no? Bueno, a ver, también entre Susana, yo y Eva, pero nos llamamos igual y además su madre tan joven, ¿verdad?, con un Alzheimer precoz. Que es increíble cómo esta enfermedad pues nos ataca cada vez a más temprana edad. Tenemos que estar todos muy precavidos, ejercitar mucho la memoria, háganlo de verdad, deporte, para prevenir. No obstante, tenemos los mejores lugares para poder estar, porque cuántas personas, ¿verdad?, se ven solas en sus casas.
1: Es que, bueno, las personas mayores es un sector muy vulnerable, ellos no... Llega un momento en esta vida en el que ellos no se pueden valer por sí mismos, no pueden manifestar su dolor.
0: A nosotros nos va a pasar.
1: Sí,
0: vivimos.
1: Claro, nos pasará porque además cada vez somos más longevos. Es decir, ¿verdad?, cada vez vivimos más, pero las enfermedades nos vienen antes.
0: Pues ya saben dónde estamos, en el Pilar. Cada día aquí en la Manzana de Playa, un pequeño guiño al Pilar, donde se canta, se ríe, se baila. Lo que pasa es que hoy queríamos pues rendir homenaje a todo ese personal que trabaja a diario para que los mayores, ojalá, yo lo firmo ahora mismo, llegar a ser longeva, estén bien cuidados. Gracias, Merche.
1: Nada, gracias a ti, Eva, siempre.
2: Eva María se fue buscando el sol en la playa.
0: Y tras publicidad me encuentro con una pareja que está maravillosamente arreglada, porque como me comentaban, se aproxima ya las 7:30, las 8 de la tarde, y es que esta noche, a pesar del levante, pues ya hay fiesta, ¿verdad?
3: Teatro en las naves del Niño de Oro, que no sé si lo conocéis.
0: No, si nos puede dar la información sería muy interesante.
3: Sí, mira, ¿dónde está el Museo de Rocío Jurado?
0: Ay, sí, lo conozco.
3: Por la nave de al lado hay teatro esta noche.
0: Entonces va, bueno, ella va guapísima y la juego también. Estáis muy enamorados por lo que veo. ¿O presiento?
3: Sí. No, acierta. Y además yo no encontré nunca otra tan guapa, digo, pues la compro.
4: La compro, dice.
0: Qué lindo. Bueno, que me imagino, a ver, quién sabe, lo mismo están recientemente enamorados o es un amor de juventud, de mucho tiempo.
3: No, es de ahora.
0: Por eso, veía yo que las chispas de Cupido, esas mariposas eran recientes.
3: Os recomiendo que os acerquéis al teatro, es a las 9.
0: Sí, grabé una vez, en cierta ocasión, hace 3 años exactamente, en el Museo de Rocío Jurado, fue maravilloso.
3: Sí, pues
0: nos atendió el alcalde y es muy interesante, ¿verdad?
3: Son compañeros míos, yo soy actor también.
0: ¡Ah, qué actor! Sí. ¡Qué maravilla!
3: Si estáis aquí el domingo que viene.
0: Uh-huh. O sea, este domingo ahora mismo, pasado mañana, no. El próximo.
3: El próximo.
0: Para
3: que salgan.
0: Estamos hablando con el Levante.
3: Para que salgan 7 sería buena noticia, porque hacemos 8 compañeros, entre ellos yo.
0: ¡Qué bien!
3: Una teatralización de la historia del castillo desde dentro
0: una
3: del castillo.
0: Una dramatización, ¡qué bonito!
3: Desde dentro del castillo.
0: Desde dentro del castillo, que le decimos el castillito cuando vamos pasando, que queda aquí al lado.
3: El castillito es la taberna, el castillo.
0: Sí, lo sé, el castillo. A ver, bueno, se suele decir, voy por detrás del castillito, pero eso es la taberna.
3: Visitas
0: pero
3: guiadas para turistas y le explicamos dentro la historia del castillo.
0: Y se dramatiza. ¡Qué bonito, qué interesante!
3: Y lo mismo en 7, pues le interesa esas cosas.
0: Bueno, aquí están también los compañeros de Costa Noroeste, que lo mismo se acerca. Nosotros en principio, si no podemos venir ese día, sí que vamos a estar por muchas playas, por todo lo que es el entorno, porque queremos recorrer pues toda la costa. Pero bueno, la obra en sí entonces es

0: la visita a lo que es el castillo.
1: Es una visita teatralizada.
0: Recreada en aquellos tiempos.
1: Del castillo, claro, yo soy el alcaide del año 1651, imagínate.
0: 1600, siglo XVII.
1: Sí.
0: El barroco, primer siglo del barroco, los siglos de oro. Claro. ¿Y ella en concreto también es actriz?
1: Ella no, porque no. Acaba de llegar al pueblo, lleva poco tiempo, pero sí es actriz también.
0: También qué bonita.
1: También ha hecho teatro.
0: Sí,
1: por eso. Lo va a seguir haciendo ahora aquí conmigo.
0: Hombre, yo espero que sí, que seáis muy felices.
1: Lo vamos a hacer.
0: El amor, importante, ¿eh? Que hoy yo hablaba del compañero, con el compañero quiero decir, de la importancia de la salud. Pero el amor puede llegar, ¿verdad?, a cualquier edad, o sea que no. Inclusive aunque hayas estado unos años en solitario, ¿no?
1: Claro.
0: Pregunto,
1: por
0: puede suceder, ¿verdad?
1: Sí. Claro. Por desgracia, sí, sí ha pasado.
0: Pues me alegro
1: que vamos a recuperar.
0: En vuestro caso seáis tan felices y podáis disfrutar de esta noche tan mágica y tan linda. Ahora sí que se percibe el levante, a mí me está entrando incluso en los ojos. Como vosotros lleváis gafas, claro, estáis más protegidos, pero a mí me está entrando en todo lo que es el... lo que es la zona del ojo. Pues espero que este amor se profundice muchísimo. Yo voy a ir bajando poquito a poco, me voy a dirigir a la playa. Y bueno, para despedirnos.
2: Mira, gracias.
1: Pues yo estoy esperando, como no veo bien, estoy esperando a dos de mis hijas que están ahí.
0: Ah.
1: Pues si le vas preguntando, son una es rubita y la otra más castaña. Tiene
0: rubita
1: muy buena
0: y castaña, muy buena figura, muy
1: Raquel,
0: bonitas. ¿Vale?
1: Y otra Ruth.
0: Bueno, si doy con Raquel y Ruth...
1: Dile que la estoy llamando y no me coge el teléfono.
0: Venga, ya en la manzana de Eva hasta mensajeras de todo, hasta del amor. Ruth y Raquel, si doy con ellas les diré que no le cogen el teléfono. Un beso de amor de los dos.
1: ¡Ay!
0: ¡Ay, qué bonito! ¡Qué alegría! ¡Qué bello es el amor! Ah, tú eres el chico de antes,
3: sí,
0: que pidió permiso esta mañana.
3: Sí.
0: Acompáñame a la Virgen de Regla, claro que sí. ¿Qué te ha dicho la abuela? Cuéntame. Porque,
3: nada.
0: Bueno, ese capítulo ya salió hace unos días. ¿Qué te ha dicho? ¿Está contenta? ¿Sabe
3: sí.
0: que has estado hablando en la tele? Mira, para bajar a la playa Virgen de Regla lo podemos hacer poquito a poco desde aquí. ¿Y tú
3: vale.
0: haces de guía turístico conmigo?
3: Vale.
0: A ver, venga. ¿Que has podido ir a comer a casa? Sí,
3: sí.
0: ¿No?
3: Sí.
0: ¿Y la abuela se llamaba?
3: Manuela.
0: Manuela, es verdad que le dimos un saludo a Manuela. Bueno, al final... ¿sabes? Estamos a punto de terminar nuestro programa número 6. Ha sido todo un reto, no quiero darle la espalda a los telespectadores. No hemos parado en todo el día, imagínate, sacando todos los puntos mágicos de Chipiona. Hay muchos chiquillos, chavales, iba a decir, que si no tenemos el permiso de los padres, ya sabemos que no pueden salir.
3: No podéis salir, ¿eh?
0: Pero como él tiene permiso de la abuela Manuela...
3: ¡Ole!
0: Su abuela Manuela ha dicho que sí. Vamos a seguir por aquí para que tú me digas, a ver, la playa Virgen de Regla que comienza por toda esta zona hacia allá y esta partecita de aquí, aunque tengamos ahí el espigón, ¿sigue siendo Virgen de Regla? Cuéntame.
3: No,
0: o esta, más o menos no. Sería a partir de allí.
3: Del espigón para allá.
0: Del espigón para allá. Y bueno, esta zona, a pesar del levante ahora mismo, parece que me voy a retirar la zapatilla para no tropezarme tanto, así voy caminando sobre la arena, parece que a esta hora de la tarde hace viento, pero no se clava tanto, ¿verdad? La arena en el cuerpo. ¿Te has podido bañar?
3: Sí, me he bañado.
0: ¡Qué suerte! ¿Y está por aquí la abuela cerca para poder
3: no,
0: saludarla?
3: No, mi abuela está en la casa.
0: Ah, que está en la casa. ¡Oh, cuidado!
3: Si queréis, después cuando termine el programa os puedo decir dónde es.
0: Vale, no te preocupes que tampoco queremos molestar. ¿Sabes por qué? Mira, cuando terminemos el programa, todavía tenemos que regresar poquito a poco, a la calle Saperal, ir caminando, recoger el coche y tenemos que ir llegando, pero con paciencia, que la carretera hay que tenerle respeto, hasta Sevilla. Tenemos que llegar a Sevilla lentamente y llegaremos, bueno, prácticamente cuando nos caiga la noche. De todas formas, ¿tú le puedes decir a la abuela Manuela que le mandamos un saludo muy, muy cariñoso?
3: Sí.
0: Te vas a hacer famoso aquí en Chipiona. Bueno, en Chipiona y en muchas partes, en Jerez, Sevilla, en el puerto de Santa María, en Sanlúcar de Barrameda.
3: ¿Este qué día lo sacáis?
0: Pues mire, tú vas a salir varios días, tú vas a tener mucha suerte, porque la semana que viene ya vas a salir en uno de los primeros programas. Y después, estate pendiente, ¿tú tienes TikTok o tu abuela? Mira, pues sigue La Manzana de Eva. Y cuando veas...
3: Ay, que
0: mira,
3: tengo mi móvil.
0: Bueno, la manzana de Eva, tranquilo, tú lo buscas en TikTok. Yo te digo cuál es. En ese caso vas a ver mi carita así, con el pelo liso, un poquito así girada. Pero vas a ver algún vídeo mío con el micro o yo hablando y vas a decir, ¡ay, esta es la mujer morena que hoy estuvo hablando conmigo!
3: Le dije, mira.
0: Eso. Y seguro que ya nos puede seguir, oye, y en ese caso, incluso la abuela Manuela puede poner

0: la tele, pones 7TV, se lo dices a las vecinas, a las amigas. Y te digo una cosa, ¿eh? Estás todavía más moreno que esta mañana. Va a acabar como el chocolatito, ¿eh? Guapísimo, guapísimo. Es más lindo. Aquí mi amigo. Venga, poquito
1: lo
0: a poco.
1: Lo tengo cargado, pero es que me sale solo aquí.
0: No te preocupes, tú le pones la manzana de Eva muy despacito, mientras yo voy saludando a muchas de las personas que están por aquí, poquito a poco. ¿Has escrito ya la manzana de Eva?
1: No, me
0: está cargando. Se va cargando, no te preocupes.
1: Bueno, ahora te lo digo.
0: Ahora me lo dice que yo estoy aquí cerquita, ¿vale? Y cuando me encuentre, tú me dices, acuérdate que yo me llamo Eva, la manzana de Eva. Y yo te digo, sí, sí. Entonces le pones siguiendo y ya ves las publicaciones donde yo voy a poner, pues,
1: ¿hoy ya salió la mía?
0: La tuya todavía no, porque date cuenta que va a empezar a salir el programa de verano de las playas la semana que viene. Pero vamos, que estás a tiempo de poner 7 la semana que viene por la tarde, de lunes a jueves, que la idea es emitirlo a las 6 de la tarde y ponerlo después en repetición por las mañanas. Y que si en uno de los programas sales tú tienes además la suerte de que vas a salir en dos programas. Es que tú hoy has triunfado aquí en Chipiona. Si se carga poquito a poco, tú me lo dices, ¿vale, lindo? Qué suerte que nos hemos encontrado un chico que tenía el permiso de su abuela. Y por aquí, muy despacito, yo te digo, compi, tú te querías dar un chapuzón, ¿tienes ganas todavía? O ya, él es así, como diciendo, pues sí, mira, me atrevo. Bueno, lo mismo nos damos el chapuzón, porque creo que hay, a ver si lo veo bien, ducha, mira, hay ducha. Lo mismo nos damos hasta un chapuzón. Nos vamos relajadamente. Yo comprobé incluso una cosita que tengo que hacer en la calle Sáenz Peral. Me acuerdo de esos pendientes de 1 euro, que me los quiero comprar, porque por 1 euro son preciosos. Pero sobre todo, que seguimos aquí. Y estamos viendo cómo disfrutan personas tomando el sol a esta hora de la tarde. ¡Qué suerte! Bueno, pero también nosotros tenemos una suerte bendita. Y es que trabajamos, como bien ha dicho el señor actor, para que los demás se puedan jubilar. O sea que todos nos beneficiamos. Esto es como en la película Cadena de Favores. Todo es amor, todo es misterio. La playa Virgen de Regla al fondo, que en cierto modo también la estamos visitando porque el mar es el mismo tras el espigón. Y sobre todo las personas que están probando el agua. Yo la voy a probar de nuevo porque aunque no me dé el chapuzón, al menos quiero estar entre las olas, sentir el mar. Delicioso. ¿Ya lo tienes? A ver, vamos a ver el TikTok. Vamos a ver por aquí. Esa soy yo, siguiendo, sígueme.
1: Ya.
0: ¿Ya me estás siguiendo? Bien. Bueno, ¿cuántos seguidores tengo ya? ¡Wow! Mira, ya está, ¿no? 10.000. A ver, si pone 10, ¿qué sería? ¿10.000?
1: No, o eso cero. Es que. Por ahora cero, pero.
0: ¿Cómo que cero? No, que no, esos son los me gusta. Pero sí, seguidores tengo un montón.
1: Pues aquí no te sale.
0: A ver si has puesto otra manzana de Eva. Cuidado, sí, vamos a ver. Pero como voy a tener 0 seguidores, mira, esta soy yo. A ver, si tengo, pues tendré que tener seguidores, ¿no? Compruébalo. Es que está procesando.
1: Creo mira. Que está procesando.
0: Hombre, pero.
1: ¡Ahora bien! Pues toma.
0: Esa soy yo en Cádiz Capital. Pero de verdad que te salen 0. ¿O es que está procesando?
1: Creo que está procesando, pero es que me sale 0.
0: Eso no puede ser, ¿verdad? Hay muchos me gusta, he tenido no sé cuántos likes, viral. Eso es que le saldrá 0, quizás por la cobertura, te pregunto, compañero. No se sabe, pero mira, tú lo puedes comprobar, que pone 0 seguidores, a menos que me hayan hackeado la página, vamos, no creo, no, por Dios bendito. ¿Eso cómo va a ser con todos los me gusta? No, a mí no me sale así, cuando yo lo abro. No me preocupo, ¿no, compi? Pues nada, pero vamos. Que a nadie se le ocurre copiar mi página, ¿eh? Que eso es denunciable, es verdad, ¿eh? Bueno, muchas gracias, lindo. Adiós, lindo. Hombre, es que es verdad, es que yo no sé la manía, hay amigos míos que les ha pasado que por tener likes, por tener seguidores, pues le copian la página, la foto y al final, madre mía. Pero bueno, la auténtica aplicación o página de la manzana de Eva tiene ya 2.000 y pico de seguidores o casi 2.000. Y además, hola linda, vamos a hablar. Y además tiene muchos likes. A ver, ¿cómo lo habéis pasado hoy en Chipiona y todos los días que estáis aquí pasando el verano?
2: Sí, estamos aquí todo el mes de julio.
0: ¡Qué bien! Mira qué ojo más lindo tienes.
2: Sí.
0: Tú también.
2: Sí, gracias.
0: Con tu gorrita, claro.
2: Es que y hay todo que protegerse del sol un poquito.
0: Uy, hoy ha sido. ¡Uy, el agua, qué rica!
2: ¡El agua, qué buena!
0: Cuando os habéis bañado, habéis notado.

0: ¿Qué estabais cómodos en el agua? A ver,
1: sí,
0: contadme.
1: Sí, estupenda.
0: A pesar del levante.
1: Sí, pero en el agua se está súper bien.
2: Sí.
0: O sea que al final está fantástica.
1: Buena. Está riquísima.
2: Unas
1: y además...
2: cuantas algas, pero ya está.
1: Sí, poquitas algas al principio, pero poquito, ya está.
0: Pero además se pisa, ¿verdad?
1: Sí, y es arenita.
0: Y como que relaja, ¿verdad?
1: Sí.
0: Y además que nos han dicho que es muy saludable para los huesos, para las articulaciones, la musculatura.
1: Sí, y el moverte al hacerte ejercicio. Eso es buenísimo.
0: Pues
1: siempre
0: disfrutar mucho.
1: Hay que disfrutar.
0: ¿Ellos también de la familia?
1: No.
0: Ah, que se han acercado.
1: Se han acercado.
0: Pues nada.
1: Yo estoy aquí con mi hija y mis nietos que están allí
0: es que
1: jugando a la petanca.
0: Había un señor que es actor y me han dicho que sus dos hijas, bueno, me ha comentado que tienen así, bueno, de una edad, no sé, ¿qué edad tendrán? 30, 40 años, no lo sé. Que tienen un tipo muy malo, pero me han dicho, por favor, decirle o dile si ves a Raquel y Ru, que ya me siento como la paloma mensajera. Eso, que les estoy llamando por teléfono, pero yo digo yo. Y ahora, pues ¿quién no será sé. Raquel y Ru? A saber, ¿verdad? A saber.
1: Nosotros, mira, mis nietos están allí, mi hijo, con el abuelo.
0: ¿Podemos acercarnos a conocerlo?
2: Claro,
1: jugando a la petanca.
0: Ah, están jugando a la petanca. Vamos a ver cómo se juega la petanca. Hola, en la playa. Vamos a ver cómo se juega. A ver, a ver, a ver. Oye, que lo que he comentado antes era por el chiquito, él no tiene ninguna culpa, ¿eh? Lo que he querido decir, para que quede claro ante pantalla o ante cámara, es que las personas no deben copiar las páginas. Ay, que sí, tenemos redes sociales que se usen con todo el cariño y por el bien de los demás. Es lo único que he querido decir. Y ahora que nos acercamos, ¡mira qué guay! Están jugando a la petanca.
3: Ven aquí, ven.
0: A ver, ¿cómo se juega la petanca en la playa? Que yo nunca he jugado. Bueno, pero podríamos intentar. ¿Me enseñáis que yo nunca he jugado? A ver.
3: Ven aquí, ven.
0: ¿Pesa mucho?
3: No.
0: La pelotita es de agua. ¿Y en qué consiste? Que yo nunca he jugado.
3: Pues,
0: a ver.
3: Dame la pelota, el boliche.
0: Mira, como si fuese la roja, la verde. Ah, el boliche, que hay una más chiquitita.
1: Primero se tira el boliche y donde llegue...
0: Vale,
1: allí tienes que llegar, hay que hacer
0: vale.
1: Un concurso.
0: Venga, vale.
1: Hay diferentes colores, rojo...
0: Ustedes
1: verde.
0: Podéis tirar y después tiro yo, a ver si llego. Uy, te has aproximado, qué bien.
1: Ver, toma, naranja, ahora, que te
0: naranja, vaya. Venga. Dame algún consejo, que yo nunca he jugado.
1: Pero, dobla un poquito las rodillas y tira, que no bote.
0: Que no bote.
1: Tiro. Mira, más cerca.
0: ¡Más cerca!
1: A la verde gana. Venga, cambia.
0: Oye, pero yo no lo he hecho tan mal. ¡Uy! Ha ganado él, ¿no?
1: Ahora sí. Tiene que tirar la otra.
0: Ahora
1: que hay dos oportunidades.
3: Hay dos.
0: Vale, lo que pasa entonces es que la he tirado con mucha energía, un poquito de menos. Me tengo que acercar al boliche,
3: sí.
0: ¿No?
1: Claro, la que más cerca quede de la bola blanca.
0: ¡Uy, qué lejos! ¡Uy! ¡Ha ganado él! ¡Ha ganado la verde! ¡A él! ¡Qué bien! Bueno, de todas maneras, de todo se aprende, ¿verdad?
1: ¿Es un juego?
0: Y además, lo de inclinar la rodilla yo no lo sabía, es un poquito, ¿no? Para que la posición no duela y después la lanzas.
1: ¿Y el impulso?
0: Yo es que nunca había jugado a la petanca en la playa, pero me gusta, ¿eh?
1: Mira.
0: Oye, ¿dónde he dejado yo la zapatilla?
1: Ahí
0: detrás. ¡Uy, qué susto!
1: Ten cuidado.
0: Gracias.
1: Que se te pierda.
0: Es verdad, porque sin chancla...
1: Con la arena por aquí es un problema.
0: Es que me veo... ¿Dónde está el cámara? Ah, aquí detrás. Ahora se me pierde el cámara. Hola.
4: Soy Carmen.
0: Eres Carmen, pero tu familia está por aquí cerca, porque
4: sí,
0: para sacar
4: está.
0: A los menores no pueden salir en pantalla. Si salen los padres y dan permiso, ¿están aquí?
4: Sí.
0: Gracias, ¿eh?
1: Hasta luego.
0: ¿Quiénes son los papás? A ver. Es que sin el permiso de la mamá no la podemos sacar. ¿Le gusta? ¿No pasa nada? Bueno, pues si está aquí mamá, que te da permiso, no hay problema. Y tú te llamas Carmen, qué guapa, con las trencitas que te han hecho con tu pelo.
4: Me gustan los unicornios, menos mal que estoy chipiona, porque muchas gracias por mis padres.
0: Qué linda, muchas gracias por sus padres, qué bonita. Pero es que lo que acaba de decir, que me gusta la playa, muchas gracias a mis padres.
2: Sí, claro, porque
0: qué agradecida.
2: Sí, porque la traemos a que se bañe, ¿verdad?
4: Sí, y mis padres también.
0: Ah. Y tus padres también. Por curiosidad, ¿eres la única, eres hija única como mi Luna o tienes hermana?
4: Mi hermano está bañándose en la playa.
0: ¿En la playa?
4: Y mi padre es torero.
0: ¡Anda, torero! ¡Qué linda! Bueno, no pasa nada, no
2: pasa
0: vamos
2: nada.
0: A decir el nombre.
4: Hola.
0: Mira, hola, qué bonita, ¿ella es tu hermana?
4: No, es mi amiga.
0: Tu amiga, o sea, está tu amiga.
5: Y su prima.
0: Su prima, ahora sí podéis salir, porque ha dado permiso aquí.
2: Pero yo no soy familia.

0: familia de ella, yo soy su madre, pero de,
1: Pues entonces
2: mi familia está allí.
1: Vale, pues ahora vamos buscando a la familia. Es que en estos casos siempre tenemos que tener el permiso de los padres.
0: Pues
1: gracias por ser tan linda. Ahora vamos a ver si vuestros padres dejan salir en la tele, ¿vale? Para que las criaturas.
2: Me han dicho que a ver si nos entrevistaban.
1: Pues entonces ahora me acerco. Es que hay que hacer las cosas bien, ¿verdad? Pues disfruta mucho, Carmen. Disfruta de todo, de tu madre y de toda la familia tan bonita que tienes, ¿vale?
3: Vale.
1: Que cuando pasen los años, cuando te des cuenta, un buen día ya eres grande, grande, grande y tú eres hasta mamá. Fíjate lo que te digo. Bueno, que todavía queda mucho tiempo para eso, pero entonces vas a comprender cuánto, cuánto, cuánto te quiere tu madre. Te lo digo porque yo tengo una niña. Se ve que es muy sensible, ¿verdad?
0: Sí, ella sí.
1: Qué bonita eres, Carmen. Te queremos. Mira, vamos a ver ahora. Hasta luego. Linda, qué bonita. A ver si papá y mamá nos dan permiso para ellas, porque si no nos dan permiso, Jorge, yo no puedo meter la pata.
2: Venimos a ver, con nuestros abuelos.
1: Con los abuelos. ¿Y dónde están los abuelos? Ellos pueden salir, es que pueden salir,
4: sí,
1: vale.
4: Sí, vamos, sí,
1: es que nosotros tenemos una normativa.
4: Sí, ya, cariño, ya.
1: Claro, y no sabíamos.
4: Os han visto y han ido a flechar, vamos.
1: Claro. Pero somos bonitas. ¡Uy! El levante. Vamos a agarrar la sombrilla. ¡Ay! ¡Vamos a grabarlo! ¡Grábalo, Jorge! Esto. No, ustedes no, a la sombrilla, tranquila. Ay. No.
4: Ciérrala.
1: Vámonos con las niñas. Encima que queremos ayudar, ahora se van a enfadar con nosotros, por Dios. Bueno, a ver, ¿queréis hablar conmigo? Venga, veniros para acá. Que la señora, aquí yo lo que he querido era ayudar. Pues nos ponemos aquí y que ella nos salga, venga. A ver, ¿cómo llamáis?
2: Yo me llamo Isabela.
5: Yo Vega.
1: Fíjate por aquí. No saques hacia allá que no quieren salir, ¿vale, Jorge? Nosotros siempre somos muy respetuosos. Hoy he visto yo un bikini parecido con brillo en una tienda de la calle Sápiral. Peral, ¿es verdad? ¿Es posible? Y el tuyo es muy bonito también.
5: Muchas gracias.
1: ¿De qué curso soy?
5: Primero.
1: ¿De primero?
5: Tercero para cuarto.
1: ¿Y?
6: Mi hermano.
1: Mira tu hermano. Puede salir, ¿verdad? Sí. ¿Y en qué curso estás tú?
6: Infantil.
1: Infantil, qué guapo. ¿Y tú en qué curso ya?
6: En quinto.
1: En quinto, bueno, ya mismo.
6: Tú estás en el instituto.
1: Ya, eso, claro, el instituto. Ya, pero bueno, instituto. Claro.
6: Señora de cole de Andaluz.
1: Y después del instituto ya pasa a lo que sería, pues ya, los 2 años de bachillerato, antes de la EBAU.
5: Ya.
1: Mi chanclita que no se pierda. A ver, ¿queréis decirle un saludo, enviarle un saludo a todos los niños que nos están viendo
5: vale. Aquí?
1: Y así nos despedimos.
5: Hola.
1: A la de una, a la de dos y a la de tres. Y nos vamos corriendo para el agua, venga. Aunque yo no me pueda meter. 1, 2 y 3. ¡Vámonos! ¡Uah!

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0: en Lora del Río o 40 en Osuna. El viento está siendo, eso sí, flojo, variable, con intervalos de componente suroeste al final del día. De cara a mañana viernes, se esperan valores mínimos tropicales o incluso tórridos durante la madrugada, alcanzando hasta los 26 grados en municipios como Osuna. Hoy, precisamente, hemos salido a la calle para preguntarle a los sevillanos cómo están viviendo esta cuarta ola de calor.
1: Bueno, pues fatal, ¿no? Como todos. Yo supongo que todos lo llevamos como podemos, todo el día metido debajo del aire y poco más, porque yo ya voy a la hora que es, ya vamos pringados de arriba abajo.
2: Pues pasear como estoy haciendo antes de que empiece a hacer calor fuerte y meterme en casa, aire acondicionado y por las tardes pues a descansar. Y por las noches con aire acondicionado, desgraciadamente también.
3: Ya, pues fatal, pues además yo tengo problemas respiratorios de pulmón y bueno, pues fatal, fatal, de verdad. Esto no hay por dónde cogerlo. Además que no se descansa por las noches, fatal. Y el aire pues muy caliente, muy húmedo también y fatal, la verdad.
4: Ya empezamos, sí, ya empezamos. Pues mira, a esto no se acostumbra nunca nadie, pero es como podemos. ¿Cómo podemos quitarnos pronto del medio, salir tarde a última hora de la noche y refrescarnos con agua y aire acondicionado y ventilador?
5: Y la noche,
4: pues nada, por la noche ventilador y el aire. Y es que imposible, en las casas hay hasta 35 grados. En las casas, dentro de las casas. Y más, hay muchísimas casas que no están acondicionadas.
0: Pues lo normal, aire acondicionado, ventiladores y los que pueden y están en Sevilla, pues un chapuzón en la piscina. Y eso es lo que vamos a hacer nosotros durante esta tarde, porque hoy el querido compañero Tito González se va a una de las piscinas municipales que tenemos en la capital hispalense, concretamente a la que se encuentra en el barrio del Tiro de Línea, allí en la calle Lora del Río. Así que hasta allí nos vamos para refrescarnos un poquito ante las calores que aprietan y de qué manera. Tito, amigo mío, ¿qué tal? Buenas tardes.
6: Hola. Moisés, mira, que han tenido de vacaciones, quería enseñaros una piscina espectacular. ¿Cómo es esta piscina pública del sevillano barrio del Tiro de Línea? Porque en Sevilla hace calor, es cierto, pero hay actividades, hay sitios donde poder refrescarse con actividades como esta de Aguallín, con baño libre, en definitiva, para poder pasar unos días más fresquitos cuando aprieta el calor de verdad. Y hoy lo vamos a enseñar muchas cosas que se pueden hacer aquí en el Tiro de Línea o en las otras piscinas municipales que hay en toda Sevilla. No sé si me bañaré o no, luego lo digo. Vamos a contarlo en breve. Hasta ahora.
0: Muy bien, Tito, gracias, amigo. Ahora volvemos contigo allí a la piscina municipal del Tiro de Línea. Pégate ese bañito, yo me lo pegaría, ¿eh? Sin dudarlo, porque hoy hace mucha, pero que mucha calor. Bueno, repasamos asuntos también de la actualidad de este...

0: jueves. Y hay que mirar y mucho hoy también a la Diputación de Sevilla porque hemos conocido noticias verdaderamente importantes. Por ejemplo, hoy conocemos que la Diputación de Sevilla salva la residencia Flora Tristán con la inyección de hasta 1 millón de euros cuando estaba en jaque los contratos de hasta 150 residentes. Unas obras que van a dar comienzo afortunadamente el próximo 17 de agosto. De todos ellos nos lo cuenta mucho mejor nuestra compañera Aurora Guzmán, que hoy ha estado por allí conociendo de primera mano esta noticia de la mano de Diputación de Sevilla.
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2: El presidente de la Diputación, Javier Fernández, y el rector de la Universidad, Pablo de Olavide, Francisco Oliva, han firmado un convenio de colaboración para la reapertura de la residencia Flora Tristán. La Diputación ha aprobado hoy una modificación presupuestaria para inyectar 1 millón de euros y colaborar con las obras de una residencia que representa la realidad de un barrio y se convierte así en un proyecto social de intervención.
3: Y la Diputación de Sevilla, dentro de su ámbito, de su carácter provincial, teniendo en cuenta ese carácter social, pero también que muchos alumnos y alumnas que residen en esta residencia son de la provincia de Sevilla, y valorando ese aspecto social, hemos encontrado la fórmula que nos va a permitir pues inyectar 1 millón de euros para que el rector, a partir de ya, tenga vía libre para hacer la remodelación, las actualizaciones, las adecuaciones que tenga que hacer en esta residencia para que lo antes posible vuelva a la normalidad desde el carácter y la filosofía que siempre ha tenido.
4: Vamos a empezar abriendo 2 de los 7 portales que tiene la Flora Tristán. Vamos a empezar haciendo la obra inmediatamente. La semana del 17 de agosto, es decir, dentro de muy poquito, ya teníamos preparados los posibles contratos menores para realizar esa primera intervención. Por lo tanto, vamos a empezar la obra el 17... y si todo va bien, a lo largo de el mes de octubre habrán finalizado la obra y, por lo tanto, podemos empezar ya el curso académico que viene, no con el 100% porque es imposible, pero sí con 2 de los portales abiertos.
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0: Pues ha sido la Diputación de Sevilla la primera administración pública en salir en rescate de la residencia Flora Tristán con 1 millón de euros que se enmarca en un programa llamado Sevilla de 100 que se ha aprobado esta misma mañana y que va a posibilitar hasta la inversión de 100 millones de euros en actuaciones diversas. Se ha aprobado esta mañana, como decía, en el pleno celebrado hoy en la Diputación de Sevilla.
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2: El Pleno de la Diputación de Sevilla ha aprobado el programa Sevilla de 100, la palanca definitiva que sitúa la legislatura, por el que se incorporan al presupuesto 100 millones de euros para seguir construyendo la provincia.
3: 100 millones de euros que vienen a sumar a los territorios, que 85 millones de euros aproximadamente de estos 100 lo van a gestionar directamente los ayuntamientos y que 15 millones son los que va a gestionar la propia Diputación también en el territorio.
2: Contempla una partida de 25 millones de euros para desarrollar el plan de cooperación de obras y servicios. 12,5 millones de euros se repartirán de forma igualitaria en todos los municipios.
3: Hoy lo hemos aprobado y esperemos que en el mes de septiembre ya tengamos las resoluciones definitivas para que todos los municipios puedan ejecutar y que puedan empezar a licitar obras y que puedan empezar a ver resultados de esos 25 millones de euros.
2: Sevilla de 100 es un programa con gran concurrencia no competitiva.
3: Hay muchos recursos en los que los ayuntamientos van a optar al programa sin competir con otro, van a tener una asignación fija que permite que todos puedan participar.
2: Con partidas como 15 millones de euros para adquisición de vehículos y maquinaria y 5 millones de euros para decentar los caminos rurales. En materia de concertación municipal contempla 10 millones de euros para el Más Sevilla Turístico.
3: 10 millones para complementar el Más Sevilla Turístico, que ya tenía 10 millones y con esto metemos otros 10, son 20. Y en septiembre queremos resolver este programa con 40 proyectos, 40, 45 proyectos.
2: En lo que se refiere a la cultura, se contemplan 6 millones de euros.
3: A llevar la cultura al Teatro La Maestranza, pero también al Garrobo.
2: Y 1 millón de euros para acciones de memoria democrática.
3: Esto no tiene nada que ver

0: con nuestra apuesta por la fosa monumento que lleva otras partidas y otro camino diferente.
1: Sevilla de 100 invertirá 600.000 euros en cooperación internacional.
0: Tanto el Ayuntamiento de Sevilla como la Junta de Andalucía, y más ahora con los acuerdos con Vox, va a dejar a cero, si no estaban ya, las partidas en materia de cooperación.
1: Con 5,5 millones la Diputación podrá seguir adquiriendo patrimonio.
0: En que, por ejemplo, hemos tenido la nueva sede de Impro y la Diputación está viendo adquirir patrimonio en el entorno de esta casa, con el objetivo de traernos muy cerca Sevilla Activa para los temas de vivienda.
1: Dentro de las 5 subvenciones finalistas, la Diputación inyectará 1 millón de euros a la Universidad Pablo de Olavide para la reforma de la residencia Flora Tristán.
0: El rector nos ha expresado la debilidad que esto le suponía desde el punto de vista de financiación y la necesidad imperiosa de invertir 1 millón de euros para, en el menor tiempo posible, la reapertura con todas las garantías.
1: Destinarán 890.000 euros para el gran refugio de animales que construirá la mancomunidad del Aljarafe en Bormujos.
0: Se va a hacer el primer gran refugio de animales de la provincia de Sevilla. Vamos a transformar el concepto tradicional de perreras por un concepto cumpliendo con la ley de bienestar animal.
1: El programa Sevilla de 100 tiene un claro carácter social, contempla programas de empleo, permitirá seguir invirtiendo en los municipios y dará continuidad a las ayudas a ayuntamientos en sus políticas diarias de funcionamiento.
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3: Y la Diputación de Sevilla tiene abierta desde el pasado mes de junio una nueva convocatoria de ayudas financieras a coste cero destinada a que los ayuntamientos de la provincia afronten los gastos de gestión, promoción, construcción y venta de vivienda pública protegida de titularidad municipal en régimen de venta. La convocatoria cuenta con una dotación presupuestaria de 20 millones de euros y va a permanecer abierta hasta el próximo 9 de octubre. Se trata de la segunda convocatoria de este instrumento de cooperación financiera impulsado por el área de Hacienda de la institución provincial, que permite a los municipios acceder a anticipos financieros sin intereses para promover la vivienda protegida. Estas ayudas son independientes de las subvenciones directas para la construcción de vivienda pública incluidas en el programa Sevilla 2030 y son compatibles con ellas cuando las promociones se destinan al régimen de venta.
4: Todos sabemos la problemática que existe actualmente con la vivienda, es uno de los grandes problemas que más preocupa a la sociedad, y desde la Diputación de Sevilla pues hemos intentado impulsar la construcción de vivienda pública protegida para que todos los municipios de la provincia puedan acceder a una ayuda financiera, como bien ha dicho, una ayuda financiera a coste cero. Es una dotación, tiene este fondo, tiene una dotación de 20 millones de euros y la convocatoria, bueno, las bases indican que hay dos líneas, se pueden acceder a dos líneas dentro de esta convocatoria. Una primera línea para realizar los trabajos iniciales, como pueden ser redacción de proyectos, como pueden ser estudios técnicos o como pudiera ser licencia. Y una segunda línea ya sí que va encaminada a lo que es pues la gestión, la promoción, la construcción y la comercialización de esas viviendas. Entendemos que es una apuesta fuerte de ayuda a los municipios, que así no tendrán que poner sus recursos propios para poder construir viviendas.
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3: Bueno, pues noticias relevantes hoy de la mano de la Diputación de Sevilla. Vamos a regresar nosotros a esta hora de la tarde a pegarnos un bañito a la piscina municipal que encontramos en el barrio del Tiro de Línea. Allí está hoy el bueno de Tito González y ya con invitada para charlar, porque tenemos buenas propuestas también de la mano del Ayuntamiento de Sevilla para refrescarnos este caluroso verano en distintos rincones, en distintos barrios de nuestra ciudad. Volvemos contigo, Tito. Cuéntanos más.
5: Hola, Moisés, que nos vamos de vacaciones, aunque ganéis de vacaciones. Mira cómo pega el sol. Mira, Jorge, por favor, saca un poquito cómo está el sol y está el día fresquito. La verdad que está complicado. Pero bueno, aquí en Sevilla, en este año 2026, tenemos muchas cositas que hacer. En verano estamos con la delegada de deporte, María Atena. Buenas tardes.
6: Hola, buenas tardes.
5: Digo que hay muchas cosas que hacer porque tenemos muchas instalaciones, muchas piscinas. Y el que está en Sevilla como nosotros, podemos hacer cositas para estar fresquito, ¿no?
6: Pues sí, tenemos piscinas donde están abiertas para baños recreativos, donde también se hacen actividades para niños, para adultos, para personas mayores y bueno, y deporte. Que el deporte no para.
5: Es fundamental, eso no para en toda la época.
6: No para. Hombre, ahora en verano apetece que el deporte sea acuático.

sean piscinas. Así que bueno, pues tenemos unos horarios de baño recreativo bastante amplios, uh-huh. y antes de esos horarios pues están para las actividades antes y después. Sí. Tenemos unos precios bastante asequibles, uh-huh. tanto para familias, abonos de familia, abonos de jóvenes, pues para intentar que todo el que tenga que estar en Sevilla, bien por tema laboral o por el tema que sea, tenga posibilidades de venir.

0: bueno, que bien porque no quieran o bien porque no puedan, se quedan en Sevilla y tienen también el derecho a poder disfrutar un poquito de las actividades un poquito más fresquitas, claro.
1: Efectivamente, bueno, aquí estamos tú y yo trabajando, que dan ganas de tirar.
0: Ahora nos metemos, después nos metemos a dar un moñito.
1: Y sí, tenemos, son 5 piscinas, está hecha la del tiro de línea, hay otra en Rochelambert, hay otra en Alcózar. Y este año también hemos abierto una en Alcosa, perdón. Este año también hemos abierto una nueva municipal en Sevilla Este, Entre Flores.
0: Sí.
1: Que también allí había muchas familias y está funcionando estupendamente. La hemos habilitado este año también el IMD. Uh-huh. Y desde el ayuntamiento, bueno, nos estamos haciendo cargo este año nosotros y la verdad que está funcionando estupendamente.
0: Entiendo eso, que esto no para, ¿no? Que al final hay mucha demanda, ¿no? De personas que cuando vemos que se abren piscinas, no están vacías, obviamente, sino que cada vez más gente, claro.
1: Hay mucha demanda, hay además... Suele ser un ambiente muy familiar, cosa que bueno, que siempre se agradece, ¿no? Los niños tienen que tener cubierta su verano y por supuesto, aparte de las actividades que le podamos ofrecer, pues que también pueden estar con sus padres, con sus hermanos en las piscinas municipales del ayuntamiento.
0: Sí, porque hace unos años muchas veces se decía, y creo que hasta casi con razón, ¿no?, en cualquier pueblo casi es más fácil que en Sevilla Capital, ¿verdad?, poder acceder a una piscina municipal. Ahora sí que es posible.
1: Hombre, nosotros por supuesto le damos muchísima importancia y por eso precisamente sacamos los precios bonificados. Sacamos los abonos familiares y abonos para todo el verano porque entendemos que el que tenga que estar en Sevilla por tema de trabajo, Sevilla es como es, tiene este clima maravilloso que tenemos, pero en verano hay momentos en los que una piscina es fundamental.
0: Y para una delegada, como en este caso es tú, supongo que, bueno, venir aquí y verlo como se llene, seguro que la gente te da la enhorabuena, ¿no? Debe ser algo magnífico, ¿no?
1: Hombre, siempre hay quien tiene algo que sugerir, sí. Pero bueno, es siempre bienvenido, si es para mejorar, por supuesto. Pero sí, la verdad que la gente en general está muy contenta en esta instalación, este rato que llevamos, se nos han acercado varias señoras. Y bueno, sí, claro, te agradecen o te dan... La piscina está preciosa, como
0: sí,
1: puedes ver.
0: Verdad.
1: Está preciosa, tiene un mantenimiento que, como comprenderás, muy importante también para nosotros. Y bueno, que siempre queremos estar el ayuntamiento, por supuesto, con el ocio, que tan importante es, que también después de un invierno de mucho trabajo, pues también es importante el ocio para todos.
0: Ahora estamos viendo aquí un grupo de personas más mayores, ¿verdad?, haciendo acuallín, algunas actividades, que a estas personas les vienen bien, además de por el deporte, por el tema de la convivencia, ¿no?, y del vivir con otras personas del barrio, claro.
1: Pues la verdad que muchos de estos usuarios nos dicen que sí, que para ellos es lo más importante del día el tener una actividad que hacer por la mañana, aparte de salud y que les activa y son personas ya, pues bueno, con cierta edad, que siempre viene bien a todas las edades hacer deporte, pero bueno, conviven y tienen sus amigos, sus amigas que quedan para venir a la piscina, entonces otra labor también muy importante, casi tan importante como, bueno, o igual, como el deporte, que es esa compañía de muchas personas que necesitan esa compañía y aquí la encuentran. Tenemos unos monitores maravillosos también.
0: Ahora hablaremos con alguno de ellos.
1: Ah, pues sí, porque son maravillosos y dan un cariño muy especial a estas personas, les dan un trato, se conocen los nombres de todas las usuarias que llegan, sus circunstancias familiares, porque al final muchas veces pues el echar un rato y que te escuchen y tener gente con quien hablar, la música, pues se van con otra sensación después a casa ya.
0: Bueno, pues nada, yo creo que la imagen habla por sí sola, ¿verdad? La piscina que tenga ganas de meterse, la delegada nos lo cuenta, que ustedes pueden venir de toda Sevilla aquí a las actividades, en este caso la piscina de tirolina. Mira que nos saluda, aquí nos saludan las señoras que están haciendo sus actividades. Mira, mira, mira, con su actividad saludando toda la cámara. Bueno, yo creo que esta imagen es magnífica, ¿verdad? Vemos cómo se lo pasa a mí esta piscina, en este caso de tiro de línea, piscinas municipales de Sevilla, para vivir el verano dentro del calor que hace, con ese rato de fresquito, de hobby, de estar con los amigos, las amigas en este caso, y pásalo bien, delegada. Muchísimas gracias.
1: Gracias a vosotros.
0: Después nos damos un bañito nosotros,
1: pues,
0: ¿eh?
1: Sí, que le deis difusión a estas cosas. Muchísimas gracias.
0: Gracias a ti. Bueno, ahora volvemos enseguida a Moisés para seguir contando. Vamos a hablar con uno de los monitores que nos cuente un poco las actividades que hacen, los horarios, cómo se puede entrar. En definitiva, seguir contando esto porque yo tengo claro que cuando acabe de baño, así que ahora lo muestro. Venga, hasta ahora.
2: Muy bien, Tito, allí volvemos contigo enseguida para pegarnos a ver si es verdad ese chapuzón que nos prometías al inicio. Bueno, vamos a seguir también hablando de otros asuntos, en este caso en materia económica y laboral. Y es que la EPA en Andalucía ha presentado esta semana luces y sombras. Nuestra comunidad incrementa el número...

0: De desempleados en 5.400 personas, quedando la tasa de paro en el 14,5%. Desde UGT destacan el aumento de personas paradas de larga duración, que se eleva hasta situarse en 241.700 personas, muchas de ellas mayores de 55 años, un dato que preocupa. No obstante, desde el sindicato han detectado un sector que sí está absorbiendo a este perfil de trabajadores, como es el de las VTC, los vehículos de transporte de pasajeros con conductor. Y este es el caso de Carmen.
1: He trabajado de empleada de hogar, he trabajado en residencia de ancianos, en frutería, en una imprenta, haciendo calendarios, haciendo agendas, un poco de todo. En muchos trabajos he trabajado sin dar de alta incluso. Entonces tengo 61 años y no tengo todavía los años suficientes cotizados para poder jubilarme. Si sigo trabajando en Vector, que espero que sí, pues creo que de aquí a los 65 tengan los años suficientes cotizados.
0: Bueno, pues Carmen, que trabaja hoy en día con las VTC, a pesar de una edad más allá de los 55 años, y eso nos alegra también que confíen las empresas en este colectivo. Bueno, nosotros seguimos hablando en materia económica, como hacemos habitualmente cada jueves aquí en esta casa en las 7, con nuestro compañero experto en la materia, al frente de Espacio Innovación y de Economía 7, que es el amigo Raúl Estévez, que ya está preparado casi que con las maletas para los últimos programas de el curso, que nos vamos de veraneo.
2: Pues sí.
0: Tú también. Buenas tardes, hola, amigo.
2: Hola y adiós.
0: Hola y adiós.
2: Porque no sé. Hace tiempo que no nos veíamos. Hace tiempo que no nos ve. Y nos vamos a ver estos 10 minutillos y luego ya hasta septiembre.
0: Hasta septiembre.
2: Porque entiendo que tú te cogerás vacaciones, ¿no? Merecidas.
0: Merecidas, además, ¿no?
2: Pues ya está.
0: ¿No?
2: Y yo también.
0: Te corresponden, además, ¿no?
2: Y yo también. Pues de eso exactamente quería venir a hablarte.
0: Del veraneo.
2: De vacaciones y de quién se las puede permitir y de quién no se las puede permitir en Andalucía. Que no es poca gente la que no puede cogerse vacaciones, según varios informes que han salido esta semana.
0: O sea, que hay muchos andaluces que no pueden veranear.
2: No pueden veranear. El titular está entre un 30 y un 40% de los andaluces, y por tanto de sevillanos, que ni se plantean cogerse vacaciones directamente.
0: ¿Ah,
2: o sea,
0: sí?
2: veranear. Vamos a empezar por... Hoy mismo se ha sabido que el IPC...
0: Sí.
2: Está ahora mismo ha vuelto a subir al 3,5%. Eso significa que todo este año está más caro, un 3,5% más caro que el año pasado.
0: Que el año pasado.
2: Y llevamos desde la pandemia todos los años sube, pues, ha habido años incluso de subidas de 7 y 8%. Esto significa que en los últimos 6 años todo está, pues,
0: nada más que hay que multiplicado.
2: Muy caro, todo claro. Está muy, muy caro. Y como hemos dicho muchas veces, los sueldos no están subiendo a la velocidad que están subiendo los precios. Y esto se nota en estas fechas.
0: Claro.
2: Se nota durante todo el año. Cuando llega la Navidad hablamos de que la gente compra menos comida, cuando llega la feria la gente va a gastar menos, pues llegan las vacaciones o el periodo estival, que normalmente la gente puede coger vacaciones y hace viajecitos, se va a la playa no es sorpresa de que cada vez haya menos andaluces y menos sevillanos que puedan permitirse ese, digamos, lujo. Porque
0: preocupa sobre todo porque solemos hablar cada mes que la tasa de desempleo va mejorando a favor, ¿no? Hay más personas empleadas en nuestra tierra, pero claro, eso no quiere decir que sean salarios
2: altos,
0: ¿no?
2: Altos
0: para poder
2: permitirse
0: estos lujos.
2: O consolidado, porque hay mucho... Claro. Trabajo temporal, es verdad que hay más gente trabajando que nunca ahora mismo en la provincia, pero claro, si los sueldos no son altos, pues no te puedes permitir vacaciones. Para que tengas una idea, según la encuesta de condiciones de vida del Instituto Nacional de Estadística, estos son datos totalmente FETEN, vamos, son oficiales, el 32% de los españoles, no se puede permitir unas vacaciones, el 32% españoles. La cifra aumenta hasta el 40%, siendo la peor comunidad en este registro en Andalucía. O sea, el 40% dice que no puede afrontarse el gasto de irse de vacaciones. O sea, que aquí
0: que seamos la peor comunidad española, eso no nos sorprende.
2: No nos sorprende, exactamente.
0: Porque casi siempre es así.
2: Un dato, te he dicho el dato de la encuesta de condiciones de vida del INE, el dato prácticamente concuerda con el que esta misma semana ha ofrecido la Fundación de Centros de Estudios Andaluces, el CENTRA, que dice que uno de cada tres andaluces no tiene previsto ir a vacaciones, o sea, vacaciones va a ser irse con Tito a la piscina, ¿sabes? Que ahora veremos
3: si... Menos no es mal plan, ¿eh?
2: Ahora veremos si se tira o no.
3: Echaremos unas risas.
2: Ahora veremos si... Yo creo que no se tire.
3: Yo creo que tampoco. Yo

0: Creo que al final siempre.
1: ¿Jugaría dinero porque no se tira?
0: Yo creo que no se tira, yo creo que siempre se raja. Pero bueno, que eso, que las vacaciones es intentar estar fresquito y aguantar la calor. Está horroroso.
1: Bueno, incluso
0: hace
1: cambiar un poco el ritmo, ¿no? También te diría, Raúl, sí, cambiar de ambiente, de verdad, aire, si se puede, claro. Es que evidentemente nos estás contando que no tantos pueden, pero cuando uno lleva todo un año trabajando, ¿no? Uh-huh. En un mismo entorno, el mismo hogar, el mismo camino al trabajo, tú lo que necesitas es.
0: Es que las vacaciones, un respiro, en realidad, ¿no? Las vacaciones, en el informe ese que contaba antes, vienen muchas más cosas, muchos más datos, y una de las cosas que decía es que las vacaciones no es un lujo, como es un lujo porque por el dinero que cuesta, pero que en realidad es una necesidad básica. La gente que lleva todo 11 meses trabajando necesita salir de la rutina, necesita cambiar de aire, necesita hacer otras cosas, porque eso, si no afecta luego al psicológicamente es muy duro. Uh-huh. O sea, y retomar otro año después de haberse pasado un mes de agosto, por ejemplo, aquí en Sevilla, con las temperaturas que sufrimos y básicamente pues, haciendo lo mismo pero sin ir al trabajo. Lo te decía, uno de cada tres andaluces no tiene previsto vacaciones y básicamente otro 15% no sabe si va a hacer plan, o sea que está en duda, o sea que básicamente el 40% que decíamos antes. Te voy a dar otro dato. Desde la pandemia de COVID, los españoles se gastan, el que se va de vacaciones, ¿verdad?
1: Sí, ¿eh?
0: Se gasta un 30%, se gasta porque es más caro, no porque quieran, un 30% más en las vacaciones que en 2019.
1: Que en 19.
0: O sea, las vacaciones han encarecido un 30%, que es bastante dinero, pues, es importante. Por ejemplo, otra referencia, los hoteles están un 42% más caros que en 2019. Un 42%. Eso es muchísimo dinero.
1: Es una barbaridad.
0: O sea, un hotel que te pueda costar, yo qué sé, vamos a poner 200 euros, pues que te está costando casi 300.
1: Ya.
0: ¿Sabes? Entonces.
1: Ya.
0: Y todo igual. Si te pide una cerveza que antes costaba, yo qué sé, 1,5, 2 euros, ahora son.
1: 3 euros.
0: 3 euros. Y así todo. Pues normal. De todas maneras, que sí se va de vacaciones, últimos datos que tengo aquí, lo más habitual, el 25%. Visita otras ciudades, normalmente ciudades de costa, evidentemente. Uh-huh. La gente que menos se mueve, esto también viene en el informe, son la gente de costa, por ejemplo, la gente de Cádiz, Málaga.
1: Claro, esa gente tienen su playa allí.
0: Claro, esa gente pues decide no moverse, pero él también tiene su sentido, ¿no?
1: Sí, sí, sí.
0: El 18% alquila un piso en la playa y solo un 8% hace turismo rural o gastronómico o cultural. Vamos, básicamente que la playa es la reina, que básicamente creo que como el 60%, 6 de cada 10, tira para la playa. Te estoy diciendo, 60%, 6 de cada 10, de los que se pueden permitir las vacaciones, que como hemos dicho antes, no es todo el mundo. Otro dato, y al último, es que en Andalucía, los andaluces les gusta viajar por Andalucía. O sea, el destino preferido
1: es quedarnos en la tierra.
0: Es quedarnos
1: en nuestra tierra, en Andalucía.
0: Si vives en Sevilla, pues lo normal que te vas a Huelva, te vas a Cádiz.
1: Cádiz o Málaga, por ejemplo, que estamos en la Malagueta.
0: O Almería, exactamente. Somos muy en verano, sobre todo.
1: Yo soy uno de ellos, por ejemplo, me quedo aquí, vamos, me quedo en nuestra comunidad.
0: Va a hacer muy bien, yo soy otro de ellos, de hecho, también, ¿no? Creo que vamos a compartir hasta destino.
1: que no vivienda, que pero, no, casi, no, pero casi,
0: pero casi. Nos vamos, creo que nos vamos de ventana a ventana.
1: Eso es buena señal, eso es buena. Que antes de que te vayas de vacaciones, amigo, y de despedirnos hasta septiembre, tu plan también de este fin de semana, ¿no?
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0: Hablaremos del sector aeroespacial, haremos un balance de cómo le fue al sector aeroespacial en el último año, porque básicamente ellos tienen la tradición de que en julio siempre se haga un informe muy, muy completo sobre cómo está el sector y trae buenas noticias. Ha crecido tanto la facturación como los empleados, o sea, 16.000 personas ya emplea el sector aeroespacial, lo cual hay que estar de enhorabuena porque son 16.000 empleados que sí se pueden ir de vacaciones porque
1: Claro.
0: son buenos puestos de trabajo y bueno,
1: Y
0: no
1: buenos
0: sé, buenos
1: sueldos.
0: sueldos.
1: Pues hasta el 2 de agosto, querido Raúl,
0: Hasta el 2 de agosto.
1: te vemos por aquí. Todavía te queda un ratito
0: Bueno, 2 de agosto.
1: para irte de vacaciones. Y nos veremos en las costas andaluzas.
0: Ya queda lo más difícil ya
1: Los
0: está hecho.
1: retales, los
0: Lo más
1: retales.
0: difícil ya está hecho.
1: Bueno, amigo, que descanse mucho también en este
0: Igualmente.
1: tiempo. Gracias, Raúl. Raúl Esteves, como siempre, con la actualidad económica. Hoy también un tema interesante que es el plan de irnos de vacaciones a aquellos que tengan esa posibilidad. Bueno, algunos asuntos más también de actualidad. Les contamos que 9.000 euros por daño moral. Esa es la indemnización que el Estado va a tener que pagar a un hombre que durante varios años llegó a ser el mejor vendedor de un concesionario de Sevilla, que después fue acusado de estafar a una treintena de clientes y que terminó siendo absuelto por falta de pruebas. Todo ello bajo defensa del también abogado sevillano Juan Carlos Alcántara. Entre una cosa y otra transcurrieron nada más y nada menos que 13 años. Por el camino se quedó sin trabajo y viudo. Pasó casi un año en prisión provisional. Por eso, por el daño que sufrió al acabar entre rejas e inmerso en un proceso judicial larguísimo, reclamó la indemnización al gobierno. Y sin embargo, no ha ganado el caso. La Sala de lo Contencioso Administrativo de la Audiencia Nacional, en una sentencia fechada el 26 de junio, estima su demanda, pero solo en parte, ya que el otrora comercial pidió ser resarcido con más de 150.000 euros. Y repasamos también lo que se está cocinando, lo que se está preparando en la edición impresa de mañana en nuestro periódico de cabecera, que es el Viva Sevilla. También lo que podemos leer minuto a minuto en vivasevilla.es. Nos asomamos a su redacción. Por allí anda hoy nuestro compañero Pedro González Chía, nuestro Pedro el Estepeño. Pedro, compañero, ¿qué tal? Muy buenas tardes.
2: Muy buenas, Moy. En la última edición de Viva Sevilla, antes de las vacaciones, destacaremos varios temas en nuestras páginas. El primero de ellos es el plan Sevilla 100, que ha presentado la Diputación de Sevilla, que destinará 100 millones a invertir por los ayuntamientos. Aunque también tiene una partida muy especial, 1 millón que permitirá que la residencia universitaria Flora Tristán pueda ejecutar las obras que necesita. También se prepara para el verano el ayuntamiento con 50 peones de refuerzo para Lipasán. Además, la empresa de limpieza también ha adquirido 7 nuevas decapadoras por 1,7 millones de euros. Y haremos un análisis de los cambios turísticos de la ciudad, porque el incremento de las plazas hosteleras en Sevilla ha empezado a superar ya al crecimiento de las pernoctaciones. Y en deportes, Eyuque es la principal baja de la convocatoria del Sevilla para su concentración en Países Bajos. Además, el Real Betis Balompié ha presentado su nueva tercera equipación, que destaca por sus franjas azules y negras. Recuerden que el periódico en papel volverá ya el 1 de septiembre, pero que pueden seguir informados a través de nuestra página web.
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1: Bueno, seguimos un ratito más, ¿eh? Hasta las 8 de la tarde, aquí en las 7, en esta tarde calurosa de jueves, y que nosotros tenemos que volver a darnos ese chapuzón ahí de la mano del bueno de Tito González, que hoy está disfrutando en esta piscina municipal en el barrio del Tiro de Línea, de la mano del Ayuntamiento de Sevilla, y tenemos la fortuna, ya sea desde delante de la cámara, de decir, oye, pues por lo menos nos refrescamos, ¿verdad? Viendo también cómo muchos vecinos y sevillanos están disfrutando a esta hora de la tarde de un plácido baño. Vamos a volver contigo, Tito, a ver si estás preparado para ese chapuzón. Cuéntanos más cosas.
4: Cambia otra pierna. Bueno, Moisés, que se

0: Seguimos aquí con Godofredo, no, que se llama Carlos. Carlos es uno de los monitores que está aquí en la piscina del tiro de línea. Buenas tardes.
1: Muy buenas, ¿qué tal?
0: Cuéntame, estamos aquí con muchas señoras que están haciendo sus actividades. Bueno, ¿qué están haciendo ahora? Cuéntame.
1: Bueno, mis niñas, como yo les digo, que para mí son mis niñas, ahora mismo están haciendo una clase de aquagym, ¿sí? Que es una de las actividades que se ofertan aquí, es una de las más demandadas. Al final pensamos que, bueno, este tipo de público demanda una actividad moderada, pero que al mismo tiempo sea exigente en el sentido de sus capacidades. Es algo que funciona muy bien porque tenemos una piscina que tiene doble bordillo donde dan pie, entonces ella, el tema de la seguridad es fundamental, pues vienen muchas personas que no es que tengan miedo al agua, pero bueno, al final no han nadado nunca, y que podamos tener el recurso de dar clases en una zona con pie, para ellas es fundamental.
0: ¿Qué tenéis? Durante el día tenéis varias actividades, supongo, además del baño recreativo, ¿no?
1: Efectivamente, tenemos las clases de aquagym, que el público objetivo, como te digo, es más bien este. Tenemos cursos de perfeccionamiento también por la mañana. Tenemos el baño libre, que es una actividad dedicada para nadadores, personas que no quieren instrucciones, que ya saben nadar y demás, y vienen básicamente lo que es entrenar. Y por la tarde también tenemos todos los cursos de lo que son los infantiles, los niños y demás, más las asociaciones que vienen, donde tenemos asociaciones pues de clubes deportivos, de personas con necesidades especiales y demás, y funcionan bastante bien, tenemos una ratio muy, muy alta.
0: Una forma de sobrellevar lo mejor posible el calor de Sevilla, ¿no? Podiendo disfrutar de unas instalaciones públicas, ¿no?
1: Por supuesto, al final pensa que es una ciudad donde esto realmente es una necesidad, no es un lujo. Entonces, que el ayuntamiento ponga a disposición de los sevillanos y las sevillanas tantas instalaciones y tanta variedad de actividades y de oferta, pues siempre es una cosa que se agradece.
0: A ver, que tenéis la clientela bien lleno, ¿no? O sea, que no hay sitio, que está todo lleno, ¿no?
1: Sí, sí, de hecho, bueno, hablo por mi centro, por aquí el centro de tiro de línea, la verdad es que es un éxito, la gente del barrio se vuelca con nosotros y desde que tenemos abierta la piscina siempre hemos tenido una ocupación bastante alta.
0: ¿Y la gente que viene es del barrio o vienen también de otros barrios aquí?
1: Viene gente de barrios de alrededor, de hecho, muchas veces cuando a lo mejor en otros centros se cierra por mantenimiento y demás, también vienen a estas instalaciones a hacer uso de ellas porque les dan la posibilidad de, cuando su centro está de mantenimiento o cualquier cosa, venir aquí. Pero podríamos decir que el 70% de las personas que vienen son personas de aquí del barrio de toda la vida.
0: Oye, y desde el desconocimiento, ¿hay horario también para venir a entrar a bañarse directamente sin actividad también, no?
1: Por supuesto, los abonados tienen sus horarios y también hay personas que vienen, digamos, de la calle, de fuera, a pasar el día, que eso no entiende de abono ni de nada, pueden pagar la oferta por el día para los niños y para los adultos, o sacarse unos abonos mensuales también para venir. Y ese horario, por ejemplo, de 12 de la mañana a 7 de la tarde, y lo llamamos baño recreativo, donde dejamos simplemente un par de calles para abonados y se abre la piscina por completo para que todos los usuarios que vengan pues puedan disfrutar de un día bonito, tienen el césped al lado y vienen y echan el día.
0: La verdad que sí, que verdad que en Sevilla hace unos años había poca oferta de piscina pública y es muy necesario, como tú dices, que haya esta opción de que no todo el mundo puede irse a la playa, bueno, o no quiere irse a la playa, se queda aquí en su casa, claro.
1: Efectivamente, esto muchísimo tiempo hemos estado con muy pocas instalaciones públicas, o bien tenías que ser socio de una instalación privada o tener alguna vivienda que tenga piscina, y realmente, como te comentaba antes, es una necesidad y al final que tengamos dotaciones para cubrir esas necesidades creo que es fundamental, y más en una ciudad como la nuestra.
0: Pues muchas gracias, Carlos.
1: Pues nada,
0: muchas
1: un
0: gracias,
1: placer.
0: Que vaya todo bien. A ver si preguntamos a una de las señoras antes de acabar, a ver, por aquí. Señora, buenos días, buenas tardes.
2: ¿Cómo estamos?
3: Muy bien.
0: ¿Qué está haciendo aquagym, no?
3: Aquagym.
0: Es una maravilla, ¿no?
3: Muy bueno.
0: ¿Cómo se lo pasan aquí? Bien,
3: estupendamente,
0: ¿no? Y deporte, amigas, ¿no?
3: Amiga de todo.
0: Bueno, muchas gracias. Sí. Bueno, uno de los ejemplos, esta señora hablando de lo que supone para ella estar aquí en estas actividades, vemos que yo me baño hoy, que te dice que me baño. No, ahora no, después me bañaré. Que para hacer este último programa, antes de las vacaciones, que ha quedado fresquito, ¿verdad? Las instalaciones públicas de Sevilla, en este caso la piscina del tiro de línea, para ver que aquí en Sevilla también hay momento para estar fresquito, para la piscina, para la diversión, como en este caso este grupo de señores haciendo su actividad de aquagym. Adiós, amigos, señores, buenas vacaciones. Adiós.
4: Gracias, Tito. Al final no fuiste capaz, ¿verdad? Bueno, para la próxima, te la apunto. Que vaya bien. También a Tito González, a nuestro compañero, que ya también se nos marcha de vacaciones. Para muchos llega agosto, llegan las vacaciones, llega el tiempo del descanso. Para muchos también momento de viajar, de ir a las zonas costeras de nuestra bendita Andalucía. Pero no por ello los sevillanos pierden de vista un mes siempre muy importante en el calendario litúrgico y mariano. Y es que llega el mes de la patrona, el mes de la Virgen de los Reyes, y que nos va a copar pues prácticamente esta primera quincena al completo y un poquito más para estar pendientes, para participar, asistir a la Catedral de Sevilla y disfrutar también de los cultos en honor a la Virgen de los Reyes. Para hablar de ello, de todo lo que viene en este también año

0: Importante porque se celebra el 80 aniversario de la proclamación del patronazgo. Nos acompaña quien es el capellán real y portavoz del Cabildo Catedral de Sevilla, don Marcelino Manzano. Muy buenas tardes.
1: Buenas tardes, ¿qué tal?
0: Muchos se van de vacaciones, pero otros muchos se quedan. Y bendito sea porque disfrutamos de la Virgen de los Reyes.
1: Hombre, los que se pierden, los que se van, los que se pierden. Sí, pues sí, los que nos quedamos por aquí, al menos en la... estos días de culto de la Virgen, pues yo creo que también es un son unos días preciosos. La ciudad está como más en calma, por así decirlo, y la cita que hay cada mañana y cada tarde con la patrona también creo que es muy tradicional. Aparte que, bueno, las peregrinaciones y todos los sevillanos que vuelven a ver a la Virgen el 15 de agosto, que también eso es muy bonito. Pero bueno, los días anteriores y posteriores, pues tenemos una cita con la Virgen en la catedral.
0: La catedral, que bueno, ya de por sí la actividad es inmensa durante todos los días del año. Alguno podría pensar, bueno, en agosto, ya que hay menos turistas, que los sevillanos muchos se marchan, pues también, bueno, los sacerdotes, el Cabildo Catedral, que se tome un respiro, ni mucho más lejos de la realidad, porque estamos en un mes, el que llega, don Marcelino, verdaderamente importante para la Catedral de Sevilla, ¿no?
1: Mucho, que además ya ha empezado. Hoy, por ejemplo, pues ya está el paso de la Virgen, está ya montado, es una especie como de cuaresma, ¿no?
0: Nuestra
1: cuaresma. Y ya en los días 3 y 4 tenemos el besamanos. Perdón, los días 4 y 5 tenemos el besamanos de la Virgen. También es muy emocionante ver que, a pesar del calor y de todo, las colas que hay, ¿no?, para ver a la Virgen, y que además no tiene horario de apertura, pero la hora de cierre es hasta que el último sevillano quiera darle el beso a la Virgen. Después comenzaremos, pues sí, los días de novena, ¿no?, que tiene esa dualidad, la novena de la mañana y la novena de la tarde. La novena de la mañana, que es como más íntima, ¿no?, más tranquila. Volvemos además al altar de plata, la novena en el altar de plata, con todo ese esplendor además. Y luego la novena por la mañana, que la predicará el capellán real y capitular, don Antonio Rodríguez Babío. Y luego la novena de la tarde, que este año pues tenemos el privilegio de que venga a predicarla, presidiendo el arzobispo, todos los días nuestro arzobispo, pero viene a predicarla pues el arzobispo de Panamá, el arzobispo Monseñor Ulloa, que tiene mucha vinculación con la ciudad de Sevilla. No debemos olvidar que la patrona de Panamá es la Virgen de la Antigua. Esta Virgen de la Antigua que tenemos en la catedral, ¿no?, esta advocación, ¿no?, que es la que dio nombre también a la primera diócesis que hubo en América. Y existe esa vinculación. El arzobispo Ulloa estuvo en el Congreso Internacional de Hermandades, incluso ya antes, en los días de la JMJ de Lisboa, en la vuelta desde Lisboa hacia Panamá, pasó por Sevilla para tener allí un encuentro con los jóvenes. El señor arzobispo de Sevilla, don José Ángel, fue quien coronó canónicamente a la Virgen de la Antigua el año pasado en Panamá. Fue invitado por el arzobispo Ulloa, José Domingo Ulloa, y luego, bueno, pues que la imagen, la patrona de Panamá es sevillana, una talla de Navarro Arteaga, ¿no?
0: Con lo cual,
1: más sevillano se puede ser. Esos vínculos.
0: Estamos conectados.
1: Estamos muy conectados, ¿no? Que además yo creo que es bueno, ¿no?, que se recuerden los vínculos que hay entre Sevilla y América, ¿eh? Que el vínculo de fe, de amor. Si vieras con tanto cariño vienen los hermanos de Hispanoamérica, son hermanos nuestros en la fe, y vienen con tanto cariño a Sevilla, viendo al Sepulcro de Colón, a la Virgen de la Antigua, a esas banderas que hay en la capilla de la Virgen de la Antigua, conmemorando, ¿no?, pues esa carrera de Indias que comenzaba allí, ¿no? Bueno, pues eso, esta novena viene un poco a reforzar esa vinculación, esa vocación americana, que no debemos perder, que Sevilla tiene indudablemente. Yo creo que además ahí tiene mucho. Tenemos mucho que, los sevillanos, mucho que agradecer y mucho que presumir, ¿por qué no decir?
0: Por supuesto, por encima de todo, ¿eh? Hay que presumir siempre de lo que tenemos. Dar un poco de información de servicio. Hemos hablado ya de dos cultos importantes, el besamanos a la Virgen de los Reyes y la posterior, el inicio de la novena. Los horarios, don Marcelino, sabemos que no, en el besamanos por detrás no vamos a tener una hora de cierre, pero ¿desde qué hora comenzamos?
1: Pues comenzamos el mismo día 4, comenzamos a las 7 de la tarde. En principio, luego el horario de cierre estimativo es

0: las 11 de la noche. Luego es más, porque es verdad que aunque siempre hay cola, pero bueno, nos animamos más los sevillanos ahí con la fresquita, ya bueno,
1: claro,
0: con toda la fresquita que se
1: puede.
0: Entonces, me acuerdo el año pasado que hemos cerrado el besamano pues 12 de la noche, 12 y media, y bueno, sin ningún problema. Mientras haya un sevillano, esto es la cola, bueno, pues ya está. Y luego, pues el día siguiente se abre a las 9 de la mañana. Y está pues hasta las 2 de la tarde, bueno, o mientras haya una persona que
1: también quiera,
0: exactamente. Y bueno, ya por ese día por la tarde se trasladará ya en forma privada en el interior de la catedral, la Virgen al altar de culto, se sube ya a su paso, y ya pues comenzaremos, como te digo, la novena por la mañana, que comienza a las 8 de la mañana, la de la tarde a las 8 de la tarde.
1: De la tarde. ¿No?
0: El rosario, la novena consiste en un rosario y misa. El rosario es parte integrante de la novena. Yo invito a todos a que tengan también ese estar rezando estemos rezando con la Virgen. Incluso en la novena de la tarde eso se visibiliza mucho más, porque el arzobispo viene a rezar y a presidir, ¿no?, el rosario, ¿no? Y bueno, pues estaremos todos los días. Además, la novena estará dedicada bueno, pues a una intención especial, y se invita además, ya desde hace varios años, el Cabildo y la Asociación de la Virgen de los Reyes invitan a hermandades y parroquias que, bueno, que este año pues tienen alguna efeméride importante, sobre todo las hermandades. Entonces, por ejemplo, hermandades que este año tienen una coronación canónica, ¿no?, que son varias, ¿no? Hermandades que tienen un aniversario fundacional, ¿no?, pues también, ¿no? Y bueno, vienen y participan, se les da su recuerdo, vienen los también hermanos, ¿no? Un poco para que todos demos gracias a Dios por esos acontecimientos tan gozosos, ¿no?, que ha habido en la archidiócesis, ¿no? El último día siempre se dedica al seminario metropolitano, también para pedir por las vocaciones. También pues se hace la colecta, también especial, también. Y el 15 de agosto, el gran día, pues como siempre, se reciben las peregrinaciones, que es que están
1: muy especial,
0: creciendo,
1: ¿eh?
0: ¿No?
1: Sí, va para arriba, en auge.
0: Sí, sí, sí. Hay un interés muy, muy grande, ¿no? Este año pues también la Asociación de Virgen de los Reyes dará pues
1: un diploma
0: a los peregrinos, pero se vienen organizando de hermandades y parroquias pues cada vez más y cada vez más numerosas, ¿no?, de muchos pueblos, ¿no?, también continuando con esa tradición. La primera misa, como es tradición, el 15 de agosto, hay misa a las 5 y media, 6 y 6 y media de la mañana, ¿no?, y a las 8, a las 7 de la mañana rezaremos laudes con el arzobispo en la capilla real, para que la procesión comience a organizarse sobre las 7:30, y que siempre con un reloj a las 8 de la mañana está la Virgen en la puerta
1: postrada
0: de
1: ya.
0: Los palos, está allí para, bueno, en ese silencio tan hermoso, tan bonito de devoción, ese silencio con el que se recibe a la Virgen, ¿no? Y la procesión, cuando ya entre, tendremos la misa, la Asunción, que es uno de los grandes días de la Catedral de Sevilla, junto con el Corpus.
1: Sí,
0: Corpus, siempre es Corpus, y aparte del Tríodo Pascual, Corpus, Inmaculada y la Asunción. Y tras la misa de la Asunción, la Virgen es trasladada en su paso a la Capilla Real, una procesión también muy, muy
1: íntima,
0: bonita,
1: ¿no?,
0: muy íntima, ¿no? Donde, bueno, pues hay muchas personas que se quedan a verlo, ¿no? Y ya la Virgen queda en la Capilla Real para que comience la octava. Al día siguiente, la octava, que es por la mañana, la predica este año Don Manuel Cotrino,
1: capellán
0: real, ¿no? También pues a las 8 de la mañana el rosario, a las 8 y media la misa. También es un culto muy hermoso, es el culto histórico de la Virgen.
1: Claro,
0: la octava, junto con la octava del Corpus y la octava de Inmaculada, está la octava de la Asunción, la octava de la Virgen de los Reyes, ¿no? Y bueno, pues ahí también tiene esa belleza, esa hermosura de estamos más recogidos en la Capilla Real. La Virgen está en su paso, hermosísima, y bueno, pues también hay una cercanía, ¿no?, especial con la Virgen, ¿no? Los días 20 y 21 son el segundo besamano
1: para
0: la Virgen,
1: nuevamente.
0: Ahí mismo en la Capilla Real, con el mismo horario, sábado el 20 por la tarde, 21 por la mañana, y el 22, como es tradición, pues también con el final de la octava se abre la urna de San Fernando, y para que también puedan venerar los sevillanos. Así que mira, como tú decías, es un mes de agosto
1: completito.
0: Tenemos en la catedral, estamos más fresquitos,
1: sí, es verdad,
0: ese
1: sí, es verdad.
0: Microclima
1: sí, que es muy apetecible cuando
0: y sobre
1: este
0: todo
1: tiempo.
0: Pues estar con la Virgen. La

0: Virgen saldrá, como ya hemos anunciado en el Cabildo, este año 15 de agosto, con ese manto recién restaurado, de ese manto blanco de Castilla y Leones, fue una donación de Reina Isabel II, un vestido de venta de reina, ¿no?, que en 1858
1: lo estrenó Isabel II, la
0: reina, y luego ya, unos años después, pues ya lo donó y se transformó en ese terno de la Virgen, que lo ha restaurado la EAPH, ¿no?
1: Sí.
0: Costeado por el Cabildo Catedral. Y bueno, seguro que la Virgen va a salir ahí esplendorosa, ¿no? En ese...
1: Hermosísima. En un año especial, don Marcelino. Sí. 80 años del patronazgo, aunque uno parece mentira, ahora que estamos viendo imágenes de la Virgen en pantalla, da la sensación de que la Virgen de los Reyes ha sido la patrona de la ciudad, pues desde que llegase con el rey San Fernando, ¿no?
0: Pues sí, la verdad es que ha sido una... Siempre ha sido una devoción muy especial en la ciudad, devoción del rey, pero que siempre ha sido muy, muy popular, ¿no? Es verdad que luego otras devociones, Mariana, nuestra ciudad grande...
1: Claro.
0: Ahora mismo, pues actualmente, por las Esperanzas, María Auxiliadora también lo ha sido, la Divina Pastora, etcétera, ¿no? Pero quiso el Cardenal Segura, pues en 1946, pues que fuera, esto estuviera, digamos, ya fuera ya más oficial,
1: formalizado, ¿no?
0: Más formalizado, por así decirlo, patrona de Sevilla y de toda la
1: archidiócesis,
0: ¿no? Entonces luego, bueno, todo el mundo tiene la devoción de la Virgen especial en su pueblo, nosotros cada uno tenemos nuestro corazón también, nuestras devociones, pero la Virgen de los Reyes pues nos aúna a todos. Entonces ahora se cumplen 80 años de ese patronazgo, y de nuevo pues pidiéndole a la Virgen pues muchas cosas para la ciudad, para las familias de esa ciudad, de la archidiócesis, ¿no? Para las familias, para la iglesia, por todas las personas que sufren, ¿no? Es bonito ver cómo siempre la Capilla Real, que permanece abierta al culto, ¿no? Aunque haya en la catedral esta visita cultural,
1: sí,
0: pero el Cabildo Catedral siempre mantiene la Capilla Real como un lugar especial de culto. Algunos turistas se enfadan o se molestan, ¿no? ¿Por qué no se puede visitar la Capilla Real? Usted la puede visitar, pero rezando, ¿no? Y usted sale fuera y vuelve a entrar, ¿no? Siempre hay personas rezándole a la Virgen, siempre hay, bueno, por supuesto, las misas diarias, ¿no? Pero es el 15 de agosto cuando además vemos cómo la Virgen pues a una, muchas devociones, ¿no?
1: Sí, y atrae, porque no es para menos destacar que muchísimos sevillanos que están en su estancia vacacional se desplazan, vienen a Sevilla para disfrutar de la Virgen de los Reyes en las calles de la ciudad, termina la procesión y se vuelven.
0: Sí, eso es precioso, ¿eh? Como vienen, si no vienen el día anterior, vienen el mismo día muy temprano, ¿no? Que además se nota que viene más bronceado que los demás, que todavía no lo habremos ido, pero que vienen a ver a la Virgen con esa cita inexcusable. Además, ver a la Virgen, a lo mejor en los mismos sitios donde lo veían desde
1: como
0: pequeño,
1: con sus padres, una ¿verdad?
0: Tradición, sí, sí. Pues uno la pensaría en la Plaza de la Virgen de los Reyes, otro la ve en la calle Alemanes, otros en la esquina, allí en Correo, verla entrar. Y es muy bonito de ver, mira, cuando antes de la procesión, justo antes, ¿no?, que están las personas ya en ese recorrido, esas personas que han pasado toda la noche allí, ¿no? Para ver a la Virgen pasar, que la Virgen, bueno, ya viste, la Virgen va presurosa, no va a paso de mudar, pero bueno, lleva su ritmito. Y los rostros de las personas cuando la miran, ¿no? Realmente es donde ve la profundidad de la devoción. Pero esto, además de coger, y estuvimos en la playa, donde sea, tal, ¿no?, vemos el coche y venimos, y luego volver, ¿no?, con esa calor. Pero es que si no, es como si el verano no
1: claro,
0: faltara algo, ¿no? Esa cita con la vida. A mí me gusta muchísimo más el nombre popular que tiene, que es el Día de la Virgen.
1: El Día de la Virgen.
0: El Día de la Virgen, ¿eh? Vamos a ver, a la Virgen, ¿no? Eso, bueno, nos da a entender la grandeza, ¿no?, de esto, ¿no? Vamos a ver a la Virgen Santísima, a nuestra madre, a nuestra patrona, a pedirle esas gracias y esos favores.
1: Y que para el que no esté o no pueda estar, también para muchos desde fuera, muchos curiosos que han escuchado hablar de la fiesta de la Virgen aquí en la capital de Andalucía, Sabemos que conectan y mucho cada año más a través también de los propios medios de comunicación del Cabildo Catedral, donde también usted está al frente. Toda la novena se puede seguir vía streaming. El día del 15 de agosto también podemos disfrutar.

0: Encontrarla a través del canal de YouTube, de la televisión del Cabildo Catedral de Sevilla, y no son pocos los que se conectan desde distintas partes del mundo.
1: Es verdad, es verdad. Aunque nosotros desde la catedral, esto es un servicio que se ofrece, ¿no? Mm. No miramos las audiencias.
0: Claro,
1: ¿no?
0: Claro.
1: Pero hombre, es cierto que luego es muy interesante de ver cómo hay pues miles de usuarios que lo siguen o incluso que lo ven después. Nosotros efectivamente por el canal de YouTube de la catedral, ¿no? Pues lo ofrecemos tanto la novena de la novena por la tarde y también la octava, ¿no?
0: La octava también,
1: sí, lo ofrecemos, sí. El 15 de agosto. Ahí pues también agradecemos mucho a 7TV, por ejemplo, y a otras televisiones que, bueno, aparte que también conectáis con los
0: diversos cultos
1: de la Virgen, sí, pero sí. Además difundís también la procesión, que la cual también nosotros nos sirve también para tenerla grabada, y yo también eso os lo quiero agradecer, ¿no? Que estéis presentes como si fuera un día importante más de la ciudad, ¿no?
0: Que lo es.
1: Y es una maravilla, ¿no? Entonces, luego esto, todo lo tendremos recopilado en el canal Catedral TV, ¿no? Uh-huh. Que es una página web que hemos abierto, donde ahí tenemos un poco una especie de biblioteca de vídeos, ¿no? Una especie de plataforma digital donde están tanto los cultos de la Virgen como también la, mira, por ejemplo, pues la Semana Santa, el paso de las cosas de la Semana Santa.
0: Interior, la catedral,
1: bueno. Tenemos también pues vídeos de diversas grabaciones que hacemos sobre difusión del patrimonio, sobre difusión de los demás cultos de la catedral. Curiosidades también, tenemos los llamados los sabías qué, ¿no? Que tienen tanto éxito, ¿no? Que todo eso, ¿no? Y sí, para que nos sigan, ¿no? Nosotros pensamos que, igual que, bueno, pensarás tú, evidentemente, ¿no? Que, bueno, al final los medios son como una ventana que se abre, ¿no? Al mundo entero.
0: Al mundo.
1: Y en este caso yo siempre digo que los medios de comunicación de la catedral y estas plataformas, ¿no? A fin de cuentas, como una puerta más, ¿no? En la octava puerta de la catedral, ¿no? Que hay, ¿no? Entonces, donde personas de todo el mundo, especialmente los que están, pues,
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¿Qué tal, amigos? Muy buenas noches. Comenzamos una nueva edición de este programa que se llama Cádiz Suena Bien y donde hablamos, sobre todo, de música, de buena música, de la que se hace en nuestra provincia de Cádiz y de la que traemos de fuera también a la provincia de Cádiz. Hoy, por ejemplo, nos vamos a centrar en nuestra entrevista pues en un festival que lleva ya unos cuantos añitos. Concretamente, se va a celebrar la sexta edición. Hablamos del Avanti Rock. Hablaremos con el que organiza todo esto. Por cierto, no se me asusten que no es este fin de semana, es en septiembre, ¿vale? Pero para que vayan apuntándolo en la agenda, hablaremos con Casimiro Relinque. Y luego también nos vamos a centrar en diferentes conciertos que han tenido lugar en el pasado fin de semana, como ya les comentábamos en nuestra agenda, por ejemplo. Bueno, pues en el Tío Pepe Festival teníamos a Sergio Dalma y también teníamos al G5, coincidiendo además con la final del Mundial de Fútbol, donde saben que ganó España. Bueno, pues al final retrasaron lo que es el inicio del concierto y pudieron disfrutar allí plenamente de ese concierto que le da ya la segunda estrella a la selección española. Luego también estuvimos en Algeciras, concretamente, en la sede de un nuevo festival que se llama, concretamente, Reserva Carbonera en el Exilio. Allí tocaba Dekun, tenía que ir yo, puesto que es mi grupo, y aprovechamos para hacer también un reportajito y para ver las bandas que estuvieron tocando. Bueno, de esto y demás cositas hablaremos aquí en Cádiz Suena Bien, que como siempre va a comenzar pues con nuestra agenda, para que no se pierdan nada este fin de semana. Y empezaremos hablando del Concert Music Festival de Chiclana, ya que nos trae un fin de semana muy interesante. Hoy tenemos sobre el escenario al mexicano Carlos Rivera, uno de los artistas pop y de balada romántica más influyentes de México y España. Mañana sábado tendremos a los veteranos ZZ Top, una de las bandas más icónicas y longevas de la historia del rock, formada en Houston, en Texas, en el año 1969, mundialmente famosa por su potente fusión del blues, rock, hard rock y boogie rock. Van a estar, por cierto, precedidos por los Ciclonautas, que son un potente power trio de rock formado en Navarra, aunque con raíces argentinas. Y el domingo la cita será con Arama Kilian, violinista de origen libanés y ascendencia armenia, que es mundialmente reconocido por su estilo virtuoso y ecléctico. Fusiona la música clásica con géneros como el rock, el flamenco, el tango o el folk. Hoy, en el Tío Pepe Festival, que se está celebrando en la bodega Las Copas de González Vías en Jerez, tenemos a Yeray Cortés. El talento y la emoción del flamenco más contemporáneo llegan de nuevo a Jerez de la mano de uno de los artistas más aclamados del panorama actual. Mañana sábado tendremos sobre el escenario al roteño Antoñito Molina, cantautor y músico gaditano que ha revolucionado el panorama del pop aflamencado y la música de autor en España y que va a rememorar éxitos como Me Prometo y Te Voy a Querer. Y el domingo llegará el espectáculo de Oro y Marfil, uno de los shows más ambiciosos de Israel Fernández, donde asoma su faceta más extensa como músico y artista. Por otro lado, también destacable es que desde ayer se está celebrando en el puerto de Santa María la séptima edición del Puro Latino. 3 días de música urbana y sonidos latinos en el recinto ferial Las Banderas, con destacadas figuras como Don Omar, Mike Towers, Manuel A.A., J.C. Reyes, John Cister, Kid Voodoo o Psycho, entre otros. Destacar también que continúa la 19ª edición del Jazz y Músicas Viajeras de Cádiz. Hoy en el Baluarte de la Candelaria estarán Gretchen Parlato, mañana Roberto Fonseca con La Gran Diversión y el domingo Momi Maiga con Cairo. También hoy en el Bahía Sound de San Fernando tendremos la actuación de Alejandro Astola. Y mañana nos traen el BS Day con Rigoberta Bandini, Carlos Ares, Soel López y más. Hoy en los conciertos de Santa Catalina en Cádiz tenemos la actuación muy recomendable de Sorbina, el proyecto artístico de Sorbina Carr, artista nacida en Nueva York

y afincada en Berlín, que fusiona hip-hop alternativo, jazz, rap, neo-soul y gospel. Destacar que hoy y mañana se celebra la velada de Guadacorte en los barrios, con música en directo, actividades infantiles y ambiente familiar. Hoy estará en el Parque Manuel Andreu, Jorge y su banda, y mañana le toca el turno a Zalaito. Hoy también es recomendable la actuación de los Four Fiestas, en este caso en Babalú, en el puerto de Santa María. Mañana, en este caso en San Roque, en la Plaza de las Constituciones, se celebra el Fresquito Festival con Rafa Sánchez de La Unión, los No Me Pises que Llevo Chanclas, Los Inhumanos y DJ Kun. También mañana, en el Barco de la Pepa de Sanlúcar de Barrameda, tendremos concierto de Nolasco. Y por último, si estás por Conil, la cita la tienes este domingo con ACE, el pionero e impulsor del rap flamenco. Recuerda que si quieres promocionar tus conciertos, puedes escribirnos a redaccion@cadizsuenabien.es.

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1: Bueno, y seguimos, por supuesto, contándoles muchas más cosas interesantes en este programa que busca principalmente fomentar lo que es la música en nuestra provincia de Cádiz. Y buena forma de hacerlo es montando festivales y con un porcentaje muy alto de músicos de aquí de nuestra provincia. Concretamente nos vamos a centrar en un festival, todavía queda tiempo, pero bueno, vayan ya apuntando en su agenda, en el mes de septiembre, concretamente el viernes 25 y el sábado 26, porque es cuando se va a celebrar, creo que es ya la sexta edición del Avanti Rock. Esto es en El Bosque. Vamos a hablar con el organizador principal de este evento, que es Casimiro Relinque. Casimiro, buenas tardes.
2: Muy buenas, hombre, muchas gracias.
1: Bueno, es la sexta edición ya, ¿no?
2: Sí, van pasando los años. Uh-huh. Y es la sexta edición, empezamos allá, pues, 2020 creo que es, exactamente. Uh-huh. Y bueno, cada año vamos creciendo un poquito, dando un poquito más, con mucho esfuerzo, con mucho trabajo, pero la sexta edición todavía estamos ahí.
1: Bueno, contigo se puede hablar del festival y se puede hablar del grupo, porque Avanti Rock es un grupo también, ¿no?
2: Sí, claro, no, es lo que yo llamo el universo Avanti, ¿no? Porque está Avanti Rock, Avanti Rock Festival, hay una radio que estuve en su momento, que está todo en avantirock.com, pero sí, es originario, bueno, pero el Avanti Rock Festival es una asociación que también lleva al grupo. O sea, que lo principal es
1: que no fue primero el grupo y luego la asociación, sino que bueno, que estaba
2: fue más o menos,
1: no tenía,
2: exactamente.
1: Es decir, que tú no montaste un festival para tu grupo.
2: No, para nada.
1: Pero
2: para
1: todos los años tocáis.
2: Pero claro, exacto,
1: todos los años tocáis.
2: Ya que es mío, coño, ya por lo menos tocamos.
1: Que menos, ¿no? Que te coges cerca, ¿no? Ahí tenéis todas las fechas sin problema.
2: Correcto.
1: Bueno, cuando estaba hablando de la edición de este año, ¿con qué nos vamos a encontrar? A ver.
2: Bueno, nos vamos a encontrar, como es el Avanti Rock Festival, con un evento donde nosotros huimos de los festivales típicos. Si quieres ya luego montamos más en más detalle. La fuerza es precisamente el cartel, no hay un cartel, o sea, un abanderado de cartel, un primer cartel que arrastre a los demás, sino que la fuerza es del cartel, con muchas actividades culturales, porque también de esto va el festival, un evento músico-cultural, y tratando de hacer algo diferente, dándole mucha visibilidad a grupos que llevan muchos años tocando y que merece la pena que estén ahí, porque tienen una calidad buenísima, 2, 3, 4, 5 discos en el mercado, todos andaluces, que eso es una cosa que llevamos a gala en el festival, y este año el festival tiene un nombre que es Cádiz. Uh-huh. O sea,
1: principalmente el grupo.
2: Principalmente el grupo.
1: Y además,
2: gaditanos, bueno, o muy vinculados con Cádiz, ¿no?
1: He estado mirando más o menos por encima lo que los grupos que van a estar por allí y yo creo que toca en casi todos los estilos, vamos.
2: Sí, no,
1: dentro de rock y demás, pero bueno,
2: sí,
1: hay cantautores,
2: no.
1: De todo.
2: Sí, esto es otra historia del festival, aunque se llama Avanti Rock Festival, pero esto es de todo, hay cantautores, hay talleres de flamenco, de bulería con la chocolata de aquí de Jerez, hay de todo, swing, hay rock andaluz, y por supuesto el rock and roll, ¿no? Hemos tenido en otras ediciones también jazz manouche, hemos tenido, en fin, ahí. Nos gusta que haya variedad, lógicamente, que no vengan las trajes. La gente suele ver lo mismo, ¿no?
1: Y además se implica prácticamente toda la población, ¿no? Porque además se hace en diferentes puntos del pueblo, ¿no?
2: Sí. Eso es una cosa también que desde el principio quisimos llevarlo. Y cogemos dos plazas, en este caso, del pueblo muy representativas del Bosque, que es la Plaza San Antonio y la Plaza San Andén.

0: y ahí instalamos dos escenarios, donde va en la Plaza San Antonio, va Martín León Maleso, que es un cantautor de Sevilla, aunque él es originario de Málaga, creo, pero merece la pena mucho verlo porque tiene mucho arte. Y luego Torre de Cera, que es un grupo que está dando caña últimamente, Rock Andaluz, muy bueno, buenísimo, son de esta gente que te meten dentro. Y ahí vamos a la Plaza del Andén, que va a ser justo además cayendo la noche, un sitio muy bonito. Y luego vamos al escenario principal, que es el antiguo recinto ferial.
1: Bueno, tú dices que aparte de lo que es la música en sí, también hay otras actividades culturales.
0: Sí.
1: Cuéntanos un poquito qué es lo que es.
0: Sí, eso vamos a hacer básicamente, lo vas a hacer el sábado desde mediodía. Hay desde un cuentacuento para niños y pintacaras. Luego vamos a dar un taller de bulería, como he dicho antes, que lo da la Chocolata, Carmela Páez. Y luego hacemos una charla, que es una persona que yo he conseguido traerme, que se llama José Miguel Carrasco, blogging, como él escribe, ¿no? Que es un crítico musical, pero aparte de crítico ha sido productor, ha sido de la época esta, cuando España se aperturó, del nacimiento del rock andaluz, un tío que entiende muchísimo, y ahí voy a tener una charla con él sobre el estado actual de la música en Andalucía, el rock en particular.
1: Ya está a tiempo, ¿no?
0: Exactamente, ¿no? A ver si, yo voy a hablar con él a ver si me marca la vida un poco. No, un encanto. Y luego vamos a tener también una charla sobre sostenibilidad y medio ambiente, que creemos que es importante por el entorno en el que estamos y porque concienciar a la población.
1: Bueno, pues yo recomiendo bueno, a todos los que nos están viendo en estos momentos que vayan colimbreando en la página web, que busquen Avanti Rock, ¿no? Va a salir 40.000 cosas, pero vamos, la primera que les sale es precisamente esa página web donde viene toda la información con todos los grupos, todos los artistas que van a estar y todas las actividades que giran alrededor de este evento. Y bueno, ¿y vuestro grupo cómo va?
0: Avanti Rock, vamos a sacar ya el tercer disco ahora. Todavía no puedo decir nombre ni puedo adelantar nada porque estamos en proceso. Vamos a adelantarlo con una primera canción. Lo que sí digo es que va a llamar la atención el disco.
1: Y el nombre.
0: Y el nombre del disco, sobre todo. Bueno. Y como siempre, la verdad que somos afortunados, tocamos bastante, vivimos de la música.
1: Entonces ya.
0: Hoy en día, algunas veces más vivimos, pero vivimos de la música. Y deseando ya presentarlo al mundo, que nos queda nada, 20, 25 días. Te podré mandar la portada.
1: No, tendrás que venir por aquí.
0: Y vendré por aquí. Encantado.
1: Para hacer una cosita guapa.
0: Recordarle al público que tenemos dos días, 25 y 26. El 25, como he dicho, en los dos primeros escenarios. Luego en el escenario principal están Blin, que son unos chavales que el año pasado estuvieron en el Avanti Rock Festival, Derrota, que me dijeron que querían tocar. Estoy hablando con los padres, chavales de 16 años. Estoy hablando con los padres, nos han autorizado y hacen un rock progresivo impresionante. Luego tenemos también a Mayeriston, que viene de Sevilla. Luego Avanti Rock, nosotros, que somos del Bosque, aunque uno es de Huelva. Aquí estamos tomando la opción clara. Y cierra el viernes Blas Ducado presentando su tercer disco también. Es un rock and roll atemporal, está muy divertido. Con mucho ritmo, mucho swing. Y luego ya el sábado nos vamos todos al recinto ferial después de las actividades. Y allí tenemos, si no me acuerdo más, y son tantas cosas
1: que
0: Mayeriston es el viernes. Torres, Blin, Avanti Rock, eso, entonces, Mayeriston es el sábado. Ay. El recinto ferial, está más Madera que vienen de Cádiz,
1: sí, señor.
0: Terral que vienen de Granada, aunque quien ha contratado conmigo es el batería que es de Prado del Rey, yo quiero ver la Sierra de Cádiz siempre presente. Y por fin repiten este año Rienda Suelta, repiten porque el año pasado dieron un espectaculazo, no lo pudieron terminar porque ellos no cerraban el festival y nos dijeron que querían venir y la gente conectó. Y el festival es para Rienda Suelta.
1: Bueno, como decimos, es en septiembre, de todas formas lo recordaremos obviamente en nuestra agenda. ¿Qué se te olvida?
0: Una cosa importantísima. Venga. Esto es imposible de hacer porque todo es gratis. Todo el festival, señores, es gratis. Y esto es imposible de hacer sin la colaboración del Ayuntamiento, de Diputación del Interior del Bosque, Diputación de Cádiz con Fundación Provincial de Cultura, Junta Andalucía con la empresa pública de Desarrollo del Turismo y el Deporte, y se ha unido a nosotros, Cruz Campos. O sea que esto es muchas gracias. Por eso, por el trabajo de la gente que trabaja desinteresadamente en el festival, si no es imposible, y estáis todos invitados, y por supuesto estáis invitados.
1: Y por allí estaremos, hombre, porque habrá que dar la vueltecita, vamos.
0: Yo soy
1: los dos días.
0: Y les doy las gracias a este medio de comunicación que se implica la cultura, se implica la música, y eso hoy en día es importantísimo para nosotros. Muchas gracias.
1: Pues nada, Casimiro, muchísimas gracias.
0: Gracias.

0: en el Tío Pepe Festival y también en el primer Reserva Carbonera en el Exilio, que se celebraba concretamente en el puerto de Algeciras. Así que pasamos con nuestro reportaje.
1: El pasado fin de semana tuvimos ocasión de disfrutar con mucha música en la provincia de Cádiz. Empezaremos por el Tío Pepe Festival, en el que tuvimos ocasión de tener sobre el escenario al gran Sergio Dalma. El cantante catalán ofreció un concierto memorable, logrando poner en pie a todo el público en las emblemáticas bodegas Las Copas de González Vías. El concierto formó parte de su aclamado tour Ritorno a Vía Dalma, que celebra el 15 aniversario de Vía Dalma, el exitoso álbum que marcó su carrera vendiendo más de 300.000 copias. Dalma realizó un viaje musical por los grandes clásicos de la música italiana, reinterpretados con su característica voz rajada.

Por otro lado, el grupo G5 ofreció una actuación histórica y festiva el domingo, marcada por una doble fiesta colectiva, su esperado regreso a los escenarios y la celebración en directo de la victoria de España en el Mundial de Fútbol. Debido a la coincidencia con la final del Mundial, el grupo retrasó el inicio del concierto. La organización del Tío Pepe Festival instaló pantallas gigantes para ver el partido en el recinto. Justo tras el pitido final y en plena euforia por la conquista de la segunda estrella de España, el quinteto se subió al escenario destacando la locura total entre el público. La actuación conmemoró prácticamente los 20 años de su mítico y único álbum conjunto, Tu cara, tu papi, del año 2006, y el concierto sirvió para presentar los temas del que será su nuevo trabajo de estudio, El que quiera dormir, que se compre una colchoneta.

Por último, destacar que el pasado viernes estuvimos en el puerto de Algeciras, en la sede de la Asociación Alcultura, ya que allí se celebró la primera edición del Festival Reserva Carbonera en el exilio. Sobre el escenario, primero la banda Nobel Linense Riot Ravens.

fin de semana plenamente musical el que hemos tenido y fin de semana plenamente musical el que tendremos. De todas formas, ya han escuchado en la agenda que hay una cosa muy chula en Cádiz, concretamente en los conciertos de Santa Catalina. En el día de hoy va a estar Sorbina, más de uno no la conocerá, y para que la conozcan, pues hoy despedimos el programa con un vídeo de ella, porque la verdad es que merece la pena. Nos marchamos, sobre todo deseándoles que pasen un feliz fin de semana. Adiós.

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0: Saludos a las puertas de una nueva operación salida. Para mañana está convocada una nueva jornada de huelga en Renfe. Es la tercera de paros este verano en la que se establecen unos servicios mínimos del 73% en larga distancia, 65% en media distancia y 75% en cercanías en las horas punta. La Junta de Andalucía ha dado a conocer los delegados territoriales para esta próxima legislatura. En la provincia de Cádiz aparecen como novedad María Jesús Herencia como delegada de Turismo, Justicia, Desregulación y Administración Local y Millán Alegre en Cultura, Patrimonio Histórico y Deporte. Y aunque todavía estamos en el mes de julio, en el marco de Jerez ha comenzado ya una nueva vendimia con perspectivas de una cosecha de calidad. Jorge Miró.
1: Comienza una de las vendimias más tempranas en el marco de Jerez. El Consejo Regulador estima que cuando finalice la campaña se habrán recogido entre 55 y 60 millones de kilos de uva.
0: La operación Paso del Estrecho estrena una de sus principales novedades. Los viajeros extracomunitarios sin residencia en la Unión Europea ya deben registrar sus datos biométricos antes de embarcar en Algeciras y Tarifa. Precisamente la OPE entra este fin de semana en uno de los momentos de mayor intensidad del verano. El comité director se ha reunido esta mañana en Algeciras para analizar la situación y coordinar el dispositivo. Valeria Ruyu.
2: Así es, la operación Paso del Estrecho afronta desde este viernes uno de los momentos más intensos, uno de los fines de semana más intensos de todo el verano. Las administraciones insisten en la normalidad de los puertos de Algeciras y Tarifa, aunque piden encarecidamente a los viajeros que acudan con los billetes cerrados para agilizar los embarques.
0: La Guardia Civil investiga al conductor de un turismo que ha sido captado por un control de velocidad a, ojo, 212 kilómetros por hora en la AP4 a la altura de Puerto Real. Superaba en 92 kilómetros por hora la velocidad permitida en el tramo. Cádiz ha recibido hoy la visita del imponente Harmony of the Seas, uno de los cruceros más grandes del mundo con capacidad para más de 6.600 turistas. Tras completar su proceso de renovación en los astilleros de Navantia en la capital, el buque de Royal Caribbean ha hecho escala en la ciudad antes de partir rumbo a Florida. Su marcha cierra un mes de julio con un total de 25 escalas en el puerto de Cádiz. Y también en Cádiz, el Ayuntamiento ha dado hoy un primer paso para la retirada del antifaz de oro a Juan Carlos Aragón, con la aprobación por unanimidad en el Pleno de la apertura de un expediente para ello. Diego Marchán.
3: El Pleno del Ayuntamiento de Cádiz ha aprobado hoy la apertura del expediente para la retirada del antifaz de oro a Juan Carlos Aragón, a causa de la condena en firme que pesaba sobre él por un caso de violencia de género. La corporación ha dado luz verde por unanimidad y sin necesidad de debate a una iniciativa que no ha tardado en encontrar respuesta en los seguidores del autor gaditano, la llamada chusma selecta, que reclaman su derecho a la reinserción social.
0: Y el actor algecireño Manolo Solo ha fallecido este jueves a los 62 años tras una larga enfermedad.

0: enfermedad. Ganador de un premio Goya y referente del cine, el teatro y la televisión española, deja una extensa trayectoria con títulos como Tarde para la ira, La isla mínima o 30 monedas. Hoy nos acercaremos también al Zoo Botánico de Jerez y tendremos nuestra agenda cultural como cada jueves, entre otros muchos temas, pero antes echamos un vistazo a los cielos. Para mañana se activa el aviso amarillo por altas temperaturas en la campiña y la sierra entre la 1 y las 8 de la tarde. Por lo general tendremos cielos poco nubosos con intervalos de nubes bajas y brumas matinales en el estrecho. Además, habrá una ligera presencia de polvo en suspensión en el sur de la provincia. Las temperaturas en ascenso y los vientos serán flojos variables con brisas en el estrecho, levante moderado y ocasionalmente fuerte. Nueva jornada de huelga en Renfe. Mañana, coincidiendo con una de las operaciones salida más importantes del verano por el cambio de mes, está convocado el tercer día de paros por parte del sindicato ferroviario. Los servicios mínimos se establecen en un 73% para la larga distancia, un 65% para la media distancia y un 75% para cercanías en horas punta y un 50% el resto del día. Las otras dos jornadas de paro del 29 de junio y el 15 de julio apenas tuvieron cancelaciones. En la anterior, de hecho, solo el 2% de los trabajadores secundaron la huelga. Antes de las vacaciones, la Junta de Andalucía ha nombrado hoy a los delegados territoriales para esta legislatura. En la provincia de Cádiz repiten la mayoría de los delegados, aunque se presentan dos novedades. Por un lado, se estrena María Jesús Herencia como delegada de Turismo, Justicia, Desregulación y Administración Local. Por otro, lo hace Millán Alegre, quien fuera presidente de la Mancomunidad de Municipios de la Bahía de Cádiz, que se pone al frente de la Delegación de Cultura, Patrimonio Histórico y Deporte, sustituyendo a Tania Barcelona. En el marco de Jerez ya ha comenzado la vendimia, que es una de las más tempraneras de la historia. Tras la de 2025, que fue excesivamente corta, en esta de 2026 se prevé que los niveles de producción sean más normales. Las altas temperaturas de los últimos días han provocado que en algunos pagos de interior la uva haya alcanzado la maduración óptima para su cosecha, a pesar de que aún estamos a finales de julio. Jorge Miró.
1: Pues sí, Juanma, porque aunque estamos ya a finales de... todavía estamos en el mes de julio, ya estamos hablando de vendimia en el marco de Jerez. Y qué mejor para hablarnos de esta vendimia que el presidente del Consejo Regulador, César Saldaña. César, buenas tardes.
2: Hola, muy buenas tardes.
1: Que estábamos discutiendo en redacción. Ana Huguet decía que era la vendimia, según sus datos, la vendimia más pronta, más temprana del siglo XXI. Y Juanma Rendón decía que era la de 2022. No sé si tú tienes esos datos.
2: Bueno, efectivamente, en esas dos vendimias empezamos un día antes, el 26. Lo que pasa es que fue un comienzo casi casi anecdótico. Hay algunas veces que algunas bodegas nos piden experimentalmente partidas muy concretas. Lo de este año es que hemos empezado con cantidades ya muy significativas desde el primer día, desde el día 27 de julio. En ese sentido, no podemos decir que es la más temprana en términos de el día en el que empieza a entrar uva palomino para vino de Jerez, pero sí la puesta en marcha, por decirlo así, ¿no? Ya te digo que en esos años que tú has mencionado, el 21 y el 22, empezamos también en el mes de julio, empezamos el día 26, pero fue una cosa, se empezó y luego se paró. Fue que entraba una partida pequeña de una bodega, de una viña muy concreta, tal y cual, se paraba o había prácticamente no había ninguna actividad y luego ya se retomaba más adelante, ¿no? Esta vez no, hemos empezado el lunes pasado y el martes y el miércoles, llevamos ya varios millones de kilos, que ha empezado la vendimia por derecho.
1: Para los que discutan el cambio climático, es que antiguamente los más viejos recuerdan eso, la vendimia a primero de septiembre. Sí. Ya agosto, pero es que ya estamos a finales de julio. O sea, esto es también tema del cambio climático, ¿no?
2: Es muy evidente que hay un cambio climático. Yo creo que eso no tiene discusión. Otra discusión es el efecto, digamos, del hombre en ese cambio, ¿no? Pero que hay un cambio climático, yo creo que no lo discute nada. La fecha de inicio de la vendimia es un elemento incuestionable. No solo de la vendimia de aquí, todas las vendimias se han adelantado. todas las cosechas de casi todos los cultivos, ¿eh? Hay algunos cultivos que a lo mejor es menos, pero

0: Realmente lo que ocurre es que los procesos de maduración de los frutos, del fruto que sea, pues se han acelerado, ¿no? Esa es la razón por la que yo creo que todas las regiones vinícolas, y Jerez también, pues está estudiando cómo mitigar, en qué medida se puede mitigar ese efecto del cambio climático. Como sabes, probablemente aquí también en Jerez pues estamos recuperando algunas variedades prefiloxéricas que tienen un ritmo, digamos, un ciclo algo más largo. En fin, es un hecho, hay un cambio climático que está condicionando mucho todas las vendimias y todas las cosechas.
1: Bueno, la vendimia del año pasado fue complicada, sobre todo por el tema del mildiu. Sí. ¿Cómo se está presentando la de este año?
0: En ese sentido es una vendimia ideal, te diría, porque habiendo llovido mucho, porque el año pasado, o la cosecha 25, que es el año agrícola 24-25, llovió muchísimo, pero además llovió mucho en otoño y luego en primavera. Este año ha llovido mucho, pero ha llovido mucho en invierno. De hecho, llovió tanto en invierno que se retrasaron un poco las labores de poda y tal. Pero quiero decir con esto que, en cambio, la primavera ha sido relativamente seca. Eso implica que hay menos riesgo de determinadas enfermedades crónicas en el viñedo, como puede ser el mildiu, como puede ser el oidio. Entonces, en ese sentido, ahora mismo la uva está sanísima. La verdad es que da gusto ver ahora mismo la cepa, da gusto ver cómo entra la uva en los lagares, porque está muy bonita, con buen tamaño, con buen grado y con un nivel sanitario realmente fantástico.
1: O sea, que te va a apuntar una de las mejores vendimias del último año, ¿puede ser?
0: Bueno, va a ser una vendimia buena, quizás no lleguemos a las cantidades del año 24, de la vendimia del 24, pero desde luego va a ser muy buena, la del año pasado que fue muy corta, ¿no? Entonces yo creo que estaremos en una vendimia normal. Lo que podría ser normal aquí, estamos hablando de 55 millones de kilos, 55, 60 millones de kilos, quizás. Hay que verlo, hay que verlo, porque también es cierto que el año pasado hablábamos del mildiu, pero hablamos sobre todo también al final de dos semanas seguidas de canícula, de temperaturas muy altas, de noches tropicales, los que la planta realmente casi que el proceso de maduración colapsó, ¿no? Entonces, vamos a ver, aquí nunca se tiran las campanas al vuelo, pero es verdad que ahora mismo todo apunta a una vendimia, una buena vendimia.
1: Y esa lluvia que nos comentabas antes, esa lluvia en invierno, ¿cómo varía de que sea en otra época del año?
0: Hombre, la lluvia en invierno es cuando tiene que llover, ahí es cuando la albariza tiene que acumular el agua, y luego, hombre, la lluvia lo que tiene, aquí hay dos factores: uno, cómo humedece el terreno y por tanto qué reserva de agua tiene la planta, las raíces de la planta, para cuando la necesite, que es fundamentalmente en primavera y verano. Pero el otro efecto que tiene el agua es qué pasa en la superficie. Por ejemplo, si hay corrimiento de tierra, si se puede entrar, porque claro, cuando hay mucha lluvia seguida, el problema es que no se puede entrar en la viña, la maquinaria, digamos, se queda atascada, incluso el personal no puede transitar adecuadamente, y hay algunas faenas que se retrasan, incluso los propios tratamientos, ¿no? Si el terreno no está accesible, pues lógicamente es más difícil darlo los tratamientos.
1: Esa, para ir finalizando, el año pasado, si mal no recuerdo, creo que cayeron las ventas del Jerez un 1%, fue una caída muy
0: leve, sí.
1: ¿Tenemos datos de este primer
0: Tenemos, sí, este año está la cosa más complicada, sobre todo en la exportación. El mercado nacional no va mal, pero estamos en un momento muy convulso a nivel del comercio internacional. Lamentablemente hay una evolución algo más negativa en el mercado exterior, pero bueno, esperemos, sobre todo en el mercado exterior, la segunda parte del año es la más importante, y bueno, confiemos que recuperemos en esa segunda parte. E insisto, el mercado nacional va bien. Al final estamos en torno a un 5-6% de caída, pero también con subidas de precios, que es importante remarcarlo, ¿no? Estamos en un contexto, como digo, muy difícil, en el que no es un tema nuestro, todas las bebidas alcohólicas, por primer año está cayendo hasta la cerveza. Es decir, el tema de las, sobre todo en el contexto internacional, el contexto internacional es muy difícil, el tema de los aranceles, la guerra del Golfo. Bueno, y eso nos está afectando a todos los exportadores. Esperemos que la cosa se tranquilice un poco, y sobre todo en el mercado exterior, esperemos que la segunda parte del año sea mejor. Insisto que el mercado nacional va bien.
1: Pues de la Sardaña, muchísimas gracias por atendernos.
0: Ha sido un placer.
2: Este verano la operación Paso del Estrecho incorpora una de sus principales novedades, la puesta

0: En marcha del nuevo sistema europeo de entradas y salidas. Hemos podido conocer cómo funciona ese control biométrico en el puerto de Algeciras. Nos lo cuenta Valeria Rullo.
1: Así es, aunque la mayoría de los pasajeros ni siquiera lo percibe, este verano la operación Paso del Estrecho incorpora un nuevo sistema de control biométrico que responde a esas medidas Schengen. Se trata del sistema europeo de entradas y salidas que ya funciona en el puerto de Algeciras y en Tarifa para los pasajeros extracomunitarios sin residencia en la Unión Europea que embarcan con su vehículo hacia Tánger Med. Aquí registran sus datos biométricos antes de viajar y, según ha explicado la Policía Nacional y la subdelegación del gobierno, este procedimiento afecta únicamente al 3% de los pasajeros en Algeciras y al 9% en Tarifa, por lo que su impacto sobre la operativa diaria es mínimo.
2: Tenemos todo preparado a nivel de superficie, las 7.000 plazas de las que dispone el puerto están operativas y a disposición en exclusividad de la operación Paso el Estrecho. Todos los recursos humanos, las 750 personas de la autoridad portuaria, están también al 100% durante estos 4 días y especialmente durante el fin de semana. Reparto de agua, pollitos de información, pollitos de entry y system, todos los recursos, como digo, y equipamiento e infraestructura portuaria ya adaptados al 100% para poder afrontar este fin de semana que, bueno, esperemos que sea muy, muy alto y que seamos capaces de gestionarlo en esa parte que nos corresponde a la autoridad portuaria de la bahía de Algeciras.
3: El sistema de entrada y salida es un refuerzo en cuanto a la seguridad de las fronteras y supone la toma de datos biométricos, tanto fotografía como huella dactilar del viajero, además de la primera vez que entren o salgan del territorio, se tienen que registrar con sus datos de filiación y los datos del documento.
0: Y con agosto a la vuelta de la esquina, Barbate encara uno de los momentos clave de la temporada turística. El municipio afronta uno de los meses con mayor afluencia de visitantes y mejores perspectivas para el sector. Almudena Pérez.
4: Barbate afronta su época más con más aumento de población debido a al turismo. Y me encuentro aquí con el delegado concejal de aquí de Barbate, de turismo, para hablar pues un poco cómo está llevando el verano, cómo ha sido hasta ahora julio, ¿no? Lo que llevamos hasta ahora de julio.
5: Pues la verdad que bastante bien. Da alegría ver nuestras calles llenas, nuestro paseo marítimo lleno, parte de Zahora, Caño, Zahara, todo lo que es el término municipal. Bastante gente, los bares, restaurantes, nuestras playas, pues la verdad que un éxito. Seguimos trabajando para ir mejorando todo el municipio, la zona turística, las playas, absolutamente todo, para poder acoger a todos los visitantes que vienen y darle un mejor servicio.
4: Uh-huh. Tenemos ya, bueno, ya aquí agosto ya, ¿qué previsiones tenéis de cara a agosto?
5: Pues la verdad que lo que nos trasladan los hoteleros y los hosteleros, pues la verdad que bastante bien, con una ocupación máxima. También tenemos muchos eventos como el Festival de la Movida Sound, que lo tenemos el fin de que viene, el 7 y el 8 de agosto, y se meten en Barbate, en el pueblo, pues en torno a unas 20.000 personas, aparte de todos los turistas que vienen. Tenemos una programación bastante completa, también una oferta gastronómica espectacular, y eso la verdad que hace que Barbate esté ya consolidado como un destino turístico de primerísima calidad.
4: Y bueno, ya para ir terminando, Paco, también me comentabas, ¿no?, ese aumento de población. ¿Cómo se prepara el ayuntamiento ante eso?
5: Pues bueno, intentando dar mayor servicio. Por ejemplo, en mi caso, que también me compete la jefatura de la policía local, los servicios de emergencia, pues coordinando, metiendo más efectivo para que la vigilancia llegue a todo el término municipal con más patrulla, más efectivo para cubrir todos los requerimientos que se puedan dar. También los compañeros de vías y obras, de los servicios de playa, de limpieza, pues aumentan el personal para, como he dicho antes, dar un mayor servicio tanto a la población como a todos los visitantes.
0: Y un gigante del mar despide este jueves las escalas de cruceros del mes de julio en el puerto de Cádiz. Se trata del Harmony of the Seas, uno de los buques de pasajeros más grandes del mundo, con capacidad para más de 6.600 turistas. El navío de la compañía Royal Caribbean partió recientemente de los astilleros de Navantia en Cádiz, donde fue sometido a un importante proceso de modernización y mejora para incorporarse a su ruta habitual. Así, el renovado Harmony of the Seas visita visita de nuevo el Trocadero Gaditano antes de partir rumbo a Puerto Cañameral, en Florida. Con su marcha culmina un mes con 25 escalas de cruceros en el puerto de Cádiz. En agosto, según las previsiones de la Autoridad Portuaria de la Bahía de Cádiz, serán 31

0: buques los que hagan parada en el muelle de la ciudad. Y miles de viajeros volverán a pasar por los puertos de Algeciras y Tarifa durante este fin de semana, uno de los más exigentes de toda la operación Paso del Estrecho. Las administraciones aseguran que el dispositivo responde con normalidad y ya preparan un nuevo refuerzo. Valeria Ruyu.
1: Pues sí, la operación Paso del Estrecho encara este fin de semana uno de sus momentos claves en los puertos de Algeciras y Tarifa. El comité director se ha reunido en Algeciras para coordinar un dispositivo que, según las administraciones, funciona con normalidad tanto en Algeciras como en Tarifa. Aunque las cifras son ligeramente inferiores a las del récord de 2025, se asemejan a las de 2024 y ya han pasado por ambos puertos cerca de 820.000 pasajeros. Además, se insiste en la importancia de viajar con el billete previamente adquirido para agilizar los embarques mientras se mantienen medidas para aliviar el tráfico en Tarifa, donde también influye la afluencia turística y el acceso a las playas.
2: Está funcionando todo el dispositivo perfectamente y en ese sentido, pues bueno, los datos están ahí. Un 3% aproximadamente de los flujos globales en Algeciras necesitan ese control biométrico, aproximadamente el 9% en Tarifa y esos efectos de salida y efectos de entrada estamos hablando de un 20% y un 30%. Por tanto, son cifras también, en principio no alarmantes, pero son también significativas y que están funcionándose y tratándose, en este caso por parte de Policía Nacional, de una forma muy, muy correcta y muy fluida. Por tanto, felicitarles también por vuestro trabajo.
3: Casi 820.000 pasajeros entre los dos puertos, lo que supone a día de hoy casi un 72% del total de viajeros de lo que es Operación Paso del Estrecho a nivel nacional. En cuanto a vehículos, han embarcado por Algeciras casi 170.000 vehículos y 32.597 en Tarifa, lo que supone un 71,3% de vehículos OPE.
0: En sucesos, la Guardia Civil investiga al conductor de un turismo que ha sido captado por un control de velocidad, ojo, a 212 kilómetros por hora en la AP4 a la altura de Puerto Real. Superaba en 92 kilómetros por hora la velocidad permitida en el tramo y se enfrenta ahora a un delito contra la seguridad vial, castigado con una pena de prisión de 3 a 6 meses y con la privación de conducir entre 1 y 4 años. Y la cultura española despide al actor Manolo Solo. El intérprete algecireño, criado en los barrios, ha fallecido este jueves a los 62 años tras una enfermedad. Ganador del Goya al mejor actor de reparto por Tarde para la ira, desarrolló una brillante carrera en cine, teatro, televisión y doblaje, participando en producciones como Zelda 211, La isla mínima, El buen patrón o 30 monedas. Instituciones y compañeros de profesión ya han trasladado sus condolencias y han destacado su legado artístico. Nos marchamos a publicidad, a la vuelta nos asomamos al barrio de San Juan de Dios de Jerez, donde se construirá el futuro centro de FP Aeroespacial, entre otros muchos temas. No se muevan, que enseguida volvemos.
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1: Continuamos en Viva 7. Esta semana se colocaba la primera piedra del futuro centro de FP Aeroespacial, que quedará ubicado en el barrio jerezano de San Juan de Dios. En el día de hoy hemos querido acercarnos hasta allí para conocer la opinión de sus vecinos. ¿Creen que servirá para regenerar la zona? Bueno, pues nos lo cuenta nuestro compañero Jorge Miró.
2: El pasado martes se ponía la primera piedra del futuro nuevo centro de FP Aeroespacial aquí en la barriada de San Juan de Dios. La alcaldesa decía que este nuevo centro serviría para regenerar una de las zonas más deprimidas de Jerez. Hemos visitado hoy el barrio y, sin embargo, entre los vecinos existe todavía cierto pesimismo. Y existe pesimismo porque en el barrio afirman sentirse abandonados por las administraciones, empezando por el ayuntamiento. Si bien la zona siempre ha sido humilde, los vecinos señalan que desde hace unos 15 años todo empezó a ir a peor. Solo hay que darse una vuelta por San Juan de Dios para comprobarlo. Suciedad en las calles, poca iluminación de noche, mal estado de unas viviendas que llevan construidas casi 70 años y consumo y trapicheo de drogas, sobre todo cuando cae la tarde.
3: Yo no sé lo que hará el centro, pero es un centro, a un barrio que es conflictivo, ahí tiene que poner seguridad total.
4: Todavía estamos esperando, después del 2006, estamos esperando 20 años a que esos pisos se hicieran. Y ahí está, que lo que han hecho para tapar la boca, un parque de mala muerte y un campito de fútbol de mala muerte.
5: Pero ¿cómo está el barrio?
4: El barrio está allá, ya lo ves. Comido de mierda por todos lados. Lo que vienen aquí es hacer el papel.
2: De esta manera, cuando se pregunta a sus vecinos si, como decía María José García Pelayo, el futuro nuevo centro de FP servirá para regenerar la zona, existen dudas, aunque otros se muestran ilusionados.
6: Es estupendo, yo cuando tuve la noticia me alegré mucho, ya es hora, ¿no crees? ¿Cómo está el barrio y cómo es el tema?
5: ¿Cómo está el barrio?
6: Todo lo que dije sea un vistazo. Está destruido completamente, se han olvidado de nosotros.
7: A ver si es verdad que arregla la barriada, porque los salideros son insoportables. Hemos llamado a los del agua, hemos llamado el olor. No es que no puedes ni tender la ropa, se te sube la peste para arriba. El de la basura, el pobre y pechocho, es harto de que le moleste. Porque cada dos por tres le llamo, porque es que no es normal. La barriada, yo antes soltaba a los perros por allí y ya no los puedo ni soltar.
2: Habrá que esperar a 2028, cuando el nuevo centro de formación aeroespacial acoja a sus primeros alumnos, para comprobar si en San Juan de Dios se abre un nuevo ciclo, más próspero, o si por el contrario todo se mantiene igual, para desesperación de sus vecinos.
1: Y seguimos hablando de formación y educación, porque el Ayuntamiento de Barbate ha entregado las becas de Hazas de Suerte a 7 estudiantes que han finalizado el bachillerato con matrícula de honor durante el curso 2025-2026. Dotadas con 1.000 euros, estas ayudas reconocen la excelencia académica y apoyan la continuidad de sus estudios superiores. Las becas se financian a través de las Hazas de Suerte, una institución histórica y exclusiva de Barbate que administra terrenos comunales y destina parte de sus beneficios a fines sociales y educativos. Un legado patrimonial que, además de preservar una tradición centenaria, contribuye a impulsar el talento y la formación de los jóvenes del municipio.
8: Porque esto es una iniciativa que parte desde hace 3 años prácticamente para acá. Lo aprobamos en comisión de asentamiento, lo llevamos a Junta de Aza y estamos devolviéndole a nuestra sociedad, a nuestros niños y nuestras niñas, qué mejor inversión que con ellos pues devolverle parte del legado que hoy en día la Junta de Aza tiene. La Junta de Aza se ha convertido en un patrimonio importantísimo, estamos convirtiéndolo, tenemos ahora mismo liquidez suficiente como para poder invertir en cosas tan bonitas como esta.
1: Abrimos ahora la página política. Los diputados nacionales del Partido Popular, Pedro Gallardo, Macarena Lorente, Inma Marín y Miguel Ángel Sastre, han hecho hoy balance del curso político, destacando las más de 600 iniciativas presentadas en este periodo en el Congreso de los Diputados relativas a asuntos de gran importancia para la provincia, como la vivienda, la pesca, la agricultura, el transporte o la defensa del litoral frente a la amenaza del alga asiática. Los populares han cargado contra el gobierno de Pedro Sánchez por limitar a la provincia y han asegurado que tras las vacaciones seguirán trabajando de forma constructiva para que Cádiz desarrolle todo su potencial.
9: Intentamos potenciar esta provincia, eso sí,
5: nos encontramos siempre con la limitación del gobierno de Sánchez, que siempre

0: que llevamos una iniciativa, pues de alguna forma se nos coarta al final lo que es la toma de decisión. Lo que queremos es que Cádiz sea una provincia para vivir, para disfrutar, para venir y para invertir.
1: El parlamentario andaluz del PSOE, Juan Cornejo, y la portavoz municipal socialista en espera, Sara Rodríguez, han pedido al presidente de la Junta, Juanma Moreno, la reparación urgente de la carretera A393 entre Arcos y Espera tras el accidente mortal ocurrido el pasado martes. Han recordado que en mayo denunciaron el mal estado de la calzada y anuncian ahora que lo llevarán con carácter urgente al Parlamento. Los socialistas califican como límite la situación actual y hacen un llamamiento para que los vecinos se movilicen para exigir el arreglo de la carretera. Por su parte, la Junta asegura que el asfaltado de la misma ha comenzado esta semana y que en breve ofrecerá detalles de la actuación. Y la también parlamentaria, en este caso por Adelante Andalucía, Leti Blanco, ha registrado en el Parlamento una serie de preguntas para exigir explicaciones sobre la situación de la Junta Rectora del Parque Natural Sierra de Grazalema. Blanco traslada la preocupación de grupos ecologistas que han denunciado irregularidades que afectan tanto a la conservación como a la participación de colectivos sociales, ayuntamientos y entidades representadas. Entre las cuestiones planteadas, ha preguntado por la situación de los planes locales de emergencia por incendios forestales de los 15 municipios del parque y por los planes de autoprotección obligatorios para campings, hoteles y otras instalaciones en suelo no urbanizable. Los andalucistas señalan la pasividad de la Junta ante el riesgo de incendios en lo que queda de verano. Y nos vamos a Cádiz, donde el Ayuntamiento ha cerrado hoy el curso político con la celebración del Pleno Ordinario del mes de julio, una sesión en la que se ha aprobado por unanimidad la apertura del expediente para la retirada del antifaz de oro a Juan Carlos Aragón. Diego Marchán.
2: El Ayuntamiento de Cádiz ha dado hoy el primer paso para la retirada del antifaz de oro a Juan Carlos Aragón, un nuevo episodio en la supresión de honores públicos al autor de Carnaval, tras conocerse que había sido condenado por violencia de género. El Pleno Municipal ha aprobado por unanimidad y sin necesidad de debate la apertura de un expediente que aviva la polémica en torno a la figura del creador de comparsas y chirigotas. La medida no ha tardado además en encontrar respuesta en el colectivo de seguidores del autor, la llamada Chusma Selecta, que en un comunicado ha defendido el derecho a la reinserción social de Aragón, que según este movimiento ciudadano había cumplido ya su condena y se encontraba plenamente reinsertado en la sociedad. Cabe recordar que este colectivo organizó hace unos días un acto público en la Plaza del Falla para reivindicar el legado artístico del recordado como Capitán Veneno, fallecido en mayo de 2019.
1: Y el Zoo Botánico de Jerez no es un simple espacio para la contemplación de animales. Desde hace años está considerado como uno de los centros de referencia a nivel nacional en cuanto a programas de conservación y cría de especies animales. Hoy hemos querido acercarnos hasta allí para conocer el Centro de Cría de Especies Ibéricas Amenazadas, donde se trabajan diferentes programas con aves. Jorge Miró.
3: Pues eso que ven en sus pantallas es un vencejo que tiene unas 2-3 semanas de vida y es un vencejo que forma parte de este centro de cría de especie ibérica amenazada del Zoo Botánico de Jerez. Y estamos con Elena Carrasco, que es la responsable de este proyecto vencejo, ¿verdad? ¿Se llama así?
4: Correcto.
3: Coméntanos un poco el trabajo que se realiza aquí en el Zoo Botánico con estos animales, por ejemplo.
4: Pues mira, aquí dentro del Centro de Cría de Especie Ibérica Amenazada tenemos el proyecto Vencejo, como bien has dicho. Es un proyecto de la Sociedad Gaditana de Historia Natural, junto con el Centro de Conservación Zoo Botánico de Jerez, en el que se recogen los vencejos que caen durante toda la temporada de cría debido sobre todo a las altas temperaturas, porque encontramos una problemática en esta especie, sobre todo con el tema de orificios donde ellos crían. Al no encontrar huecos disponibles, se está viendo afectada sus poblaciones. Además, con las altas temperaturas, tienden a caer del nido los pollos. Estos animales, además, los padres no bajan al suelo a alimentar a los pollos, por lo que si nos encontramos un vencejo en el suelo, hay que recogerlo, hay que actuar.

0: Entonces, este año lo que se está haciendo es que la población que se encuentre a un vencejo, a un pollito de vencejo, lo acerca al Centro de Recuperación de Especies Amenazadas Dunas de San Antón, del Puerto de Santa María. Allí se le realiza un triaje veterinario, se le realiza la ficha de ingreso, se le coloca una anilla identificativa y ya lo trasladamos aquí, al Zoo Botánico de Jerez. Desde aquí se gestiona lo que es todo el proyecto, se están llevando a cabo actuaciones de fostering, que es la reintroducción de estos pollitos en nidos donde los padres cuentan con dos pollitos, se le mete un tercero y se le realiza un seguimiento, tanto de peso como de que no se caigan del nido de nuevo. Por otro lado, los que vemos que no concuerdan con la edad de los pollitos que hay en esos nidos, se entregan a voluntarios que han realizado un curso formativo previamente y los crían ellos desde casa. Se les entrega el pollito junto al alimento y las vitaminas y se les realiza también un seguimiento tanto telefónicamente como por WhatsApp. Si tienen cualquier problema, cualquier anomalía, lo pueden traer aquí al zoo para revisión veterinaria. Y los que tenemos aquí ahora mismo son aquellos que tienen alguna lesión, fractura por el mismo traumatismo de caída del nido o cualquier afección que deba ser tratada diariamente y necesite revisión veterinaria periódica.
1: Pues, por ejemplo, en el caso de este vencejo, me imagino que sería uno de esos que se han caído del nido.
0: Exacto.
1: Y claro, necesita que alguien les dé de comer. En este caso, el que le está dando de comer es Manuel. Manuel, buenas tardes.
2: Buenas tardes.
1: Oye, eres voluntario. Bueno, ¿qué se siente al estar dándole de comer a una cosita que tiene 2 semanas de vida?
2: Pues una cosita tan chiquitita y se ponen tan nerviosos, se les nota como late el corazón así tan rápido. Y es, la verdad, una experiencia bastante bonita. El problema es que, como se ponen tan nerviosos y algunos como están malitos, como ha dicho Elena, les cuesta un poquito comer, pero muchos de ellos son muy buenos, la verdad. Es una experiencia muy bonita. Es que es algo que se siente, en plan, no sé, es muy emocionante, la verdad.
1: Y tú has decidido ser voluntario porque, bueno, te encanta la naturaleza, me imagino, claro.
2: Sí, de hecho estudio biología en la carrera, entonces es algo que me viene ya de por sí de antes, entonces, y aparte de que me guste, siento que aportas mucho a tanto a la naturaleza como a la sociedad y es algo que se debe de conservar porque un mundo sin naturaleza no es nada, la verdad.
1: ¿Esto qué tipo de larva es?
2: Son tenebrios. Si no recuerdo mal, de un tipo de escarabajo, ¿no?
0: Sí, de la harina. Es importante también recalcar que son aves estrictamente insectívoras. Entonces, si nos encontramos un pollo de vencejo, es importante no administrarle ningún otro tipo de alimentación porque les puede afectar.
1: Lo comentaba con Mariano, uno de los biólogos del zoológico, que lo típico que hacíamos nosotros de chicos cuando nos encontramos un gorrioncito es mojar el leche, un poquito de pan y dárselo. Exacto. Eso es lo peor que le podemos hacer a un ave.
0: Este año nos hemos encontrado varios casos de pollitos que han llegado al CREA precisamente con alimentación inadecuada y han sufrido bastante durante el crecimiento, incluso han llegado a perder la vida porque se le ha administrado alimentos que no son capaces de digerir. Por ejemplo, tuvimos un caso hace poquito de un vencejo que había llegado tras ser alimentado con frutos secos. Eso no lo digieren y entonces al final les afecta o incluso pueden llegar a perder la vida. La importancia de saber que son aves estrictamente insectívoras y que otro tipo de alimentación les puede afectar en su desarrollo, incluso no llegar a desarrollarse.
1: Bueno, pues Elena, Manuel, muchísimas gracias por atendernos y gran labor que se hace, una más, que se hace aquí en el Zoo Botánico de Jerez.
3: Hablamos también de cultura. El Ayuntamiento de San Fernando ha iniciado la conmemoración del centenario del nacimiento de José Llerena Ramos, Chato de la Isla, una efeméride que se prolongará hasta junio de 2027 para rendir homenaje a uno de los grandes referentes del flamenco isleño. El programa ha comenzado en el Centro de Interpretación Camarón de la Isla con la inauguración de la exposición Recordando a Chato de la Isla, que reúne una veintena de fotografías históricas áreas restauradas. La muestra ofrece un recorrido cronológico por la trayectoria del Chato desde sus primeros pasos en el flamenco hasta sus últimos años. La programación del centenario contempla además una misa flamenca en su memoria,

0: Un homenaje dentro del festival La Isla Ciudad Flamenca, la grabación de un disco con versiones de sus cantes, con un espectáculo, y la recuperación íntegra de su legado musical para garantizar su conservación y acercarlo a las nuevas generaciones.
1: Peña, y hoy inauguramos el inicio de una conmemoración que coincide precisamente con el año Camarón, pero que tenía que tener también su propio protagonismo. Y creo sinceramente que una enriquece a la otra, porque ¿quién no asocia al flamenco de nuestra tierra, al flamenco de San Fernando, a esos dos grandes cantadores como ha sido Camarón y Chato?
0: Y también el flamenco volverá a sonar con fuerza en Algeciras el próximo 21 de agosto, con la celebración del noveno Festival Flamenco del Campo de Gibraltar, que tendrá como escenario la plazoleta de San Isidro. La cita regresa a la ciudad donde nació este proyecto para reunir a algunos de los principales artistas de la comarca y seguir impulsando el talento local. El cartel contará con Manuela Montoya la Negra, Alonso Núñez Curry y el bailaor José Luis Santiago, en una noche que reivindica el flamenco más tradicional y el papel de las peñas en el relevo generacional. Nos volvemos ahora a marchar a publicidad. A la vuelta encaramos el último tercio del programa hoy con la agenda cultural para el fin de semana, además de los deportes, los titulares de los periódicos de mañana y el tiempo. Hasta ahora.

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0: Arrancamos ahora el tercer bloque yéndonos a conocer la agenda cultural de este fin de semana que, como cada jueves, nos la trae nuestra compañera Almudena Pérez.
1: Muy buenas, Juanma. Despedimos julio y damos la bienvenida a agosto con un fin de semana repleto de planes por toda la provincia. Vamos con algunas de las citas más destacadas. Comenzamos el viernes 31 de julio. Durante todo el fin de semana, Rota celebra una nueva edición de la Fiesta de la Hurta, con actividades gastronómicas, actuaciones y degustaciones en distintos puntos del municipio, con todas con acceso gratuito. También durante estos días, Villaluenga del Rosario dedica el fin de semana al queso payollo, con jornadas de puertas abiertas en las queserías locales y catas para descubrir uno de los productos más

emblemáticos de la Sierra de Cádiz. Mientras tanto, en San Roque vuelve a convertirse en el epicentro del polo con el Torneo Internacional de Soto Grande, cuyos partidos se disputan durante la tarde y con acceso gratuito a las canchas generales. La primera gran cita musical llegará a las 8:30 de la tarde en Sanlúcar de Barrameda, donde el buque La Pepa ofrecerá un tributo a Dire Straits. Las entradas pueden adquirirse a través de Entradium. Y a las 9:30 de la noche, Algar volverá a

0: su casco histórico con miles de velas con una nueva edición de la Noche de Velas, acompañada de conciertos acústicos repartidos por las calles del municipio. La entrada es gratuita. A esa misma hora, el puerto deportivo de la línea de la Concepción acogerá una nueva jornada de conciertos en el puerto con actuaciones en acústico y acceso libre. Y a las 10 de la noche, el Cabaret Festival arrancará en Algeciras con el concierto de Gente de Zona, mientras que el sábado a la misma hora será el turno de la Plazuela. Las entradas pueden adquirirse en la tiquetera oficial del ciclo musical. Y en Chiclana, el Concert Music Festival encara otro fin de semana de conciertos. El viernes a las 10 y media de la noche actuará Manuel Turizo y Maui Ricky, y el sábado a las 10 de la noche llegará una de las grandes citas del verano con Chayanne, y el domingo también a las 10 de la noche será el turno de Rusoski. Las entradas pueden adquirirse en la web oficial del festival y a través de Ticketmaster. Y a las 10 y cuarto de la noche, el Tío Pepe Festival en Jerez reunirá sobre el escenario a La Guardia, Javier Ojeda, La Frontera y El Pulpo. El sábado será el turno de Beret y el domingo de Luz Casal, siempre a la misma hora. Las entradas pueden adquirirse a través de la plataforma oficial Veranea en la Bodega. Y a las 10 de la noche, Barbate también dará la bienvenida al mes de agosto con su tradicional velada flamenca en la Plaza del Reloj, con acceso libre. A esa misma ahora, el Muelle de Reina Victoria de Cádiz acogerá el festival Mola los 90, una fiesta Remember dedicada a los grandes éxitos de la música dance de los 90. Las entradas pueden adquirirse a través de la Guía de Cádiz. También a las 10 de la noche, Recinto Bahía Sound en San Fernando recibirá a Javi Medina, con las entradas disponibles en la web oficial del ciclo musical. Y en Vejer celebrará también a las 10 de la noche una nueva edición de sus Noches Flamencas, con recitales en distintos rincones del casco histórico y con acceso gratuito. Por último, durante todo el fin de semana, tanto sábado como domingo, Tarifa reunirá a algunos de los mejores especialistas del viento con un nuevo campeonato de windsurf y kitesurf en las playas del Valdevaquero y los lances, con acceso libre para el público. Sin duda, un fin de semana en el que será difícil quedarse en casa, solo queda elegir el plan que más les apetezca y disfrutar de los últimos días de julio y del arranque de agosto. Toda la programación, horarios y venta de entradas pueden consultarte en Cádiz Suena Bien y en las páginas oficiales de los distintos organizadores.
1: Gracias, Almudena. Vamos ahora a conocer la información deportiva. El Cádiz disputó ayer un nuevo amistoso de pretemporada frente al Ceuta, que será rival de los amarillos esta temporada en Segunda División. Un encuentro en el que los cadistas ofrecieron una mejor imagen, especialmente en la primera parte, pero en el que acabaron cayendo con claridad por 1-3. Antoñito Cordero adelantó a los de Imanol Idiáquez con un golazo de falta directa, pero antes del descanso, el cuadro caballa aprovechó dos errores cadistas para voltear el marcador, con tantos de Bodiger de penalti y de Camacho. El Cádiz dominó, pero no encontró el gol, y el Ceuta sentenció a 5 minutos para el final, al culminar Escobar una contra a puerta vacía tras regatear a David Gil. Los cadistas tendrán una nueva oportunidad para reencontrarse con la victoria este sábado en un nuevo amistoso frente al Tenerife de Álvaro Cervera. También se jugó ayer la 34ª edición del Trofeo Ciudad de la Línea, que disputaron el Real Betis y el Olympique de Lyon. El encuentro acabó con una contundente victoria verdiblanca por 4-0 con goles de Marc Bartra de Osa en la primera parte y de Pablo García y Riquelme en la segunda. El estadio Ciudad de la Línea presentó una gran entrada rozando el lleno. Hablamos de fichajes porque el Jerez Club Deportivo ha cerrado el fichaje de Mario Peregrina, centrocampista ofensivo que llega procedente del Córdoba B, con el que esta temporada ha disputado 23 partidos en el grupo décimo de Tercera Federación, habiendo anotado 3 goles en algo más de 1.600 minutos. En el filial cordobesista ha militado durante 3 temporadas después de haberse formado en la cantera del Real Betis. El club jerezista destaca su capacidad para asociarse, filtrar el último pase, llegar al área rival y su compromiso en el trabajo defensivo, que le convierten en un futbolista con personalidad y un notable margen de crecimiento. Y Salto Grande vuelve a convertirse en la capital mundial del polo. Ya ha comenzado el torneo internacional de polo ATL, que se disputará hasta el 29 de agosto en Ayala Polo Club. La competición reúne a algunos de los mejores jugadores del mundo, con equipos como Dubái, Brunei, La Dolfina o Dos Lunas, que lucharán por las copas de bronce, plata y oro en las categorías de alto, mediano y bajo handicap.

0: Y el pickleball sigue ganando peso en la provincia y uno de sus principales referentes vuelve a ser noticia. El roteño Mauro García atraviesa uno de los mejores momentos de su carrera y afronta un nuevo reto que confirma su progresión en este deporte cada vez más implantado a nivel internacional. Manuel García, cuéntanos.
1: El nombre de Rota ha llegado a la cumbre deportiva y es que un deportista roteño ha sido convocado, ha sido seleccionado para viajar hasta Vietnam para los mundiales de pickleball que se celebrarán pues, en este país. Su nombre es Mauro García. Muy buenas, Mauro. ¿Qué sentiste cuando fuiste convocado por la selección española?
2: Pues bueno, yo creo que como cualquier persona haría, pues súper orgulloso de que confíen en mí, de que poder demostrar mi habilidad en este mundial y nada, súper orgulloso.
1: ¿En qué crees que se ha basado el seleccionador para convocarte por esta temporada pasada?
2: Hombre, pues yo creo que ha sido una decisión un tanto difícil, ya que en España el nivel está cada vez mejorándose. Y sí que es verdad que, bueno, también soy un deportista que ya tiene bastante experiencia compitiendo tanto en equipo como individualmente, como internacionalmente. Entonces, pues yo creo que también ahí gano un par de puntos. Así que nada.
1: En estos próximos mundiales que se celebrarán, como hemos dicho, en Vietnam, desde el próximo 30 de agosto al 6 de septiembre, vas a ser el único andaluz que represente pues a nuestra comunidad autónoma, el único andaluz en ir convocado con la selección. ¿Qué se siente?
2: Hombre, pues como he dicho antes, estoy súper orgulloso de poder representar tanto a mi país como a mi comunidad autónoma, como tanto Rota como mi pueblo. Así que nada, súper feliz.
1: España en las últimas competiciones se quedó en octavos de final. ¿Objetivos para este mundial?
2: Hombre, pues yo creo que como cualquier país quiere, pues conseguir el oro. Pero bueno, aunque no sabemos si es posible o no, yo con darle el máximo de mi habilidad me conformo.
1: Si dentro de unos meses miras atrás y ya ha pasado el Mundial, ¿cuál sería la competición perfecta para ti?
2: Hombre, pues yo creo cualquier competición para mí siempre es la mejor. Yo solo quiero llegar y dar el máximo.
1: Mirando atrás, ¿qué le dirías a ese Mauro que comenzó hace ya unos años en el pádel, ¿no? Porque te empezaste en el pádel, después pasaste a la disciplina del pickleball. ¿Qué le dirías a ese niño para que no perdiese la esperanza?
2: Pues eso, que siga luchando, que siga esforzándose, que siga tal y como va, que seguramente que lo logre.
1: Pues muchísima suerte, Mauro, en los próximos mundiales. El único andaluz, el único roteño que irá convocado en los próximos mundiales de pickleball en mundial. Recuerden su nombre porque nos va a traer muchísimas alegrías. Muchísimas gracias, Mauro.
0: Y después del deporte vamos como cada día a conocer los titulares de los periódicos de mañana. Comenzamos con Viva Jerez, Abraham Ceballos, buenas noches.
3: Hola Juanma, en nuestra edición de mañana obligatoriamente tenemos que hablar de los nuevos delegados territoriales, ya que uno de ellos, José Ignacio Aparicio, continúa en el cargo como delegado territorial de educación, pero es que hay una nueva incorporación también procedente de Jerez. María Jesús Herencia, quien ya fue delegada territorial de turismo con Ciudadanos, vuelve a serlo ahora de la mano de Vox. Además, María Jesús Herencia es muy conocida en la ciudad, ya que durante los últimos años ha venido ejerciendo como secretaria del grupo municipal de Vox en el Ayuntamiento de Jerez. También del día de hoy y de actualidad municipal, la celebración de un pleno extraordinario en la que se ha aprobado la solicitud de un préstamo ICO por importe de unos 7 millones de euros para hacer frente al pago de reparaciones en la ciudad con motivo de los daños causados por el temporal del pasado invierno. Hay más de 115 actuaciones previstas, buena parte de ellas en colegios de la ciudad, pero los grupos de la oposición han votado en contra, ya que dicen que no todo el total de ese dinero va a ir destinado íntegramente a realizar reparaciones, sino también al pago de gratificaciones de personal municipal por las horas extras que se llevaron a cabo durante las fechas del temporal. Y también destacamos de nuestra edición de mañana una entrevista con María José Monge, que ha realizado su trabajo fin de máster sobre

0: la vinculación del pueblo gitano con Jerez, sobre la convivencia y sobre todo la integración sociolaboral de la población gitana en la ciudad, ya que dijo que durante el desarrollo de su máster vio cómo todo el mundo se quedaba sorprendido al conocer esa gran integración que existe en la ciudad. De los detalles de ese trabajo, de sus conclusiones y de lo que ha denominado ella misma como la fórmula Jerez y su posible aplicación en otras ciudades, les hablamos en nuestra edición. Por nuestra parte, desearles también felices vacaciones.
1: Mañana en Viva Cádiz hablamos del Pleno Municipal que ha puesto fin al curso político en la ciudad. 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Por otro lado, entrevistamos al responsable de Acción Política de Izquierda Unida, Ernesto Alba, y en deportes analizamos los mensajes de Imanol Idiáquez a través del reparto de minutos en esta pretemporada.
2: Y terminamos con los titulares de Viva Campo de Gibraltar. Valeria Ruyu.
3: Muy buenas, en la edición de mañana de Viva Campo de Gibraltar hablaremos de que los puertos de Algeciras y Tarifa ya están preparados para vivir uno de los fines de semana más intensos de prácticamente toda la operación Paso del Estrecho. Además, también os daremos los detalles de los nuevos sistemas biométricos implantados en ambos puertos por los nuevos controles Schengen y además también hablaremos del fallecimiento del actor algecireño Manolo Solo a consecuencia de una larga enfermedad. Todos estos titulares y mucho más en la edición de mañana de Viva Campo de Gibraltar.
2: Gracias, compañeros. Vamos a continuación con la información del tiempo. Para mañana se activa el aviso amarillo por altas temperaturas en la campiña y la sierra entre la 1 y las 8 de la tarde. Por lo general tendremos cielos poco nubosos con intervalos de nubes bajas y brumas matinales en el estrecho. Además habrá una ligera presencia de polvo en suspensión en el sur de la provincia. Las temperaturas en ascenso y los vientos serán flojos variables con brisas en el estrecho, levante moderado y ocasionalmente fuerte. Lo vemos por municipios. En Cádiz tendremos cielos despejados, aunque aparecerá algo de nubosidad al final de la jornada. El viento comenzará siendo de levante para cambiar a poniente a partir del mediodía. Las temperaturas se mantienen prácticamente sin cambios, con 22 grados de mínima y 29 de máxima. En Jerez se activa el aviso amarillo por altas temperaturas y es que vamos a volver a llegar a los 38 grados de máxima con una mínima de 22. Aquí también aparecerán algunas nubes a final del día, aunque el cielo estará despejado prácticamente todo el viernes. El viento comenzará siendo de noroeste, pero cambiará a poniente. En Algeciras mañana tendremos cielos nubosos o poco nubosos. Aquí el levante se hará presente también prácticamente durante todo el día. Las temperaturas apenas varían con una mínima de 20 grados y una máxima de 28. Por último, en Arcos de la Frontera también tendremos ese aviso amarillo. Aquí se llegará a los 41 grados ojos de máxima con una mínima que se quedará en los 22. Los cielos estarán despejados, apareciendo algo de nubosidad al final del día. Prácticamente no habrá viento, aunque en las horas centrales saltará el poniente. Y llegamos al final y hoy ponemos punto y final precisamente a esta temporada. Ha sido desde luego un placer acompañarles durante todos estos meses. Nosotros volvemos ya en septiembre con más información de la provincia de Cádiz y con las pilas cargadas. Disfruten del verano y nos vemos a la vuelta.

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0: Saludos, maníacos depredadores del cine en gran pantalla. ¿Cómo va esa caza del taquillazo? ¿O de esa producción independiente de la que casi nadie ha oído hablar? Ah, los trofeos cinéfilos son de lo más exquisitos. Nos encanta recomendar películas y luego ponernos la medallita. En fin, vamos con el primer estreno de la semana. Resulta un punto de partida muy gracioso que una pareja centrada en sus carreras profesionales y convencida de que no quiere tener hijos, pues despierte de la noche a la mañana convertida en una familia numerosa. Sobre esta premisa se construye Tres de Más, una comedia que utiliza el humor para abordar la paternidad, la conciliación, la educación y el valor de la familia en una sociedad donde a menudo prevalecen pues, el individualismo y la búsqueda del éxito profesional. Bueno, esta es una película en la que la cineasta española Mar Oliz la dirige y que es un remake, además, de la italiana Tredi Troppo de Fabio De Luigi, con un tono desenfadado, muy ágil y claramente orientado al entretenimiento. La película no destaca por su originalidad ni sorprende en su guión, pero mantiene un buen ritmo y sabe sacar partido a situaciones disparatadas que arrancan más de una sonrisa. El elemento fantástico funciona como detonante narrativo y una vez aceptadas sus reglas, pues la historia fluye con naturalidad a través de la evolución de sus protagonistas. Salva Reina y Kira Miró sostienen con solvencia el peso de la película. Él vuelve a demostrar su vis cómica, mientras que ella aporta sobre todo credibilidad. Juntos forman un tándem convincente y cercano, capaz de hacer verosímil la transformación de una pareja obligada a replantearse todas sus prioridades. También sobresalen los jóvenes intérpretes, entre los que destaca, por ejemplo, Ian Cortegoso, a quien ya vimos en Un hijo, y a Luna Fulgencio, a quien descubrimos en la saga de Padre no hay más que uno, y ya lleva 30 títulos en su larga carrera. En el reparto también encontramos a valores seguros para la comedia, como David Lorente, Norma Ruiz, Carmen Ruiz, Marta Azas o Antonio Pagudo. Tres de Más le va a pagar un buen mordisco a la taquilla.
1: ¿Por qué crees que la gente que tiene hijos está amargada?
2: He llamado del cole, tengo que ir a recogerle.
1: ¿Otra vez?
3: Esto es un restaurante serio. Only adults.
4: Mi hijo come de todo.
1: ¿Ah, sí?
3: ¿Te apetece hueva de cangrejo con crema de ortiguillas?
1: Claro, como vosotros sois los guays, sois los libres.
5: ¿Cómo me encantaría veros de padres una temporada?
6: ¿Alguien ha visto mis medias de volei?
7: ¿Todo bien?
8: Estamos en una maldición. Acuérdate, mi hermana, como poseída. Una cigüeña siniestra.
9: Julia, ¿qué haces?
10: Anda, ven que te acompaño a tu mesa.
11: Ha llegado a su destino.
12: Castillo Bocadillo.
13: Todo esto es tuyo.
14: A ver, no se pegan moquitos en la mesa.
15: Estáis muy raros hoy, ¿no?
16: Yo soy de AMPA.
17: ¿Qué es AMPA?
16: La Asociación de Pamamis.
18: ¿Y cómo lleváis el disfraz de cangrejo?
19: Parece una chistorra.
20: Hay algo de la maldición que no estamos entendiendo.
21: Pues tenemos que quererles.
22: Fingir que les queremos.

0: una máquina, ¿eh?
1: Sofía. Mami, yo confío en ti.
2: Igual era una pesadilla, honey. Pues no, honey.
3: Tener dismorfia corporal significa obsesionarse de forma extrema con defectos físicos menores o imaginarios en la apariencia. Las personas con esta condición pues, sufren una distorsión en su imagen que les genera gran angustia, lo que interfiere gravemente en su vida diaria, laboral y social. En nuestro siguiente estreno, la protagonista sufre esta condición. Hannah, una estudiante de medicina con una fuerte dismorfia corporal, pues se somete a una moda de adelgazamiento tan absurda como macabra. Esto es, comer cenizas humanas. A partir de ese momento comienza a ser acosada pues, por un fantasma hambriento. Esta búsqueda de la perfección corporal la lleva de un descenso mental paranoico a nuestra protagonista interpretada por Midori Francis, poco reconocible debido a una prótesis en su cuerpo para parecer obesa y donde sucesos paranormales comienzan a hacer que coma de una forma exagerada, rozando la asquerosidad. Se consigue así adelgazar, o por lo menos eso es lo que parece, todo un efecto contrario a la lógica. Su feroz crítica social, unido al drama psicológico y horror físico, pues merece la pena en sus 112 minutos de duración. Resulta interesante la premisa de lo que estarías dispuesto a pagar para convertirte en alguien deseable para los demás. El éxito de la película La Sustancia, hace 2 años con Demi Moore, pues ha desencadenado algunos títulos del denominado horror corporal dentro del género del cine de terror. Una de ellas es esta propuesta australiana de la directora de la estupenda Relic. Hablamos de Natalie Eric James. Sin reinventar el género, pues la película reúne suficientes elementos de interés para dejar una impresión duradera y confirma el prometedor recorrido de su directora como cineasta. Una película que seguramente no sea de gusto de todos, pero que tiene un giro interesante.

0: Creo que me apuntaré a esa cosa.
1: ¿Qué cosa?
0: Nada, un programa de gimnasio.
2: Por esta razón no logras perder peso. Porque no puedes parar.
3: Estos generosos donantes serán vuestros primeros pacientes.
0: Básicamente es fosfato de calcio.
1: ¿Qué?
0: Ceniza humana.

0: dime que no estás tomando esas pastillas para adelgazar.
1: No sé qué atajo crees haber encontrado, pero vas por el mal camino.
0: Parece que estás enferma. ¿Era esto lo que querías?
2: Estás muy delgada. ¿Estás bien?

Y hablemos de una coproducción que aparece sacada de la Torre de Babel, porque Grecia, España, Inglaterra y Holanda se mezclan en una historia titulada El anfitrión. Es una cinta que se deja ver y tiene un punto de interés desde el principio, sobre todo por el ambiente que construye y por la presencia de William Dafoe, quien sostiene bastante bien el conjunto. Emma Suárez también cumple y la película sabe crear un universo de privilegio, decadencia y control que, más que fascinar, pues acaba resultando bastante desagradable. ¿Y qué nos cuentan? Bueno, pues Marcos Timolon, un magnate griego, celebra el 25 cumpleaños de su hija en una isla privada. Allí se enfrentará a una impredecible cadena de acontecimientos que amenazarán su dominio y sacudirán su propia existencia. Aquí hay tensión, hay secretos, hay relaciones de poder y un retrato bastante feo de ese mundo de ricos acostumbrados a manipularlo todo. En el reparto también veremos a Carlos Cuevas, Joe Cole o Francesc Garrido, un secundario de lujo de nuestro cine. La película

0: La reúne a personajes de distintas nacionalidades que convergen en una isla. Este rodaje replicó esa misma dinámica con un equipo internacional trabajando en Grecia y el propio Willem Dafoe definió esa situación como una agradable sopa europea. Y ya verán cómo el final les hará pensar.
1: Bienvenidos a mi isla. Bueno, unos más que otros.
2: Estoy aquí para darte el mundo. Tú y solo tú serás la prueba viva de mi existencia.
3: Estoy encontrando mi sitio y tú tienes un lugar a mi lado. Si no eres un gallina.
2: Te pido que me ayudes con Sofía esta noche.
4: Feliz cumpleaños, Sofía.
2: Ya han hecho una película sobre mí, Foster.
5: ¿Se refiere al padrino?
2: Jamás olvidarás este día, ninguno de nosotros.
3: Nunca me necesitaste. Me enviaste lejos.
2: Le abro las puertas de mi vida y me lo paga así. Es un puto cabrón. Tu futuro está ahí. Cógelo.
4: No soy solo un regalo que puede entregar con un lazo bonito.
2: No puedes estar tan loca como tu madre. ¡No me lo merezco!
6: No me importa tu dinero. No todo en la vida son tus negocios.

Pues vamos con una de acción que va a entusiasmar a ese público ávido de golpes, persecuciones y venganzas imposibles. Hablamos de Motor City. Allí nos trasladamos hasta el Detroit de los años 70 y el romántico de clase trabajadora John Miller es incriminado por un despiadado gángster tras enamorarse de su novia. Así que después de pasar años en prisión regresa con una única misión, vengarse. La premisa es tan fanfarrona como atrayente. Es un thriller de venganza donde el diálogo se reduce a 5 frases escuetas y el peso dramático recae sobre la carne, el acero y el vinilo. Un géiser de testosterona con coreografías de violencia que respiran sinfonismo y Greenhouse a partes iguales. El nuevo Schwarzenegger, bueno, mentira porque nunca se van a volver a dar las circunstancias para que surja otro Arnold, es Alan Ritson, un actor al que ya descubrimos en la gamberra serie Blue Mountain State haciendo de Taz, uno de los personajes más queridos. Con los años hemos visto crecer sus músculos hasta verlos explotar en la serie Richard, que ha cautivado a los amantes de la acción. Bien, pues ahora le vamos a ver exudar fetichismo estilístico, neones grasientos, cochazos, pelucones y una selección musical digna de un GTA setentero. Hay que reconocer que Pozzi Ponkricoli, el director, logra mantener muy bien la trama y la tensión entre los personajes sin recurrir a los diálogos y acompañándolo con una escenografía y una banda sonora impresionantes, la cual además ha sido realizada por el ganador del Grammy, Jack White. Ya saben, el de lo, campeones de... Bueno, que esto es cine y el Mundial ha finalizado. En fin, Motor City, una película de mucha acción.

Y viajemos a Francia para disfrutar de una historia basada en hechos reales. El sueño americano es una película dirigida por Anthony Marciano, que es responsable de Play, una película maravillosa que se puede revisionar al cabo de los años. Siempre disfrutándola. Es una película Play, digo, trata sobre diferentes etapas de la vida, la adolescencia, juventud, madurez y las relaciones con amigos. Bueno, pues ahora en esta ocasión nos presenta

0: Cuentan una historia real de dos franceses, Bounan Ndiaye y Jeremy Miaña, hijos de inmigrantes senegalés y argelino, pues que triunfaron en el mundo del baloncesto representando a jóvenes jugadores incipientes de equipos de la liguilla francesa y que a través de su respeto y amistad mutua inquebrantable y su tenacidad, perseverancia y creatividad, esfuerzo y trabajo, pues lograron el éxito de ser representantes y cazatalentos de los mejores baloncestistas franceses contratados durante diferentes temporadas en la NBA. Ahí hicieron mucha carrera en Estados Unidos. Esta historia es amable, divertida, tiene humor y aprovecha la muy buena química entre los dos protagonistas, Jean-Pascal Zadi y Raphaël Quenard. Son actores conocidos en Francia porque a menudo provocan hilaridad en los rodajes. Tiene toques de humor, sin banalidades, mostrando anécdotas que ocurrieron realmente, dado que la preparación del proyecto pues, se hizo revisando numerosas entrevistas reales a lo largo de los años de los dos protagonistas. En especial consideración al momento del encuentro entre las dos madres africanas o defendiendo los intereses de sus respectivos hijos, así como el momento del encuentro provocado con el seleccionador del draft estadounidense en el restaurante con su familia. Es una joyita que merece su visionado.
1: Empezaremos por lo más importante. Nuestro punto fuerte es la conexión con el jugador.
2: ¿Cómo quieres que le convenza de que fiche por una agencia que aún no tiene presencia en la NBA?
3: Quieres empezar desde lo más alto.
1: Hay que comer el helado antes que el cucurucho, ¿no?
3: ¿Se te acaba de ocurrir eso?
1: Sí.
2: Todavía no estáis preparados.
3: Habrá que empezar por comerse el cucurucho. Por mi madre, que pagamos dos habitaciones. He speak English. I speak English.
1: Cruz, nos rendimos, cara luchamos.
3: Has hecho trampa.
1: ¿Crees que voy a dejar que una moneda decida por nosotros?
3: Es un chaval que mide 2,13. Es una máquina de guerra. Estamos sin blanca.
4: No tenía ni idea de que andabais tan chungos, pero...
5: Vale.
1: We just want to show you our player.
6: Where can I see him play? You have a video? Oh, my God.
1: No nos llamará. Ese tío nos ha estafado.
3: ¡Nos hemos endeudado! ¡Nos hemos dejado la vida! ¡Cabréate!
1: Saldremos de esta. La combinación infernal. Caliente, frío. Somos como un grifo.
7: ¿Entonces cuánto debemos?
1: El fracaso es la clave del éxito.
3: Tu optimismo, amigo mío, es enfermizo.
8: With the first pick.
1: Cuando triunfemos y seamos importantes agentes de la NBA, diremos... Joder, esa etapa fue brutal.
3: Lo que buscamos principalmente son dos cosas. Personas que compartan nuestra pasión y que tengan motivación.
7: O sea que no está pagado.
3: Exacto, muy bien. No lo pareces para nada, pero eres bastante lista. Muy bien.
0: Y desde Argentina, oh, lo sentimos mucho, pero sí, bueno, nos llega el mensaje, hablamos del Mundial. Sí, bueno, la historia se centra cuando en plena crisis económica, el don de una niña de 9 años para comunicarse con los animales da a sus tutores ávidos de oportunidades la idea de ofrecer sus servicios como medium de mascotas. La familia viajera debe enfrentarse a su propia incapacidad para comunicarse mientras recorre la campiña argentina en una pequeña autocaravana camino de visitar a la madre de la niña que está internada en una institución psiquiátrica. Bueno, pues bajo una premisa con elementos fantásticos, el mensaje desarrolla un drama familiar centrado sobre todo en la incomunicación, el abandono y la búsqueda de afecto. El componente sobrenatural funciona principalmente como una metáfora, ya que el verdadero conflicto reside en la incapacidad de los adultos para expresar sus emociones y relacionarse entre ellos. Sin embargo, el ritmo pausado y la narración contemplativa pues hacen que muchos de los conflictos apenas lleguen a desarrollarse, transmitiendo más ideas que emoción. Las interpretaciones destacan por su naturalidad. La joven protagonista aporta mucha serenidad frente al desequilibrio de los adultos que la acompañan, mientras que estos aparecen pues definidos por la contradicción entre el cariño que sienten por la niña y el interés por aprovechar su supuesto don. El mensaje plantea una propuesta original con interesantes posibilidades para reflexionar sobre la familia, la infancia y la comunicación.
9: Ani, despertate. Hay un señor con una tortuga. Anika, cuando conecta con los animales, le aparecen imágenes, a veces en colores, a veces blanco y negro, a veces son sensaciones. Los mensajes parecen encriptados, pero no son. Por eso pedimos siempre que las personas...

0: virtuales, telepatía natural, trabajos verdaderos y efectivos.
1: Es este perro, Brunito. La dueña se llama Adriana, está preocupada porque se perdió. Quiero saber cómo está.

0: Pues no nos movemos de Argentina, porque El País de Carlos Gardel nos brinda La Mujer de la Fila, una coproducción hispano-argentina que nos sumerge en la vida de Andrea, una mujer de clase media, acomodada y viuda. Su realidad da un giro drástico cuando su hijo de 18 años, un joven sin antecedentes penales, pues es acusado de un delito grave e ingresado en prisión. Ante esta situación, Andrea se encuentra inicialmente desamparada y enfrentada a un entorno que le resulta completamente ajeno. Bien, el corazón de la película reside en el descubrimiento de una nueva realidad, la de las mujeres que forman la fila en la puerta de la cárcel. A través de estas esperas, pues la protagonista experimenta una especie de transformación profunda, pasa del rechazo inicial y la sensación de exclusión a una aceptación progresiva, encontrando sobre todo un vínculo y un lugar propio entre aquellas madres y compañeras que comparten su mismo calvario. En fin, es una película en la que asistimos a la evolución del hijo, quien debe abandonar su educación y estilo de vida privilegiado para aprender las duras leyes de supervivencia dentro del penal. Este proceso de adaptación mutua, pues tanto fuera como dentro de los muros, está narrado con un ritmo sostenido y sin altibajos que mantiene el interés constante del espectador. Es una película basada parcialmente en un caso real. La cinta destaca por las sólidas interpretaciones de Natalia Oreiro, Amparo Noguera y Alberto Amán. La dirección es impecable, evitando giros artificiales o algún tipo de manipulación emocional para conmover al público. Y sobre todo, también veremos una película en la que las cárceles tienen algo más que contar.
1: Hola, mi amor, ¿cómo estás? ¿Por qué no me llamaste antes?
2: No, estoy en el pabellón 4.
1: Discúlpame, buen día.
3: ¿Qué haces? A la fila.
1: Sí, es un segundito. A mi hijo le acaban de entrar. Es un momento, por favor.
4: Es mi hijo. ¿Cómo no voy a saber lo que hace mi hijo?
1: Siguiente.
5: Rafa, ¿esto puede?
6: Muy grande.
1: Pero es una frazada.
6: Esto nueva, ¿no? Está para allá, dale.
4: Y hay que esperar a la carátula que ponga el juez.
7: ¿Y cuánto tiempo?
4: Hay que tener paciencia.
7: Sácame de acá, ¿no? ¿Si no tiene mesa?
4: ¿Cómo saben que es él si no se ve un carajo?
8: ¿Conoce a un señor que se apellida Santillán?
7: No, nunca escuché ese nombre.
4: Lo estoy buscando a Santillán.
1: No te conviene andar por ahí preguntando por ese.
4: ¿A dónde me llevo?
9: Agachá la cabeza.
1: ¿Para qué?
9: ¡Agachá la cabeza, te dije!
1: ¿Qué le pasó a mi hijo? ¿Qué le hicieron?
10: Quería hablar nomás.
11: Él se está portando bien, así que no se preocupe que no le va a pasar nada.
0: Brann Andersen debuta en la dirección con un drama coral que aborda la crisis de los refugiados sirios desde una mirada profundamente humanista. Más que detenerse en las causas políticas del conflicto, su propuesta, La última travesía, centra su atención en las personas que tratan de sobrevivir a una guerra que arrasa llevándose por delante hogares, familias y cualquier horizonte de futuro. El relato se articula en torno a cuatro perspectivas diferentes, todas ellas enmarcadas por la historia de una médica siria y cuya huida con su hija abre y cierra la película. Tenemos a un joven soldado que acaba cuestionando la violencia y decide ayudar a escapar a la madre y a la niña, un traficante que vive del paso clandestino de refugiados para mantener a su hijo enfermo y un padre dispuesto a arriesgarlo todo para salvar a su familia. Además, también hay un capitán de la Guardia Costera griega que convive diariamente con el drama de rescatar a unos mientras no puede evitar la muerte de otros. Juntos estos relatos ofrecen una visión complementaria y holística del puzzle de una misma tragedia. El reparto sostiene con

0: con enorme credibilidad una propuesta tan ambiciosa. Yasmín Al-Masri emociona con una interpretación contenida que convierte a la doctora Amira en el verdadero corazón moral del relato. Mientras que Omar Sy, a quien descubrimos en esa fantástica película que es Intocable y esperamos una nueva temporada de Lupin, pues demuestra una vez más su talento componiendo un personaje lleno de contradicciones. El resto del elenco también ofrece pues, interpretaciones muy sólidas y logra que cada trama resulte cercana y que el espectador empatice con personas de circunstancias muy dispares. La última travesía se erige como un largometraje honesto y comprometido que recuerda que detrás de la crisis migratoria pues existen rostros hastiados, nombres con deseos de paz y familias que sufren. Con ella nos despedimos, recordándoles que no olviden ir al cine para seguir disfrutando de experiencias en pantalla enorme. ¡Hasta la próxima!
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0: Bueno, pues nos sentamos a mesa y mantel con un... ¿Cómo se llaman los de Casablanca?
1: Casablanqueses.
0: Casablanqueses.
1: Sí.
0: Con un casablanqués de Marruecos, con Mohamed. Asif.
1: Así, exactamente, sí.
0: Mohamed, ¿qué tal? ¿Cómo estás?
1: Bien, bien. Gracias por la invitación.
0: Gracias a ti por aceptarla. Investigador de la... Has estado en la Universidad de Cádiz
1: Sí.
0: investigando el fenómeno de la inmigración.
1: Sí, asilo, protección internacional.
0: Efectivamente. Y llevas viviendo en España 10
1: Sí.
0: años, los primeros 5 en
1: En
0: Galicia.
1: Galicia y ahora 5 años en Andalucía.
0: ¿Y estuviste los 5 de Galicia? ¿En qué ciudad? ¿En qué
1: En
0: provincia?
1: Santiago de Compostela.
0: Hombre, el mal sitio, ¿no?
1: Sí, lo mejor de lo mejor, la verdad. A mí me ha encantado esa ciudad.
0: Sí,
1: Sí.
0: tampoco se come nada mal allí, ¿eh?
1: O sea, en cualquier sitio, bueno, tanto en Galicia como en Andalucía se come muy bien.
0: Pero la de aquí es más reconocible para ti, ¿no? Esta gastronomía es
1: Sí,
0: más
1: porque es más
0: conocida, ¿no?
1: cercana a Marruecos, al mundo árabe y tal. Y claro, también porque los árabes estuvieron aquí, entonces dejaron más su huella aquí que en Galicia ya. Sí.
0: Claro. Bueno, tenemos mucho más que nos une que nos separa, ¿eh?
1: Exactamente,
0: No,
1: sí.
0: por mucho que luego digan esas cosas, pero es verdad que sí. Bueno, estamos en un a mesa y mantel con Mohamed en Echa Mario by Guarique Peruano, que es un restaurante peruano muy rico que hay en Jerez de la Mea del Banco. Guarique, que estaba antes en la calle San Agustín, ya grabamos ahí en el anterior local un programa con Lucho Montes hace ya algunos años. Y bueno, queremos repetir aquí porque tenemos pendiente esta versión nueva del Guarique, Echa Mario, con Mohamed. ¿Conoce la cocina peruana? ¿La había probado antes? No.
1: La verdad no, la
0: No.
1: verdad no. Cuando ya estaba estudiando, compartí piso con un peruano, pero por desgracia nunca me preparó nada porque no sabía cocinar,
0: Ah, que no sabe
1: pero...
0: cocinar. Bueno, pues mira, una oportunidad que tenemos hoy de quitarnos la espina,
1: Eso
0: ¿eh?
1: es, ya.
0: Bueno, decíamos que natural de Casablanca, a mí la comida marroquí me apasiona, he de decirte. No sé si hay algún plato especial que te guste de tu país, el preferido tuyo.
1: El preferido para mí es el cuscús. El
0: Cuscús.
1: más conocido, claro. El cuscús con pollo, con verduras. Al cuscús hay que ponerle 7 verduras,
0: Sí.
1: diré. Sí. O sea, es un plato muy variado y muy beneficioso incluso para el metabolismo, porque ya tiene verdura, sémola y también carne. Y eso es lo que le beneficia a este plato, la verdad. Y es muy sabroso.
0: Bueno, es verdad que Mohamed delante de la cámara está como pez en el agua porque es periodista, ¿no?
1: Ya.
0: Eres periodista, te dedicas a la comunicación. ¿Hace falta mucha comunicación para entender un poco mejor el fenómeno de la inmigración en el tiempo que nos ha tocado vivir? Muchísimas gracias, Rosy.
1: Gracias. La verdad es que sí. Porque ahora parece que sí que hay mucha comunicación con las redes sociales y todo, pero es un arma de doble filo. Porque las redes sociales pueden jugar un papel positivo, como también lo pueden hacer otro negativo. Y es lo que estamos viendo, porque algunos medios de comunicación sí que hacen mucho esfuerzo para dar una buena imagen
0: Sí.
1: acerca de la inmigración y los inmigrantes. Pero, por desgracia, hay otros que no. Y eso es totalmente natural. Siempre va a haber detractores y otros que no. Pero el ciudadano de a pie, yo siempre digo que hay que trabajar mucho con el ciudadano de a pie, porque es el que recibe primero la información, es el que la digiere, entonces es digamos que es permeable a todo lo que producen los medios de comunicación.
0: Sí.
1: Y eso es lo que tenemos que hacer, o sea, trabajar a nivel de los medios de comunicación, concienciarlos y para poder tener una imagen positiva de la inmigración, que es rentable tanto para el inmigrante como para el estado donde están afincados esos inmigrantes.
0: Claro, pero esto, sin embargo, no acaba de calar y sigue habiendo personas que inevitablemente piensan que esto es una invasión. Que

0: que vienen a invadirnos. Y claro, esto contrarrestarlo es complicado. Me imagino que con mucha pedagogía, con mucha comunicación, con mucha transparencia y hablando de una forma muy clara, ¿no?
1: Claro, en este caso la comunicación es importante, es fundamental para poder cambiar pareceres acerca de la inmigración, pero al mismo tiempo los inmigrantes también tienen que trabajar ese aspecto, o sea, porque hay un puñado, hay que decirlo, hay un puñado de inmigrantes que vienen pero no aportan nada a la sociedad donde están.
0: Sí.
1: Y eso es lo malo de esos, y se cuenta con los dedos, o sea, no son muchos, pero la mayoría, porque yo he tenido una experiencia de 2 años uh-huh. Con jóvenes migrantes, y la verdad, la mayoría, diría yo, el 90%, más del 90% vienen para trabajar, aportar al país e incluso ayudar a sus familias. Pero hay un porcentaje ínfimo que sus circunstancias o cosas de la vida, entonces se desvían del camino, digamos, recto y luego se lanzan a otras cosas nocivas, tanto para ellos como para la sociedad. Y es lo que daña la imagen de la inmigración. Y eso, y también la sociedad de la receptora no tiene que generalizar. Y eso es el problema, es que generalizan. Y afecta a todo el colectivo de los inmigrantes.
0: Bueno, pues vamos a empezar con uno de los platos que son absolutamente imprescindibles en la gastronomía peruana, que es el ceviche de pescado. En este caso, un ceviche de corvina, donde vemos el maíz tostado peruano típico, donde vemos el boniato y, por supuesto, el pescado con esta leche de tigre que sirve de base. Es un plato con un toquecito picante, para quien quiera. Mohamed, que no es nada amante del picante,
1: no, lo ha puesto
0: sin picante. Pero bueno, es un plato gustoso, un plato muy rico de comer y que, bueno, es un emblema de la gastronomía peruana. Una gastronomía peruana, fíjate, Mohamed, que es tan rica y tan completa porque pasaron muchas civilizaciones por el país andino.
1: Sí.
0: Pasaron españoles, los autóctonos, asiáticos, y fruto de ese crisol de civilizaciones y de culturas que habitaron el país en diferentes épocas, tienen como resultado una gastronomía bastante rica. Ahí tenemos mucho en común en España, gracias, entre otras cosas, a la gastronomía que nos dejaron los árabes en su día.
1: Claro, entonces eso se nota porque influye en la gastronomía latinoamericana, especialmente ahora la peruana, porque los árabes dejaron para España su, digamos, el legado, que uno de los legados, porque hay muchos, tanto en la ciencia como en la economía y tal,
0: pero también el arte,
1: eso es, y luego en la gastronomía.
0: Uh-huh.
1: Y los españoles también lo que hicieron es llevar ese saber a América Latina
0: también.
1: Claro, entonces eso beneficia a todo el mundo.
0: Claro, es una enseñanza. Yo creo que la gastronomía puede ser un buen campo de juego en el que explicar un poco el fenómeno de la migración, que por otra parte ha existido siempre a lo largo de la historia y que ha sido siempre bastante enriquecedor socialmente.
1: Claro, la verdad, el que quiere negar el fenómeno de la inmigración es que no entiende nada de la vida en sí, no solamente del fenómeno migratorio. Por eso es importante, la inmigración es muy importante, porque hay un intercambio cultural, informativo, a todos los niveles, y eso enriquece al país en sí, el que recibe la inmigración. Entonces, hay algunos, digamos, grupos políticos y tal, que dan mucho miedo a la inmigración, pero lo que quieren es solamente beneficiarse ellos mismos de algunos privilegios para sí mismos, pero para el pueblo que les está votando, entonces la verdad no sabe y no entiende los beneficios que está teniendo la inmigración en el país. Siempre digo, no me refiero a un puñado de gente que solamente viene aquí a vivir del cuento, a eso no se cuenta, pero a los que aportan, a los que quieren dar lo mejor para el país donde están afincados.
0: Claro, pero sin embargo no es solamente un país, es el conjunto de Europa, muchos países de Europa que están, sobre todo con respecto a la migración ilegal, están tomando cartas en el asunto. ¿Por qué?

0: esto no se ve como algo positivo, esta integración no se ve a nivel continental incluso como algo enriquecedor.
1: Es que el problema siempre viene de que de las mentalidades. Algunas personas piensan que los inmigrantes cuando vienen es para robarles sus puestos de trabajo. Pero si vemos las estadísticas, ¿dónde trabajan la mayoría trabajan en el campo, la construcción, los cuidados, hostelería. Son puestos que, sobre todo en campo y construcción, los nativos no quieren. Entonces, ¿quién está ahí para trabajar? Los inmigrantes. Aunque yo no estoy a favor, porque estoy a favor de que el inmigrante que venga aquí con estudios para poder aspirar a un puesto de trabajo digno. Pero la mayoría, la verdad, porque como he dicho, que he convivido con y he tenido experiencia con durante 2 años con jóvenes migrantes, y claro, vienen a la edad de 8, 10, 15 años, esa es la edad de para la escolarización, no es para pensar en otra cosa. Pero por desgracia, ellos siempre dicen, tienen en mente, es que tienen que trabajar para ayudar a sus familias. En este caso, ¿dónde trabajan? ¿En el campo o en la construcción? Y a eso, y eso digo que son puestos que los nativos no quieren y los ocupan los migrantes.
0: Bien. Bueno, me gusta este rato de conversación. No hay peligro de que esto se enfríe, porque esto es un plato frío. Ya. Pero bueno, si te parece, probamos el ceviche. ¿Has tomado el ceviche alguna vez?
1: No, nunca.
0: ¿No? ¿La primera vez?
1: Sí.
0: Pues es un pescado sabrosísimo y además muy bien aderezado, que, bueno... El ceviche de Corvina, es que el pescado está buenísimo.
1: Sí, está rico.
0: Y el boniato.
1: Me encanta el boniato.
0: Sí, sí, sí. En el Borique siguen teniendo un gran ceviche. Con pico o sahumerio.
1: Y tiene un toque de acidez que le da ese sabor ya...
0: ¿No veo? Un poco cítrico con la lima también, ¿verdad? Son la leche de tigre. Otro de los clásicos de la gastronomía peruana, la causa limeña, con una causa acevichada, con langostino, en medio con pollo y huevo duro y con atún. Tres formas de la causa ofrecerla. Y aquí también están los puristas que dicen, bueno, pero es que la causa no lleva huevo. No. Bueno, al final la causa es la patata, que se servía así amarilla, y luego cada uno ponía lo que podía, pero la patata al final era lo que todo el mundo podía tomar más o menos, ¿no? Y esto luego se ha ido desarrollando y se ha ido completando con diferentes versiones de causa limeña, hasta convertirla en un plato nacional, pero que se puede hacer de diferentes formas. Aquí tenemos tres maneras que Rosy, de Echaré Mario, Echa Mario by Guarique Peruano, nos ofrece aquí hoy. Muy bien. Oye, Mohamed, claro, mucha gente, por aquello del rechazo a la persona, al inmigrante, sobre todo al inmigrante marroquí, viene por un malentendido, ojo por ojo, diente por diente. Quiero decir, ellos no nos dejan practicar nuestra religión en sus países porque vamos nosotros a dejarlos practicar aquí en sus mezquitas.
1: Pues eso es una falacia pura y dura, porque por lo menos en mi país se puede practicar cualquier religión. De hecho, yo en Casablanca vivo más cerca de una iglesia que de una mezquita.
0: Sí.
1: Sí. Pero por desgracia, Lo que veo es que el domingo, que es el día sagrado para los cristianos, solamente vienen a rezar a misa los subsaharianos. Uh-huh. Y digo, porque hay ahí muchos españoles, muchos franceses, en general, europeos.
0: Sí.
1: ¿Por qué no vienen a rezar el domingo? Entonces también es, digamos, culpa de los europeos.

europeos, que ya están dejando un poco su religión o algo, y, pero por lo menos en Marruecos se puede practicar el cristianismo, el judaísmo y el islam. O sea, las tres religiones monoteístas se pueden practicar sin ningún problema. O sea, el que diga que en Marruecos no se puede practicar la religión cristiana por tal o por cual, eso es una mentira y hay que...

0: que te impones, ¿no?
1: O sea, sí, o sea, porque eso que prohíbe la religión, otra cosa, ya puedo comer cualquier otra cosa, o sea, y beber cualquier otra bebida.
0: Bien. Bueno, pues vamos a probar la causa, ¿no? ¿Te parece? Vale, las tres causas que nos ponen por aquí. ¿Empiezas tú? ¿Por dónde?
1: Vale. Bueno, empiezo por...
0: ¿Empiezas por atún?
1: Sí.
0: ¿Sí, por ejemplo?
1: Sí, sí.
0: Voy a empezar yo por aquí por la causa acebechada. Acebechada con... Uh-huh. Con langostino, a ver qué tal.
1: Sí, están bien. Sí, sí, sí.
0: ¿Bien? ¿Sí? Uh-huh. ¿Te recuerda un poco a las patatas aliñadas de aquí? ¿Puedes recordarte un poco? ¿Sí?

0: Esto es un ceviche con patata. Uh-huh. ¿Sabes? En el caso de la de atún, será quizá un aliño un poquito menos, pero este es el aliño del ceviche con la leche de tigre, ¿vale?
1: Es un plato ya típico peruano, sí. Tradicional, pero con un toque de innovación, digamos.
0: Sí, a ver, no tanto el de atún, yo creo que es más normal, ¿no? Y el de pollo, que yo creo que quizás este ceviche sí es un poco más innovador, pues nunca lo había tomado yo así, pero con atún y con pollo sí. Bueno, nos queda por probar todavía dos el causas más.
1: Sí.
0: La de pollo, tú no has probado todavía la de langostino,
1: ¿no? No, aún no.
0: Bueno, pues venga, vamos.
1: Vamos.
0: Ya. Vamos con esto. Oye, me parece.
1: El de atún que, es una.
0: Sí, sí, no, no,
1: una
0: no.
1: Maravilla, la verdad.
0: Sí, pero el de pollo tiene también buena pinta, ¿eh? Mohamed, ¿los españoles somos racistas?
1: Pues para nada.
0: No. Porque sin embargo, tú miras con el prejuicio, porque en Marruecos hay zonas en las que se piensa que el español es muy racista.
1: Sí, efectivamente, pero eso se debe a la incomprensión. La persona tiene que vivir y convivir con la gente de un sitio para poder emitir un juicio. No solamente por escuchar cosas o por viajar durante una semana para pasar las vacaciones y luego juzgar a toda una población. Eso no se puede hacer. Tanto de parte de los marroquíes como de los españoles.
0: Sí.
1: Porque eso yo ya llevo viviendo aquí 10 años y lo escucho de una parte como de la otra. ¿Qué pasa? Es que los marroquíes, no todos, pero un número importante de ellos, piensan que los españoles los tratan con racismo, xenofobia y tal. Pero yo, al vivir aquí todos esos años, puedo confirmar que no. Sí, han pasado acciones, digamos, xenófobas o algo, pero se cuentan con los dedos. Son 3 o 4 durante todos esos años, entonces para mí es como si no existieran. Pero no me puedo olvidar del trato maravilloso de muchísimas personas. Por ejemplo, en Galicia hay una familia que me trata como si fuese un miembro más. Y eso, la verdad, es para... primero, como marroquí, me enorgullece porque han aceptado a una persona fuera de ellos, me han tratado muy bien y siempre que voy me tratan, la verdad, súper bien. Y eso es de agradecer. En Andalucía, lo mismo. Mis profesores del doctorado, el director con el que estaba trabajando, otras personas también. Hay una escuela que se llama Escuela María Espejo, la directora.
0: Sí, hombre, bueno, María
1: Espejo, es muy conocida aquí en Jerez.
0: Sí, mía,
1: la verdad es que me ha tratado súper bien.
0: Sí.
1: Entonces, son tantas personas que me han recibido con cariño y yo no puedo negar todo esto, solamente acordarme de 2 o 3 casos. Eso no puede ser. Y es lo que pasa con los españoles. O sea, los españoles tienen a veces, digamos, unas ideas preconcebidas sobre Marruecos.
0: Mucho prejuicio, ¿no?
1: Claro.
0: Sí.
1: Y eso hay que desterrarlo por completo de la mente, porque si no, nunca nos vamos a entender. Y eso va a crear fricciones, conflictos, y eso es lo que hay que evitar a la larga.
0: Qué poco conocemos además de Marruecos. No sabemos que Marruecos, por ejemplo, tiene una zona que le dicen la Suiza.

0: De África.
1: Sí, la pequeña Suiza de África. Es una ciudad que se llama Ifrán.
0: Sí.
1: Y ahí, si vas, por ejemplo, si vas ya en esta época,
0: ya está nevando.
1: Vas a ver nieve. Y vas a ver nieve ya de 2 metros, igual de 2 metros. Porque este año, sobre todo, ha nevado muchísimo. Y hay que aprovechar, la verdad, porque siempre a mí, mis amigos españoles, cuando me dicen que van a viajar a Marruecos, siempre piensan en Marrakech o en el sur, el desierto. No, no, no, pero Marruecos no solamente es eso. Hay el norte también de Marruecos, es todo verde por ahí. Hay la zona esa de Ifrán, de las montañas del Atlas, que hay nieve. Entonces, en Marruecos vas a ver las 4 estaciones en el mismo país. Y la verdad es una gozada y hay que disfrutar de ello. No solamente pensar en el sur, en el desierto, pero hay otras zonas que hay que disfrutarlas también.
0: ¿Qué opinión te merece esta reacción que está habiendo por parte de la juventud, de los jóvenes marroquíes, ¿no? Que se rebelan ante el sistema en tu país? Ha habido imágenes desagradables, ¿no? De mucha represión incluso, ¿no? ¿Qué opinión te merece? ¿Hay algo que está sucediendo ahí?
1: Pues mira, sí que hay ámbitos donde Marruecos tiene que desarrollarlos y trabajarlos muy bien, como la sanidad y la enseñanza. Y es lo que esos jóvenes estaban reivindicando.
0: Sí.
1: Pero al viajar últimamente a Marruecos, la verdad, he notado y he visto de primera mano que Marruecos está haciendo mucho esfuerzo para desarrollarse. Mucha infraestructura, Casablanca y Rabat, la verdad, han cambiado de fisonomía y es una, la verdad, una maravilla vivir y trabajar en esas dos ciudades. Pero lo mismo que está pasando en esas dos ciudades, las autoridades tienen que extrapolarlo a otras ciudades para que toda la población, no solamente las dos ciudades, pero toda la población de Marruecos beneficie de ese cambio positivo que están teniendo ambas ciudades. Bueno.
0: Seguimos con esto, ¿no? Vale. ¿Has probado la de pollo, no? Más o menos.
1: Aún no.
0: ¿No? Esto huele increíble, Mohamed. Tallarines a la huancaína con langostinos salteados con oloroso.
1: Es que tiene muy buena pinta.
0: Buah. Pero muy buena pinta. ¿Y cómo huele, eh?
1: Sí.
0: ¿Cómo huele? ¿Eres de pasta? ¿Te gusta la pasta?
1: Claro.
0: Sí. Sí, sí. Porque por gustos gastronómicos, por ejemplo, bueno, ya dices que el cuscús es tu plato preferido de tu país. En España, por ejemplo, ¿con qué te quedas?
1: De un plato que me ha preparado la madre de mi amigo en Galicia.
0: ¿Ah, sí?
1: Sí, el pulpo encebollado.
0: Oh.
1: De hecho, yo odio la cebolla, comer tanta cebolla así. Pero cuando probé ese plato, me enamoré de ello. La verdad, me enamoré de ello.
0: El pulpo encebollado. ¿Y en Andalucía?
1: Aquí hay un plato, pero no me acuerdo su nombre, la verdad.
0: ¿Puchero?
1: No. Es que hacemos lo mismo en Marruecos también. Y de hecho, me lo preparó la madre de mi ex profesor de la tesis.
0: Sí.
1: Sí, y me dijo que eso lo heredamos de los árabes.
0: ¿Qué tenía?
1: Y cuando,
0: ¿Qué tenía? A ver. Dime 2 ingredientes y a lo mejor.
1: Tomate y. A ver. Pimiento.
0: Pisto. ¿Puede ser un pisto?
1: Igual el pisto. Igual el pisto.
0: ¿Sí?
1: Es que no me acuerdo exactamente dónde, pero era muy sabroso. Muy sabroso.
0: Puede ser un pisto de verduras. Sí, sí, sí. Perfecto. Bueno, pues, Mohamed, ¿te sirves?
1: Sí, gracias. ¿Sí? Bueno.
0: A ver qué tal. Esto que está encima son los langostinos, pero también hay tomate.
1: Tomate, ¿no? sí, cebolla.
0: Tenemos algo de verdura. A ver, voy a coger un poco por aquí. La huancaína. Qué grande la gastronomía peruana. Cuánto que disfrutar de una gastronomía que cada vez menos, pero sigue siendo para muchos una gran desconocida y precisamente por la amalgama de civilizaciones y de culturas que pasaron por este país y que dejaron su sello en una cocina de las más completas de...
1: Exactamente, es que yo antes la desconocía, nunca había probado algo una comida.

0: La peruana, pero ahora ya la estoy disfrutando mogollón.
1: Sí, totalmente, totalmente, totalmente. Bueno, a ver qué tal estos tallarines con estos langostinos.
0: Uf, wow.
1: Potente, ¿eh?
0: Sí. Me gusta.
1: Y además la pasta está perfecta. Tallarín no se ha reblandecido. Se ha quedado en un punto muy. Pues mira, yo he venido varias veces a Guarique y esto no lo había tomado nunca. Y la verdad es que me parece un descubrimiento, ¿eh? Bueno, hemos acabado con esto.
0: Es una exquisitez, la verdad.
1: Bueno,
0: Wow.
1: muy bueno. Los tallarines a la huancaína con. Langostinos salteados colorosos.
0: Y la verdad, yo me estoy enamorando de la comida peruana.
1: Es que es
0: No sabía que
1: imposible.
0: era ya
1: Es que
0: tan estaba tan rica así, pero
1: es imposible no enamorarse de la comida peruana, Mohamed. Bueno, vamos a hablar de temas. Seguimos hablando de temas menos amables que esto que estamos disfrutando, pero bueno,
0: vale.
1: es también la vocación que tenemos con este almuerzo, entrevista con una persona interesante, como es tu caso, ¿no? Los MENA. ¿Qué pasa con los MENA? ¿Qué estamos haciendo mal?
0: A ver, primero hay que saber que porque hay mucho prejuicio sobre ese tema.
1: Sí.
0: Lo que el ciudadano de a pie tiene que saber que hay que diferenciar entre un puñado de menas, aunque hay personas que no les encanta que les llamen de esa forma, pero
1: Sí.
0: es el, digamos, acrónimo tan extendido, por eso yo lo llamo de esta forma ya.
1: Sí.
0: Pero esos menores, entonces, vienen de un entorno, igual han pasado muchas, digamos, su mucho sufrimiento
1: Sí.
0: y, por desgracia, no han tenido una educación que merece la pena para poder, digamos, porque si vienen aquí, entonces se representan a su país, se representan a su cultura y tienen que adecuar a portarse como tal, o sea, de una manera civilizada y tal. Pero hay un puñado de personas que sí, digamos, que da una mala imagen. Y eso es lo que perjudica a los demás, que son la mayoría, por cierto. Entonces nosotros, o sea, la sociedad española no tiene que generalizar y pensar que todos los menores vienen aquí a crear conflictos, para nada. Porque hay que hablar con personas que trabajan con esos menores o que han tenido experiencias con ellos durante un cierto tiempo para poder ver y saber de primera mano que la mayoría de ellos vienen para trabajar, para tener estudios y luego, ¿por qué no?, a ayudar al país a desarrollarse. Eso sí, desde mi perspectiva, yo pienso que es mejor si una persona quiere mejorarse a nivel personal y profesional, que venga a una edad, digamos, no de 8 o 10, porque es una edad para la escolarización. No es para pensar en el trabajo y ayudar a la familia. Al revés, en este caso, la familia es la que tiene que ayudar a esos menores, porque no hay mejor entorno que la familia. Pero hablando con ellos, intentando entender un poco la mentalidad de esos menores, hace falta un cambio de chip, eso es lo más importante, para poder darle, o sea, incentivarles primero a los estudios, que estudien, que se formen, para que el día de mañana tengan una base para poder encontrar un trabajo digno. No solamente trabajar en el campo, en la construcción, no hay que conformarse con lo poco. Al revés, hay que tener una visión futura de poder mejorar la situación personal y profesional de una manera inteligente y no solamente contentarse con lo poco.
1: Esto es un dos en uno, son dos platos, pero uno.

0: es el acompañamiento del otro. Es decir, tenemos ahora mismo, estamos viendo en imagen el arroz chaufa, que es una de las influencias asiáticas en la gastronomía peruana. Un arroz exquisito, que es un arroz frito, bueno, con carne, con algo de verdura, y que va a acompañar una especie de plato que nos ha hecho Rosy, que es un tierra y mar con pollo, con langostino, con verdura, con esa salsa, que aquí ya simplemente nos llega el aroma y nos anima a seguir comiendo, aunque claro, estamos ya en un ya punto, Mohamed, que estamos al límite. Pero es que aquí las raciones son muy generosas.
1: Se nota, la verdad.
0: Las raciones son muy generosas. Bueno, pues vamos a...
1: Y bueno, uno come con los ojos primero, porque eso ya tiene muy buena pinta.
0: Bueno, aquí se dice que llenas el ojo antes que la barriga.
1: Ah, vale, vale.
0: Y aquí, bueno, nos puede pasar a veces mucho de esto, porque es verdad que los platos tienen una presentación estupenda y sobre todo huelen maravillosamente bien. Vamos a ir enseguida con esto, Mohamed, pero a mí me gustaría hablar un poco de tu infancia, tus recuerdos, los aromas. ¿Qué olía tu casa, por ejemplo? ¿La casa de tus padres a qué olía cuando eras pequeño?
1: Pues...
0: ¿Cómo era el ritual de sentarse a comer, de las reuniones? ¿Cómo?
1: Claro, pues mira, la comida marroquí está conocida por las especias. Nosotros echamos muchas especias y es lo que enriquece esa comida. Aparte de los platos variados que hacemos y tal, pero lo importante son las especias.
0: Sí.
1: Cúrcuma, azafrán,
0: la canela,
1: y muchísimas especias, y eso es importante para nosotros, porque sin especias no se puede hacer muchos platos. Para nosotros lo importante es comer en familia. No comemos con cuchara, tenedor y cuchillo, no, para nada. Con pan, con los dedos y, por ejemplo, el cuscús sí se puede comer con cuchara, pero hay personas que prefieren directamente con la mano.
0: Sí.
1: ¿Sabes? Entonces, y dicen que sabe riquísimo, la verdad, mejor que con la cuchara. Yo nunca lo he probado porque siempre me acostumbré desde mi infancia a tomarlo y con cuchara.
0: Sí.
1: Los demás platos, claro, con pan. Y lo remojamos un poco en la salsa del plato y comemos. Así ya, no solamente en Marruecos, pero en el mundo árabe, así como solemos comer, o sea, con pan y
0: entonces, con la mano. Entonces, la mano. En esa cocina de tu infancia olía a canela, olía a jengibre, olía a... Bueno, curry, bueno, especias, ¿no?
1: Claro.
0: Al fin y al cabo, ¿no? ¿Y de dulce o de salado eras más de dulce? Pues los dulces también tenemos muchas similitudes aquí.
1: Claro, pasteles y eso.
0: Sí, los pesteños de aquí me imagino que te recordarán a muchos dulces de tu tierra. Sí.
1: Tenemos una variedad de pasteles y bueno, hay una que se llama pastela.
0: Sí. Bueno,
1: ya es muy conocida.
0: Bueno, sí.
1: Aunque la verdad, yo no soy un cocinero. De hecho, siempre odiaba cocinar y esperaba que mi madre me lo preparaba todo.
0: Sí.
1: Pero yo disfrutaba mucho de la comida de mi madre.
0: Sí.
1: Claro. Y de los platos variados.
0: Pasa todo. Todos hemos disfrutado muchísimo.
1: Sí, ya.
0: Con la comida de nuestra madre.
1: De hecho, para decirte a ciencia cierta, el plato, qué es lo que lleva, qué es lo que no, entonces eso un poco me cuesta.
0: Ah.
1: Porque como no lo he preparado yo, solamente disfrutaba de comerlo, pero de otra cosa, la verdad, pasaba olímpicamente de ello.
0: Tú ibas a lo fácil, ¿no? Ibas a lo fácil. Pues, bueno.
1: Gracias por ser bien.
0: No, bueno, esto vamos a pegarle un poco a este tierra y mar de Rosy. Un plato con unos colores. Rosy, me dijiste que la bandera era... ¿De dónde era la bandera?
2: De Tahuantinsuyo.
0: Tahuantinsuyo. Que es tu región allí en Perú, ¿no?
2: Sí.
0: ¿Qué tal? ¿Cómo está eso? Vamos a ver.
1: Es que no sé con qué quedarme, con el plato anterior, con este, porque todos están ricos, ¿no?
0: Qué buen sabor de boca nos está quedando. Mohamed, con esta experiencia.
1: Todo es exquisito, la verdad.
0: En hecha Mario de Guarique peruano a la Medalla del Banco.

0: vez al lado de la biblioteca. Y la verdad es que estamos disfrutando muchísimo. Antes de los postres, Mohamed, se habla de que en la llegada de cierta migración puede restar los pasos importantes que se han conseguido en materia de igualdad entre el hombre y la mujer en España, por ejemplo, ¿no? ¿Qué opinas de esto?
1: Pues que hay que cambiar el chip, porque la inmigración, los frutos de la inmigración son, la mayoría de los casos, son positivos. No es para restar los logros conseguidos, sino al revés. Claro, que vienen personas de otras culturas, de otros contextos diferentes al contexto europeo y máxime el español. Pero lo importante es la adaptación. Si una persona no se adapta, claro, nosotros, por ejemplo, en el mundo musulmán, o sea, con la adaptación no significa que las mujeres se tienen que quitar el velo o algo por el estilo. Al revés. Gracias. No. Tienen que quedarse con sus usos y costumbres. Pero lo más importante es la integración con la sociedad para aprender del otro y para debe haber una influencia mutua, tanto de la sociedad española como de los inmigrantes, y así para poder prosperar a nivel personal y profesional.
0: Que haya, por ejemplo, un alcalde en Londres o un alcalde en Nueva York musulmán, ¿eso es una conquista o eso es una evolución natural de la sociedad o eso es algo anecdótico?
1: Eso es la, digamos, la realidad del contexto que se impone. ¿Por qué? Porque si hay un porcentaje de musulmanes que están viviendo en una parte del mundo, significa que a la larga, claro, que van a ocupar puestos en la política, y eso es algo normal en la, digamos, en la evolución de cualquier país. Porque es inconcebible que un país acoja un determinado número de personas que vienen de otro contexto diferente al país que acoge, y luego que esas personas solamente se queden en sus guetos y trabajan siempre en algo miserable y no, no, no. Lo que el ciudadano de a pie de esas sociedades que acogen a los inmigrantes tienen que aceptar o desterrar de la mente de que el inmigrante también no solamente viene a robar esos puestos de trabajo, sino que a sumar y a añadir y aportar al país que la ha acogido. Y eso es una manera de gratitud hacia el país donde está afincado.
0: El hecho gastronómico sería mucho menos satisfactorio sin conversaciones y encuentros como el que hemos tenido hoy con Mohamed, periodista marroquí, con el que hemos tenido, yo creo que una charla muy constructiva, muy edificante y esperemos
1: Gracias.
0: que muy ejemplar. Que va a terminar Mohamed de la mejor forma posible, que es poniéndole a esto, pues, una
1: Un postre.
0: sonrisa, que es cuando llega el postre, con una tarta de chocolate y con fresas que ha hecho Rosy, de hecha Mario Bai Guarique peruano, que nos ha abierto las puertas de su restaurante hoy para esta charla distendida. Mohamed, ha sido un placer, de verdad, ¿eh? Muchísimas gracias.
1: Gracias a ti, la verdad. Muchísimas gracias por la invitación y por esos platos peruanos tan exquisitos. Y bueno, yo invito a cualquier persona a que venga aquí la verdad, a saborear y disfrutar de la comida peruana porque merece la pena.
0: Nos han visto disfrutar y yo creo que hemos resultado muy convincentes, pero no porque hayamos tenido que forzar nada. Nos ha salido de una manera muy
1: Ya.
0: natural. Por cierto, tarta de chocolate y alfajores. Alfajores, el estilo peruano, lógicamente, que no tiene nada que ver con la barrita energética milenaria que tenemos aquí. Pues, ¿vamos con la tarta o qué?
1: Vale.
0: ¿Sí? Venga. Dale por ahí y uno de por aquí. Chocolate.

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0: En este largo y cálido verano, no podemos dejar de referirnos tampoco en la boca llena a la propuesta gastronómica de González Vías, enmarcada un año más en el ciclo Veranea en la Bodega, coincidiendo además con Jerez como capital española de la gastronomía. Destaca por experiencias exclusivas y restaurantes efímeros. Y otro fijo en el que nos encontramos, que es el restaurante Pedro Nolasco, donde nos atiende el departamento de Enoturismo, Irene de Castro. Hola Irene, ¿qué tal?
1: Hola Eugenio, ¿qué tal? Buenas
0: Bueno,
1: tardes.
0: largo y cálido verano, pero con estos vinos tan gastronómicos como los de González Vías. Y en el marco de la capital gastronómica, todo es mucho más llevadero, ¿no?
1: Hombre, por supuesto, cualquiera lucharía por tener una noche en Jerez de verano en el que mezcle música, gastronomía, enología, historia, cultura, arte. Lo unimos todo en esta propuesta del festival y en esta propuesta gastronómica.
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1: Claro, la opción de este año nuevo, o sea, la oportunidad que tiene este año todos los que asistan al TPP Festival, es que dentro de Las Copas, dentro de ese lugar mágico que hemos convertido en verano en un espacio de música, gastronomía, cultura y enología, no solo la barra, que es distendida, ágil, rápida y de consumo informal, pasamos al restaurante Vino al Compás, Baite o Pepe, que es la opción de poder reservar tu mesa y poder elegir unos menús con una gastronomía muy enfocada a la cultura de Jerez y al vino de González Vías.
0: Bueno, además de esto, contáis con este espacio, el restaurante de Pedro
1: Sí.
0: Nolasco, que es el restaurante fijo de la bodega.
1: Sí. El restaurante Pedro Nolasco estará abierto durante todo el verano, todas las noches, de miércoles a domingo, ofreciendo una propuesta muy enclavada en bodega, muy enclavada en menús con maridaje. El personal propio de Pedro Nolasco les va explicando qué gastronomía es la que ofrecemos, con qué vinos puede maridar cada uno de los platos, teniendo siempre la opción de disfrutar el interior de Pedro Nolasco en una bodega de 1857, como es este casco antiguo, o bien en el jardín con vistas a la catedral.
0: No va a faltar la cena de las estrellas, como
1: ¿No?
0: punto también diferencial dentro de esa propuesta gastronómica que mantenéis hace ya algunos años.
1: Sí, este año la cena de las estrellas la hemos limitado a Jerez. Entonces contamos con un mano a mano aquí en Pedro Nolasco, nuestro chef, que es Pezzi, un chef jerezano que tiene una educación muy propia nuestra en vinos y en gastronomía, es de la casa, y lo hará con Mantua, con Israel Ramos. Haremos una propuesta el 30 de julio por la noche en el jardín, en Pedro Nolasco, y es todo en homenaje y en honor a la cultura de gastronomía de Jerez.
0: O sea que tenemos cuatro manos con Javier, que además es embajador este año, ¿no?
1: Sí, Javier es embajador del festival, es embajador gastronómico. Creemos que la Carboná es un restaurante emblema de Jerez y es un defensor, bueno, se llama el chef del Cherry, Javier, ¿no? Y hemos decidido que este año sea nuestro embajador gastronómico y que presente toda la oferta que tiene el TPP Festival. Él hará una noche muy especial, hará un homenaje a Jerez y México, una cena que se llamará México entre Soleras, maridada directamente por Antonio Flores y Silvia Flores. Y esa cena será en los jardines de la Bodega de los Gigantes el 12 de agosto.
0: Un acto que ha tenido actividad, que ha tenido mucha, mucha aceptación y que repetís año tras año, es los tradicionales asados chilenos que trae el Guaso.
1: Sí, es el tercer año que trabajamos con el Guaso. Al final el Guaso lo encabeza un jerezano, Carlos Martel, y probamos hace 3 años y creo que une bueno, pues, el amor que tiene él por su tierra, la ubicación de González Vías, lo hacemos en el exterior. Del año pasado lo hicimos en los jardines de Villa Victorina, este año volvemos a los jardines de la Bodega de los Gigantes. Él trabaja el corte de la carne perfectamente y creo que con aperitivos que añadimos nosotros y guarniciones que él incorpora a su menú con todos los vinos de González.

0: González Vía, que elegimos esa noche especialmente para maridar las carnes, creo que hace una noche magnífica. Ese será el 5 de agosto.
1: Bueno, en la propuesta gastronómica del verano en la bodega, redobláis esfuerzos por aquello de ser capital gastronómica. No podía faltar un ronqueo en colaboración con Petaca.
0: Sí, con Petaca Chica tenemos colaboración y trabajamos con ellos aquí en el restaurante Pedro Nolasco. Trabajamos el atún de almadraba de la calidad, tal y como viene siendo siempre la forma de trabajar de Petaca Chico. Y este año hemos querido hacer con ellos, no podemos un ronqueo, pero los ronqueos sabemos que son el mes de mayo, pero vamos a hacer un ronqueo gastronómico, que aunque no sea el ronqueo en sí, sí es verdad que se define como la degustación de cada uno de los cortes y piezas que se hace del atún con la pesca de la almadraba. Uh-huh. Lo haremos también en los jardines de la bodega de los gigantes.
1: Y México entre soleras es una interesante propuesta internacional a cargo del chef del Cherry, que con sus periplos anuales en tierras mexicanas pues nos trae estos ingredientes de ida y vuelta y esa forma también de interpretar la cocina en México.
0: Ha sido una propuesta que ha salido de él. Nosotros contamos con él como embajador gastronómico y pedimos que hiciera algo especial y único para la edición de este año. Nos propuso el maridaje con la comida mexicana, pero partiendo de la base que él va a defender siempre la materia prima de la zona, la materia prima nacional, aunque le dé los toques mexicanos, y luego la puesta en valor que tiene, que el maridaje lo ha hecho personalmente Antonio Flores, lo hicimos el otro día la degustación en la Carboná, y entre Antonio Flores y Silvia Flores definieron el maridaje. Sacaremos y degustaremos con alguno de esos platos vinos que poca gente conoce, vinos de soleras exclusivas, de soleras especiales, añadas especiales, y creo que será un evento único para este año.
1: Únicos como los vinos de Jerez, que son unos vinos únicos y muy gastronómicos, los vinos de González Díaz, por supuesto, y como esa parte gastronómica la tiene también interiorizada, pues todos los años nos propinan con unas experiencias muy interesantes que este verano nuevamente vuelven a llamar a la puerta de esta bodega de González Díaz. Irene de Castro, responsable de Enoturismo, muchas gracias. Enhorabuena por la contribución un año más y bueno, a disfrutarlo.

0: Muy buenas.
1: Hola.
0: Buenas tardes.
1: Somos Juan Carlos.
0: Y Rocío.
1: De Alvariza en las Venas.
0: Tu programa favorito de A Boca Llena. Ay, podríamos ver eso. De A Boca Llena.
1: Alvariza en las Venas.
0: Ya, por otra vez. Hoy traemos novedades.
1: Sí, sí.
0: No porque tengamos un vino nuevo, que también, por supuesto. Más un vino muy particular también. Siempre digo esto, no igual. Pero bueno, este caso es particular. Porque lo vamos a probar hoy en una copa diferente. Ahora luego, cuando cerramos el vino, lo explicamos un poco. Y hoy estamos...
1: Vamos a terminar un poco con este viaje nacional que hemos hecho estas últimas ¿no? 5 semanas.
0: De vino blanco. Luego empezaremos otro. Ya
1: veremos de qué.
0: Ya tenemos pensado cuál, más o menos.
1: Sí.
0: Pero no vamos a decir nada, para que mantengáis enganchado. Y si hemos estado hablando de vino de variedades locales, de su zona, de diferentes puntos nacionales y tal, económico, no existe, corrígeme si me equivoco, no existe un vino mejor precio-placer, calidad-precio, todo lo que lo queráis llamar, que este que vamos a probar aquí. Elaboradores del mundo, es imposible que hagáis un vino más rico y más barato que este.
1: Esto de aquí. Además, si teníamos que terminar en algún lado, era aquí, en Navarra.
0: Sí, sí, sí, sí.
1: Que la gente va a decir, Navarra, ¿no? Tampoco es como una zona como muy conocida. Pero en Navarra está la bodega madre, a la que siempre vamos cuando tenemos como... Hay que hacer algo, tenemos un evento, tenemos que conquistar a los paladares más jóvenes, tenemos que tal, recurrimos a Viña Zorzal.
0: De Xavi.
1: De Xavi. 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Y eso a nosotros pues, nos conquista el alma y el corazón y el bolsillo y el estómago y todo. Entonces vamos a probarlo.
0: Vamos a probarlo. Ellos siempre en su etiqueta, mira, ve, tienen como un zorzal dibujado de diferentes formas, colores, estructuras, todo.
1: O sea, nosotros normalmente como que no recomendamos vinos por debajo de 10 euros.
0: No.
1: ¿Por qué? De 10 euros en tienda, ¿eh? O en una web o tal. ¿Por qué? Porque cuando compramos un vino por debajo de 10 euros, significa que hay alguien en esa cadena de valor de trabajo, ¿no? Que lo está pasando un poco mal. Porque hay
0: sí.
1: mucho trabajo detrás de una botella de vino, ¿eh? Que aunque no lo pensemos, hay muchísimo. Pero yo no sé cómo lo hace Viña Zorzal. Pero este vino, que lo podéis encontrar pues, en muchos sitios y tiene un precio ridículo,

0: Está espectacular. Bueno, y hemos cambiado de
1: Mira,
0: copa,
1: mira,
0: pero
1: mira, mira,
0: bueno.
1: mira. Mira qué copa.
0: Qué bonita, ¿eh?
1: Que la que
0: Qué
1: utilizamos
0: elegante.
1: siempre, la Gabriel Glass, es increíble. 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
0: Spliegelau.
1: ¿Nos paga Spliegelau? No.
0: No.
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0: De momento.
1: 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Porque, por favor, beber en una copa fina, invertir un poquito. Si soléis beber,
0: sí,
1: ya sea cerveza, ya sea copa, lo que bebáis, siempre un vaso fino, una copa fina, te invita a beber
0: más,
1: lo disfrutas más. Ese momento es para vosotros, os lo regalamos, ese momento vuestro.
0: Te lo mereces, para eso trabajas.
1: La vida es tuya. Así que, por favor, disfrútenla, porque es que el vino sabe diferente. Ya nada más
0: sí,
1: de
0: señora.
1: Forma de sensitiva táctil.
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1: Este vino, esto es una garnacha blanca de 2023. Ya tiene 3 años en la botella más o menos, 2 años y medio. Esto está de bueno, yo es que no sé explicarlo. O sea, el placer que produce este vino. Por lo que cuesta, que siempre decimos lo mismo, pero es que en este caso es soberbio. O sea, a mí me da hasta un poquito de coraje.
0: Sí, porque no sabemos cómo se hace.
1: Está buenísimo.
0: No sabemos cómo se hace, pero Viñas Orzal es la bodega a nivel nacional que ha construido pues una marca muy potente a través de vino muy rico, muy accesible y que están en Navarra, ¿sabes? Que es que Navarra al final tampoco es una zona que esté como súper reconocida dentro del mundo vino, ¿no? Los rosados un poquito y tal, pero ellos están ahí y están haciendo un trabajazo, así que...
1: Joder.
0: Xavi, gracias, hijo. Te lo agradecen todos los bolsillos, todos los tiesos friendly.
1: Totalmente. Y nada, pues dejamos aquí. Y bueno, pues oye, que tengáis buen verano. Espero
0: sí,
1: que lo estéis
0: hombre.
1: Pasando bien. Protegeos del calor.
0: Si tenéis algún día así como mucho calor, pues podéis venir aquí a Albariza, que tenemos vino fresco.
1: Claro.
0: Y copas. Copas.
1: Oye, mira cómo suena, mira.
0: Hay que tener cuidado, que se rompen comidas.
1: Pero suena bonito, ¿eh?
0: Otra.

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buenas tardes. Es un placer para mí estar aquí por primera vez, además, y en mi tierra, con estos fenómenos que me están acompañando. Y nada, vamos a empezar cantando un poquito por Cantiñas.

Bueno, esta tarde hay gente que quiero aquí, gente que quiero mucho, además, mi familia. He visto a mi primo, a Gema, su mujer, mi niña, mi madre. Pero hay aquí una persona que yo quiero mucho, que es mi tata, que me ha cambiado los pañales, me ha tenido de chiquitica. Y se lo quiero dedicar con mucho cariño a ella y a su marido Juan, a mi primo también, que además es hijo de Miguel Morralla, que era uno de los mejores aficionados que ha tenido Almería y que se fue hace unos años, pero todavía queda aquí el recuerdo de su afición, que fue muy grande. Así que para ellos con mucho cariño.

0: Ha sido un placer estar un ratico con vosotros, hemos estado súper a gusto. Y bueno, vamos a terminar con unos fandanguicos, lo vamos a dedicar para todos vosotros, con mucho cariño.
1: Así, por arriba o por medio.
0: Por medio. Primero, por medio.
1: ¿Eh?
0: Por medio, primero.

¿Qué tal? Muy buenas, ¿cómo están? Bienvenidos un día más a Sevilla Obra Maestra, el espacio del patrimonio sevillano en 7 Televisión. Fíjense dónde nos encontramos en el día de hoy. Estamos en concreto en la calle Eduardo Dato. ¿Por qué estamos aquí? Bueno, porque vamos a conocer un edificio histórico de nuestra ciudad. La fábrica, mejor dicho, Real Fábrica de Artillería de Sevilla, lo que fue aquella Real Fábrica de Artillería, que hoy en día pues es un espacio municipal. Hay una parte, la parte derecha, que está reformada y que se utiliza con fines culturales, y hay otra parte interesantísima que queda todavía virgen, es decir, que no está reformada. Se puede ver cómo quedó cuando se le paró el tiempo. Vamos para adentro porque nos la va a explicar. Vamos a hacer un recorrido precioso de la mano del historiador Jesús Pozuelo.